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1: 8:04. Buenas noches. Me encanta saludarlos en esta noche de lunes festivo en A Que No Me Duermo para toda Colombia por Tropicana, la más bacana, bacanísima. Bienvenidos, póngase cómodos. Ya abrimos la casa, abrimos puertas para que usted se sitúe en nuestros sillones, para que usted se ponga cómodo, traiga alguito de tomar y disfrute del show de esta noche, que vamos a tener un show genial. Y estoy seguro que muchos de los temas de los que vamos a hablar, pues hombre, muy seguramente a usted le ha pasado, lo sabe, vivido y va a poder opinar, ¿vale? Así que bienvenido, mi nombre es Freddy, el producer, como siempre, aquí estamos, toda la titular, todos los que hacemos A Que No Me Duermo de Tropicana. Caballito, muy buenas noches, bienvenido a Tropicana. ¡Eso! Mi querido caballito, bueno, voy a mirar si es la conexión de pronto que está ahí, algo debe haber pasado porque caballito no responde por ahí, pero bueno, ya en minutos nos vamos a estar conectando con él, así que ustedes tranquilos, pónganse cómodos, disfruten de este programa. Mi querida Karina Uribe, que es la mamacita de este programa, bienvenida, buenas noches, ¿cómo vamos?
2: Buenas, ¿qué más? ¿Cómo le va? ¿Cómo vas, Fredicinho? Un caballito, oyentes de Tropicana, ¿cómo están?
1: Muy bien, me encanta ese habladito sensual que pones, me fascina. No. Yo creo que más de uno se despierta hasta ahora y dice, uy, esa voz de Karina no me deja
2: que se vayan despertando, pues, porque esta hora vamos a poder, es bueno, en A Que No Me Duermo.
1: Uy, qué rico que uno lo... Yo siempre he dicho, qué delicia que a que uno lo despierten así. Y nosotros no lo dejamos dormir durante 4 horitas, donde vamos a tener este show hoy para cada uno de ustedes, para cada uno de los que se conecta y cada uno de los que arranca la semana. Hoy con lunes festivo, hoy pasándola rico, 18 de mayo. Ya esta vaina se va volando, ya vamos para mitad de este 2026.
2: ¿En qué momento? Bueno,
1: ¿cierto?
2: ¿En qué momento pasó tanto tiempo? No, qué rabia.
1: Esta vaina. Cari, pregunta de una vez. ¿Usted ha hablado con
2: Dímelo
1: el caballo?
2: Todo.
1: ¿Usted ha hablado con el caballo?
2: No.
1: No, ni idea.
2: ¿Por qué?
1: No, es que lo tengo aquí abierto y no me sale. Caballito.
2: No se escucha, caballo.
1: No. A usted le llega perfecta la señal allá, ¿cierto? Sí.
2: Sí, pero tampoco lo noto. Caballo.
1: Bueno, pues ahí no ha llegado el caballo, pero le vamos dando la bienvenida. Y empezamos toda la transmisión a través de nuestras plataformas digitales, a través de YouTube, para que se conecten, a través de Facebook, de TikTok, en nuestro pues live que hacemos siempre. Pero me extraña y estoy preocupado por mi compadre el caballo, porque nunca se ha desconectado ya que no me duermo y siempre está ahí muy pendiente. Pero si usted me dice que no sabe nada de él.
2: Nada, esperemos que se conecten mientras que se reporten todos los oyentes, los que se encuentran en el norte, en el sur, los que se encuentran en el occidente de Colombia, los que están por allá lejos en otros lados del mundo. Ya saben, 301-7422-989.
1: ¿Cómo es? Repítalo, por favor.
2: 301-7422-989.
1: Me llegó una duda a la cabeza. Caballo sabe que hay programa, ¿cierto? Sí.
2: Ustedes le mandaron el correo a él.
1: Yo hablé con él el viernes. Y yo le dije, caballito, vamos a hacer programa de una forma normal. Conéctese a las 8 de la noche porque aquí vamos a estar. Pero
2: pues
1: me preocupa de forma... Pues hombre, no podemos arrancar el programa así tampoco sin saber del caballo, porque él tenía
2: pero
1: que estar
2: marcale,
1: aquí.
2: Marcale, marcale.
1: Pues vamos a marcarle, pero... Pero no me parece.
2: Caballo.
1: No me parece porque no, yo hablé con él y él me dijo, listo, vamos para esa, no sé qué. Sí, yo hablé con él y nos conectamos. Será viejo Ronald con las buenas noches también, que está por ahí conectado con nosotros. Bienvenido a Que No Me Duermo de Tropicana. ¿Le podemos marcar al caballito a ver si sabemos algo de la existencia del caballo? Me preocupa, estoy preocupado porque habíamos tenido una reunión después de la super broma que me hizo Karina la semana pasada.
2: Bueno, no hablemos más de eso.
1: ¿Cómo se iba a llevar a cabo este programa? Y que por favor la puntualidad y me preocupa.
2: Vea. Dicen por acá, Tropicana, buenas noches, feliz noche, un abracito. Hola, saludos, ¿cómo están desde Chile? Que repitan el número 301-7422-989. Listo.
1: Caballito, hágame un favor, usted puede contestar el celular. Hágame un favor, es que le estoy enviando mensajes y no me responde. Entonces, no sé si es de pronto está preocupado.
2: Venga,
1: o
2: le pasó algo.
1: ¿Le pasó algo? Sí. Entonces,
2: ¿El en que se va para la emisora?
1: Él tiene la moto y todo. Y él vive muy cerca de la emisora, de hecho. Él vive muy cerca porque él me ha dicho. Pero me preocupa, viejo Ronald, no. Si podemos hacerle una llamadita al caballo, porque yo hablé con él, Karina, yo hablé con él el día, pues cuando tuvimos la reunión de todo lo que pasó con la broma y...
2: Ajá.
1: Y yo hablé con ustedes y les dejé los puntos claros de lo que había que pasar No, es que hasta donde quedamos, no, perfecto, mi hermano, no sé qué, nos vemos el lunes y vamos a estar ahí conectados, pero pues me preocupa.
2: Voy a escribir también a ver si de pronto me responde, no venga, apenas le haya pasado algo.
1: Me preocupa porque él siempre está muy puntual y él es de los que me escribe antes, arrancando 15 o 20 minutos antes del programa y me dice...
2: Joda, mínimo me voy por ahí, quién sabe a dónde.
1: No, le creo.
2: Mentiras, voy a estar ahí no conectado y está esperando que pisen.
1: No,
2: pise,
1: le
2: pise,
1: creo.
2: Pise Freddy a ver.
1: No, pero ya ahí él está conectado. Ya,
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2: Caballo.
1: Él está ahí. Caballito está por ahí. No. Entonces sería bueno pues llamarlo porque me preocupa si sabía que tenía que estar aquí a las 8 de
2: caballo,
1: la noche.
2: Caballo, corazón de melón.
1: Entonces. Pues viejo Roral, si le podemos hacer una videollamadita ahí, chévere. Pues para saber, ni es que ni quiero llamada, quiero una videollamada.
2: Pero me estoy preocupando.
1: Porque si no es por contesta. Videollamada, ¿no contesta?
3: No contesta.
1: Caballito, pero es que está raro porque yo le
2: mandé
1: esta
2: notica. Que debe estar con la tía. Silvio dice, debe estar con la tía. Ah.
1: Porque es raro.
2: Pues sí, y no quedamos con el número de la tía.
1: ¿Será que se le olvidó porque hoy es festivo? No creo porque yo le dije, esta semana vamos normal a partir de las 8 de la noche, caballito, así que pues pendí. Y él me dijo, sí, hermano, firme.
2: Mentiras, pero...
1: Pues lo mismo que me dijiste tú, Karina. Así, nos vemos.
2: Mentira,
1: nos...
2: ¿sabe qué me pasaba a mí?
1: ¿Qué?
2: Eso es como en el colegio. Yo empacaba el martes el uniforme del lunes.
1: Sí.
2: Y empacaba los cuadernos del lunes. ¿Qué
1: le pudo haber pasado al... No, me preocupo.
2: Venga,
1: pues
2: le marco
1: ya estoy preocupado porque...
2: Espérame, le marco.
1: Márquele a ver, sí, de pronto ahí.
2: Voy a marcar por acá. Espérame, yo le marco por acá. Que acá sí nos tiene que contestar más rápido.
1: Bueno, mientras usted le va marcando por ahí, yo quiero saludar a toda la gente que está en Tropicana Colombia a través de TikTok para que nos ayude,
2: buenas,
1: por favor, a compartir. Ayúdenos a compartir para llegarle a mucha más gente y dele mucho tac-tac ahí a la pantallita, mucho like a la pantalla también para que sus mensajes y todo lo que usted escriba pues sea más relevante y lo podamos ver.
2: Ya le estoy marcando.
4: Acaban los cuadernos del lunes.
2: Ay. Espere.
1: Uy, Dios mío, pero... Que eso no hay. Jamie, ¿cómo vas? Saludito que está ahí conectando.
2: Espere.
1: ¿Será que no sabe? No, él sabía que el festivo debemos hacer programa. Tenía muy, muy claro.
2: Que alguien le conteste. Ah, no. ¿Qué le pasó acá? Aló.
1: No, ya me preocupé. Ya me preocupé porque los mensajes tampoco los responde.
2: O botaría el celular. No, de verdad, ya.
1: ¿Será que se le perdió el celular? Pero igual si se le hubiera perdido el celular, pues igual se conecta acá y llega a problemas.
5: Sistema correo de voz.
2: Ay, no, perdón.
1: Caballo. Si alguien en Barranquilla me está escuchando, que por favor me den señales del caballito.
2: Venga, y si llamamos a un compañero.
1: Pero será, o sea... Es que ya es escalar a otros niveles y hoy lunes festivo a las 8 de la noche, pues cualquiera se preocupa, no, espere. Pero tampoco hagamos una alarma de todo esto porque no.
2: Bueno.
1: No sabemos y estamos en suposiciones de que le ha pasado algo, pero pues
2: caballo,
1: yo no creo.
2: Allá con su yegua. ¡John!
1: Freddy, llama a la tía, de pronto ella da razón del caballo. Pero es que está preocupante, caballo, o sea. Dios mío, de
2: pero venga, le aparece ahí como conectado.
1: Sí, pues aparece. Es que...
2: A ver, volvamos a marcar.
1: A ver, es que no sé. ¿Ronald le puede marcar ahí por videollamada?
2: Pero...
3: Le estoy marcando, pero no contesta.
1: Ve, tan raro. ¿Será que de verdad botó el celular o algo? Pero es raro porque él siempre llega a programa, llega muy puntual, llega con toda la actitud. Y esto me preocupa porque lo hablamos la semana pasada. Después de la broma que hicimos, hicimos una reunión de pronto para los que están conectados
2: por acá.
1: En A Que No Me Duermo, saben que yo estaba muy ofuscado respecto a eso, hablamos del programa, dijimos por favor tomemos esto en serio.
2: Que el lunes, que no sé qué.
1: Que el lunes nos vemos, arrancamos el programa de una forma totalmente normal. Un saludito para todos los tropiamarillitos que estén ahí conectados, los conductores de la noche. Espero que les haya ido muy bien este fin de semana que era quincena.
2: De nuevo, ¿lo llamo o lo llama Ronald?
1: ¿Quién lo llama?
3: Tú. Bueno, llámenlo ustedes.
1: A ver.
2: Voy a intentar.
1: A ver, intenté ahí llamarlo, Cari, a ver si nos podemos comunicar con él. Estoy preocupado por mi hermano.
6: Preocupado. ¿Aló? Por mi hermana.
3: ¡Uy! ¡Apareció!
1: Ay, no. ¡Apareció! ¿Aló?
2: ¡Caballito!
6: ¡Aló, sí!
2: No.
1: ¡Aló, caballo!
6: ¿Con quién?
1: Caballo, habla con Freddy.
2: Es que ¿con quién?
1: ¿Cómo hay que con
2: caballo?
1: ¿Quién? Caballo, usted debería estar a las 8 de la noche
6: con él. ¿Con quién
1: hablo? Habla caballo, con venga, Freddy, ¿me escucha?
6: ¿Con quién hablo, Karina?
2: Sí, Mor, le estoy llamando desde acá, desde la
6: emisora. Oye, Mor,
2: ¿dónde está?
6: Ah, ¿cómo está la vaina, mami? ¿Qué andas haciendo por ahí?
2: Caballo, ¿usted dónde está?
1: Caballo, ¿usted me escucha?
6: ¿Qué, dónde estoy?
1: Cari, Cari, Caballo, ¿me escucha?
6: ¿Aló?
1: Caballo, ¿me escucha?
6: ¿Qué se pierde la señora aquí donde estoy? Karina, ¿dónde está metida? Llega.
1: ¿Cómo hay que llega?
3: Él no está ahí.
1: Karina, Karina.
2: Caballo.
1: Sí, él no está porque, oh, porque hay
6: la
1: música.
6: La fría, pásame la ahí. Llega, aló.
2: Pero
6: ah, Karina, ¿qué onda? Ya está en Medellín otra vez, ¿qué?
1: Pero espere. Karina, Caballo, ¿me escucha? Caballo.
2: Ya, ya está, le está escuchando. Caballo.
1: Caballo, ¿me está escuchando,
6: estoy,
1: Caballo?
6: Aquí estoy, estás en Medellín otra vez. Yo estoy por ahí que estás en Bogotá.
2: Pero, Caballo. Caballo, vení. No, no, ponete serio, de verdad que ya estamos preocupados. ¿Dónde anda?
1: ¿Usted me está escuchando, Caballo?
6: Estoy acá con unos amigos, en una discoteca que me invitaron, en traje de inauguración.
1: No. Caballo. ¿Cómo así que una discoteca? Que... Caballo.
6: ¿Dónde estás está tú?
1: Caballo.
2: Pero se fue para una discoteca y no invitó, ¿no? Así está muy maluca la vaina.
6: A mí, llega, todo bien, sé que eso va.
2: No,
6: sé que
2: eso es
6: más lindo pero, que viene de allí, Colombia. No,
1: pero espere un momento, Caballo. ¿Usted me escucha, Caballo? Caballo, ¿me está escuchando? No, es que no me escucha.
2: Sí.
1: No, el caballo no me escucha.
6: ¿Ese es Freddy?
1: Sí, yo le estoy hablando.
2: Mire,
1: ese es Freddy.
2: Sí, está escuchando.
1: Venga, hágame un favor. ¿Usted dónde está? Que estamos en programa.
6: ¿Cómo así que programa? Me está mamando
1: gallo. No, no, ¿cuál mamando gallo? Yo hablé con
6: unos amigos.
1: No, espere un momento. No. No, espere un momento porque yo hablé con usted el viernes y yo le dije que íbamos a hacer programa el lunes.
2: Caballito.
6: ¿Cómo hacía?
1: ¿Cómo hacía? No, hermano. ¿Dónde está? No, ¿cómo así que qué
6: venga,
1: pasó?
6: Usted me está mamando gallo, llamando para mamar gallo.
1: No, señor.
6: Se está metiendo la fría, ¿qué?
2: Caballito, venga, salga así un momentico de ahí para que nos escuche bien, que yo te estoy escuchando como todo raro.
6: Ey, espérate, ya vengo, espérate ahí.
1: Me da rabia porque yo hablé con ustedes el viernes.
2: Nos colgó.
1: Karina, yo hablé con todos ustedes después de lo que pasó la semana pasada.
2: ¿Pero qué tiene?
1: Y me da mucha rabia porque... Porque quedamos en que el lunes nos encontrábamos a las 8 de la noche muy puntuales y veo que ustedes esto lo toman de recocha.
2: Pero oigan a Freddy, no, relájese.
1: No, ni siquiera yo sí sabemos, estoy estresado.
2: Ni siquiera sabemos él por qué está allá, o sea, no, espere.
1: No, yo sí estoy estresado y si puede, llámelo de una vez.
2: Ahí mismo. No, lleve, no, qué
1: llámelo
2: pereza.
1: De una vez y dígale
2: un
1: que...
2: Bájele un poquito a los humos, mi amor, espere a ver qué conteste.
1: No, llámelo de una vez y dígale que llegue a Caracol Radio y a mí me vale tres tiras si entra borracho.
2: Cali,
1: dígale que vaya para programa.
2: Ay, bájale una rayita.
1: ¿Aló? No, es que yo no
2: Caballito,
1: tengo que bajar
2: ya me
1: nada.
2: Escucha bien.
6: Sí, ahora sí te escucho bien. Ah, mi amor, ¿qué? Cuéntame.
1: Caballo, hágame un favor y se va a Caracol, que lo necesito en programa.
2: Pero espere, Freddy,
6: ay,
2: espere un momentico.
6: Tema, gallo,
2: Freddy, cálmese, espere un momentico, Caballito.
1: No, es que no es cálmese, yo hablé con él, que había programa normal.
6: Caballo,
1: caballo, hágame el favor. Tómese un suero o algo y vaya para la emisora, por favor.
2: Venga, caballito.
1: ¿Está lejos de la emisora?
2: Está amor, pero venga, a usted le mandaron de verdad el correo que hoy también, o sea, hoy es festivo.
1: Pero es que yo hablé con él, ¿cuál correo?
6: Domingo que vamos a hacer programa hoy.
1: ¿Cuál domingo? Hoy es lunes. Hoy es lunes, ¿cuál domingo? Despierte, señor. Hoy es lunes. Hoy es lunes y va el programa de lunes a jueves. Oiga, no.
2: Lo más bacano, Freddy, es que yo siento que el caballito tiene la energía que todos quisiéramos tener hoy.
1: Caballo,
2: caballito, ¿qué culpa tiene el lunes de que no sea sábado?
6: Ahora va a cantar un amigo, un panita. Canta vallenato, pero sabroso.
1: ¿Qué
6: sabroso,
1: vallenato? Hágame el favor y se va para la emisora.
6: Chévere.
1: Hágame el favor y se va para la emisora que necesitamos hablar. Hablamos la semana pasada de lo que iba a hacer este programa. Y
6: pero
1: veo que
6: no, pero che, no entiendo si hoy es domingo, bueno.
1: Hoy es lunes, señor. Hoy es lunes y al parecer usted está tomando trago. Y déjeme decirle que si entra Caracol tomando trago va a tener un problema tremendo.
2: Caballito, amor.
6: Yo estoy tomando es porque yo sé que no hay camello, no hay nada.
1: No, amigo. Amigo, no había camello. No había camello ayer. Hoy sí hay que camellar.
2: Él no es un camello, él es un caballito.
1: Déjeme decirle que si usted entra a Caracol.
6: Entonces, ¿qué pasó ahí? Si me está mamando gallo, barro. No, pero si me toca ir yo frente al corte, ¿cuál es el problema? Yo me voy así para la lechona, ¿cuál es el problema?
1: No, listo, no hay problema, y no quiere ir, no vaya, no hay ningún problema. Yo mañana reporto todo, no, pero me pareció una falta de respeto. Después de lo que hablamos, después de todo lo que nos comprometimos la semana pasada, y dijimos, no más, vamos a tomar esto en serio. Y entonces
2: pero
1: no, Karina, se le olvidó que hoy es lunes.
2: No, tranquilo, bájese un momentico de esa nube.
1: No, pero ¿qué tenemos que hablar? ¿Cómo tenemos que hablar si está rumbeando? A mí no me interesa que se le haya olvidado. Por eso le estoy diciendo, váyase ya mismo a la emisora que hay programa.
2: Espere.
1: Y si tiene que hacer programa.
2: Espere.
1: Lo que yo estoy viendo aquí es que está en videollamada.
3: Sí, señor.
1: ¿Y lo puedo colocar aquí en audio?
5: ¡Ay!
1: ¿Qué es eso? Señor, está saliendo.
5: ¿Qué? Tíralo ahí. ¿La botella dónde está?
1: Señor, está saliendo de una discoteca. Oiga, caballo, de verdad, mire cómo está usted.
2: Ay, pero muy lindo.
1: No, usted le parece, ¿a usted le parece que así debe hacer un programa? Que no. O sea, nosotros tenemos que ser, sus papás, tenemos que ser sus papás.
2: No, pero Freddy,
1: y ponernos en la tarea
2: armar
1: de
2: show donde no hay. Primero tenemos que saber qué
1: pero
2: pasó,
1: ¿qué vamos
2: dónde
1: a saber?
2: Estaba, con quién estaba.
1: Pero espere un momento, ¿qué vamos a saber, Karina, si lo estoy
2: ¿puede
1: viendo?
2: Puede que haya estado en un cubrimiento de la actividad.
1: Hágame un favor, toda Colombia. Y váyase de una vez a Tropicana, Colombia, y me hagan el favor, el estado deplorable en que está, señor.
2: Dizque deplorable.
1: Y los que están en YouTube.
2: Pero yo no lo veo tan mal.
1: ¿Cómo que no? Mire esa cara que tiene. Tiene
2: no,
1: los ojos entre
2: él. No, yo lo veo mal.
1: Está borracho.
2: Usted tiene la actitud que todos querríamos tener hoy un
1: está
2: lunes.
1: Borracho. Tiene labial.
2: Hágame
1: el favor, hablamos la semana.

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1: No van a respetar.
2: Yo
1: mire.
2: No conozco a nadie más aburrido que Fred.
1: ¿Cuál aburrido?
2: Aburrido, o sea, aguafiestas, arma
1: tuve un
2: show.
1: Fin de semana no, que ustedes no se imaginan de mil vainas.
2: Déjenlo respirar, y, que
1: no,
2: al menos
1: Karina,
2: explique.
1: No, esto no tiene explicación alguna.
2: ¿Cómo que no tiene explicación? Déjelo, no sabemos el contexto.
1: Oiga, estamos,
2: déjelo un momentito.
1: No, ay, estamos, no, estamos en un programa, Karina. Estamos mira, en un programa y esto es serio.
2: Caballo, espere, Freddy. Silencio. Caballito, mi amor, venga, yo le veo el cuello, venga.
1: No, caballito, hágame el favor.
3: No, pero...
1: Hágame el favor y se va para el programa. Oiga, hermano, usted... Hágame el favor y se va para la emisora y hace programa con nosotros. Y me importa un carajo si está en su fiestera y en su vaina y que sea Barranque. A mí no me importa
2: no,
1: eso.
2: No.
1: Hágame el favor, ya. Se va para el programa y pone
2: oiga,
1: la cara como
2: ¿qué
1: debe
2: culpa
1: ser.
2: Culpa tiene el
1: no,
2: lunes
1: no, no.
2: De no ser sábado.
1: No, caballito. Karina, no, ¿cómo tiene que celebrar esto? Hágame el favor.
2: No. Y se altera oiga. Y todo, Freddy. Freddy, no. Usted no es el jefe, mejor.
1: Pero ¿cómo que no? Vea, ¿quiere ver que si soy el jefe? Hable. Me parece muy bien, Karina. ¿Ve que si soy el jefe? Ahí puede hablar. Caballo, ¿usted dónde está?
3: Papi, estoy aquí donde unos amigos que están de inauguración de una discoteca.
1: Hermano, hoy es lunes. Usted no tiene nada que estar haciendo por allá. Hágame el favor y se va para el programa.
2: Freddy.
3: Sí, no, bueno, dale, todo bien. Yo,
1: por eso, usted es mi hermano y yo lo quiero mucho.
3: Si está... Se me fueron las de caminar, no pensé que voy a ver el programa, pero
1: pues sí,
3: bien.
1: Pero si
2: caballo,
1: usted quiere ir a celebrar...
2: Cuélguele.
1: Vea, a partir de mañana podemos hablar aquí con todas las directivas que puede ir
2: voy
1: a celebrar todas las noches.
3: No, igual no es necesario, ustedes saben que yo soy un mal gremiador.
1: Hermano...
3: Yo te repito, yo no pensé...
1: Por eso,
3: que,
1: pero es que yo pensé
3: que... Que le había problemas y que...
2: Lo voy a llamar yo.
1: Yo pensé que usted... Que le había pasado algo o alguna cosa, hermano, pero
2: no.
1: el Estado, y además está apareciendo en
2: y
1: las
2: me
1: redes
2: mutearon,
1: sociales.
2: Me mutearon. ¿Cómo que me mutearon? ¡Conteste, caballo!
1: No, y así todo el mundo se me venga encima, a mí no me importa, pero yo tengo que responder por esto. Y todos
2: desmuteme,
1: quedamos que hoy a las 8, de la noche. Ahí está que grita Karina, cállese un momento.
2: Que desmuteme, ¿cómo me tiene muteado a mí? Oiga,
3: vamos a
2: este.
3: Vamos a salvar.
2: Caballo, contésteme a mí.
3: Colgó.
2: Caballo,
1: no, ya colgó, Karina, eso no es de celebrar. ¿A usted le parece que es de celebrar? Entonces yo me voy aquí, traigo unas viejas y vengo y monto una discoteca acá y lo hago.
4: Uy, sí,
2: dígame
4: aguanta.
2: La verdad.
1: Y usted también ahí siguiendo la pendejada, Ronald. No, hombre.
3: Sí. Ya se me entiende. Pero
2: sí.
3: Yo no sabía,
1: eso parece la llamada
2: entiendo.
1: De cuando lo regañan,
2: sí
1: lo regañan uno en el trabajo y se va uno a llamar a la novia.
2: Yo sí le entiendo. Freddy se cree el jefe y por eso está jodiendo.
1: No, es que nada que ver. No, nada. Aquí no vienen a pasarse
2: sábado.
1: Por la galleta.
2: Relájese, listo.
1: No.
2: A ver, yo, pero venga, entonces, venga, dígame la verdad. ¿Usted dónde estaba entonces metido que le dieron un montón de picos? Ya usted fue al baño y se vio.
3: En unos amigos.
1: Hágame el favor. Oiga, caballo, sí. Si me está escuchando que no sé.
3: Sí. Con los pelados, le animé también y,
2: sí.
3: Bueno, y
1: Karina, hágame
2: o sea,
1: el favor.
2: Estabas también trabajando.
1: Hágame el favor.
3: Sí, claro.
1: Karina, si usted me está escuchando, hágame el favor y le dice al caballo que en 10 minutos lo quiero en la emisora.
2: No.
1: 10 minutos. Y si no, ustedes se quedan acá haciendo el programa solos.
2: Ahí está diciendo Freddy que lo quiere disque en 10 minutos en la emisora, pero váyase usted relajado, con toda la actitud.
1: Hágale, 10 minutos en la emisora. Karina, ahí quedan sus 10 minutos hasta que venga el caballo y explique qué es lo que está pasando, porque me parece una falta de respeto esto. Nos vemos ahorita en 10 minutos. Vaya, caballo, corre, fresco.
2: Mor.
1: Vaya.
2: Usted está muy lejos, Mor. Usted está muy lejos.
3: Estoy como a 15 minutos.
2: Espere, venga. Pero primero no vaya a manejar. Pida un...
3: Bueno.
2: Pero espere. Yo no estoy enojada. Relájese. Aquí el que tiene que bajarle a los humitos tres rayitas es a Freddy. Entonces cálmese, listo. Venga,
3: dale.
2: ¿Usted fue que se equivocó? ¿No se acordó que era lunes o
3: sí,
2: qué?
3: Sí, no. O sea, sinceramente, no me acordaba. Me equivoqué. Se me fueron a caminar. Pero, como te digo, no hay problema. Yo voy.
2: Bueno. Amor. Venga, pero entonces cómprese alguito por ahí.

0: para comer o tomar algo, si algo yo le pido un domicilio, ¿o qué? Para que se lo coma en la emisora. ¿Listo?
1: No, y a uno de los amigos yo le digo que me lleve algo, hacer un consomé, una sopita, una vaina.
0: Bueno, hágale pues de una, hágale pues, listo, hágale amor. Llegué.
1: No, mire, hey, Freddy, ya voy a parar el carro, ya, todo bien. Espérame que ahora que yo esté allá, yo me conecto.
0: Bueno, hágale pues, bueno amor, de una, hágale pues, chaito, un besito. Freddy, todo se habla calmadamente, relaja usted porque se altera ahí mismo. ¿Ah?
2: Cari, Freddy se fue.
0: Pues que se vaya entonces, yo hago el programa sola. Se altera por unas bobadas, qué pereza, no, qué pereza la gente así. ¡Ah! Vamos a hablar de algo chévere. Vamos a hablar de algo chévere, más bien, oyentes que se reporten qué hicieron el fin de semana, dónde estuvieron, qué compartieron, qué hicieron. Vamos a escuchar oyentes qué opinan en este momento. A ver, ¿qué dicen? Buenas noches. A ver.
3: Los caballos lo cogieron, fue el trancón de las cobijas.
0: El trancón de las cobijas. Es que caballo, tómese un consomé. A ver, ¿qué dicen?
4: Bueno, buenas noches, a que no me duermo. El caballo está en este momento.
5: ¿Cómo esto no tiene...?
4: Hay que ser responsables. Dijeron que iba a estar en el programa y Caballo dijo que iba a estar en el programa. Freddy dijo que estaba en el programa. Estaban en deuda con Karina y ahora Karina defiende al Caballo. Eso es para lincharnos, señores. Responsabilidades son responsabilidades y si son cosas de mayores, y Freddy tiene toda la razón, así que pantalones puestos, cinturón.
0: Pero,
4: y pao, mañana a la directiva, no digo más.
0: No, pero es que no es para tanto, muchachos. Vea, cualquiera se puede confundir, cualquiera se puede equivocar, puede que le haya pasado algo, puede que se le haya cruzado el cable, a más de uno de ustedes les va a pasar lo mismo y van a creer que en vez de martes va a ser un lunes. Mañana empacan los cuadernos del chiquito en el horario que no es.
6: Caballo está en Guayabado. No lo espere porque el caballo está perdido. Creo que se fue para siglo.
0: Escuchen.
7: ¿Qué hubo, muchachos de Tropicana? Muy buena noche, Freddy, Karinita. No, lo que pasa es que caballo, como muy buen costeño que es, se los vio que los festivos se trabaja.
0: ¿Vio? Puede que haya pasado. Pasaron cosas.
8: Hágame el favor, Karinita, ya llegó.
9: ¿Qué más, Karinita? Esos es otro soldado caído que hicieron ahí aquí ustedes mismos.
0: ¿Vio amor?
8: Ah, ya llegó, no, ya llegó.
0: Freddy, espere,
8: No, yo no necesito esperar nada, ya llegó.
0: Parece la alcaldesa de Bogotá, siga ahí, como que no.
8: Siga ahí.
0: Vea.
2: Estoy llamándolo a ver si contesta, a ver dónde va.
6: Dejen al caballo, que el caballo está donde la cariñosa. Déjenlo quieto.
0: Déjenlo quieto, ¿vio? Relájese un momentico.
10: Buenas noches, Tropicana. No, yo no hablo del caballo porque yo siempre fallo los lunes y eso es normal.
0: ¿Vio?
2: Va en un mototaxi.
8: Vea, ¿a usted le parece lo que yo estoy viendo lo que la gente está viendo en TikTok?
1: Ya como que me está haciendo la carrera.
8: ¿A usted le parece que yo...?
1: A la derecha ahora.
8: ¿Qué es esta? O sea, de verdad, ustedes parecen que esto... O sea, este es el patio de la casa. Esto es el patio de la casa. Todo el mundo viene y hace lo que se le da la gana.
0: Pero Freddy, ¿usted por qué tiene que pelear por todo?
8: No, yo no es que pelee por todo, es que un programa inicia a las 8 de la noche. Y
0: pero,
8: punto.
0: Pero oigan, ay, no, qué pereza usted, jefe.
8: No, ningún jefe. Luego es que él me llamó a decirme, oiga Freddy, es que no puedo ir porque voy a irme a rumbear. No, o porque me pasa
0: Freddy,
8: algo.
0: Vea,
8: no.
0: Pueden pasar cosas en el camino.
8: ¿Y cuáles son las cosas? Dos viejas chupeteándose.
0: Él dijo que estaba trabajando. ¿Qué?
8: ¿Y es que ahora qué? ¿Prueba travesti? No, ¿qué le pasa?
0: Pero ya pues, usted gana de estar allá pasando. Bueno, eso es envidia.
8: No, ¿cuál envidia? Yo sí cogí,
0: eso es envidia,
8: me
0: eso
8: vine
0: es envidia.
8: Muy tempranito para la emisora, me vine Freddy, muy temprano para Tropicana.
0: Como dice un oyente por acá, vida es una sola. Listo, entonces usted relaja.
8: Claro, no, a partir de mañana ya puede coger la vida todo lo que quiera y rumbear y hacer.
0: No,
8: y verá, mañana el guayabo va a ser el doble. Mañana el guayabo va a ser el doble.
6: Caballito, está relinchando ahí para allá, me ha dicho en esa moto.
0: Llegué.
4: Caballo, acabó de salir donde las maricosas. Ay, déjelo, mire, le llenaron la vía. Ay, mírenle la ropa, miren el cuello, está lleno de labial por culo de lado, no joda, costeño tenía que ser. Ay, se le movió la maribonda hoy, no joda, se le cambió el día, pensó que es que domingo, no joda, culo de monda, este costeño y más nada, caballo, a relinchar allá con la yegua y no joda más.
0: Pero, ¿por qué? ¿Por qué son así? Míralo, caballo, póngase ese casco bien que se va a caer, culicagadito.
2: Cari. Te estás como no, muy sí. coqueta con el caballo, como muy.
0: No,
2: mamá.
0: Pero es que así me, ahí sí me hace dar rabia, le pasa algo y ahí sí tenemos que lamentar, no.
2: Pero ¿por
0: qué le va a abrir caracol a esta hora?
8: No, seguramente él estaba a la vuelta de la emisora, vea, lleva 15 minutos y no ha llegado a Caracol.
0: Bueno, pero Freddy, cálmese, usted tenía ganas de estar allá en vez de él.
8: No, ¿cuál cal? No, es que no es de calmarse, no, tiene es de calmarse, tener.
0: Vale,
8: no, es de tener una seriedad
0: y
8: profesionalismo. No. Y esto es un programa que inicia a las 8 de la noche, me parece. Que ya con lo que tuvimos la semana pasada, vamos a arrancar este programa igual. O sea, esta semana vamos a hacer lo mismo.
0: Vea.
8: No, hombre.
0: Dicen por acá, vea. Por Dios. Qué amargado, Freddy.
8: O si no, entonces fácil, háganlo ustedes y yo me salgo y no hay ningún problema. Y entonces usted, cuando no le aparezca el caballo, usted coge como la mamita que es, va y lo saca de una discoteca, lo lleva a la emisora y ahí sí miramos entonces qué pasa. Porque es que si no hay orden en esto, nos jodimos.
0: Algo, ¿quién sabe?
8: No, pero ¿cuál le pasó algo? Está rumbeando y cuando lo empezamos a llamar desde las 8 de la noche, pensamos que le había pasado algo.
0: Silencio,
8: porque yo estaba preocupado.
0: A ver qué dicen los oyentes,
8: hombre,
0: dice Freddy.
8: Hay que crecer ya.
0: Escuche.
5: Freddy, ojalá suave, hermano. ¿A quién no se le olvida ir a trabajar un efectivo? Dígame, ¿a quién? Ajá. Y si está donde la cariñosa, menos. Cola suave, mijo, cola suave, cero estrés.
8: Ah, no, yo entonces yo tampoco hubiera venido y saco la excusa de que entonces estaba donde las cariñosas.
0: Envidia, pura envidia.
8: No, ¿cuál envidia? Ganas. Yo tampoco hubiera venido y me hubiera quedado en mi casa durmiendo Picana, completamente.
0: Escuche.
11: Tropicana, buenas noches. El caballo se fue por allá para donde las cariñosas. Eso me imagino, se fue para donde las de la 19. Estoy escuchando Tropicana, la mamá, caramba.
0: Oiga.
12: Ese caballo estará en un combate de picos ni los hijos de putas.
0: Ay, tan rico estar en un combate de picos. ¿Cómo? Ya llegó.
2: Ya, mírenlo. Ahí está llegando. ¡Caballito!
8: ¿A usted les parece justo después de lo que hablamos la semana pasada de lo del programa y empezar esta semana con que hay un integrante? ¿Yo qué le voy a decir a la...?
5: Ya.
8: Mañana cuando me digan qué voy a decir, Karina. ¿Cómo les fue anoche? No, pues imagínense que el caballo tocó sacarlo de una vaina.
0: ¿Cosas pasaron? Usted, no, cosas
8: tocó sacarlo
0: pasaron.
8: De un rumbeadero porque no vino a programa. Ay, Freddy, ¿y usted por qué no encarga de eso? Y entonces, ¿cómo hago yo? ¿Voy y lo saco de la mano para que esté en programa? Ah, es que ustedes
0: Freddy,
8: no le avisan. Yo
0: Freddy,
8: le avisé desde el día
0: mamá,
8: viernes.
0: Pareces
8: no.
0: una abuelita, pareces un jefe.
8: Es que en esto hay que ser así. En esto hay que ser así. ¿Cómo va a estar rumbeando y besándose con viejas en pleno programa? Más encima, vea.
0: A cualquiera le puede pasar, al papá y a la mamá le pasa, empacándole los cuadernos a un muchachito.
8: Vea cómo está llegando Karina, está llegando borracho a Caracol, nomás eso le da despido a él. Ah.
0: Envidioso.
8: Si yo no lo quisiera, no le estuviera diciendo esto. Uno como amigo, no.
0: Si usted lo quisiera, no le estaría ni gritando ni
8: hablando
0: con nada.
8: Uno como amigo tiene que dar los buenos consejos.
0: Por
8: eso es que los amigos que dan mal consejos se tiran a las personas. Así. Uno tiene que celebrar los buenos triunfos y regañar en los malos.
0: Freddy, usted no es el que paga la nómina aquí, usted relájese, listo. A ver,
8: no, pero le digo, sigan haciendo programas ustedes
0: caballito.
8: Dos. Ahí se lo dejo, bien
0: vaya,
8: borracho.
0: Vaya, tome agua, yo hablo con el caballito. Caballito, ¿qué más?
13: Ajá, y entonces. escuchando aquí la laraca de Freddy, o sea, Freddy.
0: Amor.
13: Es el padre Benedicto.
0: Caballito.
8: No, fresco, háganlo ustedes. Ustedes
0: Freddy,
8: son perfectos.
0: Sí, un momentito.
13: Freddy es el que nunca la ha fallado, o sea, ya que estoy en emisora, o sea, no ha pasado nada, todo bien, vamos para adelante, ¿sí me entiendes? Ya, o sea.
0: Caballito.
8: Qué pena con todos los que escuchan a que no me duermo de Tropicana. Qué pena verlos así a ustedes dos.
0: Caballito.
8: Y que usted le celebre eso a él.
0: No le estoy celebrando, estoy teniendo compasión con un compañero que no sabemos qué cosas tuvo que pasar en el camino para
8: quedarse
0: allá.
8: ¿Cómo que no? Tuvo que pasar de todo. Lleva rumbeando, quién sabe, de mediodía. Y hermano.
0: ¿Usted tiene envidia o qué? ¿Usted qué va a saber si él hizo turno ahora o no hizo turno?
8: Ay,
0: yo creo
8: no,
0: que él hizo
8: salió,
0: turno ahora.
8: Salió a las 6 de la tarde de turno y se fue y se metió en una taberna para pa rumbear toda la noche.
0: ¿Y qué tiene? Todos tenemos derecho.
8: ¿Cómo no va a saber que hoy había programa a las 8? ¿Usted le parece eso justo?
0: Freddy, relájese, sí.
8: Entonces,
0: déjeme conversar con él.
8: Entonces, caballito. Si yo no llego, ustedes me celebran. No, hombre.
0: Y nosotros decimos, no sabemos qué le pasó, ya.
8: Tengo mucha piedra, hombre, tengo mucha piedra.
0: Ay, pareces un lorito, ¿qué desespero?
8: Pérez, háganle el programa ustedes hoy, fresco.
14: Caballito, por favor, échase un poquito de qué embellecimiento en la cara y más, y póngate bien el labio, no joda, para que salga bien,
0: caballito.
14: Maribonda, no joda, culé, llego esto, no joda, vamos a relinchar.
0: Caballito.
8: No sabe ni poner una cámara porque no se le ve la cara de lo borracho que está.
0: Freddy, cálmese un momentico que voy a hablar con él. Usted relájese, listo, vaya a tomarse otra agua. Caballito.
15: Ajá, mi amor, ¿cómo estás?
0: Amor, bien, venga, amor. Vaya al baño y límpiese la cara, échese un poquitico de agua.
8: Vaya para la casa, más bien.
0: Freddy, cálmese. Pero lo quería en la silencio, visora. Déjame hablar. Mor.
15: No, dale, está bien.
0: Mor, no, pero tienes... Mor, es que tienes en la cara como unos piquitos, no sé pues...
8: ¡Nos piquitos, hermano! Está lleno de labial, mírese. Y la gente que está ahí en Tropicana, Colombia, no le celebre
0: Freddy,
8: nada.
0: Freddy, usted no se puede quedar en silencio un momentico.
8: Es que me da mucha piedra, ¿cómo se le ocurre hacer eso? Si es que es un lunes festivo.
0: Pues no importa que le dé piedra, relájese un momentico. ¡Ay, qué pereza, qué alegadera! ¡Ay, no! Parezco alegando aquí como con... ¡Ay, no! Caballito, ya.
16: Eso es pura envidia. ¿A quién no le puede olvidar? A mí me olvidó que hoy es lunes festivo y no salí a trabajar. Apenas va a arrancar a trabajar en el carro ya que no me duermo. Pero no se azaren que Caballito ya llega, ya el programa, hombre. ¿Eh? Es la envidia.
0: De la rabia y la envidia. Caballito, a ver, yo veo. Muéstreme.
2: Se está lavando la cara, Cari.
0: Sí, pero a ver, que quede bien, que quede bien limpio.
8: Que se lave la moral también.
0: ¡No! ¡Este hijo de madre! ¡Freddy!
2: Ay, me encanta. Yo no sabía que ustedes eran tan divertidos.
8: No, esto no es diversión, Ronald, qué pena. Yo le digo una vaina, esto no es diversión.
0: Bueno, a mí me parece.
8: Tenía unos temas programados para las 8 de la noche para arrancar y gracias a ustedes ya no quiero hacer nada.
0: Pues váyase entonces, usted lo que tiene
8: es que
0: quédense
8: ustedes
0: dos
8: haciendo el programa ya.
0: Ay, no,
8: y si
0: amor,
8: quieren, traigan viejas y traigan manes y ya.
0: Amor, ¿usted cuántos años es que tiene?
8: Y yo mañana
0: verdad,
8: voy.
0: Le... Como con la menopausa,
8: vea, yo mañana voy donde Pablo y voy donde Daniel. Le digo muchas gracias. Vea, ahí le tengo
0: ay,
8: dos
0: vaya,
8: payasitos
0: entonces,
8: que van a hacer el programa.
0: Ay, no, qué pereza. Escuchen.
17: Freddy, relájese, mi amor, que le va a dar un babiao.
0: No.
17: Usted está más tóxico que un mozo. De María.
0: No, qué va.
17: Control.
8: Yo llegué hoy a las 7 de la noche
17: algo
8: al programa.
17: Le pasó. A todo el mundo le puede pasar algo antes de llegar al trabajo. Y no por eso lo van a crucificar.
8: ¿Le puede pasar qué, señora?
17: Respire, tome aire. Y hagamos el programa para que pasemos bien bueno.
0: Ay, no, Freddy, va a haber que meterle un trapito en la boca. Ay, no.
8: ¿Pero por qué en la boca? Luego he dicho algo que no sea cierto. Llegó borracho, está borracho. Está todo pintorreteado, está despeinado.
0: ¿Y qué
8: se está peinando?
0: Vea cómo se está peinando ya. Caballito, bien. Caballito, le mando un domicilio.
2: ¿Está bravo? ¿Caballito está bravo?
0: Pues ¿quién no va a estar bravo con él? Otra laraca al lado. Diciéndole cosas.
8: ¿Por qué no hizo eso a las 7 de la noche para llegar a las 8 puntual? ¿Por qué le tenía que olvidar hoy que es festivo? Entonces no trabajemos. O sea, ¿a usted les parece esto que es juego, es diversión? Entonces toda la gente que está conectada
0: no
8: en Tropicana.
0: No es diversión, pero tampoco es para que usted hable.
8: Toda la gente que está en Colombia conectado con esto, mientras íbamos cuadrando el show, los temas que íbamos a tener hoy. No, pues el tema fue caballo, ¿qué hacemos? Y le celebran. Ay, no, voy saliendo de una discoteca todo borracho, lleno de pintalabial, de besar quién sabe a quién. Y ya voy para allá que estoy así enrumbado.
0: O sea, ¿te encanta el caballo pues que tiene celos y lo besaron o no lo besaron?
8: Hombre, es que así no es.
0: ¿Ah?
8: Haga eso a las 7 de la noche, a las 7:45 corra para programa, hace lo mismo que está haciendo, se organiza y empezamos el programa.
0: Bueno, ya, escuchemos oyentes también que ellos son los que mandan a esta hora, listo, y aquí no manda ningún Freddy.
18: Venga, Freddy, ya bájale 5, papi, yo es que usted no es el patrón, mano. Veremos más adelante que no le va a pasar algo por ahí. Deje que el caballito está distraído, está... Estaba poniéndose un rato alegrón con las primas. Déjelo, mano. Ya llegó. Imagínate fuera el patrón. Ay, Dios.
0: No.
8: No, es que qué pena. De pronto no saben, pero a mí sí. Conducción de esto y me pusieron
0: Freddy,
8: a poner la cara de todo
0: Freddy.
8: Esto y entonces
0: Freddy,
8: tengo que ir a la calle como papá, ir a buscar a los niños para que vengan a el programa a las 8.
0: Freddy, listo.
8: Tuve un fin de semana de caos y entonces tengo que venir a soportarme.
0: Bueno, silencio, escuchemos oyente.
19: Tropicana, Carinita.
0: Amor.
19: Saquen esa papa podrida de la olla que va a contaminar todo el ambiente.
0: Ay, no.
8: A mí no me importa, yo soy así.
0: Bueno, ¿se puede calmar?
18: A la próxima nos invita caballito. Ojalá la haya pasado rico y esté deslechadito, papi, que eso es lo mejor.
8: Eso es lo que le gusta a la gente, la recocha.
0: Si ve que yo no estoy celebrando
8: aquí
0: nada.
8: Aquí no puede hacer un buen programa porque
0: empieza. Vea Freddy, en todas las empresas se ve esto.
8: ¿Se ve qué? Llegar borracho.
0: Pero usted es el sapo.
8: Llegar borracho se ve en todas las empresas, claro.
0: No, cálmese.
8: Claro, pero Freddy llegará borracho a ver si me tratan igual. Y entonces ahí sí, Freddy, pobrecito. Y Freddy está pasando un duelo. Ay, no.
0: Freddy, vea, es que usted tiene que calmarse un poquito. Listo.
8: ¿Y calmarme de qué? Si ustedes no llegan. Bueno,
0: calmarse un Karina poquito, sí llegó, tomarse pero... una pastillita. ¿Quiere valeriana? ¿Quiere
8: Caballo no llegó a programa, no llegó a programa, no llegó. Y es la 8.
0: ¿Cómo que
8: la...
0: no llegó? Yo lo veo ahí.
8: Son las 8:41 y no se ha arreglado ni siquiera
0: pasar. A cualquiera le puede pasar. No. Si uno se equivoca de fecha, a cualquiera le puede pasar. A cualquiera.
8: El día mañana.
0: Cualquiera se puede confundir. Antes, berraco, el que nosotros lo llamamos para que fuera.
8: Ah, no, entonces el día de mañana tengo que esperar a que Karina no llegue porque sacó el novio. Claro, puede pasar, sí, claro.
0: Pues el día que usted todos, venga por ahí también bien perdido, nosotros también podemos llamar a rescatarlo.
8: Todo se pasa por la galleta. Ya no hay horario, entonces, en este programa.
0: Escuche.
20: Hey, Freddy, bacano, marica, mañana ya puede reclamar el bono. El bono por,
8: yo
20: cada,
8: sí,
20: por lo que hice,
8: yo,
20: la pelada.
8: Sí, claro.
20: El caballito que se enrumbó, qué chimba, weón. Que ahí fue puta, llegó borracho, pero ya llegó. No sé qué en el error, papi, hágase el programa porque comenzaron chimba.
0: No,
8: oh, claro, mañana si quieren entonces no vengo. Mañana voy a llegar a las 10 de la noche. Mañana voy a llegar a las 10 de la noche.
0: Llegó Caballo después de tremenda fiesta.
8: Mañana voy a llegar a las 10 de la noche.
0: ¿Dónde es el inicio de la fiesta?
8: Sí.
2: ¿Cómo? Karina.
0: Que me avisen. Que me avisen dónde es el inicio,
8: claro,
0: de la fiesta.
8: Claro, es igual de desordenada el Caballo. Sí. ¿No vio la semana pasada?
2: Karina no vino, no fue la semana pasada. No vino a programa.
8: Claro, ¿ya? Porque estaba que, ay, estoy con Maluma, yo no voy. Entonces esto es un juego.
0: No es un juego, uno avisa y listo.
8: Ah, cosas, bueno, mañana, hacen. Les aviso que mañana no.
0: Bueno, usted tiene ganas de disfrutar así como nosotros. Ya, relájese. A su edad, usted tendría que disfrutar.
8: No,
0: porque
8: ¿cuál
0: no se
8: edad?
0: Va a arrugar más
8: ¿cuál
0: rápido.
8: Edad? Ni que nada. Es que uno tiene que ser profesional toda la vida.
0: Se va a arrugar, se
8: no,
0: va a arrugar.
8: No, ya estoy más arrugado, si viera.
0: Por eso, ya, se va a arrugar más. Ay, qué pereza, la gente amargada, aburrida. Y usted es como de esos, entonces, como esas señoras vecinas, bueno, que todo lo que ve lo cuenta.
8: A ver,
0: ¿no?
8: Haga programa usted, haga programa usted.
0: Yo hago programa, Caballito, haga. ¿Ya estás bien? Caballito.
8: Ay, no.
0: Caballito, mi amor.
8: A ver si el novio le llega borracho y lo trata igual.
0: No importa. Caballito.
2: Ya está conectado.
8: No quiere ni... No quiere poner la cara.
0: Freddy, usted dijo que se iba a quedar en silencio un momentico, ¿sisto? Caballito, amor.
8: Llegó allá y desconectó todo. La pantalla está en negro. De la borrachera ni supo qué movió. Ni está, bueno, conectado.
0: Freddy, ¿te podés callar un momentico? Caballito.
2: Se desconectó.
8: No, la borrachera desconectó todo.
0: No. Ay, por Dios, vea, ¿a cuántos de aquí no se nos han cruzado los cables en algún momento? Uno se puede confundir. Ya. Por eso tienen que tener tres piedras en la mano, no. Al contrario, tienen que tener unos compañeros que le apoyen, que le digan, vea, haga eso, o quédese por allá, nosotros lo salvamos, le ayudamos. Pero pues, guardes el drama para otro día, Freddy. Con el drama, ¿no, mijito? Caballito.
8: A ver, que le responda. A ver si lo está tratando tan bonito, que le responda.
0: Caballito, pero yo lo llamo.
8: Se fue de cara, seguramente.
0: No importa. Caballito, no se escucha, mi
8: o
0: amor.
8: O está ya sentado en la taza, le dio sueño.
0: Caballito, no te escuchas, mi amor, espere.
2: Ya, el caballito está hablando, muchachos, pero no, al parecer no lo podemos ver.
0: Espéreme, yo lo llamo.
2: Mírelo.
8: Ahí yo lo tengo, pero ni eso he podido. A ver.
0: Caballito, amor.
2: ¿Será que no sabe cómo? De la borrachera.
8: No, sí, de la borrachera no sabe ni cómo está saliendo.
2: ¿En el micrófono?
0: O sea, amor, no le escuchamos.
8: Y hágame
0: habla.
8: El favor, toda la gente que está en Tropicana Colombia no le celebra nada. Ni en YouTube. Ahí está.
0: Pero ahí te escuchamos ya. ¿Ya estás mejor?
21: Sí, ya.
0: Amor.
8: Pues conéctese al programa, hombre. Vaya, conéctese al programa.
0: Ay, Freddy, cállese un momentico que estoy hablando con él. Amor, ya, ¿qué quieres de comer? Oh, un caldito.
21: No, como una sopita. Para ti.
8: ¿Cuál sopita? Ni que nada.
0: Una sopita.
8: Es que un caldito ni... No, sí.
21: Que él tiene el restaurante que me traje.
0: Sí.
8: ¿Por qué no le dice a las viejas con las que estaba que le traigan algo?
0: Ay, Freddy, cálmese.
8: No, eso estaba en una reunión de...
21: Que eran viejas del perreo, que eran viejas de esto, que me daban muelas y tal. Bacano que la estoy pasando con ellas.
8: No, él estaba orando. No lo vieron, estaba en un retiro.
0: La pasó bueno y listo, ya está acá.
8: En un retiro.
0: No puede calmarse un momentico.
2: Freddy, el caballito, ¿será que la borrachera no puede conectar el micrófono?
0: Tienes todavía como labial.
8: No puede, está jeteado. No sabe ni dónde está. Yo creo que tiene hasta una canción en la cabeza en este momento.
0: Ya. Ay. Pero si te sientes ya. Mejor.
8: Pero ahí tranquilos, sí, arranquemos el programa así que vamos bien.
21: Ya, estoy acá.
0: Mori, allá en la sede no hay nadie más.
21: No, no, estoy solo. La sede estaba apagada.
8: Claro, estaba apagada porque usted no avisó que usted iba para allá.
0: Freddy, cállese.
21: Lo que pasa es que, bueno, listo, está bien, efectivo. Efectivo, hay unos que trabajan, otros que no. Y vuelvo y te repito, yo sinceramente no sabía. Se me había borrado el cassette y
8: por claro, eso como no yo no le dije.
0: Ay, Freddy. A cualquiera nos pasa. Pero venga, caballito. ¿Llegaste con buena actitud?
21: No, como siempre. O sea, tú sabes que a mí la actitud no me falta, es más.
8: No, actitud no, tiene para rumbear y para jartar.
21: Por lo que están diciendo que me van a poner a hablar con las directivas, con esto, que lo otro.
0: No.
21: Y aquí saben que yo soy un pelado que desde que yo estoy aquí siempre doy la cara, siempre camellado. Es más, yo estoy es para hacer caso, ¿ya me entiende?
8: Mañana pero también venga, voy a hablar con la directiva y le voy a decir que me van a emborrachar
0: caballito,
8: y no vengo.
0: Fíjate que tengas en la consola el programa 1 o programa 2 para que te podamos escuchar, que no te escuchamos.
8: Ahí está abierto, inicial conectado.
21: Ah, bueno.
0: Fíjate.
8: Ay, bueno. Bueno. Mientras... Va una hora bueno. De programa y no ha hecho nada.
21: Amigo que es ingeniero, porque tú sabes que
0: bueno.
21: Estamos aquí.
0: Bueno.
21: Tiene que conectarme, ya me entiendes.
8: Bueno, traiga al ingenebrio. Al ingenebrio, tárgalo.
0: Hágale.
8: Porque eso sí.
0: No, hágale. Llame al ingeniero. Mientras tanto, le voy a poner esta canción para que se relaje un ratico.
8: No, qué canción ni qué nada.
0: Bueno, hágale pues.
8: Canción ni qué nada.
0: Se tienen que relajar, sí, Freddy. Freddy. Como es de bueno disfrutar la vida, es más, escuchemos oyentes que esto está buenísimo. Escuchemos oyentes que ellos son los que mandan a esta hora. Buenas noches.
3: Freddy, calmadito, papi, que le va a dar un infarto.
0: Cierto, ay.
7: Caballito, mi hermano, buena por esa, mi hermano. Freddy tiene envidia. Freddy es envidioso.
8: Celébrenle.
3: Ay, Freddy, relajado, papi, que usted hace buen programa, weón, relajado. Al caballito, pues mándele, Freddy. Ahí usted que dice que es el hermano, que el parcero, que el mejor amigo. Mándale un caldita del parcero, weón. Y me mandas uno a mí también acá a la casita, que todo bien.
8: También, si quieres, sí. No, de una, uy. Todo el mundo. ¿Quién está escuche tomando esa hora para mandarle caldita?
22: Aquí es Tropicana Bucaramanga. ¡Ole! Pues, ¿qué le decimos a caballito? Pues no, Freddy, apóyelo, hombre, apoya el man ahí, eso. Eso no es nada, caballito. Freddy, por favor, sí. Tome aire, cuéntese a 20.
23: Lo que pasa es que el caballo está borracho. Llega tarde y para remate, está borracho.
0: Ay, me encantó.
8: Yo no puedo creer que todo el mundo felicite.
23: Lo que pasa es que el caballo está borracho. Llega tarde y para remate, está borracho.
0: Dios, hay que tener actitud en la vida.
8: ¿Cuál actitud? Se llama responsabilidad ante un trabajo.
0: Vea, Freddy, pero al menos, o sea, un marido.
8: Para rumbear puede ir el sábado, puede ir el domingo. Pero acá se entra al programa a las 8 de la noche.
0: ¿Qué culpa tiene el lunes de que no sea sábado? Relájese.
23: Bueno, lo que sí me ha gustado, ¿cómo le va, mi hermanito? Lo que sí me ha gustado ha sido la actitud de Karina. O sea, a pesar de que el Yocaba tuvo ahí un combate fuerte con un payaso, pero no va. Karina se ha portado a la altura, para domicilio le mandó a pedir.
8: Yo sí creo que estaba con un payaso.
23: La suave, que balada.
0: Si a mí me pasa algo igual, yo le diría que me trataran así, o sea, pues...
8: Todo pintorreteado, no le da pena.
0: Y eso es ganas ustedes que le hubieran dado los picos a ustedes.
8: No le da pena llegar a
0: bueno,
8: un programa
0: está soltero,
8: así.
0: Entonces, vea, está soltero.
8: Aguantémonos.
0: No tiene a quien llevarle razones.
8: ¿Cómo que no? Tiene un programa al que llegar y no está.
0: Ay,
8: y nosotros
0: Freddy,
8: preocupados,
0: pero
8: dice que
0: ya
8: le había pasado
0: llegó,
8: algo.
0: No, relájese.
8: Le había
0: pasó
8: pasado
0: bueno,
8: algo.
0: Disfrutó. Trabajó el fin de semana, estaba cansado, estaba agotado. Tenga también usted un poquitico de empatía, relájese.
8: Sí, toca entonces aguantar. Vea, ni siquiera está ahí.
24: Sea bueno, pues. Es ese mal chino, el chino, está grabeando.
2: Otro borracho.
0: A ver.
25: Gary, deja ese de Diomedes. Y ya le mando al caballito un cipá. El caballito te lo toma bajo cuerda, viste, que Freddy no se dé cuenta.
0: De una, mi amor,
8: falta,
0: mande lo que quiera.
8: Qué falta
0: mande.
8: De respeto.
23: ¡Que viva el caballo!
8: Qué falta allá, de respeto con todos los que están escuchando a Que No Me Duermo. Pero venía yo feliz a hacer un programa chévere. ¿Sabes qué? Ya no quiero saber
0: usted
8: más de
0: tiene
8: esto.
0: Que
8: a la morita.
0: Chévere.
8: No.

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0: Colombia Bacana y Colombia Tropicana, 9:06 para los que necesitan de pronto saber la hora. Es que yo ya no quiero ni estar, hermano. Bueno, le digo todo. O sea, tengo tanta piedra. Ay, Dios. Caballo, buenas noches.
1: Bueno, buenas noches para ti, Freddy, para sí. Nuestra gente en Colombia. Bueno, aquí estamos. ¿Cómo te puedo decir?
0: ¿Borrachos?
1: Después de tanto bate que llevé, parezco una pelotica de béisbol.
0: ¿Usted dónde estaba? Béisbol. ¿Usted dónde estaba?
1: Aquí estamos, vamos para adelante. Papi, lo único que te puedo decir es que el día de morirse es uno solo. ¿Qué? Yo me gozo
2: me
1: la
2: encanta.
1: Vida. Yo soy un man que camello, yo soy un man que lalucho, yo soy un man que...
2: Esa es la actitud.
1: Que donde me mandan yo voy para esa.
0: ¿Por qué no llegó a las ocho?
1: Se me fue la liebre, pero... Pero todavía vamos para adelante, no, o sea, no hay problema.
0: Ya
1: no
0: me escucho.
2: Cualquiera sí, puede escucho. Tener un ni desliz, escucho. Una pérdida en el tiempo, una pérdida en el horario, o sea que las disculpas son válidas, Freddy, deje regañar, deje estresar.
0: Yo tuve un amigo que tuvo un desliz y ahorita le dice papá, pero bueno.
2: No importa.
1: Ahorita estaba donde unos muy buenos amigos, estábamos. Disfrutando de la noche.
0: Caballo, yo a usted lo quiero mucho. Usted es mi hermano.
2: No, pues lo quiere mucho.
0: No, yo a él lo quiero mucho y me preocupa. Estaba preocupado porque lo primero que hice cuando no lo escuché a las 8 de la noche fue: llamemos al caballo, miremos dónde está, qué pasó. Y cuando usted va y dice que está en un bar.
2: ¿Pero qué tiene? Pero, póngale el lado.
0: Pero en medio de su loquera y borrachera, ¿sabe que hizo mal?
1: No, pues es que yo no hice mal.
0: Ay, ¿cómo que no hizo mal, hombre?
2: No hizo mal.
1: Bueno, listo. Creo que lo único mal que estoy haciendo es de pronto venir sabroso, venir para acá para la emisora, porque lo importante es cumplir con el deber, cumplir con las obligaciones. Yo estoy acá. Otro man dice, no, yo me ausento, yo hago una licencia.
2: Sí,
1: falsa,
2: bien por eso.
0: Sí, no, hace programa desde el celular allá metido.
2: Antes es que estaba disponible, Freddy.
0: Bueno, por lo menos ya se peinó, ya se ve más peinado que yo. Pero se ve arregladito, ya por, se quitó el labial. ¿Cuántas viejas tenía al lado?
1: Varias, sí lo noté.
2: Eso fue en un caballito, ahí es donde uno dice que culpa tiene el lunes de no ser sábado, entonces mi amor, disfrute, la vida es una sola.
1: Y mi amor, hoy me di cuenta, y mirándote aquí a los ojos, hoy me di cuenta que yo hoy siento cosas por ti.
2: Ay,
0: no van a empezar con la boda.
1: Que eres una persona, primero, a la cual admiro.
2: Y a ver mi pollo asado.
0: No.
1: Eres esa mujer que cualquier hombre desearía tener. Porque.
0: Eso le pase todo por estar borracho.
2: No vengas, caballito, mi amor, venga, silencio.
1: Y de verdad, quiero que sepas que estás en mi corazón. Gracias,
2: caballito.
1: Por defenderme. Espérate, déjame hablar.
0: Ni le pone cuidado a la que lo está defendiendo, ni le pone cuidado.
1: No, lo que pasa es que yo quiero expresarme. Yo quiero decirte, Karina, que tú me gustas, me encantas, me fascinas.
0: Ay. No, ya. Sí, ahora sí, aguánteselo. Vaya.
1: Es más, desde el primer momento en que yo te vi bajando de ese avión, que me dijeron:
2: espera. Caballito, no. Caballo, venga, espere, vaya, si se agüita. Caballo.
1: Primero me encantas.
0: O sea, tras el hecho. Se está sincerando en este momento. ¿Le está echando los perros a Karina a usted?
2: Caballo.
0: No. No, está la tapa.
1: Tú sabes que yo con Karina siempre he tenido esa afinidad. Y de verdad. Te lo digo.
2: Caballo.
1: Hoy te lo digo, Karina Uribe.
2: No, venga, caballo.
1: Tú me encantas.
0: No. No.
1: Y si Dios me permite, y si tú me permites, esa oportunidad no te voy a fallar.
0: Esto es lo que
1: no
0: pago.
1: No te voy a fallar, porque eso yo te voy a dar lo que tú te mereces.
0: Sí, por
1: amor, comprensión,
0: por
1: calidad de
0: borracho.
1: Vida, calidad de momentos, todo.
0: No más, caballo.
2: Caballo.
1: Mi amor.
2: No, venga, espere. Yo creo que estás como confundido. Esperen, primero respire profundo. ¿Ya te tomó agüita?
1: Sí, aquí estoy tomando un tinto.
0: Yo sabía que estaba atracado.
1: Sí, me siento bien, perfecto. O sea,
0: ¿Se siente bien borracho?
1: Hoy estoy mejor que nunca. Hoy estoy feliz, estoy contento. Viva la vida, que mueran las cosas malas, los pesares. Y lo único que te puedo decir, Karina, es que me encantas, caballo. Me fascinas.
0: Pero oiga, caballo, usted.
2: Si yo somos compañeros, no se puede, caballo.
0: Usted
2: no,
0: está siendo consciente.
1: Yo somos compañeros. Mira, a mí me enseñaron algo: que las empresas quedan y las personas pasan.
0: No, me
1: puedo ir de aquí.
0: No,
1: tú y yo podemos tener una historia.
0: No. La gente en Tropicana, caballito. Colombia y en YouTube está sorprendida. O sea, tras caballo, del hecho, confesiones de borracho.
2: Pero no. Freddy, ¿usted Freddy, por qué no deja hablar un momentito?
1: A mí Karina me encanta, Karina me fascina. Hey, Karina, mira, si los oyentes han podido darse cuenta de lo poquito que Karina cuando sale aquí habla con nosotros, ahora yo que la tengo todo
0: caballo
1: el día hablando.
0: Es que el caballo no es feo, Karina. Usted es muy mal.
2: Caballo.
0: Bueno, va a dejar esto en su recocha, que se conquiste.
2: No,
0: una
2: caballo,
0: que no quiere
2: no.
0: Y el otro que quiere. A ver.
2: No, caballo.
0: Se parrandearon el programa. A ver. Aguántese el borracho, aguánteselo.
2: No, pero caballo, ¿por qué está diciendo eso?
1: Karina.
2: ¿Ah?
1: O sea, Karina, ¿tú te acuerdas de que nosotros estuvimos en el hotel?
0: ¡Ay, Dios mío! Ay, ¡eso sí me gustó! ¡Eso!
1: ¿Yo qué te dije el día que estuvimos en el hotel? Eso te sí, ayudé con las maletas.
0: Quiero Karina. Saberlo, quiero saberlo.
2: Caballo, usted dijiste, está raro, no.
1: Me dijiste, levántame súper temprano. Me levanté primerito.
2: Amor,
1: que tú,
2: pero es que es como hablo yo normalmente.
0: Por es eso, que está celoso,
1: el amistad la pone ahí un paso. Y yo, es más, ponme la difícil que cuando uno lucha, es cuando más
2: mor,
1: uno
2: mañana
1: lo que ha conseguido.
2: Mor, mañana que estés en buenas condiciones, hablamos bien de eso, listo.
1: O sea, Cari, ¿tú crees que yo no estoy en buenas
2: Bájenle
1: condiciones?
2: Bájenle a la musiquita esa.
0: Es más, vaya a Recursos Humanos y ahí llama a Karina y le dedica
2: ay,
0: todo
2: Freddy.
0: Eso, ¿vale?
1: Cari, ¿tú crees vaya. Que yo no estoy en condiciones de abrir mi corazón y delante de mucha gente, delante de toda Colombia, decirte que tú me encantas, me fascinas y que yo estoy a la expectativa de que tú me des esa oportunidad de oro.
2: Caballo, puede, no, vea, espere.
0: Vinimos al programa a las 8 de la noche, veo un borracho, tocó sacarlo de un bar y ahora Karina que calmándolo con un caldito y ahora confesiones de borracho diciéndole
2: caballo,
0: que ama a Karina.
2: Caballo, usted está confundido.
0: Dios
2: está,
0: mío.
2: Usted está confundido, créeme, usted está pensando cosas
1: que,
2: raras.
1: Que confundido estaba el Juve cuando cantó esa canción, confundido.
2: ¡No!
1: En este momento mi vida no puede estar más
0: me
1: lúcido.
0: Quitó la rabia con esa declaración, con eso le digo todo, me quitó la rabia.
1: No puedo...
2: No, escuche.
1: Freddy en este momento está puto, Freddy me quiere matar, me quiere como...
0: No, ya no, ya no, hermano.
1: Lo que él quiera, Ronald, y tú también sabes que yo hablo contigo.
0: Ah, sí, también le gusta a Ronald, también
1: no,
0: a Ronald.
1: Yo he hablado con Ronald y le he dicho a Ronald, esa pelada talentosa, culeboyo.
0: Por ahí
1: esa
0: dice,
1: quiero todo con
0: es
1: ella.
0: Es que no lo para nadie, Cari.
2: Caballito, venga, ¿puedes parar un momentico?
0: No, es que para
1: no, mi amor,
0: está.
1: lo que tú me digas, mi amor.
0: No,
2: caballito,
0: no puedo creer esto.
2: Mi amor, en este momento no estás con... el pensamiento exacto, o sea,
1: lo
2: no.
1: mismo que te estoy diciendo hoy, te lo voy a decir mañana, amor, pasado,
2: no,
1: el día que te tenga enfrente, cuando
2: no.
1: sea.
2: Escucha un oyente.
3: Tropicana, la más bacana, bacanísima. Bueno, yo soy fiel oyente de Tropicana, más de 10 años, yo puedo creer. Y le cuento que la actitud de Freddy es un poco brusca, también. Quiero como oyente alzar la mano y de pronto tengo fuentes cercanas también para hablar con Pablo porque me parece una falta de abuso contra él.
0: Que hablen,
3: la
0: que
3: verdad,
0: hablen. Sí.
3: Usted no es el dueño de la emisora, ni usted es accionista, papá, también
0: ¿y
3: no
0: usted
3: es el
0: cómo
3: lugar,
0: sabe?
3: Y usted también es un locutor que le dieron el cargo de que manejara el programa, pero eso no quiere decir que venga aquí a soplarle los mocos también.
0: Eso sí me da risa.
3: Entonces,
0: eso sí me da
3: hermano,
0: risa.
3: Si usted también le pagan es porque nosotros acá lo escuchamos.
0: No me escuche.
3: Y también nosotros.
0: No me escuche.
3: El voto de confianza.
2: Pero déjalo hablar.
0: Pues ¿por qué? Yo también
3: usted,
0: puedo hablar.
3: Pero para escucharlo usted como un rebala. Un bueno, se me fue la palabra.
0: Sí, eso
3: pero
0: no tiene
3: no
0: argumentos.
3: No es el caso. Si al compañero se le fue el día, hermano, manéjelo como interno, pero usted déjeme decirle que como líder le falta mucho.
2: Ay, no.
3: Bájese de esa nube, papá. Que
0: líder es récord,
3: lo tenemos
0: amigo.
3: Usted montado.
2: Déjalo hablar.
0: Dari Yankee
3: como
0: es
3: nosotros
0: el líder.
3: Los oyentes. Y si hacemos una huelga y si nos tenemos que ir para allá, Tropicana o Bogotá, para que lo saquen a usted, papi, lo hacemos acá.
0: Que se vengan.
2: No, ya están peleando
0: carajo,
2: mucho.
0: Entonces, ¿qué va a venir a decir?
2: ¿Qué dice por acá?
0: Dejen trabajar los borrachos.
4: Freddy. Ay, Dios mío, bendito. Cógela suave, cógela suave.
1: Eso es lo que yo le digo.
0: ¿Usted por qué ríe, Nora? ¿Usted por qué ríe?
4: No, todo el mundo maneja la vida como tú la manejas.
0: No, entonces, busquemos borrachos.
4: Para que no cojas tanta rabia, por favor.
2: No, pero...
0: No, de haber sabido otro programa en un bar,
1: Mira, yo te voy a decir una vaina, Freddy, Karina, y a ti, mi amor. Escucha algo, Freddy, cuela suave. Caballo. Relájate, papi, con su avena y su pitillito. Una vez.
2: Caballo.
1: O sea, mira, tú en este momento, si tú tuvieras la sabrosura que yo tengo aquí en Barranquilla, que uno es de gordillo, no, Brasil, no, mira esa vaina, papi. Mira, ¿cómo tú vas a ponerte a estar inventando que no, hay que morirse y tal, el caballo no fue a trabajar, hay que sacarlo de esa vaina? Papi, cualquiera le pasa. Ya me entiendes, aquí estoy yo, hay que cogerla suave, papi. Por ejemplo, la vida es una sola. El día que tú vayas a debutar con la pijama de palo, papi, de ahí no te para nadie.
2: Bueno,
1: de ahí de la pijama de palo no te
2: caballito,
1: para nadie. Vamos para adelante.
0: El problema era que no llegaba. Ahora el problema es que nadie lo... ¿Qué hacemos?
1: Entonces ya no hablo más, mi amor, habla tú por mí, mi reina hermosa.
0: Confesiones del caballo borracho a Karina. O sea, ¿esto qué volvió?
1: Mi reina hermosa, te amo.
0: No, ¿qué es esto? ¿Qué es esto? Hágame el favor, Ronald. ¿Qué? Me quitó la rabia con esas confesiones. Que venía a decirle que la ama.
5: Gracias, caballito, por este programa, mi hermano. El mejor de todos. Freya, deje la cantaleta, hermano. Puta, no sea envidioso, hermano.
0: ¿Pero cuál envidia?
5: Que el caballo le eche cuento a Karina. Karina. Oye, dale una oportunidad al caballo, ¿vale? Mira que los borrachos se sinceran. Así que dale una oportunidad, ¿vale?
2: ¿Cómo así que los borrachos se sinceran? No, caballito.
1: Cari, ay, yo quiero que Colombia me ayude, así sea a la fuerza. Medio
0: oportunidad. ¿Cómo a la fuerza?
1: Media oportunidad. Por favor, ayúdeme con Karina. Yo no estoy pidiendo mucho. Yo solamente estoy pidiendo media oportunidad, Karina. Media oportunidad.
2: Pero media oportunidad,
1: no,
2: ¿para qué, caballito?
0: Mo, caballo, no. Usted sabe que salir con Karina es plata. ¿Para qué va a meter en eso? Usted no tiene toda plata.
6: Pero ya invirtió 70 lucas a él.
1: Y es verdad, y no, y tú sabes que yo todas las noches te mamo gallo con eso, y tú sabes, Karina, que yo no escatimo un centavo para darte a ti lo que tú mereces, porque tú eres una caballo. Persona valiosa que merece de todo. Y si tú, así como dice Freddy, eres una mujer costosa, eso me va a hacer a mí superarme. Y si me tengo que ganar 4 millones, 5 millones, 6 millones mensuales, yo veré cómo voy a hacer.
0: Ni 4 millones le alcanza para eso. Venga, caballo, si usted quería tanto y quiere tanto a Karina, ¿usted qué hacía con labial en los mejillas y demás?
1: Listo, está bien. Está bien. En este momento estoy soltero.
2: ¿Por qué no me dejan hablar? Primero le iba a preguntar a ella, algo.
1: Pa, yo caballo. Me abro de ese parche porque cada quien caballo. Tiene
2: amiga. Caballito.
1: Mi reina preciosa.
2: Ven, dime la verdad, ¿estás en tus 4 cabales, 5 cabales?
1: Estoy en mis 10 cabales.
2: ¿Sí?
1: Estoy en mis 10 cabales y lo que te estoy diciendo hoy.
2: Entonces,
1: te lo puedo
2: decir.
1: Entonces,
2: ¿quién te dio
1: mañana,
2: esos picos te que tenías pasado. En la cara?
1: Sí, es cierto. Y no te,
2: ¿pero quién
1: y no
2: te los dio?
1: Unas amigas que estaban allá.
2: ¿Sí?
1: Unas amigas, es más, yo te puedo mandar el video ahorita que estábamos con... Es más, también estaban unos amigos ahí, estábamos ahí.
0: ¡Caballo!
1: Viaja.
0: Si yo digo que yo tengo un video de usted declarándosele a Karina, ¿usted qué dice?
2: ¿Qué video?
0: Tengo un video.
1: Es verdad.
0: ¿Tengo un video? Tengo un video.
2: ¿Cuál video?
0: Y desde muchos años atrás lo hizo y quería a Karina. Y se le quería declarar.
1: Sí.
0: Lo que está diciendo caballo es desde su corazón, desde su alma, y
1: Freddy,
0: y yo lo quiero apoyar en esa conquista.
1: Si a ti ya se te pasó la rabia, Freddy.
0: No, pues con esa pendejada ya, bueno, cualquiera.
2: Caballo, ¿sí?
1: No, Cari, déjame hablar un momento.
2: Amor, venga, vamos a cambiar el tema más bien. Porque
0: ahora Karina es la rabia. Ahora Karina es la que tiene rabia.
1: Déjame hablar un momentico.
2: Caballito, mi amor, ya.
1: Sobre eso.
2: Es que ven, es que como no estás al 100 en este momento, entonces puedes decir cosas que afecten tu vida, entonces no, o sea, hablemos de otras cosas que no sean así. ¿Te parece?
0: Apenas Ronald me diga, voy a mostrarle el video.
2: No, ¿cuál video?
0: Y le voy a mostrar al caballito en sus mejores años conquistando.
6: Ya lo tengo listo.
0: ¿Ya lo tiene listo?
6: Ahí está, véalo.
0: Vamos a escucharlo. A escuche esto.
7: Valentina, ¿cómo está? Valentina, yo te amo a ti, oíste, sin es que Daniel andaba atrás de mí, pero ahí yo superé esa lea. Esa cole estaba era pegándome callo aquí para acá. Primero fue con Jonas, ¿no? Después con el Pechi, después con el Key, etcétera y etcétera.
0: No,
7: me
0: dejen
7: ir pegando callo. Por eso ya yo no la quiero a ella. Ahora te toca a ti, oíste, mi amor.
2: No.
7: Tú tienes 20 mil pesos, tú tienes Neki. Si quieres te mando 30 mil pesos con Neki. Oíste, mi amor, yo te lo mando. Sé que yo soy un hombre de palabra. Te amo mucho a ti, oíste. Te quiero mucho,
2: No.
0: ¿Viste el video,
2: Cari? Y así le mandan a todas.
0: ¿Viste el video? ¿Tú tienes Neki?
2: Claro, dice que tú tienes Neki, claro, pero a mí sí me manda...

0: Ay, que tanto daño le han hecho ese peladito, ve.
1: ¿Vas a escuchar audios? Escucha.
2: Asegura que a que no me duermo esta noche con ese show.
1: Escuche.
3: Ay, la envidia es humo sobre la tierra.
4: No joda.
3: Envidia es humo sobre la tierra.
4: Dios mío, dame paciencia con esta parranda de envidioso.
3: ¿Por qué cuando la persona es buena?
4: Como el caballo, no joda.
3: ¿Por qué cuando la persona es buena, si ven que uno prospera, se ponen trabajosos? Viven buscando la bandera, señor, de forma de hacerte daño al otro. ¡Upa! ¡Más buena, Dios! Y Dios mío, nadie los envidiosos. ¡Upa!
4: ¡Vamos, joda!
0: No, el hombre es el que trabaja, la que manda es la mujer, tiene unas bajo la falda, que no lo sabe. Vamos, joda. Hoy es el día, hoy es el día de bebé. Hoy tengo más ganas de bebé que de vivir.
1: Oiga, escuche, caballo, espere un momentico, mi amor.
5: Bueno, están hablando mucha chacha, no nos joda. Hoy este programa parece un sancocho, ahí sancocho de pescado, bandeja paisa.
1: ¡Qué rico!
5: Y sancocho santafereño, no joda.
1: ¡Ush, ush! ¡Ush! ¡Qué rico un sancocho!
6: Cari, mire al caballo.
7: Ayudemos al caballo, que solo...
1: No, ya no quiero.
6: Pero mire que tiene el churquito de Superman.
8: ¿Se lo está hizo? Igual que en el video, ¿no vio al niño cogiendo el churco? Eso es como mañana ya.
1: No, ¿por qué son así? Ya nos vamos a poner serios.
8: Tengo otro video del caballo en moto. Si le llegó ahí. Buscando novia.
0: ¿Cómo así? ¿En qué momento?
8: Sí, yo tengo todos sus videos, hermano. Cuando usted está borracho.
0: Reacción de mi video ahí entonces.
8: Buscando novia.
6: Ahí va.
8: ¿Quieres escucharlo? Póngalo de una y lo escuchamos.
0: Dale,
8: vea.
0: Dale, para ver con qué tienes por ahí, para ver.
9: Una joven soltera que sea cristiana, de 18 a 40 años.
0: Muy bien.
9: Que no esté embarazada y que no tenga hijo pequeño, para casarse con Miguel Medina, el hermano Tazo, un hombre honesto y trabajador, el evangelista y profeta.
1: No.
8: Así está caballo por allá por todas las calles.
1: No me joda.
8: No.
1: Yo ya
8: no,
1: conseguí aquí otro compañero.
8: ¿Cómo? Ahora lo cambiaron, caballo, ¿sí?
0: ¿Cómo así? O sea, tú conseguiste otro compañero. Yo echándote los perros.
1: Tengo uno por acá.
0: Tú, yo echándote los perros y me dices a mí que tú y yo somos compañeros, pero te consigues otro compañero.
8: Es que no me dejaron trabajar esta noche. Tengo el carro apagado hace una hora viendo esta pendeja. Hermano, vaya, trabaje. También hay que regañar a Luis Eduardo. Vaya, trabaje, hermano. Que vea al caballo tras del hecho.
1: Mírelo, mírelo.
8: No.
6: A ver, que se baje un poquito.
8: ¡Ay!
6: Uy, está...
0: No, Karina, cuando quiera.
6: Está desnudando, Karina.
8: ¿Cómo? Se está desnudando y todo. Hágame el favor y respete.
1: Ya,
0: vaya, compla. La costilla es así, una escalera de paloma. Las costillas parecen una guayaraca.
8: Uy, qué pasado. No, caballo, no. Usted, es que
0: papi,
8: ¿qué?
0: No se metan conmigo. En la nave, vaya, en la buena. Firme, papi, en la buena, en la buena.
8: No.
0: ¿Sabes que esto es un programa de gallo? Aquí es la ciudad del perrateo, papi, todo bien. Vamos
8: yo no sé si poner todos los días al caballo borracho mejor. Ay, como mejor programa.
1: Bueno, escuchen por acá.
10: Karina, mi amor, dele la oportunidad al caballo. Él fue novio de una hermana y no le dicen caballo por la cara, mi amor. Yo, entonces lo que se viene es disfrutar para usted, mi amor.
8: No.
0: Ey, gracias, escuche. gracias, Colombia, gracias.
11: Mierda, Karina. Si tú no coges a caballo ahora, le desocupa a SNX esa cuenta, no lo vas a coger nunca más. Cada vez que cogerlo así, pataleando y baboseando. Joda, caballo, tú hiciste mondano, joda.
0: No, papi, a mí no me importa, yo voy para esa con Karina.
11: Pero es que te cogen la mujer y te cachonean, te vacían las cuentas y todo eso, y no cogen ninguna camina. Dale, mundano, joda. Portate serio, caballo, no joda.
8: Ay,
11: no,
8: ya
11: no,
8: me quito la rueda.
0: Para la bola. A mí eso es lo que menos me interesa, porque la plata se trabaja, pero como Karina me dé el sí, más de... Vea, yo voy a ser el hombre...
8: Está
0: el
8: hablando
0: hombre,
8: como Diomedes.
0: Joda, ¿sí? más envidioso de Colombia. Me van a envidiar.
6: Envidiado.
0: El hombre más envidiado, ¿verdad?, de Colombia.
8: Sin billetes, ¿será? ¿Por qué?
0: Sí, no creo. Sí.
8: No, caballo. De
1: bueno,
8: verdad,
1: vamos a cambiar de tema.
8: ¿Ya usted tomó suerito, caballo? ¿Tomó caldito? ¿Sí?
1: Va en camino.
0: No, ya. Me tomé un tintico y ya, todo bien.
12: ¡Qué parche está!

0: Gente, mano, Caballito se la gozó, bacano, bacano. Y sí, Caballito tiene razón, hombre, está hablando desde el fondo del corazoncito del caballo. Karina, es la oportunidad, hermano, el más se la merece.
1: Ay, yo no sé, yo tengo un calor.
2: Aguánteselo, Karina, que ustedes, ay, pobrecito, venga, lo consiento, aguánteselo. Aguante.
3: Ay, usted tiene envidia, relájese. Yo me quedo con usted, Caballito, entonces, dígame.
2: A ver, vea, así es como le ayudo, caballo, hágale.
4: ¿Se fue?
5: Cuando Karina le dijo que está bien, se fue.
1: ¿Cómo? Espérate. Estaba bajando las persianas porque tengo como un calor, una vaina así, que no sé qué, joda, que me recorre el cuerpo. Tengo unas ganas de salir corriendo de esta vaina. Oiga,
2: Que están conectados, se llama Que No Me Duermo de Tropicana y todo el show lo pueden ver a través de las plataformas en YouTube, en TikTok, en Facebook, por donde usted quiera nos puede ver, nos puede escuchar, nos puede compartir.
1: ¿Qué fue lo que dijo Karina?
2: Hermano, no, acaba de decirle que se queda con usted, que yo le dije,
3: no,
2: Karina,
3: nada,
1: mi amor,
3: no,
1: hermosa,
3: nada.
1: te amo, tú eres lo más lindo de mi vida, mi reina,
3: caballo,
1: preciosa.
3: No, ya no.
2: Aguánteselo, usted lo quería escuche tener así.
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2: Uy, presidente, muy buenas noches.
4: Escuche.
7: Buenas noches. Hola, muchachos, ¿cómo están? Buenas noches. Excelente programa, me gusta mucho. Y bueno, yo pensaba que era una broma y si no lo es, pues estoy de acuerdo con Freddy.
2: Gracias,
7: pero,
2: gracias.
7: Sí, una recomendación es que...
2: Que lo saque ya. No.
7: Pues el Freddy lo reprende porque sí, es un amigo y todo. Pero, ¿qué te digo, Freddy? Se exalta en público y se reprende en privado.
4: ¿Sí ve, Freddy?
7: Entonces...
2: No, yo hablaba al contrario.
7: Decirle a... O sea, si es verdad, ahí lo ideal era como coger al caballito, pues, en privado, no sé, por llamada.
2: No, es que en privado también lo voy a coger. Es que en privado también.
7: Está bien, hay que hacerlo de esta manera. Las cosas se hacen así. Es lo que opino.
3: Van a coger al caballito en privado.
1: No, va. Seis pelados todo, mi papá, para pa yo salir con las chupas al revés.
2: No le puede uno decir nada porque está borracho y después la coge contra uno.
3: Bueno, voy a mencionarles más bien algo mientras tanto. Mientras el caballo se deja por allá.
2: Quiero saludar a Daniel Torres, Karina, que dijo una hora y 20 minutos parado escuchándolos y ahora no puedo prender el carro porque fue la batería.
1: Karina.
2: Eso sí, gana.
3: ¿Qué quiere?
1: Tú, a ti, mi amor, a ti te quiero.
2: Aguánteselo, ahí lo tiene. Aguánteselo, bueno, que toda,
3: amor,
2: la noche lo va a tener
3: quiere,
2: así.
3: Dígame, pues yo me lo aguanto.
1: Una oportunidad, mi amor, yo solamente quiero una oportunidad. Una oportunidad de oro, una oportunidad.
3: Listo,
1: que tú, media
3: si
1: oportunidad,
3: doy...
1: media.
2: Espérese, a ver si tiene todas oportunidades en Caracol más bien.
3: Si yo le...
1: No, de pronto mañana sí me llame.
2: Pues, ¿con qué plata entonces va a tener Karina, caballo? Por favor.
1: Ay, ¿tú crees que voy a morir de hambre? ¿Ah?
3: Caballito.
1: Para eso Dios me regaló un talento y si no es aquí es en otro lado, pero algo hago.
3: Mor.
1: Pero que me la levanto, mi reina.
3: Mor, ¿que se va a levantar qué?
1: A ti.
2: Aguánteselo.
1: Mira, yo no soy un man maluco, yo soy un man bacano que aguanto la garra de mano por el parque.
2: No.
3: Bueno, me vas a escuchar algo,
1: tú
3: caballito.
1: Y yo casarnos, tener una familia bien bonita. ¿Cómo? O sea, un peladito tú
2: tres
1: y
2: negritos
1: mío
2: corriendo ahí.
1: No, porque Karina es blanca y yo soy morenito y van a ser bonitos los pelados. Yo no tengo el pelo maluco, el pelo currucuchú, tú tienes un pelo bonito. Así que...
3: Usted no es maluco, mi amor. Usted no es maluco, tranquilo.
1: Tómame, obvio, yo sé que no
2: soy maluco. Hoy está maluco, está borracho.
1: Y yo,
3: escuche esto. Amor, escuche esto.
8: Ay, el hombre que trabaja y bebe, ahí déjelo gozar la vida. Y que eso es lo que uno se lleva. Si sí, tarde temprano muere. Ay, bebe.
2: No,
8: ahí
2: ¿qué es esto?
8: Gozar la vida.
2: ¿Qué es esto?
1: Y es verdad. La vida es una sola. Como dijo Diomedes, yo siempre que me meto un trago, siempre digo.
3: Con eso sí estoy de acuerdo. La vida es una sola y hay que disfrutarla como sea.
1: Amor de mi vida y de mi juventud. Como dijo Diomedes una vez, el día que tú te mueras, Ese día, don Joda, no te dan ni siquiera recreo. Ese día va a ser para la eternidad. Ese día no te dan recreo, no con un ratito de corre, puede cometer eso por allá, nada.
2: Eso son reflexiones de borracho, lo que usted está escuchando.
3: Hola,
2: ahí
3: buenas
2: en el que no me
3: noches, qué guachacita hay aquí.
2: Bienvenida, mi Alexa Yuyemi, ¿cómo va?
3: Amo lo que está diciendo, caballito. Otra, hola, buenas otra noches.
2: ¿A usted le parece bien que llegue borracho al programa?
3: Hay que disfrutar de todo lo que la vida nos da y si se quiere meter una meta.
1: ¿Cuál es el problema? ¿A quién le estoy haciendo daño? ¿A quién le pedí plata para meterme una fría? A nadie le estoy haciendo daño. Yo me fui, me metí
3: unos tragos y vine para acá. Si el se quiere meter una, que se la meta.
1: Y me la vuelvo a meter. ¿Cuál es el problema?
2: ¿Se la
1: Sí.
2: No.
1: Me meto una peda.
2: No.
1: Es más, muy seguramente cuando salga aquí a las 12 me voy otra vez para allá. ¿Por qué? Porque yo mañana entro a las 5 de la tarde. ¿Cuál es el problema?
2: Pero ¿será que habla uno solo? Que es que hay un trabalenguas ahí que no entendemos, por favor.
3: El día que se la vaya a meter, invita para que sean varios a los que se la tengan que meter.
2: ¿Cómo? Oiga. Uy, caballo.
1: No, y
3: como Freddy como nunca dijo Alexa, se la metería, que pereza, mira. Que cosa más
2: regalo por seguro que no.
1: Y esta sabrosura que yo tengo, eso es continuará. Ahorita muy seguramente me voy de aquí, me voy otra vez para allá. ¿Cuál es el problema? Vamos a seguir.
2: Pero
1: a
2: ¿por
1: seguir
2: qué
1: tomando,
2: caballo? No.
1: Papi, yo tenía como 2 meses que no tomaba. Y ya, hoy estoy contento.
3: Es más, voy a nunca se la van a meter, es muy aburrido.
1: Karina, te voy a dedicar la pea a ti. Te voy a dedicar la pea a ti y te voy a dedicar canción.
2: Venga, caballo, ¿cuánto te tomó?
3: Se tomó hasta el trago que le faltaba al jugo.
1: Yo estaba, nos alcanzamos a tomar como 2 garrafones de amarillo y una... fría. Pero no vaya a pensar que yo estaba solo, estaban con unos vales ahí.
3: O sea que caballito le metieron 2.
2: ¿Qué? No, ¿dos qué? ¿Dos? ¿Qué?
3: Le metieron 2 garrafones y medio al caballito.
1: Eso era trago a tu tiplén. Pim, pam, pim, pam, pim, pam, pim, pam.
3: Pero él quería que le metieran 3.
2: Dios mío, hermano, ¿y usted se siente bien de verdad? No está mareado ni nada, ¿no?
1: Papi, si yo tengo hígado de albañil.
3: Eso sí es verdad, caballito, lo tiene como un albañil.
1: ¿Tú crees que yo soy como los pelados esos que se toman 3 cervecitas y ya comienzan a vomitar? No,
2: pero es que a mí me preocupan las declaraciones a Karina hoy, o sea... Porque un niño y un borracho dicen siempre la verdad.
1: No, y lo mismo que te estoy diciendo hoy, se lo digo mañana, se lo digo pasado, cuando ella quiera, donde quiera. Y si me toca hablar con los jefes, que porque en la empresa no se puede.
3: Ay, no, qué pereza, la nómina no,
2: Karina, pero ¿por qué no? Dígale algo. Él se está sincerando.
1: Paulo lo sabe.
3: Karina no quiere porque al caballito lo pidieron hoy.
1: Gustavo también lo sabe.
2: ¿También se le sinceró así? No.
1: Ellos saben que yo tengo un gusto por Karina.
3: Bueno, ¿y cuánto hay, pues?
2: ¡Uy, sí!
3: ¡Mentiras!
2: ¡Salió la Karina, de verdad!
3: ¡Mentiras!
2: A ver, ¿cuántos caballos tiene la finca, caballo?
4: ¿Cuántos caballos de fuerza hay?
1: Ay, yo sinceramente tengo puro... En este momento, en la finca hay puro pasto. Pero con el favor de Dios, o sea, el pocotón de pony de yeguita que vamos a tener. Hola.
2: Hágame el favor, Ronald, vuelve a poner el video del caballito conquistando. El caballito conquistando. Todo el mundo en Tropicana, Colombia. Escucha el caballito conquistando.
9: Vale, Tina, ¿cómo está?
4: Espérame un segundito.
2: A ver, devuélvalo.
3: Ojalá cuando el caballo conquiste a Karina la pele de una.
2: Y tiene el mismo cachumbito en la frente.
1: Yo solamente te puedo mostrar esta y esto... Y esto es lo único que me acompaña.
3: Caballito, si tú quieres,
1: ya mismo me
3: meto en
1: Avianca y pido los tiquetes para que te vengas para Barranquilla.
2: Ay, sacó
3: Caballito
2: la roja.
3: Debía de pelarla de inmediato.
2: No, sacó la roja. No, preocúpese, ahora sí es.
1: Un hombre que no tenga una mujer bonita como Karina, ¿para qué en este mundo?
2: No.
1: Aquí hay hijos ajenos. O sea, en serio.
2: Preocúpese.
1: ¿Sabes qué es lo bacano? Tener una mujer como Karina y hacerle 4 pelados, 5 pelados.
3: 4 pelados.
2: Es que 4 pelados. Caballo, deja escuchar su video conquistando, por favor.
4: Vea,
2: todo el mundo escuche esto.
4: Ahí va.
9: Valentina, ¿cómo está? Valentina, yo te amo a ti, oíste. Si no es que Daniela andaba atrás de mí. Por ahí yo superé esa lea. Esa cole estaba era pegándome cacho aquí para acá. Primero fue con Jonas, ¿no? Después con el Pechi, después con el Key, etcétera, y etcétera. Me viene pegando cacho. Por eso ya yo no la quiero a ella.
1: Reacciona, pelado.
9: Ahora te toca a ti, oíste, mi amor. Tú tienes 20 mil pesos. Tú tienes Nequi. Si quieres, te mando 30 mil pesos por Nequi. Oíste, mi amor. Yo te lo mando. Sé que yo soy un hombre de palabra. Te amo mucho a ti, oíste. Te quiero mucho,
2: Así está el caballito,
1: mandando plata. A mí también me pasó, porque bastante cacho que me han pegado y bastante que me han pelado, pero a mí no me interesa, Karina, yo siempre creo en el amor y contigo.
3: Para que caballito pueda encajar en esa relación, la tiene que pelar.
1: Yo la pelo. Yo la pelo.
3: Tiene que pelar la billetera de inmediato.
1: Yo la pelo, mi amor.
3: ¡More, escuche!
6: Bueno, buenas noches. Por favor, pasen por Recursos Humanos a reclamar la invitación del matrimonio de Karina y Caballo.
3: Escuche.
10: Hey, caballito, pero cambia la parla, ¿eh? La misma parla que le dices a toda la tacada de Barranquilla.
3: Ah,
10: hasta mi hermana le decías así, que le ibas a hacer cuatro pelados. Y terminaste de padrastro.
3: Ah, a todas, solo piensa en cuatro pelados.
5: Ay, es que padrastro, caballo.
3: Escuchen.
11: Si la vida fuera
1: estable todo el tiempo,
11: yo no debería ni malgastaría la plata. Pero me doy cuenta que la vida es un sueño.
1: Y antes de morir es mejor
11: echarla. No, el caballo, no jodas.
1: ¡Viva la mujer, no jodas! Soltera comprometida, paría, pero que viva.
3: ¿Cómo?
2: Pero venga, caballo, le hago una pregunta. Karina está muy lejos de donde usted está.
1: A las mujeres bonitas como Karina, ¿hay que tenerlas preñadas o hay que tenerlas en cinta?
3: Ya no quiero nada, ¿cómo así?
2: ¿Cómo usted va a tener una relación si Karina está muy lejos de donde usted está, caballo?
1: Papi, o sea.
2: ¿Qué?
1: Mira, yo puedo hablar. Juan, ¿para qué te voy a revelar mi secreto? El mago nunca revela su secreto, pero ya yo tengo un plan B, un plan A, un plan C por si las moscas.
3: Caballito tiene la varita para eso.
1: Sí, bastante, mi amor.
2: A ver, ¿pero qué va a hacer? Respóndame. Ella está lejos, ¿usted está lejos qué?
1: Ya, yo... Freddy, lo que pasa es que no te puedo decir qué es lo que voy a hacer porque la vaina cuando uno la dice, los planes siempre se echan a perder, siempre se dañan. Es mejor quedar callado. Y listo, así como el comején.
2: O sea, usted se va a ir hasta Medellín.
1: ¿Quién quita que ella también se venga?
2: ¡Ah, que ella la traigan!
1: No, ¿quién quita de pronto? Hay dos posibilidades, que yo me vaya para allá o que ella se venga para acá. O sea, cualquiera de las dos.
2: ¿Y se van a vivir los dos juntos, chévere?
1: Sí, no, rico, a mí me gustaría.
3: Al caballo le gusta es cuando se viene.
1: No, sí.
2: A enamorarla, Alex, sí, a enamorarla.
3: Sí, sí.
12: No, pensándolo bien, caballito, se pasó y tomando. Se pasó, no debió llegar así borracho.
3: Escuche.
10: Hey, caballito, contéstale a Freddy que usted puede tener una relación a distancia con Karina, porque Karina está a un bostezo de distancia.
2: ¿A un qué?
5: A un bostezo.
1: Eso
5: un
1: sí.
2: Bostezo
1: de las mujeres con Karina hay que tenerlas preñadas o recién paridas. Hay que tenerlas ahí.
3: Ya no me parece.
2: No, yo no puedo. No, yo no puedo con esto.
5: Yo sí puedo.
2: No le celebro el Ronald que está. Tras de que está tomado, está borracho y está diciendo
3: vayas. ¿Qué quiere?
2: Conmigo esta noche. Que baja de
13: cantar. Qué triste son las despedidas.
2: Aguánteselo, usted
13: mañana
2: estaba celebrando la borrachera.
13: Me voy de tu vida.
3: Amor, yo le dedico.
13: Ay, por
3: una.
13: Favor, duerme con el caballito esta Oiga. Noche.
1: ¡Ay! Coro,
3: oiga, que yo te voy a querer.
2: ¡Uy!
1: Te voy a
3: querer.
1: Lo juro por Dios.
3: Porque tú eres mi sol. Eres mi pasión.
1: Te quiero y te amo, Karina, mi amor.
2: ¿Ustedes quieren ver un video de Karina y Caballo bailando?
5: Ay, ¿cómo?
2: Yo tengo un video de Karina y Caballo bailando. Ustedes saben que existen los inquietos. ¿Cierto? Del vallenato.
3: Ah, el de los... Ah.
1: Y ven acá y no existen los quietecitos.
2: Claro, es usted, Karina. Atención, viejo Ronald, ahí tenemos los quietos del vallenato para que lo pongamos ahí.
5: Sí, señor. ¿De una vez?
2: De una vez, para que la gente vea. La gente, este es Karina y este es Caballo bailando. Ellos son los quietos del vallenato, escuche.
5: A ver.
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2: Ahí están los
1: quietos. ¡Qué rico!
2: Se mueva la niña que está allá atrás. Se mueve.
5: Y va en reverso.
2: Lo va a quitar la.
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2: ¡Mira la niña!
1: O mira la garrafona que se fue el man allá, que estaba riendo. Mira el man del palo.
2: No.
3: Pero ahí, muy rico, están bailando en una sola baldosa.
2: Ahí están, ustedes son los quietos del vallenato. No, ¿qué es eso? Hágame.
1: Vea, ese man como se descuide, entorcha a esa muchacha.
2: Ahí están ustedes bailando, ¿cómo la vieron? Todos los que están ahí conectados. Tienen que conectarse a Tropicana Colombia a través de Live y también a través de YouTube. Ahí nos encuentran Tropicana Colombia. Estamos en vivo mostrando los
3: videos.
2: Vea la niña y le pega y toda la mamá.
1: Freddy,
2: ¿qué pasó?
1: Yo te voy a contar una vaina a ti y a los oyentes.
2: Pero por supuesto.
3: Dime, amor. Dime.
1: ¿Tú te acuerdas, Karina, el día que nosotros estábamos en Bogotá? Es que fueron muy, muy pocas horas. Ese
3: amor,
1: día,
3: pero ya te vuelves tan canzón con lo de lo mismo.
1: Yo bajé a tu cuarto, me dijiste amor, que te esperara.
3: Sí, pero ya te vuelves tan canzón con lo mismo.
1: Pero déjame hablar, amor.
2: Llévele un pollo asado, hermano, está demorado.
5: ¿Pollo asado? ¿Cómo?
3: Sí, porque los borrachos llevan pollo.
2: Claro, los borrachitos llevan siempre pollo.
1: Bueno, entonces yo te voy a decir una cosa. El día que yo te esperé en el cuarto, me dijiste, amor, espérame. Yo nada más te veía paseando. Yo dije, wow, esta mujer, Dios mío, de cuerpo, cara, pelo,
3: caballo.
1: Color. Cuando tú me dijiste, amor, ¿quieres comer omelette?
2: ¿Qué?
1: Yo en ese momento dije, oh, madre, pero ya yo comí huevo. Entonces, Karina, pero no, amor.
3: Al caballo le gusta el huevo.
1: Caballo, tú tienes que comer lo mismo que yo. No sé, no te preocupes que ya yo mandé a pedir el omelette. Y ella fue quien me lo sirvió. Me sirvió el café, me sirvió las frutas, me sirvió. Y cuando ya terminamos, ella cogió unas servilletas.
2: Caballo, usted tiene unos videos de la vez que ustedes vinieron a Bogotá. Ya los podemos poner acá para verlos.
1: Ese día yo dije, jue madre, esta es la mujer que yo me merezco.
3: ¡Quita la musiquita esa!
2: No, porque está sincerando.
1: Por mujeres como tú hay hombres como yo.
2: ¡Qué madre labia!
5: Oigan, han hecho un programa.
1: Por mujeres y hombres como yo, o sea, eres un 10 de mujer, eres un 10 de persona, eres camelladora.
2: Ahí está, aguántese.
1: O sea, yo por ti, para las que sea, de verdad.
3: Amor.
1: Así me decías, amor, ¿quieres esto? Mira, yo le voy a contar algo. Yo todas las mañanas, yo escucho a levantarme, primero le doy gracias a Dios, le escribo a mi mamá y tal, al hijo mío, para ver cómo está el pelado. Y resulta que yo escucho la nota de voz de ella. Amor, hola, ¿cómo estás? Amor, me regalas.
2: Se lo juro.
1: 20 minutos más.
2: Que en cualquier momento el caballo queda dormido. Se lo juro.
1: Yo, toda
3: caballito, amor, estás ya muy agotado. ¿Por qué no te vas para la cocineta un ratico?
1: No, que agotado. No, así apenas está como la noche.
3: Caballito, yo creo que ya llegó el domicilio. Vaya a ver si ya llegó.
1: Ey, ven acá, ¿verdad? El domicilio, ¿vale? ¿Tú mal es que?
3: Amor, vaya a ver que yo creo que ya llegó, vaya.
5: El domiciliario afuera cagaba la risa escuchando el programa.
2: Claro, sí, timbre el caracol y nadie abre.
1: No pasaba,
2: nadie aquí, le abre.
1: Espérate ahí, vamos a ver que este man me mandó. Hombre, hermano, déjame, yo le paso el pedido. Ah, mira, apenas, ve. No, hombre. Mira, ve.
15: Hombre, hermano, déjame, yo le paso el pedido a la muchacha. Bueno, no sé si tú tienes el número de ella.
2: ¡Uy!
1: ¿Tú te puedes creer?
2: ¡Uy! No, ¡otro no, número!
3: Ese muchacho la tiene gruesa.
2: ¿Qué?
1: Papi,
2: ¿tiene gruesa qué?
1: Rapidez, que estoy barro.
3: La voz la tiene gruesa.
2: Ah,
1: no tengo el estómago pelado, espigado, espinazo, mándame ahí lo que sea.
3: El caballito también la tiene gruesa.
1: Claro.
3: Y le encanta el espinazo.
1: Bueno, caballo. Entonces ahora sí, ahí, vamos a ponerle gozadera a esta vaina ya. Vamos a ponerle gozadera. Ojalá y que Karina me dé el sí de aquí a la noche, me dé el sí para ver qué es lo que es.
2: Vea, tanto que dijeron todos los que estaban ahí conectados en Tropicana, ay, dejen al caballito, que es que eso está bien que llegara así. Llevamos 2 horas en la borrachera del caballo y no hemos aprendido, no hemos pasado otro tema, no hemos hablado nada.
1: ¡Ay! ¡Oh, joda! ¿Y me vas a poner eso? ¿Quieres que me vaya de aquí? Me tienes contento y enamorado, mi amor.
3: Arranque.
2: Sígale celebrando las cosas.
1: Óyelo. Chaga, chaga,
5: chaga, chaga, dice.
1: Karina, poco. Chaga, chaga. ¡Joda! Karina, ponme la misma vaina, la misma vaina, ponme la misma vaina, ponme la misma vaina.
3: Pero ¿cómo así que la misma vaina? La misma canción.
1: Así, la canción. No, sí, la canción.
2: ¿A qué hora vamos a poder hacer programa, por favor?
1: Con la misma vaina se llama.
2: No, con la misma vaina es que usted lleva 2 horas.
1: No, esa no me gusta porque es machista y tú no pegas ahí.
2: ¿Tú no pegas ahí? ¿De qué, hermano?
1: Por... Oye, los chacachan.
2: Es que chacachan.
1: Oye, los na-na-na-na-na. Sin medir distancia. Oh, qué vaina linda.
2: ¡Sírvalo!
1: A esa clase yo no hice falta. Todas me las sé.
3: ¿Sí?
1: Sí, sí, sí.
3: Nos van a bloquear.
2: Nos van a bajar el live por ustedes estar poniendo música. Vea cómo escucha todo bonito Ronald con sin toda esa guachafita, uno pudiendo hacer programa normal. Pero no, vea, si uno embutea eso y vea lo que suena. Vea. Mire, el uno allá todo borracho y la otra celebrándole pa que no le caiga. Eso es como cuando uno conquista a una mujer, la mujer le va diciendo, ay, sí, venga, papito, venga, tome aquí, venga, va al baño, venga, siéntese allá.
1: Pero hablando la seriedad, o sea, ustedes nunca se han metido una fría en la emisora.
3: Amor, mira.
1: Oye, no, Darío Gómez. Hey, no, no, ponme el del amigo mío. El del amigo mío, este, el del video que me mandaste, que me regalaste, mi amor.
2: Mi amor, le dices que mi amor.
1: El amigo.
2: Les voy
3: sí,
2: a
3: ya voy, ya voy.
2: 3 minutos más de esta payasada y nos vamos a ir ahorita con tema.
1: Ahí.
2: No.
1: Pero el del que canta Andrés. Que ese man le mete culo y barraquera. O sea, que se siente el meque.
3: No, caballo, pero cálmense.
2: No más.
1: Joda, como tú me pongas esa vaina aquí, se cae Tropicana.
2: No. Ya cayó hace rato.
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1: ¡Ay! Pero le metió 11 a mi abuelita.
16: Con esa canción.
2: Nos despedimos,
16: mi abuelo perdió la herencia. Pero le metió 11 a mi abuelita, papito, y dígalo.
1: ¡Ay! Carajo, no joda.
2: Caballo, cálmese, hombre, ya no más. Wow. Es que con la silla.
3: Caballo.
16: Lo dicen por ahí. Música agropecuaria, pero colombiana, papito.
1: Y como dicen por ahí, yo no soy como el Hall Negro, fresquito y me presto para unas cochinadas.
3: María.
5: Yo quiero ser como el caballo.
2: Ve a Ronald tan bonito que se escucha el programa así. Sin esa guachafita, uno pudiendo hablar del lunes festivo, 9:49. Pero no, uno enciende esto y vea. Vea.
3: Oigan.
5: Un hombre sin mujer no vale nada.
3: Un hombre sin amor. ¿Cuál que sin mujer? Sin amor.
2: Un hombre sin mujer.
1: Un hombre sin Karina no vale un beso.
5: Aunque tenga.
2: Un hombre con Karina no tiene plata.
1: Hijo de madre.
2: Un hombre que sale con Karina no tiene plata. Ay, aunque madre, gane de 5 para arriba en la nómina.
3: Deja ser envidioso.
17: Tenga en el bolsillo mucha plata.
1: Guicha.
3: Pero la mejor es la historia.
16: Mi abuelo perdió la herencia.
5: ¿Cómo?
16: Pero le metió 11 a mi abuelita, papito, y dígalo.
2: Vea cómo se escucha esto de bonito. Así queremos el programa. Ya ahorita, por favor, caballo, vaya, tome de su caldito y Karina deje seguirle las vainas. Todo lo
3: pero
2: hace para que no le caiga.
3: Bueno.
2: No, es del lunes festivo. Por favor, respeten también a la gente que
3: está trabajando.
2: Juiciosa.
3: Mor.
2: ¿Qué?
3: Avíspese pues.
2: Avíspese, ya venimos. 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
1: Aquí estamos en Tropicana, 10 de la noche, 5 minutos para los que están conectados a través de todas las emisoras de Tropicana. Esto es a nivel nacional, usted nos puede llevar a cualquier lado, podemos ir al ladito suyo disfrutando, acompañándolo en este programa de lunes festivo que se me salió de las manos, puedo decirlo. Tenía preparado otra cantidad de cosas, pero como el caballo no llegó a las 8 y tocó buscarlo, sacarlo de un bar y tenerlo aquí con su ambiente, y peor aún, que es que de verdad me bajó el mal genio que se le haya declarado a Karina. Todo pensé, menos que iba a salir con eso.
2: No, y como te digo, hoy, mañana, pasado, cuando lo quieras y lo necesiten, lo mismo voy a decir yo de Karina, porque me parece una pelada genial, me parece un boyazo, me parece una re mamacita, y mi sueño es ese. Karina para mí es un sueño. Yo estar con ella sería...
1: Estos sueños al cero.
2: Sí, fíjate que sí sería un sueño estar con ella. A mí me encanta Karina, me fascina, y tú lo sabes, Freddy.
1: No, yo lo sé, pero me preocupa, caballo, porque ya lo habíamos hablado. Yo le dije, pues Karina es prohibida, vive muy lejos, una persona que gasta 4,200,000 en arriendo, pues usted no le alcanza con eso, no le alcanza con su sueldito para sacarla y ella.
2: No, y de pronto puede ser que es así, pero cuando uno quiere, cuando uno está dispuesto, se siguen
1: deudando.
2: Se siguen unas cosas que a veces parecen locas, extrañas, pero el amor es así, brother, el amor es así. La gente, yo sé que tú me vas a decir, caballo, no seas bobo, caballo, esa platica mejor guárdatela, ahorra, cómprate una casa, un carro, lo que sea. Pero, papi, este sentimiento no me lo va a sacar ni tú ni nadie. Este sentimiento no me lo saca nadie y yo voy para adelante con ella.
1: Bueno, caballito, muchas gracias por expresar sus sentimientos en el programa Que No Me Duermo de Tropicana. Había mucha gente apoyándolo. Estábamos en como alrededor de 25,000 tac-tac y dije yo, ay, no, que apoyen al caballo y les gustó el show de la borrachera, ya van 5,000 de una. Increíble. A la gente le gusta verlo borracho, caballo. Venga, y a todas estas, usted ni siquiera ha contado usted por qué estaba ya metido en una taberna con manes y viejas y demás.
2: Papi, ese es un plancito que ya nosotros teníamos aplazado hace días. Los manes decidieron hacer inauguración el viernes, metieron un grupo vallenato, metieron un man de champeta, metieron a un man de ranchera también, porque aquí la vaina pega bastante. Y hoy dije, hoy es domingo, vamos para esa. Hoy hablé con unas amigas también que me estaban diciendo, ey, no jodas, hace rato no te vienes, puro trabajo, que esto, que lo otro. Bueno, listo, está bien, cogí. Me emperifollé, me bañé, me eché los coloretes, pa, y me fui para allá, para la discoteca, que entre otras cosas es cerca de acá de Caracol, y ahí estuve, llegué como a las, ¿qué? Como a las 4:30, 5. Sí, como a las 5 de la tarde más o menos, 4:30 para 5, y nos alcanzamos a tomar una fría, estábamos departiendo con amigos, unas amigas que también tenía rato que no veía, nos tomamos una foto, unos videitos, que esto, yo estaba animando también.
1: Usted sabe que hoy es lunes, ¿cierto? Sí, usted tiene conciencia de que hoy es lunes.
2: No, y créeme, si mamá te gallo, yo pensé que era domingo.
1: No, o sea, téngalo por seguro.
2: Yo pensé que era domingo, por eso yo fui allá a la discoteca. Es más, yo estaba animando, papi. Yo cuando llegué, yo dije, papi, te animo.
1: Tenía una tanga en la cabeza y todo.
2: Pipa, le animo una hora. Y comencé, me senté yo, papi, me achanto yo aquí, comienzo a tirar fría. Y eso sí, no me digas que me monte de la tarima, ¿verdad? Porque ya.
1: Venga,
2: no
1: usted aguanta. que está hoy diciendo y revelando la verdad de todo, que es lo peor que usted ha hecho borracho.
2: Lo peor.
1: Sí, lo peor que usted ha hecho borracho.
2: Una vez me vomité unos sardineles por allá por.
1: ¿Qué
2: por
1: es eso? Un hotel. ¿Qué son unos sardineles?
2: Un jardín.
1: Ah, ok.
2: Un jardín, me vomité un jardín y. Y esa vaina quedó grabada, pero como que no se dieron cuenta. O sea, no se dieron el trabajo de ver quién era. Pero sí me vomité esa vaina. Salí como a las 5 de la mañana y me vomité. Y mejor dicho, eso era pizza. Eso era.
1: Ya. Saludos para la gente que está cenando hasta ahora, porque hay mucha gente que está cenando. Para toda la gente, mis tropios amarillitos, que están por las diferentes vías en Bogotá, en Colombia y el mundo, que están ahí conectados a Que No Me Duermo de Tropicana. Abrazo para cada día, uno, Freddy, de ellos. ¿Qué pasó?
2: Ese día estábamos tomando guaro, ron, whisky. Ese día también llegaron unas peladas que estaban haciendo un show. Primero eran como 4. Ya después vinieron como 4 más, eran 8. Se montaron en la tarima. Ella, esa vaina la cerraron. Quedamos como 25 personas y esa muchacha haciendo el show. La que
1: venga, yo quiero hacerle una pregunta. A las 8 empezamos con usted. ¿Qué, dónde está el caballo? 10 de la noche, 9. ¿Dónde carajo está Karina?
2: Ah, bueno, ya, eso es otra cosa, porque Karina sí está buena y sana.
1: ¿Dónde carajos está Karina? ¿A usted les gusta? Yo no sé. ¿Dónde está Karina? Ahora Karina no se conecta. O sea, fue primero el caballo y lo defendía y por eso. Ahora hacen lo que se les da la gana en este hijo de madre programa.
2: O sea, bueno, vamos a llamar a Karina, espérate ahí.
1: Lunes de camiseta blanca. Sí, dígale que ya empezamos el programa de rato. ¿Qué pasaría?
2: Espere,
1: ¿será que está en el baño? ¿Dónde está Karina? ¡Ay, Dios mío! ¡Dios mío!
2: Vamos a ver qué dice el amor de mi vida.
1: Dios mío, ¿dónde está Karina? Oiga, tengo un video que lo va a mandar aquí al viejo Ronald de una vez. Ronald, usted vio este fin de semana, creo que fue este fin de semana, la semana pasada, que estuvieron haciendo la gala de los premios Cannes en Europa, que son premios a todos los actores y a las películas y demás. ¿Usted vio el aspecto?
2: Mi amor hermosa, te estamos preguntando, mi reina de mi vida, ¿dónde estás? Karina. Amor mío.
1: ¿Usted puede creer este programa así?
3: Qué vergüenza.
1: Ay, qué pena con Karin, todos los que están escuchando si tú, a que no me duermo. Qué pena.
2: Si tú me dices sí, desde mañana te cambio el plan de celular porque ese que tienes está entrepuesto. Porque mira, te llamo y esa vaina se pone a pensar una pensadera.
1: No, caballo, muy bueno,
2: esa
1: borracho.
2: Vaina y esa
1: muy
2: vaina,
1: bueno, muy borracho. Muy bueno. Ay.
2: Mira, una pensadera ahí, le cae ese celular a ese coso. Ya me colgó.
1: No, yo no puedo. Ahí está abierto el canal, no se ha conectado. Entonces estaba hablando aquí con Ronald Caballito también para que se integre el programa al tema. Y estábamos viendo.
2: Hey, Ronald, ¿qué? ¿Cómo está la película?
1: Hermano.
2: Hey, por la peleadera ni siquiera había saludado al Vale. Ronald, mi hermanito, tú sabes que te llevo en la nave. Firme, ¿ah? Paradito en la raya. Firme, papi. Tú sabes que tú eres un man bacano. Eres un man bacano. Gracias.
3: Tú
2: firme.
3: Eres el bacano.
1: Ay, ahora no, los dos. Ese besito. Ay,
2: firme,
1: tan
2: papi,
1: bonito bacano, los dos. Estaba hablando, caballos, y me deja continuar con lo que les quería contar. Que se llevaron a cabo los premios Cannes en Europa. Y llegó este man, John Travolta. ¿Sabe cuántos años tiene John Travolta?
2: Oh, ese man debe tener como 95
1: años. ¿95
2: años?
1: Karina está llamando. Karina, no la conectan por ella.
2: Karina, si quieres yo te conecto, mi amor. Tú sabes que yo me muero por eso.
1: Le conteste a Karina o caballito. Puede llamar a Karina o Ronald. Bueno.
2: Reina de mi vida, ¿cómo estás, mi amor?
1: Ay, Dios.
4: Muchacho.
2: Mi reina hermosa, ¿qué te pasó?
4: Me quedé encerrada en el baño.
2: Karina, ¿cómo así?
1: No, ya no puedo más con esto. Me retiro. Me retiro así, de este Karina? Programa hoy.
4: Espera. Sí.
2: Y entonces, ¿y ahora cómo hace para salir de ahí?
4: Es el problema.
1: ¿Cómo así que esa está encerrada en el baño? Hágame el... No.
3: Pero espérele, hago videollamada, caballito. Déjale que le va a hacer videollamada.
2: No me preocupes, Karina.
1: Con todos los que están conectados, qué pena, no me han dejado hacer el programa hoy. Sí, les iba a hablar de John Travolta y no pude tampoco porque la otra quedó orinada encerrada en un baño.
2: Cari, pero y si llamamos a algún
1: esto
2: compañero,
1: no es programa.
2: Persona, te toca que vayan.
4: Acá solamente está uno de los muchachos, pero no me escuches, todo el rato llamando.
2: Bueno, dame el número de él para yo llamarlo porque imagínate, tú no te puedes.
1: Podemos quedar, conectar a Karina en videollamada, mi querido
3: sí,
1: Ronald.
3: Ya voy. Que me, Karina.
2: No, imagínate.
1: Karina.
3: Dígale.
2: No, ya colgó porque ahí se me está quedando y en el baño, imagínate que me pase algo.
3: Que me conteste.
2: Que no, me ya, conteste. Ya la puedes llamar,
1: ¿Cómo carajo se va a quedar encerrada en el baño, Karina? Hágame el favor, que es esta payasada de programa hoy. No voy a hacer programa, vamos a ir hablando de ustedes. No, y el programa fue el caballo y Karina.
2: Ey, ¿qué tal? Ella es claustrofóbica.
1: Sí. No, pues el baño ahora no tiene una ventana. No tiene una ventana el baño, pobrecita.
3: Caballito,
2: ¿y qué tal
3: pero...
2: que le pase algo, que le dé un soponcio allá? Aquí es el que te va a quedar el remordimiento de conciencia.
1: ¿Cuál conciencia? Conciencia se dice, no conciencia.
2: Bueno,
1: conciencia.
2: Esa vaina, conciencia, conciencia.
1: No, conciencia, conciencia.
3: Caballito, pero ¿a qué número llamo si Karina le estoy llamando y no me contesta?
2: Lo que pasa es que ella tiene un número ahí extraño, ahí no sé. Pásamelo, es más, desde mañana comienza a manejar un solo número. Ya te lo mandé, Ronald.
3: Listo, voy a ver si...
1: No, ahora la gente mandándome a dormir. No, frescos, que Karina y que Caballo hagan todo esto, porque no podemos llevar un programa normal.
2: Yo no sabía, no sabía que esta vaina era poderosa, ¿ves?
3: ¿Qué cosa, Caballito?
2: Este es un tinto ahí, pero está fuerte. Y esta pelada me dijo, ay, tómate un tinto, que esa vaina como te ayuda y tal, y es bueno. pero es un tinto con sabor raro, es como arándano, una vaina así.
3: Sí, ahí ya tenemos a Karina. Karina, no sé si activar el audio, querido Freddy.
1: ¿Qué? Ya, lo tengo activo.
3: ¿Karina?
1: Ahí tenemos a Karina en videollamada para que vayan a Tropicana Colombia en el live que hacemos y en YouTube también, si la quieren ver.
2: Karina, mi amor, pásame el número, mi reina hermosa.
1: ¿Qué es reina hermosa? ¿De qué va atorada?
2: No, pero el man, el compañero, el que está ahí, para yo llamar.
3: ¿Y por qué ella no lo llamó?
2: Lo que pasa es que ella, sí, ella no tiene...
1: Entre dos borrachos, ¿se entiende?
2: No, ella tiene internet, pero no tiene minutos como tal. Y él de pronto, o sea, se le llama es...
3: Cari, ahí te estamos viendo, ahí te estamos viendo. Hola, ¿cómo estás, Karina? ¿Estás bien?
5: No, qué rabia.
3: ¿Qué estabas haciendo, Popó?
1: ¿Del uno o del dos? Diga la verdad, ¿del uno o del dos?
5: Del uno, es la boda.
2: Pero Karina, mi amor, y no llevaste pañitos húmedos.
5: Que sí traje, tengo papel de toda clase, pero qué pereza con esos pañitos.
1: ¿Pero qué fue lo que le pasó, sinceramente? O sea, ¿se quedó adentro del baño? O sea, no, no, ¿qué? No puede...
5: Sí, como que, es que acá están haciendo como unos arreglos en el coso, pero entonces no sé si alguien me la trancó de afuera.
2: Karina, que me mandes el número, yo llamo al man.
1: Y en ese momento...
5: Que yo ya lo mandé al grupo, ya les escribí ahí el número, ya les escribí.
2: Hey, Ronald, hey, entonces llamo yo, Ronald.
3: Sí, señor, por favor.
1: Mi pregunta es...
2: Reinaldo.
3: Pero Karina, estás apuntando el techo, te queremos ver para Tropicana, saber si estás bien.
1: Tropicana Medellín está rodando, ¿qué? ¿Qué? Si nos tienen a los otros, ¿no?
5: No, qué sabe, qué maricón.
3: ¿Qué se...? No. ¿Qué? No, que vaya.
2: Viste, mi amor.
1: Yo no puedo contar todo.
2: Viste lo que yo te digo, mi amor. Mi hermano, ¿cómo está usted? Mucho gusto, el Caballito Castillo de Tropicana, compañero de Karina. Bueno, quiero ser Mario Alberto de ella. Amigo, amigo, imagínese que la niña, joa, se me quedó en el baño. Para ver si usted me ayuda y abriéndole la puerta.
6: Se quedó en el baño.
2: Se quedó en el
1: baño.
2: Imagínese usted.
6: Bueno,
2: yo
6: voy a mirar entonces si puedo
2: abrir. Oiga, mirar. ¿Y cómo es que es su nombre? Que lo está escuchando toda Colombia.
6: Yo soy Reinaldo Parra. Aquí también locutor de Tropicana Estéreo en las mañanas.
2: Hombre, Reinaldo, qué placer.
1: ¿Cómo así, Reinaldo duerme allá?
2: Sí, sí, sí. Oiga, ¿y Cari cómo se reporta?
6: Claro, muy bien, muy bien.
2: Sí, juiciosita ella.
6: Sí, ella es muy juiciosa, una niña muy juiciosa, muy linda, también, de verdad que sí.
2: Hombre, aquí le está hablando es Freddy. Bien. Freddy, el producer, le está hablando.
1: Reinaldo pregunta, ¿usted duerme allá en la cabina o qué?
6: No, ojalá, no, hombre, mi hijo, sí que camellar mi hijo 24/7 mi.
1: ¿Pero para que esté ahorita despierto a las 10 de la noche?
6: Tocado, toca, y vamos mañana hasta las 6 de la mañana.
1: Y ahora pregunta, ¿pero por qué lo estamos llamando a usted? O sea, ¿usted está en Caracol?
6: Claro, es que Karina, si con el baño encerrado, a ver si la puedo sacar.
1: ¿Y usted es que conoce que la llave, usted tiene la llave para abrirle?
6: No, después de que le bloqueó la chapa,
3: chapas,
6: como a veces le bloquean.
3: Qué porquería.
1: Ay, amigo, pero de antemano, de parte de A Que No Me Duermo, le pedimos disculpas.
6: No se preocupe, Bar, que es que esa chapa también abre con la huella. Vamos, si la huella mía me sirve, porque la de Karina como que le falló.
2: No, la huella de Karina como que se ensució.
6: A lo mejor, pues, en el baño.
2: Sí, sí, sí. Y ya llegó.
6: ¿Cómo le parece que esa puerta no abre, vea? Eso no abre. Oiga, vamos a tener que llamar a los bomberos.
2: No, no, llámelo, porque esa niña no se me puede quedar ahí.
6: No, ahí se quedó.
2: No, joa, viejo rey, no, me haces el favor, sácamela de ahí. O a Reinaldo, sí. tumbe esa vaina, que después hablamos con David Alfaro.
6: No, donde yo llegue un tumbe, no, mañana llega don Oscar y me echa.
2: No. El más importante es la vida de la mujer mía.
1: Por favor, todos los que quieran ver a Karina en el baño, conéctense al live en Tropicana Colombia y en YouTube Tropicana Colombia.
6: ¿Qué más puede ayudar? Ahí bajo del portero, la portera, a ver qué nos puede ayudar. O allí pronto allí.
2: Que levanten esa puerta a bolillo si es necesario.
1: Ahí van a ver a
2: Karina. Y para aquí la cabulla.
6: No,
2: y si se me cae.
1: Así es Karina en el baño, así es Karina.
6: En la terraza podemos bajar ahí en el pedadito.
2: Karina, ¿y si te bajas por las terrazas?
6: Claro.
1: Uy, Karina.
2: Karina, el baño tiene respiración, que te bajes por las terrazas.
6: Sí. que se meta por el lavamanos.
2: Que se meta por el lavamanos.
5: ¿Cómo me va a meter por el lavamanos?
6: No, ahí se la llevó. Para morir, se la llevó en patas. Yo creo que la llevó en patas.
2: No, ¿qué es eso, Dios mío?
6: Que echamos una llave, ¿cuál es la llave del agua? Para que vaya tomando y no le dé tanto susto.
1: ¿Cómo alguien se queda atorado en el baño? Yo no he logrado entender.
2: Karina,
6: ¿sabes por qué le pasó eso a Karina?
2: ¿Por qué?
6: Porque me metió al baño de los hombres.
2: ¡Hombre, cómo va a ser!
1: Uy, Karina. Sí,
2: Karina, ¿cómo? Por Dios.
1: A partir
2: Karina,
1: de ese momento,
2: es, tiene día libre.
1: Es Karino. Sí. Le vamos a decir Karino.
6: Ahí se embaló. Hasta mañana que no llegue.
2: Imagínate.
6: La chiqui no tiene la llave para abrir.
2: Que hasta mañana que no llegue la chiqui no tiene la llave para abrir, Karina.
6: Sí, ya no puede. Así. Ay, que.
5: No,
6: ahí se embaló ya.
5: No.
6: Pues usted que tiene más patas que yo, hágale a ver.
1: En este momento está Karina en el baño y la tenemos conectada a través de Tropicana Colombia.
2: La suya parece unos bolillitos de queso.
6: No, fue tan tabón. El chaval, eso soy yo.
2: Sí.
6: Sí.
2: Parece la patica del palo a los guayaracas.
1: No pudimos hacer un programa serio hoy. No pudimos.
3: Ay, se fue Karina.
6: Voy a llamar a los bomberos entonces.
2: Listo, llame. Y si alguna vaina necesita manguera, yo le doy una. Listo.
6: Me la manda por WhatsApp.
2: No se preocupe, que ahí le va. Listo, Rey. Listo, Rey, es la buena.
1: No, pues, ¿qué haremos? ¿Qué haremos con esta recocha de programa y todo lo que ha pasado el día de hoy? Hasta yo estoy hablando para allá.
3: Amareado,
1: hombre, Karina. Hey, Freddy,
2: ¿y qué era lo que estabas contando de la?
1: Hermano, con esa cagada de programa ya. No, ustedes cogieron el programa y lo volvieron nada.
2: No, yo.

0: No, y todo el mundo celebrando a través de TikTok y en Tropicana, Colombia, todo el mundo mandando notificados de voz. Ay, qué rico, Karina en el baño. Hoy el caballo también llegó borracho. Y entonces, ¿qué hago yo aquí? ¿Me quito la camiseta o qué?
1: Yo borracho, estaba sabroso, eso sí te lo digo, estaba sabroso. Porque yo borracho.
0: Cami Sánchez dice, caballo, ¿qué tal estás de manguera?
1: No, pues bacano.
0: Celebrémosle. Que le tiren un papel a Karina por arriba.
1: No, yo sé que aquí en Colombia mañana más de uno no vaya al trabajo porque está en guayabao.
0: No, claro, aplaudemos. Ay, sí,
1: va a estar en guayabao. Colombiano que se respete ha presentado una incapacidad falsa para una camellada.
0: Dame el favor, ¿cómo es esto que Karina se quedó atrapada en el baño? Y viene y nos hace una videollamada y la vemos a través de Tropicana Colombia, o sea, no le importa nada. Sí, y también, o sea, hoy no hablamos de tema, hablemos de huevoneras hoy, ya.
1: Bueno, el tema, porque bueno, también ajá, la gente está ahí.
0: Hermano, ¿verdad? Donde usted se levante de esa silla y se ponga a bailar, la gente es feliz.
2: El hombre es el que trabaja, la que manda, sí, es la mujer.
0: Eso es lo que
2: no
0: quiere.
2: Bajo la manda, que no le trae de nada.
1: Bueno, pero eso sí, cachón yo no soy. Yo fui cachón en un tiempo, pero ya cachón no soy.
0: No, usted está
1: y
0: feliz.
1: Si Karina me pega los cachos, soy un cachón.
0: No, contento. ¿Qué haremos? ¿Qué haremos?
2: Un cachón contento, dice.
0: Sí. Yo no sé usted qué le da a Karina, hermano.
1: ¿Cómo? Karina está buena, Karina. Con el perdón y el respeto de todas las mujeres en Colombia, Karina es un cipote boy. Esa canción se la dedico a Karina. Yo por ella me voy a pie descalzo del Valle a Barranquilla sin importarme, pero no puedo vivir sin ella.
0: Hermano, pero usted sabe que Karina le va a sacar plata, ¿para qué?
1: Es verdad. ¡Ay! Que Dios me quite la vida si yo esa mujer bonita no la quiero.
0: Ay, caballito, saludos para toda la gente que está aquí, que nos ve dormir de Tropicana, 10 de la noche, 24 minutos. Hoy estamos con la borrachera del caballo y Karina, que no aparece porque quedó encerrada en el baño.
1: Saludos para mi compadre Freddy, de producer.
0: Gracias.
1: El hombre que las tienes que tener preñadas o recién paridas. Un abrazo, compadre, de la capital.
0: A mí lo que me preocupa es que la gente diga que es el mejor programa que hemos hecho.
1: A mi compadre Freddy le dicen el mamón de dos pepas.
0: Oiga, hágame el favor y me respeta, señor borracho.
1: Señor, ay, porque no. El man preña de dos para arriba.
0: Hasta ahora él está allí.
1: ¡Óyelo! ¡Papá, mi compadre se cayó!
0: No.
1: Ay, yo no sé, pero hoy tengo las patas, no joda, que para matar cucarachas.
0: Venga, caballito, y estaba con viejas buenas allá.
1: Cipote, voy, no te digo.
0: Sí.
1: La más maluca se. No puedo decirlo.
2: Dígalo,
1: pero no puedo decirlo.
0: Diga, describan cómo eran, descríbanlas cómo eran, a ver.
1: Papi, yo te voy a mostrar una foto. Yo sé que ella en este momento no me está viendo porque se quedaron allá en el parque.
0: Pero manden la foto a Ronald, manden la foto a Ronald para que la ponga.
1: No.
0: Pero la tenemos que ver bien.
1: No. Yo le puedo mostrar aquí de rapidez y ta, y pero.
0: Jenny Bravo dice, ¿y eso por qué tan raro este programa? Porque lo han cogido de recocha, Jenny. Yo no he podido hacer programa realmente. Caballo llegó tarde, ahora Karina que está encerrada en el baño. ¿Qué vamos a hacer?
2: Ya vamos a ver cómo sigue Karina.
0: Por favor, ¿la podemos llamar?
2: Sí, a ver.
0: Pues que no sé qué está haciendo. Está encerrada en un baño en este momento. Y todos los que quieran ver a Karina, que eso les parece la sensación. Karina en el baño, ¿les parece la sensación? Por favor, en Tropicana Colombia se conectan. Ahí la vamos a llamar a ver si nos contesta la videollamada. Y a través de YouTube también en Tropicana Colombia. No, pues qué chimba programa hoy. Caballo borracho y Karina en el baño.
1: Miren eso.
0: A ver qué está.
2: Uy. ¿Cómo?
0: Hágame el favor. Ahí está.
2: Karina, mi amor, ¿cómo estás?
1: Más buena que una quincena de Cristiano Ronaldo. Sí.
3: Supuestamente me metí al baño y decía fuera de servicio.
2: ¿Y por qué se metió si estaba
0: fuera de servicio? Pues era para que la gente me quedara ahí.
3: Porque yo no vi el letrero, vine a la carrera antes de que se acabara la canción.
1: Karina, pero no joda, qué vaina.
3: Ya, parra, se puede llamar disque a los de vigilantes.
2: Bueno, y si de pronto uno de los
1: oyentes... Oye, pero esos vigilantes tienen el nombre mal puesto, eso es puro duerme. Los vigilantes para que estén vigilando, hagan ronda por ahí.
2: Si le pedimos el favor a algún oyente allá en Medellín, que pase
0: rápidamente, póngale cuidado lo que vamos a hacer.

0: Cristina, quédese ahí conectada. Quédese ahí conectada. Rápidamente vamos a jugar. Atención, caballito. Cosas que hay en el baño. Empieza, Karina.
1: Se le cayó la...
0: Ya se está. se le cayó la llamada. Ahí ya está.
2: Oiga.
0: ¿Qué?
2: Me voy a bañar.
1: Muestre.
0: ¡Ay, muestre, muestre!
3: Karina, me haces el favor, deja tu vaina. Deja tu vaina, no vayas a ponerte con que te vas a bañar y tal.
0: Esos baños tienen ducha y todo, wea. Eso no lo tenemos nosotros acá.
1: Sí,
0: no,
1: sí, nosotros sí, menos. Sí, acá tenemos duchas.
0: Ah, no, aquí hay duchas abajo, sí, en los de abajo.
3: ¿En serio?
1: Ajá.
3: ¿A usted no, a los, nosotros a duras penas aquí tenemos orinales.
0: Este programa, nadie, o sea, es una recocha a partir de este momento. Si quieren ver a Karina en el baño, Tropicana Colombia.
3: Karina, me haces el favor, déjate de venir con tus maricadas.
0: Aquí me están diciendo que no me estrese, que bueno, listo, vamos a ver el programa así. Ya ustedes quisieron que sea lo que ustedes quieran a través de Tropicana Colombia, los que están hablando ahí. Ay, caballo, ¿y entonces?
3: No, papi, aquí.
0: ¿Qué vamos a hacer con Karina? Porque igual no la podemos dejar ahí.
3: Con Karina yo tengo tantas cosas para hacer que bueno.
0: Ay, hermano,
3: cosas
0: pero.
3: Pero bueno, ahí no, hay que sacar la pela de ahí, hay que buscar la forma.
0: Seriamente, ¿yo con quién voy a poder hablar esta noche? Porque la que estaba sobria está en el baño encerrada. Y me tocó con el que está mejor hecho llevado.
3: Papi, hoy tú estás tan pendiente de mí que ni siquiera has hecho Freddy Chistes.
0: Ay, sí, hoy sí, yo no he hecho Freddy Chistes. Deberíamos hacer Freddy Chistes.
1: Sí, señor, Freddy Chistes.
0: Deberíamos hacer más bien Freddy Chistes. Porque es que... ¿Qué? ¿Qué quiere, Karina?
2: Oiga.
0: Y que dice, mamá. En la escuela me dicen que tengo las orejas de mi papá. Pues devuélvaselas.
1: Caballo, no se ríe. Caballo, el chiste está muy bueno.
3: Imagínate que vi en estos días a Dariana echó un chiste hoy y me pareció bacán.
0: ¿Cuál vio?
3: Ah.
0: ¿Cuál vio?
3: El de que se fue para allá por los Estados Unidos.
1: ¿Cómo es?
3: Y que imagínense qué es lo que yo hago cuando estoy estreñida.
1: ¿Qué?
3: Me voy para los Estados Unidos.
0: ¿A dónde?
1: Ajá.
3: A los Estados Unidos.
0: ¿A qué?
1: Aquí.
3: A ver Chicago. Ay, güey, madre vida.
0: Ay, no, vale, claro, que un man tan bruto.
3: ¿Qué?
0: Le invitaron a ver la película al graduado.
3: Sí.
0: Llegó tarde porque fue a comprar regalos.
3: ¡Viva la vida y que mueran los pesares!
0: No, ¿qué haremos ahora? Yo no voy a traer aquí otra media guaro entonces para estar como ustedes.
3: Papi, ¿tú no sabes qué fría hay por ahí bacana? Hay una que se llama Modelo, tómatela
2: dígale,
3: para que tú veas.
2: Dígale.
0: ¿Qué es lo que le pasa a Karina ya? A
2: ver. Dígale que tengo que irme para el programa, entonces que necesito salir rápido. ¡No!
3: Karina. Karina, pero tú cómo te metes en un baño.
0: La única forma de que Karina salgas por el en las noticias.
2: Ni eso ni ventana tiene.
0: Está encerrada Karina Uribe en el baño. Si quieren ver cómo va a salir Karina Uribe, por favor, dele tac tac ahí, por favor, a través de TikTok.
3: Karina, ¿es en serio que tú te vas a volar esa vaina? ¿Es en serio que tú te vas a volar eso?
0: O sea, ¿Karina va a salir por la ventana, por la parte de arriba de ventana?
3: Por la parte de arriba de una ventana.
2: No hay nada.
1: ¿Nada?
2: Qué maricada, perdón.
3: Karina.
0: Póngale cuidado que hay una fiesta de hierbas.
3: ¿Una fiesta de qué?
0: Una fiesta de hierbas.
3: ¿De maracachafa, qué?
0: Sí, de hierbas. Ajá. Y llega una y le pega a todas, ta, ta, ta, ta. Y dice una, ¿y esta por qué nos pega? Es que soy la ruda.
1: La ruda, ni qué
0: bueno. Así nos va a pasar el programa, nos queda hora y media, porque es que no quisieron no dejar el programa, la guachafita.
3: Ey, ¿ustedes nunca han escuchado un cuento de costeño vulgar?
0: No, usted...
1: Cuéntelo.
3: Es que no, oye, no, yo no lo voy a contar.
0: Usted no está en condiciones.
3: Pero seguramente ustedes no van a saber de qué está hablando el man.
0: Usted no está en condiciones de contar ahorita cosas vulgares. No,
3: es que no es... Bueno, te repito, es que no es vulgar, sino es que hay cosas que dan muchísima risa. Por ejemplo.
2: Bueno,
3: por ejemplo.
2: Porque en lo que yo me pueda jugar desde aquí...
1: Oiga, ¿alguna vez esto en la historia que ustedes llevan, muchachos, haciendo radio, alguien ha hecho radio desde el baño?
0: Es la primera vez, tenemos a Karina. Mejor dicho, a partir de este momento, hasta las 10:50 vamos a contar historias de baño.
3: Párale pelota, Freddy.
4: No.
0: ¿Qué pasó?
5: No hay una vaina más fastidiosa que es un corroncho queriéndose hacer pupi. Una vaina de puta. Proteja, ey. A mí me pasó. Recién empacado yo de Revolo. Country Club. Mi mamá decía, no solamente ser bueno, hay que parecerlo también, me decía. Si te vas a equivocar, con seguridad. Que te creen la puta mentira. Créetela tú primero. Sé mi tómano. Ey, yo en el country, yo vi una señora por allá, digo, me trae un té. Yo, huepa, un té. Hermano, yo, ¿de qué se le ofrece? ¡Un té! Yo pedí un té, que ahí en el country, me han traído el pocillo con el agua caliente, la bolsita con la pitica del té, y yo cogí este corrón, ya cogí una bolsita así de...
0: ¿Qué es eso? Yo no entiendo.
5: El jamille, este, en el campo de huevo. Yo boté jamille por los huecos de la nariz.
0: Eso solo lo entienden los costeños, dice la Maru. No, y es que el caballo borracho. No. Háganme el favor, yo quiero ver cómo va Karina, no sé qué, le pierda el aire, ay, le acabe hombre. El oxígeno en este momento. ¡Que le hablara Karina! Mire, Karina está aburrida en el baño, pero muy aburrida, vea la cara que tiene.
1: Karina, ¿estás bien?
4: Oiga, juguemos aquí. Yo les voy diciendo cosas que hay.
0: Yo sí quiero jugar allá, hágale. Qué rico. Juguemos allá.
1: Ay, pero ¿por qué, bueno, ¿por qué nadie abre la puerta del baño, Karina? O sea, ¿qué pasa?
4: Porque parece que está bloqueada la cosita.
1: Ay.
0: ¿Y quién la está tratando de desbloquear? Porque yo no escucho a nadie.
1: ¿Sí?
4: No, ahorita vino el señor de debajo del primer piso y están esperando que llegue otro.
0: Yo no le puedo creer en este momento. No me había imaginado este programa así, Ronald.
1: No, yo, qué vergüenza.
0: Qué pena con todos los oyentes.
4: Oiga.
3: No, pero no, pena no, porque mira, tanta, es más. Esa vaina para mí, me causa una gracia, se me infla el corazón, porque tanta gente en Colombia, que me quiere. Freddy dándome garrote, dándome palo, y sale un man de por allá de los Estados Unidos, dijo, caballito, mi hermano, antes yo fui el que le dije a Freddy que no se metiera con usted, y ahora que yo vaya a Colombia, vamos a pegarnos unos tragos, yo lo voy a buscar, mi hermano. Claro que sí, gracias. O sea que la gente está disfrutando. Hoy estoy, ya estoy un poco mejor, estamos bien.
0: Este programa de hoy ya se fue así, caballo, ya tocó a ustedes seguirle la corriente. Karina en el baño y caballo borracho, o sea, ¿qué más puede faltar? Que Ronald me caiga de la silla.
3: Es más, lo que yo no le conté a ustedes... ¿cuál era el show que venía ahora después de los pelos del vallenato?
0: Es que tenemos otro show.
1: ¿Show? ¿Cómo?
0: ¿Cómo así?
3: Después de los pelos del vallenato donde yo estaba,
1: ¿sí?
3: Venía un show. Ajá. Que si ustedes no se hubiesen puesto a vociferar, ¡eh, ping, pan, que no sé qué!
0: Usted esperaba quedarse en el show. ¡Ah! ¡Qué pena!
3: ¿Sabes de qué era?
0: La rumbita.
3: ¿Saben de qué era?
0: ¿De qué?
3: De camisetas mojadas, papi, porque están de lanzamiento.
0: Y el primero era el caballo.
3: Habían unas muchachas con unos teteros.
0: Hágame el favor, respeta a las mujeres. Qué pena todas las mujeres que están en Tropical.
3: Respeto, yo solamente estoy diciendo que eran muy lindas, hermosas, con un cipoto de bollos que habían allá.
1: ¿Qué tan grandes eran los teteros, caballito?
3: ¿Ah?
1: ¿Qué tan grandes eran los teteros?
3: Eran como de 45 onzas.
0: Espere, ¿qué es lo que suena allá de fondo? ¿Es Karina?
1: Karina, sí, es Karina que está tratando.
0: ¿Pero Karina qué está haciendo?
1: Karina.
0: Karina. Karina, estamos hablando de teteros.
3: Por ejemplo, así como...
0: ¡Oh! Disparo ese life en este momento. Y no la vieron. Solo
3: Karina,
0: que...
3: me haces el favor. Deja la vaina. Deja la vaina, Karina. Deja la vaina. Me haces el favor.
0: Dios mío, saludo para toda la gente que está en YouTube. Eso no nos censura, ¿no? Y también Karina, la gente que está en Tropicana Colombia. Hágame el favor.
3: Deja de estarte tocando eso, hombre.
0: Oiga. No, respete que ahorita se conecta un poco de gente a través de Tropicana Colombia. Solo para ver a Karina. Los teteros de Karina. No. Hágame el favor y respeta la guachafita y. Karina en el baño.
3: ¿Sabes qué? Así te sigo amando y sigo queriendo estar contigo.
0: No, usted feliz, usted está feliz de ver que se coja las... y que las muestre y todo. Tropillar a Colombia, estamos esperando a que Karina se va, salga del baño, la puedan liberar del baño, está atrapada en el baño ya de Caracol. Y
1: Caracol Medellín, ¿no?
0: Caracol Medellín, sí señor. Se trabó la puerta, muy buenas esas puertas. Entró al baño que decía no entre y fue y entró la otra. Ay, Dios mío, santísimo. Y Caballo por su lado está todo alegrón. Viene con sus traguitos encima y está, mejor dicho, esperando a que sean las 12 para salir y seguir en su show.
3: Hay una canción de Silvestre que se llama El Confite. Ay, Silvestre, me echa un saludo. Ay, Caballito. Ay, Caballito. Estoy que la suelto ahora.
0: Ay, qué
3: El Confite. Está. Esa, esa la voy a poner ahora aquí.
0: Ya se desconectó, Karina. Ya se desconectó, Karina.
3: Ay, dice a la que ya ha podido salir. A mí me lo dieron. Pero ahora, ¿para qué me duela?
0: No, Caballito, hago el favor, se controla en este programa. 10 de la noche, 38 minutos. Aquí estamos, a que no me duermo. Edición de lunes festivo, en donde el caballo le ha olvidado que tenía que ir a trabajar. Así será. Ay, lo que doctor. Huele, que nadie le quiere abrir.
1: Ay, doctor.
0: Yeah. Dice por acá Will que Caballo muestre con la que estaba. Él mostró ahorita la foto, ¿no? De las amigas, sí. Que las que estaba sí, ya sí, disfrutando sí, en ese
3: sí,
0: momento.
3: Sí.
1: Mostró la chica, sí.
0: Venga, sigamos mostrando. Sí. Yo tengo más. Ya le mandé el videito de. Uy, tengo un video por
1: otra
0: acá.
1: ¿Otra vuelta? Ya lo tengo listo.
0: Tengo un video por acá, atención. Espere, lo voy a descargar por aquí. Ah, bueno, estábamos hablando, Caballito, de John Travolta. Le voy a mostrar el video porque. John Travolta estuvo
3: fiebre
0: la semana
3: de sábado por la noche.
0: Ay, pero otra vez, que déjeme hablar. Déjeme mostrar el video por lo menos.
3: El de fiebre de sábado por la noche.
0: Exacto. De Caballito, Gris. Caballito, vea este video y me va a decir cuál es la edad de John Travolta en este momento. Se la voy a mostrar. Ahí lo tenemos en Tropicana, Colombia. Le quito el audio por acá, solo lo vamos a dar aquí para que se vea.
3: Hijo de madre, pero ¿cuántos se ve años? Joven el man.
0: ¿Cuántos años le pone?
3: 65.
0: 65 años le pone usted. Debe decirle que ahí se ve John Travolta después de aparecer en diferentes cosas con una edad de 72 años.
3: Hijo de madre.
0: Ese señor ahí con lo. Bueno, ahí usted puede ver y tiene la barba pintada. Eso sí tiene la barba pintada. John Travolta con 72 años, hermano.
3: La plata sí da felicidad, la plata te quita estrés, la plata te pone más jovencito y te pone más bonito. Mira, con el bollito que está al lado, una peladita de 24 años, mírala. Si pote voy hoy uno, joda, yo tirando los perros a Karina.
0: Puede creerlo, pues, el man de 74 años y así se ve de joven. Ya quisiera uno tener esa edad, ¿no, mi querido caballo?
3: Joda, 74 ruedas.
0: Exactamente.
3: Papi, ese man, ¿cuántos mundiales ha jugado?
0: Uy, es que ese man, venga, miramos. ¿Nació en qué? ¿Por lo menos en los 50?
3: O sea, demasiado joven. ¿Tú ves a su
0: claro,
3: player?
0: En el 54.
3: Está vicario.
0: 18 de febrero de 1954, John Travolta, a sus 72 años se ve así. Imagínese usted y yo a los 72 años vernos así, no va a haber la más mínima posibilidad, cabrón.
3: Ah, papi, uno barrigón.
0: No va a haber la más mínima
3: con
0: posibilidad.
3: Con urticaria.
0: Pero usted cree
3: dolor
0: que,
3: lumbar.
0: ¿Usted cree que el man se ve así por plata?
3: Claro.
0: ¿Sí, ay, es papi, por la plata?
3: ¿Tú crees que el mando se va a inyectar cosas bacanas en la cara, poniéndose vitamina cada tanto?
0: ¿Y tú te pondrías eso en la cara?
3: Mira.
0: ¿Tú te dejarías poner eso en la cara?
3: por lo menos votos, sí voy para esa. Sí, claro. Freddy, ¿tú no vas para esa?
0: ¿Botox? Uy, no, hermano, yo sí. No sé.
3: ¿Y si el botox?
0: Lo veríamos todos estiraditos, todos bonitos.
3: Hay artistas, hay ya artistas lo que tienen botox. Hay artistas que tienen botox y los manes van cada tanto a hacerse el mantenimiento y se ven bacanos, se ven chévere.
0: ¿Sabes qué?
3: Cuando esa vaina te quede mal.
0: ¿Quién se necesita botox?
3: ¿Quién?
0: Los que van ahorita para la presidencia. Necesitan bastantes votos. Bueno, Duván, es que caballito, tú dejarías que yo te lo ponga en la cara. Que eso, Duván. Luis Eduardo, Ricardo, Jorge, ¿dónde estará Karina en este momento en el baño? Duván. No sabemos de Karina en este momento.
3: O sea, se desconectó y ya se quedó así.
0: Es que no, Freddy, que demandé colocar una prótesis capilar, ya parece Vegeta. ¿En serio? ¿Ya se me ven las entradas?
3: Freddy, no, sí, Freddy, te parece ¿sí? a Vegeta.
0: La gente no respeta. Le mandé otro video, yo le voy mandando videos, mi querido Ronald.
1: Ya está listo.
0: Sí, lo vio, póngale cuidado a este video, caballito. ¿Usted qué haría en esta situación? Dos manes se encuentran y, hermano, me ponen a pelear porque casi se chocan, si no es que chocaron. Y uno de ellos sale y vea lo que hace. Ahí está en Tropicana, Colombia, para que la gente lo mire. El man sale de su carro, se monta en el otro y le empieza a pegar a la camioneta patadas. Usted se predigueta. Ay, les pasa.
3: Y el man no hizo nada.
0: Vea el video.
3: El de la camioneta no hizo nada.
0: Vea.
1: Bueno, ahí se ve.
3: Papi, yo ahí arranco y lo tiro por allá, ve.
0: ¿Qué hace, man? ¿Cómo le da de patada al carro?
3: Papi, siempre hay alguien más guapo que tú. Siempre hay alguien más guapo que tú y el cementerio está lleno de guapos.
0: Qué miedo, ¿verdad? Donde salga el van de la camioneta y ¡pum!
3: Ahí, mira, ve. Cuando. Ahí tiene. Ahí está equilibrado. Cuando el man comenzó a meter patadas. ¡Ay! ¡Rum! Tú arrancas y hubiese caído lindo ahí en el pavimento.
0: Y el man, yo no sé ni por qué le quitó la camiseta. Está sin camiseta.
3: Llegó la policía y el man todavía sigue ahí. Ya.
0: No le digo.
3: Hey, Freddy, pero ven acá.
0: Parece el caballito a las 8 de la noche.
3: Y yo te voy a decir una vaina. Aquí la gente en Colombia no respeta a la policía.
0: Sí, es verdad. Aquí como la que les pasa no por la galleta.
3: No respeta a la policía porque, mira, parece como si no hubiese llegado la ley.
0: Les y pasa por la galleta.
3: Es más, le pegó más duro.
0: Ahí estaba el video. Pero tenaz, de verdad, cómo se agarra la gente, ¿no?
3: No. Ay, pero ¿sabes qué? Lo que yo siempre he dicho, cógela suave. Ey, la mejor pelea es la que se evita. Siempre hay alguien más guapo que tú. Tú te crees guapo, tú te crees el fortachón, que es el que tiras muñeca. Siempre hay alguien más bravo que tú. Entonces, ¿cómo termina esa vaina, viejo Freddy? Termina barro, termina mal.
0: Sí, es verdad. Es mejor
3: con su avena y su pitillito.
0: Uno apagar las vainitas y no ponerse de guapo, como dices tú, y... No, ahora terminé echando ahora carreta así con el caballo. El caballo que estaba todo borracho, ahora está todo dando consejos y todo. ¡Qué bien, caballo!
3: No, y que tienes una cara de drogo hoy, me dijeron, imagínate, yo no tengo ninguna cara de esa vaina, papi. Yo estoy contentoso, yo estoy bacano. Yo
0: ¿Karina
3: estoy
0: no contesta?
1: No contesta.
3: Hey, Karina, ¿qué es la vaina?
0: Me preocupa, Cari. Me preocupa sinceramente.
3: Ya me van a abrir 10:42 y todavía nada. Papi, lo que pasa es que Karina, lo único barro que yo veo a Karina es que como ella no me conteste, eso no va a durar mucho.
0: No, ella fue más inteligente que el caballo, ya no necesito estar borracha y no voy, me encierro al baño y no hago nada más.
3: O sea, eso es lo único barro de Karina. Lo único que no me gusta de Karina, para los que saben, o para los que no saben.
0: Karina se le pierde, hermano. Sí, Karina le pierde.
3: Ni Karina con GPS. Sí. Hoy sí, está sí, aquí, sí. Mañana en Bogotá, y yo esa vaina sí no me la voy a aguantar. Yo la quiero, la adoro, la amo.
0: Yo tampoco puedo con una mujer así. No,
3: yo siento que yo la necesito hoy en mi vida, pero yo aguantarme esa vaina, viejo Freddy, yo no voy para esa.
0: Es que yo la necesito en mi vida.
3: Ay, no. No, y es verdad. En este momento tú te estás riendo y te estás burlando de mí. Pero cuando ya... Es más, cuando ya yo le cante Karina, pero cuando te tenga abrazada... Vas a pagar todo mi sufrir. Papi, caballito, te felicito porque lo lograste.
0: Es que Freddy, tan bonito que el cabello y tú dejándote crecer la frente. Ay, ya, respeten, hágame el favor. Respeten mi frente bonita.
3: Ey, no se metan con Freddy, ¿vale?
1: Freddy, gracias, caballito. No está perdiendo cabello.
0: Entonces.
1: Está ganando frente.
0: Tan chistoso.
3: Freddy anda como la gasolina.
0: ¿Cómo?
3: Cada día más cara.
0: Tan chistosos todos.
3: Pero bueno, yo no sé. Hoy estoy contentoso, estoy feliz. Estoy más sencillo que un perro de mil.
0: Gracias, Cami Sánchez, dice ahí. Freddy, lo que estás bueno, exacto. Así es.
1: Cami Sánchez.
0: 10 de la noche, 46 minutos. Y en este programa, durante 3 horas que llevamos haciendo streaming. Y conectados a través de YouTube, conectados a través de TikTok también y de todas las tropicanas. No hemos hecho nada en 3 horas. Aguantándole la borrachera al caballo y la gente feliz celebrándole.
3: Ey, Freddy, y que en la frente tuya acabe el himno nacional. Ey, la gente no respeta. Y yo pensé que solamente aquí en Barranquilla era la ciudad del perrateo, pero la gente en Colombia le gusta el perrateo, ¿ah?
0: Es que tiene más entradas que en Calpín. No, hágame el favor, respetar.
1: Oiga, Karina, no conteste. Y eso me parece rancho ya.
3: Fernando Prieto quiere decir Fernando Negrito. Dice que muica. Ahora ya va, hombre. Déjenos hablar un ratico.
1: Ok.
3: Y que Freddy creció tanto que se salió del cabello.
0: No, esto qué es, Dios mío. Bueno, mucha gente conectada. Recuerde que ahorita vamos a estar conectados mirando qué pasa con Karina para que se queden ahí con nosotros mientras nosotros vamos a una desconexión acá en Tropicana. Pero ahí nosotros seguimos conectados en Tropicana Colombia y en YouTube también.
1: Uy, ¿a quién le
0: ¿Qué pasó?
1: ¿A mí?
2: Eso. ¡Ya!
0: Escuche. Están pateando la puerta porque no le abre.
2: Esperen. ¡Qué
1: huevona! Ya salió.
0: ¡Ya salió!
6: Oiga, usted no quiere... enfóqueme bien para que me vean en todo Colombia.
1: Espere, Karina, que no te estamos
0: viendo. Pero porque no tenemos imagen. Necesitamos imagen de Karina en este momento, por favor.
1: Llámame otra vez, a ver.
6: No se preocupe. Está bien, ya llegaron los bomberos. Ya encontré las llaves veladas aquí. Están extraviadas. Pero no, ya. Casi que no va a pelar esta salida.
0: Cari, márquenos de nuevo, porfa, márquenos de nuevo.
1: Sí, no te vemos.
0: Cuelga porque es que no nos deja colgar desde acá. Eso, ahí. Vea al otro, allá está escuchando, quién sabe qué vaina. Ay, Dios mío, yo no puedo.
7: La luna de Barranquilla tiene una cosa de maravilla.
0: Que están escuchando ahí es el caballo que tiene algo por allá. No, este man está emparrandado. Ya le queda una horita a caballo y se va otra vez a su rumba. Ay. Y nos vemos mañana a las 8. Oiga, la gente sí. No, ya, por favor.
3: Yo no sé.
0: Es que la mamá aplastaba los patacones con la frente, Freddy.
3: Pero en el hombre casi no se nota. Pero es triste que lo haga una mujer. Porque pierde el valor y muchas cosas. Yo no sé qué voy a hacer. Porque tú me heriste el alma, joda.
0: No, ahora
3: métanse un trago,
0: enamorado.
3: Carajo, métanse uno.
0: Ahora el caballo enamorado, ¿qué hacemos con todo esto? Karina no apareció durante una hora que ya salió. Ojalá ahorita pues la podamos tener conectada para que nos cuente qué fue lo que pasó en realidad con toda esta cuestión de que se quedó encerrada en el baño. Uy, mandó letrero, Karina, es que lo sentimos baño fuera de servicio. Yo no entiendo por qué se metió un baño fuera de servicio. Nos queda esa interrogante, Cari, téngase ahí, fresca. Ahí la estamos viendo.
1: Ya la vemos,
0: pero nos vamos a desconexión. Ya liberó, cuadre emisora, por favor.
3: Karina.
0: Que Freddy, sabemos que eres bien frentero. Ya
3: lo digo de corazón. Lo digo de corazón. Y yo se lo voy a repetir. Ay, mamacita Karina Uribe, yo te quiero espreñar a ti.
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0: aquí estamos, en A Que No Me Duermo de Tropicana, 11 de la noche, 7 minutos. Ahí para los que estaban hablando con nosotros a través de Tropicana Colombia, los que quedan conectados en el live, es que eso es algo que tenemos que contarle a todos, y es que los que quedan conectados con nosotros en el live, en TikTok y en YouTube, nosotros seguimos hablando con ellos y hablando de diferentes temas.
1: Ya comenzamos otra vez la película.
0: ¿Qué vamos a hacer, Ronald? ¿Qué vamos a hacer? Uno intenta ser serio en este programa y no puede.
2: Ahora
0: uno
2: sí
0: intenta dar información y no puede.
2: ¿Me pueden explicar qué hablaron mientras que yo no estaba?
0: Mi querida
1: Karina. ¿Qué carajo hacías tú en el baño de los machos?
0: Quiero que me explique cómo carajo usted se quedó una hora encerrada en un baño.
2: Ay, si era lo que me mandaron.
1: Es que quepa, ve. Te estoy escuchando, Karina.
2: Les voy a mostrar lo que me mandaron.
1: Es en serio, Karina.
2: Vean, les voy a mostrar lo que me mandaron.
0: ¿Qué le mandaron en este momento?
2: Un oyente, vea, espere.
0: Para que todo el mundo mire a través de Tropicana Colombia, estamos conectados en TikTok y también a través de YouTube. Ahí estamos con Karina, que nos va a mandar y nos va a mostrar qué fue lo que le mandaron. Giovanni, que está en YouTube, un abrazo. ¿Quién más por acá? Gina Marcela también, Daniel, Leonardo Lozada. ¿Qué fue lo que le mandaron? ¿Qué es eso? ¿Qué es eso que yo no lo veo?
2: ¡Ay, no! ¡Ay, no!
0: ¿Qué es eso?
3: ¡Movistar!
0: ¡Es que Movistar! ¡Ay, ahora se fue!
1: ¡Ey, me ha dado risa la vaina!
0: ¡Ay, la gente no sabe de estilos!
2: Y miren el que le mandé, es que les mandé tres, pónganlo.
0: Va, ¿cuál, va? ¿Cuál? ¿Qué más mandó?
3: Ah, aquí está el del caballito.
0: ¿Qué más mandó ahí?
3: A ver, ahí va.
0: A ver. ¿Qué dice el caballo ahí?
2: No me he tomado ni un policía, señor trago.
1: Ey, ¿qué? Ey, o sea, entonces ahora me van a echar agua sucia a mí porque me tomo unos tragos. O sea, está malo que el caballo tome unos tragos. O sea, el día que ustedes se tomen unos tragos, vengan a la emisora así, sabrosito, no, hagan el mejor tour de su vida, también les van a dar garrote porque, o sea...
0: Mañana me vengo borracho, tranquilo, señor.
1: No, es que yo estaba, era sabroso, yo estoy aquí sabrosito. Yo borracho no estoy hablando como árabe, yo estoy sabroso.
3: Que se venga de frente, borracho.
0: Ahí no se ve la M, ¿sí? ¿Cómo hablan ustedes de carreta?
2: Bueno, van a escuchar esto.
0: ¿Qué?
2: Hace rato no escuchan oyentes porque ahorita estuve encerrada, pero escucha.
4: Ay, venga, Freddy, ya se relajó.
0: ¿Ya tocaba?
4: En serio. Oye. Dios lo bendiga.
0: Venga, vamos a hacer una cosa.
4: Feliz día. Feliz noche,
2: profesor. Bueno, escuchen.
5: Hey, caballo parcero, ¿sabes qué? Lo engañaron. No es Karina, sino Karino. Lo engañaron con esa antena, papi.
1: Karina.
0: Oiga, no.
1: ¿Es en serio, Karina?
0: De todo ha pasado en esto.
1: Karina, ¿es en serio?
2: Amor, ¿qué?
1: No, hombre, no. Karina tiene brecha. ¿Usted cómo va a decir que Karina tiene antena?
2: Es que yo tengo brecha, que esto tan horrible, tan
0: ¿tiene
2: mañé?
0: ¿Tiene antena? ¿Karina tiene antena?
2: No, es que tan mañé. Claro, la antena de Tropicana.
0: Ay, y es así de grande como Tropicana. Eso sí me preocupa más.
1: No.
6: Tropicana, la más bacana, bacanísima. Mira, muchachos, no le den tan duro al caballito, que ustedes saben que un animalito de esos con cualquier guarapo se emborracha. Ahora, miren, toca perdonárselo porque el que peca y reza empata. La semana pasada fue Karina y quien le dijo algo, y ella estaba más ebria.
0: Ay, ya la mejor, borracha.
2: No,
0: este
2: no estaba
0: programa.
2: Ebria.
1: No, Karina, tú sí, estabas en la pea.
0: Estaba borracha, ¿cierto, caballito?
1: No. Sí.
2: Oiga,
7: Freddy, ¿cuánto te paga Movistar por la publicidad? Ya que 24/7.
0: Venga, pero vamos a hacer una cosa porque queremos sacar oyentes en videollamada.
2: Vea, aquí uno.
0: Espere, Karina, espérese.
8: Caballito, ahí le mando un detallazo para que pase guayabo, caballito.
0: Dios mío, ¿cómo hago para que Karina aprenda?
2: Le está haciendo tajaditas, chorizo y arepa.
1: Hijo de madre.
0: Gracias al oyente. Venga, Karin, frene ahí un momento porque es que vamos a hacer videollamada en este momento. Entonces, vamos a hacer una cosa. A través del WhatsApp que tengo aquí en la ciudad de Bogotá, para que todo el mundo se conecte, lo está viendo también a través de TikTok. Ahí, 310-206-3302. El que hay un eco por ahí, muchachos. El que diga que lo llamemos ahí a través de ese WhatsApp, lo vamos a llamar y lo vamos a vincular a Que No Me Duermo para ver qué está haciendo. Si está trabajando, si está ocupado, si está parchado en la casa, si lo tiene lavando el baño, lo que usted quiera, escriba de una vez. 310-206-3302 para mandarle el número al viejo Ron a la CAM. Y de una nos conectamos con ellos para ver qué está haciendo. Dígame ahí a través, levante la mano. Y diga, a mí me pueden llamar y yo le paso aquí el numerito a
2: Cuando
0: Ronald.
2: Quiera yo se la levanto.
0: Eso me encanta. Pero necesito oyentes que estén ahí conectados a través del 310-206-3302.
2: Y ha visto por aquí una oyente que ella quiere que la llamen.
0: De una, mándeme el número y la llamamos, pero por videollamada, para que sepan, videollamada.
2: Ya le vamos a mandar el número.
0: Esto es video oyente, ¿vale? Para que lo sepa a partir de ese momento.
2: Video oyente.
0: En
2: se le va,
0: Tropicana.
2: Se le va.
0: Porque queremos ojalá saber dónde está.
1: Ojalá hice una muchacha para amenizar la noche.
0: ¿Para qué? Usted si es que quiere salir, dale. Quedan ya nomás 48, ¿qué? Menos 38 minutos.
1: No,
0: va a seguir parrandeando.
1: No. Yo solamente. Tú, para que andes con el oyente y yo para andar con Karina.
0: Bueno, ahí Karina mandó. Aida se llama, listo. La tenemos ahí, viejo Ronald, para hacerle la videollamada en este momento. Vamos a hablar con los oyentes, con todos los que están trabajando, con todos los que no andan borrachos, ni de caer en el baño, ni nada.
1: Verdad, pero Freddy, pero ya, déjame tranquilo, ya, suéltame,
0: tranquilo, usted ya
1: suéltame,
0: puede ir ahorita.
2: Es pelucada.
1: Karina.
2: Dime.
1: Te amo. Amasita preciosa.
2: Amor, no se le ha pagado.
1: La traga por ti, ¿no?
2: Y la no maluquera, creo que pase. Amor.
3: Ahí tenemos ya a la videoyente.
0: Ya la tenemos para
3: ya
0: sacarla.
3: La tenemos. Ahí
0: a
3: está.
0: Ver, ahí está. Ahí le puse el sonido.
3: Uy, mire.
0: Uy, ahí la tenemos. Ah. Uy, le mandó el chorizo al caballo.
1: Mi señora hermosa. Gracias. ¡Ay! Usted se ve que cocina delicioso.
0: Aida, nos está escuchando. Buenas noches. Bienvenida a Que No Me Duermo de Tropicana.
9: Buenas noches, yo casi todas las noches los escucho, pero yo gozo con ustedes. Qué cosa tan berraca con ustedes.
0: ¿Qué es
2: qué
0: eso
2: linda.
0: ¿Qué es eso que usted nos mostró en ese plato? ¿Qué es eso que usted nos mostró en ese plato?
9: Vea.
0: ¿Y eso qué es?
2: Chorizo, arepa, tajaditas de criolla.
1: ¿Qué es criolla?
2: La papita amarilla.
0: La papita amarilla.
1: Ah, ok. Señora.
2: Yo también soy una criolla cuando quiera.
0: Mi señora Ida. No. Mi señora Ida, le estamos buscando novia al caballito. ¿Se le mide?
9: Caballito, yo los quiero ver a todos. A ver. Pero no foto ahí, no.
1: Míreme esta estampa. 1.90 de estatura. Calzo 43.
0: ¡Opa!
2: Caballo,
0: contrólese. Por favor, respete a nuestros oyentes. Señora Ida, pregunta, ¿usted qué hace hasta ahora despierta?
9: Pues es que hasta ahora me toca poner la alarma para despertar a mi hijo, que entra a trabajar en un call center con España. A la una tiene que estar conectado con España.
0: Uy, qué mamita tan juiciosa.
2: Mamá, ¿y tú de dónde eres?
10: ¿De dónde eres?
9: Yo soy de Manizales, Caldas.
1: Hombre, qué rico, una tierra sabrosa. Lastimosamente cogimos a los Caldas y los jodimos.
0: No, solo tiene nada que ver, hermano. Usted está borracho, no, dame el favor, respete a Doña Ida. Doña Ida, ¿usted tiene alguna historia que contarnos en esta noche?
9: Pues sí, una historia muy graciosa. A ver, yo me... en el cumpleaños...
2: Bájale un tris al radio.
0: ¿Usted nos está escuchando por el radio también?
9: Obvio, por el radio. Bueno, ya le mermé, vea.
0: Eso. Solo por el teléfono, gracias.
1: Sí, y que Manizales con M de Freddy.
0: ¡Ay, ya no
9: mando! ¡No me van a dejar contarlo!
0: ¡Aida! Hágame el favor, respeta a Aida. Aida, siga, por favor.
9: Bueno, entonces yo fui, me gané de cumpleaños un pase para ir a...
1: ¿Cómo así que un pase, ah?
0: Hay que alguien se deja, doña Aida, contar la historia.
3: Los regalos, señora Aida.
2: Déjala contar la historia.
9: ¡Qué muchachos tan indisciplinados! Que me gané un
2: muy bien, con... doña Aida, muy bien, así es.
0: Cuídese usted la que no la deja hablar, porque así es, ella la que no deja hablar. Señora Aida, cuéntenos la historia, ahora sí, por favor. Señora Aida, se cayó. ¿Qué pasó? Señora Aida,
9: si dejan, si dejan. Toca silbar, a ver si se aconductan. Entonces me gané un pase para ir a almorzar. Entonces yo fui a almorzar. Y eso es por allá, por Termales el Otoño. Vi a Gallinazo, por si no conocen, eso es para arriba, para Termales, tierra fría. Entonces yo fui bastante retirado, eso es de La Nea para arriba. La Nea es un barrio de Manizales. Bueno, entonces yo fui a almorzar. Y el señor estaba bastante... Tenía dos meseros y un gentío. Entonces con el yo iba a ir con mi hijo y no se pudo. Iba a ir con mi hija y tampoco. Entonces terminé yendo con un amigo. Entonces le dije...
0: Ay, quien la ve, ¿no?
9: Un buen jefe. Es muy buen jefe y buen amigo. Entonces le dije, usted también está de cumpleaños, vamos. Y yo, hágale. Y fuimos. Entonces él me va diciendo que es que usted como es de avispada, no, vaya, ayúdele a recoger la losa. Yo le dije, no, a mí me da pena. Entonces dijo, no, cuando ese gentío ya me dio fue lástima, entonces le dije, le ayudo. Y el señor me dijo, no, qué pena. Y le dije, no, y agarro de a recoger losa de esas mesas y eche para allá y hágale y limpia mesas y hágale. Entonces era muy chistoso porque me veían y me decían, es que, niña, me da la carta. Y yo, la carta, y se las pasaba. Niña, me hace el favor y me empaca esto para llevar. Y yo, empáqueme esto para llevar. Y entonces ellos les dio risa. Y entonces, bueno, yo mientras me servían el almuerzo, yo hacía eso, les limpié las mesas y tan, tan. Cuando ya me sirvieron, entonces yo me senté a almorzar. Y ya me miraban. Y esta no estaba pues meseriando, que está haciendo almorzando. Bueno, cuando ya nos íbamos a él, yo al señor, ay, mi amigo, yo le apunté el número. Y es que vea, ya está buscando trabajo y es muy pilosa y tal. Entonces el señor me dice, que venga, que tenemos que hablar. A hablar, ese gentío no dejaba. Cuando yo ya no fuimos a ir, le dije, bueno, hasta luego. Y me dijo, uy, que sí la voy a necesitar. Entonces, eso fue un domingo, porque no trabajan sino sábados y domingos. Entonces, yo llegué y me fui. Y el lunes me fui para Santa Rosa, para donde mi antigua suegra, que ya no es mi suegra, pero sigue siendo la abuela de mis hijos. Entonces, me fui para, que vive por lado de los termales también de San Vicente. Y me fui a... El lunes me fui a ir y volver el mismo lunes con mi hijo en la moto.
0: Sí.
9: Y resulta que ella estaba enferma y no sabíamos. Entonces le dije, yo no, yo me quedo. Me quedé. Me quedé hasta el jueves. Y el jueves me vine porque tenía unas citas y otros compromisos. Cuando llegué, estaba el WhatsApp, que me necesitaban, que me estaban llamando. Entonces le dije yo a un amigo que se llama Bernie, de pronto alguno lo conoce, el gordito Bernie, y... Le dije yo, ay, me dijo, le mandó el número de don Fabián.
0: Que pero, lo están para que vaya. Cuente la historia otra vez desde el principio que no le entendí.
2: ¡No!
0: Venga, señora Aida, venga, señora Aida. ¿Usted tiene novio? ¿Usted tiene novio? ¿Usted tiene novio?
9: No, yo soy separada hace 15 años.
0: 15 años, ¿y usted ya está pensionada o no?
9: No.
1: Hey, Freddy, que le vas a echar los perros a la señora.
0: Ay, déjeme averiguar que es que alguien necesita aquí una novia.
2: Freddy, deja de ser fastidioso, pues.
0: ¿Y no le interesa tener novio?
9: Pues sí, a mí sí me gustaría.
0: ¿Sí ve que sí?
2: ¿Un oyente sí. Que esté por acá interesado en Aida? ¿Cocina rico?
9: Ay,
2: le
9: entonces,
2: ayudamos no, con la no, vuelta.
9: Entonces, no dejaron acabar la historia, entonces...
0: Sí, señora, es que no tenemos mucho tiempo. ¿Puede resumirlo un poquito? Gracias.
9: Que allá estoy trabajando sábados y domingos.
0: ¡Ah, ya!
9: Me
0: contrataron,
9: estoy trabajando allá. Fui a almorzar y terminé trabajando allá.
0: Ah, ¿usted fue a almorzar?
2: ¿Qué
0: la vieron
2: nota?
0: Atendiendo. La vieron atendiendo como mesera y todo, limpiando la mesa. Y le dijeron, venga, ¿usted por qué no trabaja allá? Y usted dijo, listo, de una.
1: No, señora, pero bien.
0: Uy, pero bien.
2: Pero te felicito, berraca, y vea la hora en que se acuesta dejándole al hijo la comida ahí hecha, o sea, de verdad, más personas como Aida. Uf.
0: Sí, le doy un consejo, no vaya a llegar borracha ni se va a quedar encerrada en el baño.
1: Yeah, señora Aida.
9: Ese chorizo es de allá donde yo trabajo, hoy nos dieron chorizos para traer para la casa.
1: Eso señora Aida, ¿a usted también le gusta tomarse sus cervecitas, sus traguitos?
9: Cervecita, trago no, porque el día de la madre tomé y me tocó irme a trabajar así. ¡Uy, no, qué horror! Me tocó irme para allá a trabajar. Y
1: ah, bueno, viste, la gente vio, señora Aida, ahora Freddy me está crucificando porque yo me estaba tomando unos traguitos.
2: ¡Pasa mucho!
1: Acá y me está crucificando
2: pasa
1: Freddy porque
2: mucho.
1: Me tomé los
0: traguitos. No, eso no pasa, ahora no va a ningún lado.
9: escuché el programa cuando empecé, pero me tocó salir, y entonces acabo de llegar cuando yo dije, pero usted, ¿qué es que esa cara del caballo? Que yo no sé qué, pero los dos hijos con ustedes. La otra vez fue la cara de Karina, que no fue. Oiga, Karina, usted no fue, y estos se hicieron bellezas.
0: Sí, ¿cierto?
9: Sabido, mejor dicho.
0: El mejor programa del mundo.
9: Usted se desquitó y puso fotos de todo. Eso fue fenomenal.
2: Es que es más, voy a ver cuándo de estos días no vuelvo.
0: No, ya quiere ir. Ella quiere nomás trabajar el lunes ya.
9: Me cura que usted hace falta y estos se aprovechan de que usted no está.
0: Mi querida Ida, le mando un besito, ¿vale? Cuídese mucho y gracias por estar conectada en la que no me duermo.
9: Todas las noches, a que no me duermo con ustedes. Y con esa música de Tropicana, ¿quién duerme? Nadie.
1: ¡Eso! ¡Eso! Coma rico, coma sabroso y pégale un mordico a ese llorisco.
0: Gracias ahí a la señora Ida que estaba conectada. Más gente, tiene numeritos por ahí. Necesitamos hablar con ellos en esta hora, 11 de la noche, 22 minutos para
2: me
0: toda la gente.
2: Me dice por acá
0: que
2: uno, dice que si YouTube. Me va a llamar Karina, de una.
0: Entonces, llámela, claro.
2: Llamémoslo.
0: Pásele el teléfono ahí al viejo Ronald y de una le hacemos la videollamada.
1: Oye, pero yo quiero llamar un bollito.
0: También, si tiene número, mándelo, caballito. No.

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1: Oye, listo, no nada, ahí no le pasé el número.
2: Estoy llamando a Richard.
3: ¿Sí?
2: Uf, cómo me vio ese inglés, Richard.
3: ¿Cómo es que ahí Richard, se le salió una calza?
1: Capullo.
3: Se le acabó de caer un diente de la sonrisa, sí. El del diseño de sonrisa se movió.
2: No me contesta Richard.
1: Ay. Ah, pero sí ve, entonces ¿para qué manda el número? Ay, hay que esperar el nombre
3: Richard.
1: Así.
3: Ahí contestó, mi querido Richard, bienvenido a Que No Me Duermo de Tropicana, buenas noches.
1: Richard, mi amor.
4: Parecida, todo bien.
3: ¿Qué más, hermano? ¿En dónde está? ¿En qué parte del mundo anda?
4: Puerto Libertador, Córdoba, laborando.
5: Ah, no, este es México costeño. Aguántate ahí, Richard, ¿qué? ¿Cómo estamos? ¿Super Yukilugi o no?
4: ¿Cómo?
5: ¿Estamos Super Yukilugi o no?
4: Ahí, tú sabes, siempre.
5: Papi, cántala, ¿qué es la que hay por ahí? ¿Qué andas haciendo?
4: Papi, camellando, vea un poquito de lo que hacemos aquí, vea. Uy, trabajando ¿cómo? la minería.
5: Retroexcavadora, por todo. Compa, ¿usted le gusta la minería?
1: ¿Qué teso?
4: ¿Cómo?
5: ¿A usted le gusta la minería? Sí, señor.
1: A mí me gusta Richard porque tiene la maquinaria en la mano.
3: ¿A usted le gusta que se lo entierren?
5: Ey.
3: No.
1: A mí me gusta es que me lo desentierren.
4: Cógela suave.
3: La retroexcavadora. Ah, pero usted maneja eso, usted maneja esa retroexcavadora ahí.
4: Claro, mío, soy operador.
5: Bacano.
1: Vio el chico, tiene la palanca en la mano.
3: ¿Usted qué opina de Karina, mi querido amigo?
4: Karina es lo mejor que hay por acá en Colombia, vale.
3: Otro que también le va a caer.
1: Lindo, mi amor, papacito.
4: La escucho, toda la noche la escucho.
1: Vio.
3: O sea, usted no escucha por Karina.
1: Richard, mi caballo, amor, ¿cuándo va a venir a hacerme la visita?
4: Caballito.
3: Caballo.
4: Que podemos estar tirando un duelo porque me la estás enamorando mucho de seguido hoy. Entonces,
5: papi, primero, papi, te la voy a tirar plena. Primero fue sábado y domingo. Yo a Karina la conozco desde atrás.
3: ¿Cómo?
1: ¿Cómo que de atrás? Usted atrás no me conoce.
5: Tú sabes que sí.
2: ¿Cómo?
3: ¿En serio usted le conoce al Uribe?
5: Vamos a tener una conversación para que estos cachacos se les reinicie el Windows.
1: Richard.
4: Mamacita, dime.
1: Amor, ¿y ya comiste?
4: Sí, mi amor, hace rato.
1: ¿Qué comiste?
3: Piedra.
4: comí una porción de esa voz tan hermosa que tienes.
1: Ay, gracias. Vio más hombres como Richard, obvio. Un papacito.
3: ¿Es verdad que cuando usted va a dedicar una canción es Tierra Mala?
4: ¿Cómo?
3: ¿Usted cuando quiere dedicar una canción dedica a Tierra Mala?
4: No. Es que no le escucho muy bien por el ruido de la maquinaria. Estoy ahorita como estoy laborando, estoy dentro de la máquina, tiene mucho ruido.
3: ¿Hasta qué horas trabaja? Espere que está hablando el señor, Karina. ¿Hasta qué hora?
5: Hermano.
4: Hasta las 6 de la mañana, de 6 a 6.
1: Hasta las 6 de la mañana.
5: Oye, mi bro, ¿qué es lo que más te gusta de Que No Me Duermo? ¿Qué es lo que más te vacila de Que No Me Duermo?
3: Que el caballo llegue borracho.
4: Esa guachapita que forman ahí, bacano, eso no deja dormir a uno. Me vacilo hasta las 12 de la noche.
5: Métase una fría ahora ahí para que Freddy deje de estar hablando de mí.
3: Venga, pregunta, mi querido Richard, ¿allá trabajan también mujeres o solo hombres?
4: Mujeres también, manejan camiones.
3: ¿Qué hacen las mujeres allá?
4: Manejan camiones mineros 777, de lo más grande que hay.
3: Vea, pues. Venga, ¿qué es lo más raro que le ha pasado a usted manejando esa máquina?
1: Amor.
4: Vea, sí ve ese camionzote que está allá, vea.
3: Muestre.
1: Amor.
3: Uy, sí, señor. El propio.
1: Amor.
3: Vea, Karina, que el señor la tiene grande.
1: Quisiera ser.
3: Un pez.
1: Quisiera ser retroexcavadora.
3: ¿Para qué?
1: Para que me agarraras la palabra.
3: No. Uy, no.
5: Ey, Karina, mi amor. Deja de estar diciendo esas cosas. Eso se malinterpreta, por favor.

0: días. Mori, mañana también trabajas.
1: Karina es golosa.
0: Mori, mañana también trabajas.
1: Mi amor, toda la semana, toda la semana. 7 días de noche.
0: ¿Cuándo descansas?
1: Descanso.
0: ¿Cuándo descansas?
1: Descanso la otra semana a partir del lunes.
2: ¿Usted con lo que trabaja ahí en la mina podría mantener a Karina?
1: A Karina y 5 Karinas más.
2: ¡Ay, tan chicanero! No, ¿qué haremos? Porque Karina sale bastante Karina.
0: Yo me iría con él a recorrer la mina. Me encanta.
2: Ay, sí, la quiero ver en botalla.
0: Amor, qué rico, me encanta. Las almas devotas van al cielo.
2: Ve, amigo, le voy a dar un minuto para que usted conquiste a Karina. Un minuto, conquiste a Karina ahí.
1: ¿Cómo?
2: No, este man, sí.
1: Papi, no le escucho bien, no le escucho bien porque tengo mucho ruido, por eso le pregunto.
3: Papi, que no, te van a dar un minuto
0: si
3: para que conquistes a Karina, pues sí, es verdad.
0: Amor, que si me va a parar la maquinaria.
1: Amor, yo le paro todo lo que me pida.
2: Amigo, gracias. Un abrazo, que siga trabajando, bueno, amor, y escuchando, chao. A que no me duermo. No, este man está ya metido en su cuento, no hay nada que hacer.
3: Sí,
2: pero de pronto, tenemos más llamaditas. Vamos con videollamada para todos los que están conectados en A Que No Me Duermo. Vamos a hablar con la gente que está trabajando a esta hora, que está de pronto descansando, que está parchada en la casa, o
3: de una.
2: Que las tinteras están por ahí, la gente que de pronto está en las bombas de gasolina.
0: Otro número.
2: Mándelo ahí, marcan mientras tanto. ¿Cómo se llama, Cari?
0: Se llama Johan.
2: Y nada que le ha ligado a la mujer. ¿Alguna mujer que llame al caballito, por favor? Que envíen el número, los están enviando a través del WhatsApp.
0: Bueno, y no hemos vuelto a llamar a Soldado Caído, qué pereza.
2: Mañana, porque ustedes cogieron esto de recocha. Ustedes vinieron acá y volvieron el programa, nana. Usted quedó en el baño y esperándola una hora para ser Soldado Caído. Una hora usted en el baño allá encerrada. Y el caballo 2 horas borracho, hasta ahorita despertó. Creo que tiene cara como de sueño ya. Caballo ya tiene cara de irse a dormir.
3: No. Papi, yo ahora apenas está comenzando la rumba para mí. Salgo a las 12 de aquí, mañana entro a las 5 de la tarde, tengo chance para recuperarme.
2: No.
3: Ahora lo que viene es fiesta, para que tú sepas.
2: Este número que envió Karina se llama John Jairo se llamará.
0: Sí. John Rojas.
2: ¿Quién se llama Johan en la vida?
0: Debe ser John Jairo, me imagino.
2: Yo creo que es John Jairo, sí. Vamos a llamarlo a ver si de pronto lo tenemos conectado. Ahí está John Jairo. John Jairo, buenas noches, bienvenido a Que No Me Duermo.
0: ¡Uy, mi amor! ¿Cómo estás, bebé?
4: Gracias,
0: ¿a dónde,
4: Karina,
0: vas?
4: Voy para un pueblo que se llama Virnopilia.
2: ¡Upa! ¿Qué problema tiene en la vida?
3: ¿Y dónde está él?
2: ¿De dónde nos está? ¿Dónde nos está llamando usted que está como en el sol? ¿Usted tiene sol allá de día?
0: Sí.
4: Estoy en Ucrania.
2: Estamos comunicados con gente de Ucrania.
0: ¿Vio?
4: Yo
0: no.
4: Les envío un mensaje de una muchacha que le envió un saludo a caballo. Bien, gracias a Dios.
3: Ah, bueno, mira, mandó un mensaje de una muchacha que me mandó saludos a mí. Qué bacano, mi hermanito. En la buena, gracias.
4: Sí, a la última. Escúchalo. Karina lo tiene, lo envié jueves y no lo pusieron.
3: ¿En serio, Karina?
2: Sí. Ah, Karina, sí.
0: A ver.
3: Karina solamente pasa saludos de ella.
5: Hello, my name is Dasha. I'm from Ukraine. Happy to hear you. Slava Ukraini, caballo.
0: Saludo, Karina y caballo.
3: Oye, mi amor, Juana, tráeme a su ucraniana para saludarla, para conocerla.
4: No la tengo en este momento, voy a recogerla. Tenemos que ir a trabajar.
2: Amigo, ¿qué hora son allá? ¿Qué hora son allá en este momento?
4: Son las 7:32 de la mañana.
2: 7:32, vea pues.
3: Oye, son 8 horas.
2: ¿Cómo está todo por allá? Cuéntenos.
4: Pues yo trabajo cerca del frente de batalla, mantengo más o menos a 20 kilómetros y es muy ruidoso, la verdad, se escucha feo.
2: Bueno, usted es colombiano, ¿verdad?
4: Sí, claro.
2: ¿Y cómo hace para llegar un colombiano a Ucrania? ¿Por qué llegó usted allá?
4: Yo trabajo con ONGs en desminado humanitario.
2: lo mandaron allá a trabajar. Pero eso gana, gana buena plática, ¿no? Gana buena plática.
4: Marica, todo colombiano pregunta lo mismo, no entiendo por qué.
2: Pues, está vaciado allá, diga la verdad.
0: Mola,
2: sí.
0: A mí no me importa,
2: Marica,
0: si ganas poquito.
4: Marica, todos los colombianos con los que me encuentro por acá, me encuentro algunos soldados de vez en cuando. Y la misma pregunta, ¿y tú qué haces? No, yo soy asesor técnico del mirado humanitario. Uy, marica, debe ganar harto. Y yo, pues, puta, pero... ¿Me quieren qué?
2: O sea, usted es una ayuda humanitaria ya y le vamos a mandar otra ayuda humanitaria para traerlo porque está como jodido, entonces.
3: A mí lo que pasa, pero ven acá, la pregunta mía es, la pregunta mía es, mi bro, Juan, con este tema del conflicto ahí en Ucrania, ¿no se te ha pasado por la cabeza de pronto dejar la peluca?
2: No, porque si no, ¿cómo me viene calvo?
4: Ya te encuentras casi malito.
3: Competencia de frente, Freddy el vale.
4: Oye, no, yo llevo ya cumplí tres años trabajando acá. He estado en las regiones de Chernihiv y Kharkiv. Yo soy un actor civil, no soy nada militar. Trabajo con, pues, desminando lugares, desminando tierras para los campesinos, pero no soy nada militar y sí, en varias ocasiones se pone intenso. En las noches, donde yo vivo, casi todas las noches caen drones o hay defensas trabajando. A veces uno piensa así, salir, pero después recuerda que...
3: Ah, entonces, no sé. Entonces sí está ganando platica, sí, señor.
2: ¡Claro!
3: Papi, acá, ¿no?
0: Desminando. A mí no me importa si gana poquita o no.
2: Está desminando, que da miedo. Amigo, ¿qué es lo más raro que le ha pasado a usted por allá?
4: Lo más raro. Hermano, la cultura.
2: ¿Qué pasa?
4: La cultura. Aquí tú no le das, chicos, aquí tú no le das un beso en la mejilla a la mujer. Es un hi-fi. Aquí no hay beso en la mejilla.
2: ¿Y entonces uno cómo la saluda? ¿Qué? ¿Con la mano?
3: Sí, sí. Ahí pasó cinco.
4: Choca. Hola. Ya.
2: Y cuando se dan la vuelta, una nalgadita.
3: Papi, ¿y tú? Papi, ven acá. ¿Y tú por ahí estás en verano o tienes tu noviecita por ahí?
4: No, yo estoy casado. No tengo mi anillo acá, lo tengo en la cadena, pues porque uso detectores de metal. Entonces, debo tener las manos sin metales.
3: Okay.
0: Mor, yo no soy de metal,
2: Le gustan los metales preciosos, que es diferente, pero...
4: Karina es aquella frase de matrimonio que hice hasta que la muerte nos separe, y ella es la muerte.
0: Ay, no, porque me tienen ese concepto.
2: Está buena. Venga, amigo, y allá las mujeres, ¿cómo son? Si hay mujer así bonita.
4: Estamos en Ucrania.
2: Uy, no sea perro. Uy, no sea perro. No, pero debe haber mujeres bonitas, ¿no?
4: Sí. Lo que pasa es que ahorita en verano se ponen más bonitas. Porque,
2: pues, ¿cómo así florece?
4: La mujer no es tan recatada como lo es en Colombia. Aquí sí vas a un río, vas a ver mujeres haciendo topless o en bikini, en cualquier río, en cualquier piscina.
3: ¿En serio? Que Karina, si se va para allá, tiene que pelar los cocos sí o sí.
0: Morto,
4: marica, se va a estar en Ucrania.
3: Karina, vamos para Ucrania.
2: Pero allá las mujeres son voluptuosas o no, son así normalitas.
4: No, son normalitas. Yo creo que
3: ay,
4: tipo Colombia, los altas,
0: nosotras somos normalitas.
4: Sí, lo que pasa es que cuando, en Dinamarca las mujeres son altas y los hombres también, países comparados. Yo mido casi 1.90 y yo era una estatura promedio en Dinamarca. La gente mide y 45, el otro marica de caballo casa 43, yo 45.
2: ¡Ay, no!
3: O sea que este man ya se puso, me dice los zapatos conmigo. ¿Y qué está pasando?
2: ¡Ay, vale, compártanse los zapatitos!
4: Tú lo dijiste ahora, tú lo dijiste ahora. Mío, no, no, este cacho 43. Ah, marica, la tiene chiquita, ¿no?
0: Muy suave, muy ¿no? suave, cierto, muy suave.
2: Oiga, venga, ¿y qué, allá qué artista de Colombia suena?
4: Juanes, mira que esa canción Juanes? Camisa Negra aquí la escuchan mucho. Esa canción de Camisa Negra la escuchan harto y la gente la tararea y quiere entenderla, pero la escuchan bastante, la he escuchado mucho. Juanes, he escuchado muy poco a Karol G, como unas tres ocasiones, pero Juanes lo escuchaba.
2: ¿Shakira
4: harto,
2: no suena por allá, Shakira?
0: Shakira.
4: La verdad no la he escuchado. Bien, la verdad pues. No.
3: Papi, vallenatico, yuquita, nada.
0: Nada.
4: Ay, pues puta. No, yo soy buen llanero, hijo de puta, solo joropo.
2: Sí, allá son la banda parranda.
3: ¿Cómo
2: todos
3: así
2: días?
3: Que joropo, hombre?
4: Aquí solo carnitas hay, llaneritos y... Bueno, cervecita la que pueda conseguir por ahí.
0: Yo
4: por ahí.
0: Me sé una.
2: Venga, eso le iba a preguntar.
0: Hace un año, allá, tres años, allá tres que años, es lo
2: más. Espere, Karina. Allá que es lo más colombiano que se ve.
3: No, a papi no hay nada.
0: Mor, John, ¿qué más colombiano no, que yo? Mira.
4: No, marica, no.
2: Allá no hay nada pues colombiano, ahorita, nada, nada.
4: No, es que no hay ni restaurante, güey.
2: ¿En serio?
4: Restaurante, que mire uno que sea que restaurante argentino, Argentina Grill. Este, en Jarquí, pero lo destruyeron, marica. El año pasado le cayó un bombazo y destruyeron este restaurante.
2: Oiga, y si usted quiere comer y algo colombiano, único, ¿lo puede preparar allá?
4: Pues... son diferentes especies, no, usted no consigue comino, color, y mucho menos en español ni en inglés. Esto
3: por ejemplo,
4: mira
3: acá, yo te voy a hacer una pregunta. Si tú vas a la tienda allá donde un cachaco, bueno, ya no es cachaco, pero...
2: ¿Dónde
3: los ucranianos? Tú le dices, ay, loco, ven acá, dame un plátano ahí y una carne que no esté pellejúa. ¿Cómo haces tú para eso?
0: ¿Cómo hace para que le
4: marica,
0: se lo
4: no
0: den mejor?
4: Plátano, weón, aquí no hay plátano, marica. Aquí no hay plátano. Acá no existe el puto plátano, marica.
3: No, hombre, no, hombre. No, no, no, déjame aquí.
0: ¿Y qué es lo que más extrañas? ¿Qué es lo que más extrañas?
4: Marica, comer un buen platanito asado, claro. Se extraña mucho.
2: Claro, qué rico.
0: Venga, yo
2: o sea que le gusta mucho el plátano, le gusta mucho el plátano.
0: Venga, espere.
4: Pero es que eso no, mejor dicho.
0: Venga, amor, pero yo le quería preguntar algo. ¿Y el huevo allá es igual o es el huevo diferente?
2: Pues depende. Oye, de lo no, que eres en la mañana o en la noche.
4: No, eso. No, pero mira, no, en cuanto al huevo de gallina, ¿no? El huevo es grande. Aquí venden un huevo XL, me gusta porque la mayoría de ese huevo sale con doble yema.
0: Vio, a mí también me encanta el huevo así grande.
4: Opa. Palabras, mejor dicho.
2: Porque es paisa, entonces le gusta su huevito.
0: No, porque es en serio, porque usted se ahorra de gastarse más, y entonces con uno está listo el desayuno.
3: Oiga, brother, yo te quería hacer una pregunta.
4: Oiga, les voy a presentar un africano, mi compañero de trabajo que me dio parqueo en la carretera.
0: Un africano, muy grande.
4: ¿Crees que estoy ganado? Encuérdelo, ¿verdad? Danos a aprender con el pinche africano, espérame.
2: Uy, ahora le llegó competencia al caballo, trae una...
0: ¡Ay, qué rico!
2: Uy, le llegó competencia al caballo. Pelea entre caballo y africano.
4: Les voy a presentar un africano. ¡Ay! Hey. ¿Entraste?
6: ¡Aló!
4: Sí,
3: oh, a los africanos, joder, es blanco el africano, yo pensé que era pinche.
0: No, ese no es africano.
2: Yo esperando el negro del WhatsApp y ya llegó este vato con un blanquito.
3: Papi, imagínate que la concepción de uno es, verdad, ya me va a presentar el ninja, pero que va, es blanquito el mame.
6: Sí, es blanco, es un sudafricano.
3: Ah, papi, pero dicen que los peladitos ahí en África... en los juegos de ellos son correte a los leones.
2: Karina. Karina, de una vez a echarle los perros, ¿no? Ay, dice que ahí tan lindo.
0: Hombre, está lindo. Mero bebé.
3: Hombre,
6: no, siempre teníamos. Nosotros dirigimos varios equipos de trabajo y.
0: Pero está más lindo, nada, John.
2: Venga, le hago una pregunta aquí entre nos. Si Karina se fuera para allá, ¿levanta un man con plata, sí o no?
6: Marica, aquí De pronto se levanta un gringo de estos que trabajan conmigo y los manes las hacen un buen tiempito y ya después la dejan, weón. Así son la gente con plata.
0: ¿Cómo? ¿Cómo? ¿Cómo dijo?
2: Es que la sostienen un tiempito.
6: ¿Pero quiere que sea honesto o no?
0: Sí,
2: la
0: sí, sí.
2: La sostienen un tiempito.
3: Karina, ahí está. ¿Qué vas a buscar ya? ¿Qué hace conmigo?
6: Se lo imprime. Ucrania, hay gente con mucho dinero, pero están muy aliados al sistema de defensa del país y pues entrar a un círculo de eso es muy difícil en Ucrania.
0: Claro.
2: Ni Karina con sus dos razones entra.
3: No, si tuviera dos razones, tiene cuatro.
0: Mentiras, no. Yo no soy así tan interesada como dicen.
6: Oiga, nada, Karina, no, todo bien, sin ánimo.
0: Yo antes les ayudo a trabajar.
6: Tú vienes y claro, te levantas un buen ucraniano, un buen bien pintoso, porque la gente, obviamente, nosotros somos como un tipo afrodisíaco o algo así para ellos.
0: Uy.
6: Entonces, obvio, tú te vas a levantar un buen, venga, un buen muchacho.
2: Pues. Yo le hago una pregunta a usted, pues respecto a lo que gana y su sueldo vaya que en la moneda de Ucrania o le pagan al peso colombiano, ¿cómo es la vuelta?
6: No, el sistema bancario acá es complicado porque para sacar dinero de Ucrania desde cuentas ucranianas no puede sacar más en pesos colombianos como 5 millones de pesos mensuales.
0: Ahí
6: queda bloqueado todo. Entonces, no, yo no uso moneda ucraniana. Mi banco y ahí me consignan, me depositan mi poquito salario, mis 30 mil pesos diarios en mi banquito y ya.
2: Ay, sí, ay, no, 30 mil pesos, 25.
0: Muy lindo, así es, me encanta.
2: Pero entonces usted paga todo allá que con tarjeta.
6: Sí, señor.
2: O sea,
6: sí.
2: ¿Usted no carga pues, efectivo para nada?
6: Pues por seguridad, digámoslo, en caso de emergencia, cargo como 200 mil pesos nomás en pesos colombianos, por decirlo, 2000 algo de grimnas. Pero eso es en caso de emergencia, hay que salir evacuado y no haya luz, no haya energía, no haya cómo pagar el diésel para el carro, entonces, pues tengo objetivo para pagar.
0: Johnny, allá les toca a veces vivir en los sótanos, se les dice sótano, ¿cierto?
3: Búnker.
6: Mira, eso es, lo que pasa es que una cosa es decirlo, otra cosa es vivirlo. Hay muchas alarmas aéreas todo el día, cada hora, cada media hora, cada nada hay alarmas aéreas. Entonces, si tú en cada alarma aérea te vas para el búnker, no vas a salir del búnker. Entonces, Ucrania es un bingo. Aquí donde estoy, no sé si alcanzan a ver, mira las defensas que ya se hacen.
2: Ronald se cayó.
6: Esos palitos que hay ahí están alrededor de unos 8 kilómetros aquí a este pueblo que voy a entrar.
0: ¿Sí?
6: Y ellos ponen una malla, como una malla de pescador, una atarraya, porque los drones pueden impactar los vehículos en la carretera.
3: Brother, la pregunta del millón.
2: ¿Cuánto gana?
3: La guerra está lejos de acabarse o ya casi le ponen fin a la vaina.
6: Pero hermano, yo la veo lejos, yo no la veo cerca, la verdad.
2: Está como
6: no
2: la,
6: lo veo, no
2: está
6: lo
2: como,
6: veo.
2: Está como la mira, relación del caballo y Karina, lejos. Eso está lejos.
3: No, ya sabe que yo la amo, lejos. Sabe que desde el primer momento en que yo la vi, yo o sea, se
0: nos va a acabar el tiempo.
3: Se me aguaron los bolis con ella.
6: Yo esta guerra la veo como el proceso de paz que hubo en Colombia.
2: No, amigo.
0: Venga, pregunta. ¿Y por qué tú tienes el teléfono con número colombiano y no de por allá?
6: Yo tengo mi número ucraniano, pero mi WhatsApp es colombiano.
0: Ah, ok, no se le ha dañado.
2: Ah, ya pues.
3: Ah, no, con Wi-Fi.
2: Viejo John, pues déjeme decirle que muchas gracias por estar conectado en A Que No Me Duermo. Le mandamos un fuerte abrazo desde acá, desde la distancia, y vea, la tecnología hace que estemos un poquito más cerquita. Espero le vaya muy bien en su día.
6: Gracias. Hoy es mi último día de trabajo, 8 días. Salgo a tomarme estos 4 días en buena cervecita, vodka.
3: Eso, papi, eso, para que Freddy bote el chupo, para que coja la rabia. Mame fría, tome, disfrute la vida, que la vida es una sola.
2: Pero vea que él ya salió de trabajar. Él va a hacerlo en su tiempo libre.
0: La vida es una sola.
6: Eso, 8 días trabajando, 4 días descansando, sin que nadie me llame, sin que nadie moleste, solo echándome la cervecita, relajado.
2: Gracias, mi hermano, por escucharnos. Un abrazo gigante, le damos. Siguen con la guachapita, no dejan hablar aquí, John. Cuídense mucho, mi hermano. Que le va muy bien.
6: Chao.
0: Chao, mi amor, está muy lindo. Mero papacito.
6: Dale, cuídate.
0: Chao.
2: Ay, Karina cayéndole a todos, hombre, hasta Ucrania. Sí, que ahí le dijimos, en Ucrania tampoco puede, Karina, no va a levantar nada ya. La mantienen un ratito.
0: Oiga,
2: y la devuelven.
0: Pero eso, felicitaciones a todos los colombianos.
3: Yo no sé qué es lo que está pasando, pero, Joacarí, yo voy a seguir intentándolo. Tú a los manes les caes y yo mío. Que te estoy cayendo, tú a mí me omites.
2: Vea, muchas gracias a toda la gente que está conectada. Hoy fue un programa festivo, vamos a decirlo así, un programa festivo. No pudimos hablar de los temas ni nada porque Caballo no llegó. Mejor yo, Karina encerrada en el baño. Pero la pasamos rico y la gente se divirtió, que es lo importante, de 8 a 12 de la noche. Mañana vamos a volver a estar a las 8 de la noche para que se conecten con nosotros y la pasemos así de rico. Síganos en nuestras redes sociales, síganos a través de YouTube, suscríbase al canal de YouTube donde estamos ahí apareciendo todas las noches para que le llegue a usted la campanita y le llegue a usted pues el mensaje de advertencia de que ya estamos conectados, ahí le llega la señal. Mi querida Karina Uribe, mamacita divina, cuídese mucho, mañana nos vemos
0: a las 8. Los quiero, ya saben, no me pueden seguir ahí en el Instagram o en todos lados, Karina Uribe 28, Karina Conca, no se pierdan, déjenme un mensajito para yo poderlos ver, reconocer. Listo, chao.
2: Gracias, mi Cari. Caballito, mañana hablamos usted y yo, Caballo, vaya, descanse, si es que va a ir a descansar, o si no, vaya, tome su, ahora sí, hágase la fiesta y haga lo que quiera.
3: Gracias por tanto, perdón por tan poco, el día de Mauricio es uno solo, yo estoy contentoso, yo estoy bacano, mañana hablamos, y si va a pasar algo, que pase. Oye, Ronald, te llevo en mi corazón, papi, vives en mi corazón y sin pagar riesgo.
2: Dios mío, es que ni para acabar el programa, Ronald, se puede.
3: Y sigo siendo Ronald, el mismito del año pasado.
2: La otra no deja ni escuchar con esa música, ya la muteamos, ya despedimos a Karina, ya nos muteamos. Viejo Ronald, muchas gracias, qué pena por todo este show del día de hoy. Usted que vino hoy a trabajar de lunes festivo y vea con lo que lo recibimos hoy, ay, Dios mío.
7: No, muchachos, ustedes, feliz noche, Caballito, te quiero. Quiero cuando grande.
2: Ay, ay, tanta vaina, tanta.
3: Te llevo en el Soncora, papi.
7: Cuando grande quiero ser como el caballo.
2: Eso, se va a volver borracho.
0: Y calzar 45.
2: 11:49. Mi nombre es Freddy, de producer, con esta partida de locos que nos conectamos todos los días, 8 a 12. @ soy Freddy Tropicana, para que me sigan en redes sociales. Cuídense, vaya, Caballo, descanse. Por favor, no se va a perder, hombre. Lo necesitamos mañana.
3: El día que yo me muera, papi, voy a descansar bastante. No voy a tener recreo.
2: No voy a tener recreo,
3: así que vamos a beber. Es más, si tú estuvieras aquí, yo te llevara para allá, papi, con todos los gastos pagos, sin cartera.
2: Deje así, más bien. 11:50, o sea que no me duermo de Tropicana.
8: ¿Ya le dio sueño?

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ruega a Dios por nosotros, con gemidos que no puedan expresarse con palabras, pues hoy nuestras fortalezas están cimentadas en Jesús. Por eso te pedimos a

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2: Para labios atractivos, habla con palabras amables. Para ojos adorables, busca lo bueno en las personas. Para una figura esbelta, comparte tu comida con el hambriento. Para un cabello hermoso, deja que un niño pase sus dedos a través de ellos una vez al día. Para el porte, camina con el conocimiento de que nunca caminarás sola.

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1: Por eso te canto a ti.
0: Tito Nieves, qué buena forma de iniciar la mañana después de escuchar la voz de papá Dios en esa hermosa alabanza también que tuvimos con Rabito. 5:09, bienvenidos.
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0: Martes, hoy es martes, señoras y señores. Yo sé que hoy muchos tienen el síndrome del lunes. Casi siempre que empezamos con el lunes festivo, bueno, que hay un lunes festivo, que empezamos con el martes, la semana se vuelve un poco confusa, caótica, pero bueno, aquí estamos para recordarles que hoy es martes, así que a los que están alistando a los chiquillos para el colegio, recuerden meter los libros, los cuadernos del día martes, uniforme del día martes, menú del día martes. Aquí están las noticias en Cómo Amaneció Barranquilla de Tropicana bajo la dirección de Rafa Narváez. Yo soy Maite Guzmán y te acompaño a esa hora de la mañana para saber cómo amanecimos en materia judicial. ¡Tropicana! Un ataque armado en una tienda en Soledad dejó 2 muertos y 1 hombre herido. Entre las víctimas fatales se encuentra una mujer. Las autoridades adelantan las labores para esclarecer las identidades de las víctimas y conocer el porqué de este lamentable suceso. Continúa la información a esa hora de la mañana. Un hombre murió electrocutado tras subirse a un árbol en Juan de Acosta. La víctima cayó desde varios metros de altura luego de recibir una descarga eléctrica al tener contacto con un cable de alta tensión. ¡Qué peligro! Este fin de semana también los accidentes de tránsito hacen parte de las noticias. A esa hora de la mañana en Cómo Amaneció Barranquilla de Tropicana, un accidente en la vía circunvalar dejó un motociclista muerto, lamentablemente. El hombre, al parecer, perdió el equilibrio de la motocicleta y cayó. Se fue en una cuneta en inmediaciones del Puente de la Cordialidad, donde falleció debido al impacto, a lo fuerte que se dio en medio de este accidente. Un hombre fue acribillado a disparos a Bambán Zamorano, a Coronavalín, en el barrio Loma Fresca de Baranoa, después de una riña. El hoy occiso había sido atacado por 2 sujetos que se movilizaban en una chirrimoto, dejándolo sin vida en el lugar de los hechos. Más información a esa hora de la mañana. Un adulto mayor fue asesinado a machetazos por su hermano en el barrio Las Palmas. La disputa por una casa, al parecer, sería el origen de la confrontación. Tras el ataque, el agresor permaneció en la escena del crimen, donde posteriormente fue capturado por agentes de la Policía Metropolitana de la ciudad de Barranquilla.
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4: Una mujer fuerte hace ejercicios todos los días para mantener su cuerpo en forma, mientras que una mujer de fortaleza se arrodilla a orar para mantener su alma en forma. Una mujer fuerte no teme a nada, mientras una mujer de fortaleza demuestra valor en medio de su temor.

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1: Más noticias a 10 horas de la mañana, más información en momentos de terror, de angustia, de pánico. Se vivieron la noche de ayer domingo, el domingo, no te digo, síndrome del lunes festivo. En el barrio Villa San Pedro 2, en Barranquilla, luego de que un ataque sicarial dentro de un billar dejara a 7 personas heridas. El hecho ocurrió en la calle 99C con carrera 4B, donde varias personas se encontraban departiendo, estaban en el establecimiento comercial, estaban relajaditas, jugando, tomándose sus frías, cuando de la nada un hombre armado irrumpió en la paz, en la felicidad, en la tranquilidad del lugar y abrió fuego, raquitinquintán, quintán. Con la información entregada por la policía, el atentado iba dirigido contra Julio César Orozco Estrada, quien también se encontraba en el lugar y sería cobradiario de profesión. La primera persona impactada por el sicario, en medio de la confusión, del caos, de la gritería, con la gente corriendo para aquí, la gente corriendo para allá. El atacante huyó del sitio, pero fue perseguido por varias personas. Durante la fuga volvió a disparar y fue cuando dejó a más personas lesionadas. Según las primeras hipótesis de las autoridades, el ataque sería relacionado con una posible disputa por las rutas de cobra diarios, actividad que ha sido objeto de investigación por presuntos vínculos con estructuras criminales en la ciudad de Barranquilla y su área metropolitana. La policía también indicó que Orozco Estrada registraba 5 anotaciones judiciales, la joyita, por los delitos de lesiones personales, violencia intrafamiliar, acto sexual violento, lavado de activos y fuga de presos, nada más y nada menos. Las autoridades avanzan en la recolección de videos de cámaras de seguridad y testimonios para identificar y capturar al responsable del atentado. Por otro lado, a eso de las 10:55 de la noche se registró un grave hecho de sangre en el barrio Las Palmas. A mí todavía me tiene un poco empaquetada esa noticia. Atención, porque un adulto mayor murió tras ser atacado a machetazos, sí. A machetazos, presuntamente, por su hermano. Atención, porque este caso es aberrante, definitivamente. Y se presentó en el interior de una vivienda ubicada en la carrera 8G, con calle 35B, suroriente de la ciudad de Barranquilla. Las autoridades reportan que el hoyo occiso respondía al nombre de Alfredo Antonio Gutiérrez Peña. Tenía 72 años el abuelo, quien se encontraba en el interior de su vivienda cuando fue atacado por su hermano, quien en estado de embriaguez llegó con machete en mano. Se conoció que el agresor de 66 años ingresó al inmueble portando un machete con el que ocasionó varias heridas a su hermano Alfredo Antonio. Malherido y en un intento desesperado por pedir ayuda, la víctima alcanzó a salir de la vivienda. Sin embargo, apenas logró llegar hasta la parte externa del inmueble, donde terminó desplomándose debido a la gravedad de las heridas y quedó tendido sin signos vitales. Según información entregada por familia a los investigadores, detrás del crimen existiría problemas personales y económicos relacionados con la intención de vender la vivienda que ambos hermanos habrían recibido como herencia de sus padres. Miniatura tragedia. El presunto agresor permaneció en el lugar de los hechos y fue capturado minutos después por agentes de la Policía Metropolitana de la ciudad de Barranquilla. Qué trágico este suceso. Por una casa. Y todos los problemas personales que quién sabe de cuándo acá venía. Ay, Señor Jesús. Más noticias a esa hora de la mañana. Un hombre fue asesinado a tiros a Bambán Zamorano, a Coronavalín, en el barrio 7 de Abril, en el suroccidente de Barranquilla, en un nuevo hecho de violencia que se registra en la ciudad. La víctima fue identificada como alias El Comando, Tomás Enrique Velázquez, de 46 años. De acuerdo con el reporte de la Policía Metropolitana de Barranquilla, dos hombres ingresaron a la vivienda donde se encontraba Velázquez Arabia, El Comando, y le dispararon en repetidas ocasiones. Tras Tras el ataque, el hombre fue auxiliado y trasladado al Camino Santa María, centro asistencial al que ingresó ya sin signos vitales debido a la gravedad de las heridas. La policía indicó que la víctima se dedicaba al oficio de taxista, pero que además sería presunto integrante de los Pepes.
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3: Una mujer fuerte a nadie permite que le quite lo mejor de ella, mientras que una mujer de fortaleza da lo mejor de sí a todos. Una mujer fuerte comete errores y los evita en el futuro, mientras una mujer de fortaleza se da cuenta que los errores en la vida también pueden ser bendiciones de Dios y aprende de ellos.

0: Oscar de León y llorarás a esa hora de la mañana en cómo amaneció Barranquilla de Tropicana. Feliz y bendecida mañana para todos los oyentes que van llegando a la sintonía. Muy buenos días. Y me envían un reporte a través del Tropic WhatsApp 300-356-5727. Recuerda que si hay alguna novedad en las calles, tú también puedes enviar tu información. Tropicana, muy buenos días.
1: Hola, Maite, buenos días. Es para decirte una situación que se está presentando ahora.
0: ¿Qué ocurre?
1: En el puente de la Cordialidad. Ahí está la policía presente porque al parecer hay una bomba, hay un artefacto explosivo en la altura del puente de la Cordialidad con Circunvalar.
0: Gracias, cariño. Varios oyentes ya me están informando que está cerrado el puente de la Cordialidad. Muchísima atención a esa hora de la mañana. Cerrado el puente de la Cordialidad, al parecer por amenazas de artefacto explosivo. Tienen acordonado el área, Tropicana. Muy buenos días. ¿Qué dicen los oyentes a esa hora?
2: Muy buenos días, Maite. Buenos días. Bendiciones para todos.
0: Bendiciones,
2: Maite,
0: Álvaro.
2: Maite, tengo conocimiento que ocurrió en el puente de la Cordialidad, que la policía tiene todo el puente cordonado y no dejan transitar por la zona. Gracias.
0: Gracias a ti, Álvaro. Repetimos la información. Al parecer habría una amenaza de artefacto explosivo, una amenaza de bomba. Por lo tanto, la policía tiene acordonada el área y está cerrado el puente de la Cordialidad. Si algún oyente tiene más información, está en la zona, sabe de algún detalle, aquí estamos atentos a la información. Dicen que supuestamente hay cilindros. Por tal motivo, habrían cerrado el puente de la Cordialidad. ¿Qué dicen los oyentes, Tropicana? Muy buen día.
3: Maite, buenos días. Maite, restringido el paso por la puente de la Cordialidad. Sur-norte, hay que dar la vuelta por la de la Circunvalar, por una de las orejas, sale la Cordialidad. Ajá. Y retorna nuevamente a la Circunvalar de aquel lado. Y norte-sur, restringido a un solo carril. La policía está haciendo los operativos ahora mismo.
0: Ahí está la información entonces por parte de los oyentes al 300-356-5727. Recuerde que si hay alguna novedad en la vía, usted nos puede informar enviando su nota de voz y en texto la palabra novedad. Del mismo modo, si hay alguna denuncia también, envía su nota de voz y en texto la palabra denuncia.
4: Buenos días, Maite.
0: Buenos días, Salve.
4: Ya lo abrieron. Yo acabo de pasar y ya lo abrieron. Estaba cerrado, sí, pero ya lo abrieron.
0: Ok. Entonces me imagino que ya descartaron que haya una bomba. De todas maneras, vamos a estar muy atentos. Gracias, Albert, por el reporte a esa hora de la mañana. Son las 5:29 en cómo amaneció Barranquilla de Tropicana.
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0: Oiga, me envían un reporte de lo que habría sido el fin de semana, desde el viernes 15 hasta el lunes 18 de mayo. Se reportaron 15 muertes violentas. Estamos hablando de viernes, sábado, domingo y lunes, 4 días. Del viernes 15 al lunes 18. Se habrían registrado supuestamente 15 muertes violentas, de las cuales 7 habrían sido en la ciudad de Barranquilla, en Rebolo, Ciudadela, Santo Domingo de Guzmán, Carrizal, La Sierrita, Las Palmas y 7 de Abril. En Soledad también se presentaron casos en el barrio Costa Hermosa, Terranova y Las Nubes. Malambo registra 2 casos y el resto es en Campo de la Cruz y Baranoa. En este panorama de dolor, lágrimas y víctimas, un atentado sicarial al interior de un billar colocó en riesgo mortal a 8 personas. Era la información que les daba hace unos minutos. La cifra es bárbara. 15 muertes violentas en 4 días se registran en Barranquilla y su área metropolitana. Casos como el del hombre que le quitó la vida a su hermano en el barrio Las Palmas, el ataque sicarial que dejó 2 muertos y 1 herido en Las Nubes de Soledad, la incursión sicarial en el billar de Villa San Pedro 2, un hombre que fue asesinado a bala en el barrio Loma Fresca de Baranoa, un ataque a bala que dejó herido a un hombre en un negocio de comidas rápidas. Son muchísimos los casos ocurridos durante el fin de semana. 7 de abril también.

0: En la Sierrita, en medio de una riña, también murió una mujer, para tener un total de 15 muertes violentas en el fin de semana, durante el fin de semana, desde el viernes 15 hasta el lunes 18 de mayo.
1: Padre Guzmán, con los buenos días.
0: Buenos días.
1: Dios, buen día. Feliz, bendecido día, me hace trabajo y todos los oyentes. Maite.
0: Señor.
1: Aquí entrando en sintonía con Tropicana, lamentable que es fin de semana tan sangriento,
0: sí, señor,
1: tan violento.
0: Horrible.
1: Y dice el alcalde que Barranquilla a otro nivel. Oye, no sé a nivel de qué, Maite. A otro nivel está la chequera de él con los contratos que tiene ahí.
0: Qué barbaridad.
1: Con ese pobre pavimento, Tropicana.
0: Qué barbaridad y qué fin de semana tan horroroso. Seguimos atentos entonces al reporte de los oyentes sobre lo sucedido en el Puente de la Cordialidad a esta hora de la mañana.
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4: Una mujer fuerte camina con pasos seguros, mientras una mujer de fortaleza sabe que Dios le ayudará si cae. Una mujer fuerte demuestra en su rostro una expresión de confianza, mientras una mujer de fortaleza muestra una expresión de gracia. Una mujer fuerte tiene fe en que tiene fuerza suficiente para el viaje, mientras una mujer de fortaleza tiene fe en que el viaje le hará más fuerte.

0: Rafa, no encuentro otra.
1: Los hermanos Rosario con Mitón y Tu Amor también hacen que parte de este nuevo día, inicio de semana, hoy martes 19 de mayo del 2026, escuchando Tropicana. Y atención, porque la Policía Nacional de Colombia informó ayer lunes 18 sobre un nuevo avance en las investigaciones por la desaparición de Yulisa Tolosa. Caso que ocurrió en la ciudad de Bogotá. A través de un comunicado, la institución señaló que fue ubicado un vehículo presuntamente relacionado con el caso y que dos personas consideradas claves dentro del proceso investigativo quedaron a disposición de la Fiscalía. La policía indicó que el vehículo fue encontrado en un sector residencial de Cúcuta, norte de Santander, donde investigadores y peritos forenses adelantan procedimientos técnicos científicos orientados a la recolección y análisis de elementos probatorios. Muchísima atención. Asimismo, las autoridades detallaron que durante las diligencias fueron realizadas inspecciones de exploración de lofoscópicas, fijación de evidencia y además actuaciones investigativas, acciones con las que buscan fortalecer las líneas de investigación y avances para esclarecer el caso. Finalmente, la policía aseguró que las labores de investigación continúan y que la búsqueda de Yulisa Tolosa no se ha mantenido. Por el contrario, se ha intensificado en los últimos días o con el pasar de estos para conocer su paradero y dar con el paradero también de los responsables, en este caso, que tiene pues a la expectativa a todo el país. Y quiero abrir la pelotera a esa hora de la mañana, 5:38.
2: Oye, Maite Guzmán, ¿cuál es la pelotera de hoy? ¿En cómo amaneció Barranquilla de Tropicana?
1: Me dio un pesar ver la entrevista de la mamá de Yulisa Tolosa. Bueno, para los oyentes que van llegando a la sintonía, para los oyentes que no están al tanto de este caso, Yulisa Tolosa es una mujer de 52 años, residente en Bogotá, que fue reportada desaparecida el pasado 13 de mayo. Y ustedes dirán, bueno, listo, hay muchas mujeres desaparecidas hoy en día, Maite. Sí. Yulisa fue reportada como desaparecida luego de someterse a un procedimiento estético en un centro presuntamente clandestino en el sur de Bogotá. ¿Qué pasó? Ella fue reportada como desaparecida, la policía comenzó las labores de investigación e incluso llegaron hasta el lugar, y cuando llegan al lugar comienzan a escuchar gritos de auxilio, una mujer pidiendo ayuda. Piensan que es Yulisa, inmediatamente ingresan al lugar y se encuentran a otra mujer que habría sido allí abandonada también, a quien le habrían realizado procedimientos estéticos. Ya ahí usted dice, espérate, esto está bastante heavy. Yulisa habría ingresado el 13 de mayo a este centro estético llamado Beauty Laser Medicina Estética. Y hasta el momento no se sabe nada de ella. El procedimiento le habría costado cerca de 3.700.000. Supuestamente incluía sedación, masaje posoperatorio y control. O sea, usted ya a partir de ahí dice, espérate, esto es demasiado barato para ser bueno. Y es aquí donde quiero iniciar la pelotera en cómo amaneció Barranquilla de Tropicana. Hemos visto un montón de casos de mujeres que lamentablemente fallecen o que quedan con muchas complicaciones de salud luego de someterse a este tipo de procedimientos estéticos en lugares que son supremamente económicos, lugares clandestinos. Y vemos que hay muchos casos y vemos que siguen habiendo casos y tú dices, pero ¿qué es lo que está pasando? Aquí ya es responsabilidad de las mujeres que no aprenden y siguen yendo y siguen buscando estas alternativas de bajo costo, pero con mucho aumento en su riesgo. O aquí ya los responsables directos son las autoridades que conocen de la forma en la que operan estos establecimientos comerciales y no los clausuran, no los cierran. ¿Qué opinan los oyentes de Tropicana al 303-56-5627? Aquí ya los responsables vendrían siendo pues las autoridades, o responsabilidad de cada quien, que sabiendo cómo están las cosas, pues seguimos accediendo a estos centros de bajo costo, ¿no? Pero de alto riesgo. En ese momento, Yulisa continúa desaparecida. Las grabaciones muestran que alrededor de las 7:24 de la noche de ese mismo 13 de mayo, dos hombres sacaron a Yulisa del establecimiento prácticamente arrastrada en un evidente estado de debilidad y la subieron a un vehículo particular. Testigos aseguran que ella no podía ni siquiera caminar sola, estaba demasiado pálida, con los labios morados. Además, una versión de testigos señala que inicialmente habrían intentado meterla en el baúl del carro, miren ustedes. Pero al notar que habían personas cerca, entonces la pusieron en la parte de atrás. ¿Qué opinan los oyentes de Tropicana al 303-56-5627?
3: Buen día, Maite. Dios te bendiga.
1: Bendiciones, cariño.
3: Maite, son las autoridades, no tanto. Es la responsabilidad de cada quien. O sea, tú como mujer, si tú sabes cuánto vale un procedimiento de eso, tú debes saber que te vayan a poner una prótesis, que te vayan a hacer una lipo, tú sabes de eso y te ofrecen algo por menos de la mitad, eso es sospechoso, o sea, eso ya es no quererse uno mismo, o sea, eso es jugar con la vida de uno mismo y la persona está ahí, ofrece, pero si tú aceptas, entonces no tanto la autoridad, es como crear conciencia de que la vanidad tiene un costo, pero no el de la vida, entonces... Que tengan más conciencia a todas las mujeres, por favor, quédanse un poquito más.
1: Qué bonito mensaje, cariño, gracias por tu opinión. El 303-56-5627 en La Pelotera, en Cómo Amaneció Barranquilla y Tropicana. ¿Qué opina? Responsabilidad de las autoridades que conocen de estas clínicas clandestinas y no las clausuran, sino que la dejan en funcionamiento, responsabilidad de cada quien que aún sabiendo el riesgo, pues sigue asistiendo, sobre todo las mujeres, a este tipo de establecimientos. Tropicana, buen día.
4: Buenos días, Tropicana. Buenos días, Maite. No, Maite, este tema es muy jodido porque es que las mujeres a veces, bueno, en su vanidad se ciegan y no se informan sobre este tema. O sea, imagínense unos tratamientos estéticos. No, esos tratamientos no son baratos, ¿sabes?
1: Sí, es carísimo.
4: Partiendo de ahí, ahora tú llegas a una parte, tú miras la infraestructura, miras todo, mira quién te va a hacer eso, mira quién es el otro, o sea,
1: claro.
4: Partiendo de ahí, tú te das cuenta que ya no te van a hacer una vaina buena.
5: Buenos días, Maite, bendiciones.
1: Buenos días, bendiciones.
5: Para todos. Maite, eso es algo lógico, man. Eso es algo lógico. Si una cirugía vale 20, 15 millones de pesos y te cobran 3 millones de pesos ahí, o sea, ¿qué calidad puede haber? ¿Qué responsabilidad puede haber? Imagínate, ya las bellas son personas ya adultas, no son unas niñas que la están obligando. Ay, que hay que, esa, la belleza cuesta, pero ay, tampoco te vas a poner por 2 millones de pesos una cirugía de 20, vas a pagar 2 millones.
1: Así es.
5: Ahí malicia enseguida tú.
1: La principal línea de investigación sería que Yulisa habría sufrido una grave complicación médica tras la sedación o el procedimiento como tal, y que algunas personas habrían intentado ocultar lo sucedido. Lo que no está confirmado es que Yulisa haya fallecido, aunque hay muchas especulaciones en redes sociales, las autoridades no han confirmado muerte ni hallazgo de cuerpo. ¿En qué va el caso hoy? La policía intensificó análisis forenses del vehículo que encontraron en Cúcuta, donde al parecer habrían sacado a Yulisa del lugar. Se continúa la recolección de evidencias, se están haciendo entrevistas, hay personas bajo investigación, se revisan cámaras. Este caso ha generado muchísimo impacto en Colombia porque mezcla varios elementos sensibles como las clínicas clandestinas, procedimientos estéticos inseguros, presunta negligencia y una desaparición aún sin resolver. ¡Qué barbaridad! Una más. Tropicana, buen día. ¿Qué opinan los oyentes de la emisora más bacana?
6: Buenos días, Maite. Bueno, yo, la pregunta mía es, ¿la familia de esa muchacha no sabía que ella estaba haciéndose un procedimiento quirúrgico ni que estaba en una clínica ni nada? ¿Cómo es eso? Porque una persona que va para una clínica, al menos los familiares deberían saber a dónde está y qué se está haciendo. Eso está sospechoso.
1: Es que sabían dónde estaba, por eso fueron hasta allá. El tema es que no la encontraron allá. Por eso continúa desaparecida y las labores de investigación pues se intensifican.
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8: Debo aprender que no es bueno sobrevalorar, endiosar ni idealizar a nadie, porque todos somos humanos y no debo esperar de mi pareja más de lo que debo esperar de un ser humano. Debo aprender que es bueno ser como soy. siempre y cuando eso no implique irrespetar a quien esté conmigo. Debo aceptar que en algunas ocasiones es necesario pasar por un gran dolor para conocer una gran felicidad, ya que a veces el suelo del fondo es el más apto para brincar.

0: continuamos atentos a la información que nos están enviando los oyentes desde muy temprano. El reporte del cierre preventivo por parte de las autoridades policiales, al parecer, por unos supuestos artefactos explosivos que estarían en el puente de la Cordialidad con Circunvalar. Hay fuerte congestión vehicular en ambos sentidos, arriba y abajo, según me informan los oyentes. Sin embargo, también me habían dicho que ya habían abierto, que ya habían habilitado. Entonces, ¿me confirman, por favor, cómo va la situación en el puente de la Cordialidad con Circunvalar?
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0: Nos despertamos el día de hoy con esa noticia que reportan los oyentes desde muy temprano a través del Tropic WhatsApp 300-3565-27. Al parecer habrían encontrado objetos extraños, explosivos, en el puente de la Cordialidad con Circunvalar. El personal antiexplosivo llegó, realizó maniobras de inspección en la zona, acordonaron, se pidió tomar rutas alternas. Sin embargo, ya un oyente me había reportado que habían habilitado el paso. Si alguien estaba pasando, transitando, está en la zona en este momento, que nos cuente cómo va la situación. Pues estamos atentos al 300-356-5627.
2: Maite, buenos días, Maite. Soy el Saya.
0: Hola, Saya.
2: SPL 275. Estoy aquí antes de subir el puente y esto no se mueve. Esto está...
0: continúa...
2: atrancado.
0: Inhabilitado. Listo, mi vida. Gracias, Tropicana.
3: Maite, buenos días. Negativo. No han abierto. No han abierto, Maite. Hay que tomar las orejas de los puentes y hacer unos retornos para poder seguir sobre la circunvalar de sur a norte.
0: Ok. Entonces ya lo saben, tomar rutas alternas, tener mucha precaución. Informen a los amigos que les voy a informar que esto está cerrado para que no se metan también en el trancón, para que no se queden ahí atascados. Tropicana, buen día.
4: Este, buenos días, bendiciones. Esos cilindros iban a poner un avente frito arriba del puente.
0: No son ni serios. Dios mío.
5: Maite, eso es pura mentira. Eso es pura, está cerrado, cerrado, cerrado.
0: Ok, continúa entonces cerrado.
5: ¿Qué? Una cosa brutal, una cosa de loco. Cerrado,
0: listo,
5: cerrado.
0: Erwin, muchísimas gracias por la información. Ahí están los oyentes que están reportando. Recuerde que si hay alguna novedad en las vías, pues se puede enviar su nota de voz, un texto, la palabra novedad. ¿Qué les cuento? Yo pensé que esto solamente era la semana pasada, pero no. Al parecer esta semana vamos por la misma línea, porque por trabajo de mantenimiento preventivo, la empresa Aire, sus amigos, mis amigos, nuestros amigos, anuncian que habrá cortes de energía en las Malvinas, Macarena, Almendros, Cordialidad y en el Circuito de La Paz, entre las 5 de la mañana y 8, supuestamente. Supuestamente. Se va la energía entonces en los barrios La Paz, Ciudad Caribe, Las Malvinas, Circunvalar. Se va la luz en La Sierrita, Las Américas, Barrio Kennedy, El Santuario, Cordialidad, ya lo dije, Barrio El Bosque. Se va la energía hasta California. No habrá luz. Atención en Villa San Pedro 2, Villa San Carlos, Santa María, Las Granjas y Puerta Dorada. Tampoco habrá luz en San Luis, Villa San Pedro 2, Santo Domingo de Guzmán, Las Américas, Ciudad Modesto, Evaristo Zurdiz, La Esmeralda, La Manga, Los Rosales, Lipaya, Malvinas, 7 de agosto, San Pedro Alejandrino 3. De 8 de la mañana a 6 de la tarde no habrá luz en el Lucero. ¡Lucero! ¡Lucero! Habrá también cortes en el servicio de 9 de la mañana a 5 de la tarde en Santa Lucía, en San Cristóbal y en Suán. Así que si usted puede y está dentro de sus posibilidades, ¡recoja luz!
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0: Hey, a propósito de luz y energía, un crítico panorama rodea el sistema energético en el país. Así lo admitió el ministro de Minas y Energía, Edwin Palma, a través de una circular enviada a la Comisión de Regulación de Energía y Gas, la CRUG, en la cual se conoció que existe un riesgo inminente de que se pueda presentar un apagón en todo el país con el fenómeno del Niño. En el documento, el ministro Palma sostuvo que el país pues ya viene enfrentando, no es algo de ya, es algo que ya viene. Viene enfrentando un déficit de energía que equivale energía que está siendo producida es de 450 megawatts de capacidad efectiva. Funcionando interrumpidamente las 24 horas del día. Este pronunciamiento va en contravía por lo expresado días atrás por el mismo ministro Palma, quien había desmentido estas afectaciones. Al parecer, este número equivaldría a un déficit energético. Por lo tanto, supuestamente, con la llegada del fenómeno del Niño, pues habría un riesgo inminente de sufrir un apagón. Y a propósito de informes y de riesgos, el IDEAN alertó la llegada de posibles tormentas eléctricas en varias regiones de Colombia. Habría 48 horas de lluvias intensas. Eso dijo el más reciente reporte del Instituto de Meteorología Nacional, que señala que las fuertes precipitaciones se presentarían durante esta semana. Al parecer, 48 horas de intensas lluvias. Eso informaron ayer 18 de mayo. Ante las condiciones meteorológicas adversas, el Instituto Nacional de Clima alertó que estamos en riesgo de tormentas eléctricas. De acuerdo con las autoridades, se espera una jornada marcada por precipitaciones entre moderadas y fuertes en gran parte del territorio nacional.
6: Cierra tus ojos y mira conmigo un momento al Señor.
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7: Ayúdame a decir la verdad delante de los fuertes y a no decir mentiras para ganarme el aplauso de los débiles. Si me das fortuna, no me quites la felicidad. Si me das fuerza, no me quites la razón. Ayúdame a decir la verdad delante de los fuertes. Si me das éxito, no me quites la humildad. Si me das humildad, no me quites la dignidad. Ayúdame siempre a ver el otro lado de la medalla. No me dejes inculpar de traición a los demás por no pensar como yo.

0: pacificador.
1: Jorgito Celedón con su inconfundible voz, su inconfundible interpretación. Con Me Voy de Ti a esa hora de la mañana. Se con un minuto me reportan los oyentes que al parecer ya están abriendo el puente de la cordialidad sentido sur-norte. Sentido sur-norte. Estoy atenta a su reporte, a su información a través del Tropi WhatsApp 300-356-5627. Les recordamos que desde muy temprano el puente o esa zona había estado cerrada, lo que habría ocasionado una fuerte congestión vehicular en ambos sentidos, arriba y abajo, al parecer, porque habrían hallado objetos extraños, explosivos. Por lo tanto, estaba la policía, habían acordonado, estaban haciendo pues las labores. Se había pedido tomar rutas alternas y tener muchísima precaución. Están informando que al parecer ya habrían habilitado, habrían abierto la zona.
2: Al parecer,
3: Maite, aquí estoy en la circunvalar, a la altura de Puerta Hora, sentido sur-norte.
1: Ajá.
3: Movilidad reducida, se está moviendo, pero lento, lento, muy lento.
4: Oba, estoy más llevado que Lucho Torres y Rodolfo después de la operación.
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6: La información deportiva llega a esa hora de la mañana en un inicio de semana. Oiga, tenemos documental del señor James Rodríguez. Tenemos la convocatoria de Neymar para el Mundial. Como dicen por ahí, pasaron cositas, ¿cierto, Giovanni? Muy buenos días, astro.
7: Hola, aquí estoy con la información deportiva. Buenos días. Semana de definición para equipos colombianos, tanto en Liga como en Libertadores y Sudamericana. Después del empate 1-1 ante Santa Fe, Junior jugará mañana en Cartagena, quinta fecha Copa Libertadores ante el Sporting Cristal del Perú. Del juego del sábado en Bogotá, para destacar el buen desempeño que mostraron los dos defensores centrales y los volantes de contención. En la otra serie, Nacional tomó ventaja sobre el Tolima en el torneo de ascenso. Envigado, primer clasificado, le ganó 1-0 al Quindío con gol del barranquillero Stewart Acuña. Por el grupo B, empate 1-1 entre el Barranquilla y el Unión Magdalena. Real Cartagena de en Bogotá 2-1 al equipo capitalino y está primero en el grupo con 10 puntos. Unión tiene 8. El cartagenero Giovanni Urcera, 34 años, anunció su retiro del béisbol profesional en Grandes Ligas. Jugó 10 años y se destacó ahí en el bate y en la tercera base. En Alemania ya entregaron el trofeo de campeón al Bayern Munich y tremenda celebración por lo alto con Luis Díaz, que se lució cantando. En la Premier, el Arsenal sigue el líder. En la fecha 37 le ganó 1-0 al Burnley. Hoy el City va a enfrentar al Wolverhampton y en la última fecha el Arsenal enfrentará al Crystal Palace y el City al Aston Villa. Oiga, desde mañana y hasta el día 29 concentra la selección Colombia sub-19 en su tercer microciclo. Esto va a ser en Barranquilla. Va a jugar dos partidos amistosos frente a Costa Rica los días 26 y 28. Del Junior está Carlos Pérez y de Barranquilla Edison Eraso. Con James Rodríguez, Davinson Sánchez y Santiago Arias empezó con concentración de la selección Colombia en Guarde, en Antioquia. Brasil, otro grande que da la lista de 26. Croacia también anunció sus 26. Oiga, Congo, que es rival de Colombia, no se quedó atrás también. Ya anunció sus 26 jugadores. Hoy Colombia en Suramericana, representado por Millonarios, visitará al Sao Paulo 7:30 de la noche y a las 9 América Tigre. Por Copa Libertadores también equipos colombianos. El Tolima visita al Coquimbo 5 de la tarde, 7 de la noche en Bogotá, Santa Fe, Platense. Mañana Miguel Colegio Junior frente al Sporting Cristal, 9 de la noche en Cartagena. Y el sábado por Liga, Junior Santa Fe en Barranquilla, Tropi Deportes, Tropicana.
6: Gracias, Giovanni, por la información. Los Tropi Deportes, a esta hora de la mañana en Tropicana. Sigo atenta a lo que ocurre en el puente. Muchísima atención, cordialidad con Circunvalar. Me informan los oyentes que ya el paso está como retornando. Se está retomando un poquito ahí, poco a poquito, suave, suavecito. Está todavía congestión, pero que ya fluye un poquito más. En horas de la madrugada, el puente de la cordialidad con Circunvalar fue acordonado por miembros de la policía. Llegaron los antiexplosivos porque al parecer había el reporte de unos objetos extraños, aparentemente unos explosivos, que se encontraban en la zona. Así que llegó el personal antiexplosivo, realizaron las maniobras, cerraron eso. gente en el trancón, ustedes lo saben, yo lo sé. Pero que ya supuestamente están abriendo. Si hay algún oyente que ya pasó o que está ahí, justo ahí en este momento, pues que nos siga reportando para conocer la actualidad de lo que sucede a esa hora de la mañana con los tropi reporteros cívicos de la más bacana. Muy buenos días.
8: Paite, la parte superior del puente sí está cerrado. Okay. Ahí no hay paso para nadie. Tanto los buses que van para los pueblos se están dando la vuelta porque están retornando por las orejas de los puentes.
6: Sí, señor.
8: Y está cerrado norte-sur. Norte-sur.
6: Es el que estaban habilitando.
8: Ahí me tocó meterme por la oreja porque yo voy para el norte y vengo de los partes de Soledad.
6: Listo, mi vida, muchas gracias. Entonces ya lo saben. Estaban habilitando sur-norte. Norte-sur está completamente... ¿Cómo era? Norte-sur cerrado y habilitaron sur-norte, así. Me chipo, tío.
9: Sí, madre, Maite, ya está fluyendo suave. Ahí vamos, pero va fluyendo suave.
6: Bueno, los que estén ahí en el punto, que me cuenten. ¿Habilitaron o no habilitaron? Una parte, la otra no. ¿Cómo avanza el tema en el puente de la cordialidad con Circunvalar?
10: Maite. Norte-sur. Circunvalar. Antes de llegar al puente está congestionado.
6: Ok, una más, Tropicana, muy buenos días.
11: Maite, sur, norte, apenas va de poquito, pero ahí vamos. Pero okay. Sigue cerrado,
6: pero están habilitando moderadamente el flujo, me imagino.
12: Muchas gracias.
13: Maite, buenos días, bendiciones a toda la mesa de Tropicana. Buen día, bendiciones.
6: Les
13: informo. Está cerrado todo, o sea, está cerrado todo. No hay paso por ninguna parte, ni por debajo, norte-sur, ni sur-norte. Y arriba del puente tampoco, ni viniendo de Galapa, ni yendo de Barranquilla para Galapa. Todo está cerrado.
6: Bueno, pero ¿a quién le creo entonces? Porque otros me dicen que ya sí están habilitando. Si usted está en el lugar, dígame, Maite, yo estoy aquí, lo que está pasando es esto. Para poder saber y dar la información clara, concisa y contundente. 6 de la mañana con 12 minutos.
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0: el señor de señores, aquel que un día mi vida cambió. 6 de la mañana con 16 minutos. Qué bonita forma de iniciar la mañana, que con esa alabanza, Rey de Reyes, Señor de Señores, Dios Todopoderoso, Señor, Rey de cielos y tierras, Dios Padre, omnisciente, omnipresente, omnipotente. Gracias, gracias, Abba, Papá Dios. Hoy inicia una nueva mañana, ¿no? Inicia una nueva mañana, estamos ya felices, estamos ya listos para saludarlos, para escucharlos, para compartir con ustedes ese bonito momento que es la oración. Y quiero saludar muy especialmente a todos los oyentes que se conectan desde muy tempranito en nuestra transmisión de TikTok, @tropicanabarranquilla. Quienes no sabían, pues vayan corriendo, vayan. Vayan, ya pueden conectarse, @tropicanabarranquilla en TikTok, ahí estamos. Vamos a unirnos juntos en la oración, porque Papito Dios dice que cuando hay más de uno reunido en su nombre, ahí está Él, ¿cierto? Y es evidente que Papá Dios está con nosotros en este nuevo inicio de mañana. Oigan, abrieron el puente. Abrieron el puente, les informo, porque estamos actualizados aquí también. 6:17, hora de entregarle a Papito Dios este nuevo día, esta nueva mañana, en el nombre del Padre, del Hijo y del Espíritu Santo. Amén. Vamos juntos a hacer la oración, a decirle a Papito Dios: Señor Jesús, hoy vengo ante ti, Padre misericordioso, Señor, mi Dios, mi Rey. Hoy vengo ante ti con el corazón dispuesto a escucharte, Señor. Dame ojos para verte y oídos para escucharte. Hoy vengo ante ti en este nuevo día, en este nuevo inicio de semana. Vengo ante ti con todos los sueños, con todas las metas, con todos los anhelos que tiene mi corazón. También vengo, Papá Dios, con heridas, heridas que, la verdad, para iniciar esta nueva semana no quiero cargar, no quiero tener. Quiero que sea una semana sana en tu nombre, una semana donde pueda sentir tu paz, tu alivio y tu amor abrazándome. Vengo, Papito Dios, con este cansancio de esta maleta que cargo a diario, este peso, preguntas, silencios, que a veces no me dejan concentrar, si te soy muy honesta, Papito Dios. Sin embargo, también vengo con la esperanza de encontrar en ti respuesta, de encontrar en ti paz, descanso, Papá Dios, porque sé que cuando tú escribes mi historia, tengo un final es doloroso, que solo tú tienes la última palabra, Papito Dios. Y aún en el silencio, aunque yo no te escuche, aunque yo no te vea, tú estás trabajando para mí, trabajando por mí, Señor. Padre bueno, Padre de misericordia, Padre de esperanza, hoy quiero pedirte por las nuevas oportunidades que vienen consigo en este nuevo inicio de semana, en este mes, el quinto mes del año, Papá Dios. Quiero pedirte que abras puertas, esas que parecen cerradas. Quiero pedirte que me enseñes, que me guíes por los caminos que aún no comprendo, que no tengo ni la menor idea de cómo caminar, de cómo recorrer, de cómo llegar hasta allí, pero sé que tú ya los tienes trazados para mí. Sé que, Papá Dios, sé que hay bendiciones que vienen disfrazadas de esperas, y aunque yo soy un poquito impaciente, quiero vivir todo lo que tú tienes preparado para mí, Señor. Así que permíteme esperar en ti. Abre oportunidades para quien necesite trabajo el día de hoy, Padre. Para quien se despertó desesperado, angustiado, sin saber cómo va a llevar el sustento a su casa. Para quien se levantó el día de hoy pensando, ¿y ahora? ¿Y ahora qué voy a hacer? Abre oportunidades para quien desee empezar algo nuevo, para quien perdió algo importante y no sabe cómo reconstruirse, para quien se siente abatido, regálale fuerza al que ya siente que no puede intentarlo nuevamente porque ya ha caído demasiadas veces, porque ya se siente fracasado. Papá Dios, solo tú puedes devolverle la esperanza al que siente que la vida le ha dicho demasiadas veces que no. ¿Y cuántas veces no hemos sentido que la puerta, ¡prá!, no la cierran una, dos, tres, cuatro, cinco veces y decimos, oh, Papá Dios, ¿sabes qué? Ya yo no lo voy a seguir intentando porque creo que no es por aquí. Pero solo Papá Dios tiene la última palabra. Familia, no lo olvides. No lo olvides, Jordan, que solo Papá Dios tiene la última palabra. Adalberto, no lo olvides. No lo olvides, Geraldine. Señor Jesús. Sé luz en el camino de aquel que todavía no entiende por qué está en este camino de oscuridad y que se le ha hecho difícil recorrer, que no entiende por qué todo es tan complicado. Sé luz, Padre amado. Ayúdanos a no confundir los retrasos con abandono y el silencio con que tú no estés allí, porque en el silencio es donde tú más obras. Padre, no es ausencia. Nunca es ausencia de tu parte. A veces es simplemente una lección de confianza. Enséñanos a confiar incluso cuando no vemos resultados, Papá Dios. A sembrar aún cuando el terreno parezca seco. A creer que aún quedan milagros esperando por nosotros, ¿cierto, Sayayina? Bendice nuestras decisiones, abre caminos donde otros ven paredes. Creemos en ti, Papá Dios. Aleja aquello que no nos conviene y acerca lo que trae paz, crecimiento y un propósito claro para nuestra vida. Danos sabiduría para reconocer las nuevas oportunidades, esas que vienen de ti, y valentía para tomarlas, para decidir, porque a veces nos hace falta determinación para decir, oh, ¿sabes qué? De cabeza y sin casco, porque voy agarrado de tu mano, Papá Dios. Y si hoy alguien siente que ya es demasiado tarde para volver a empezar, Papito Dios, recuérdale suavemente, ahí en un susurrito en el corazón, recuérdale que nunca es tarde para las segundas oportunidades que llegan de ti, que sí existe el volver a empezar y que en tu tiempo siempre es perfecto, que aún hay páginas hermosas esperando por escribir, si oíste, José, José Franco, porque tú, Dios, eres un Dios de nuevos comienzos, de nuevas oportunidades, de puertas inesperadas y de milagros silenciosos. César Palomino, es momento de decir amén y de creer en la obra de Papá Dios que ya está trabajando para ti.
1: En el nombre del Padre, en el nombre del Hijo, en el nombre del Padre, en el nombre del Hijo y en el nombre del Espíritu Santo de Dios. El Señor les bendiga de manera abundante. Señor, permite que nuestra oración sea efectiva para tener un buen día. Padre amado, te queremos agradecer por este nuevo despertar. Tenemos la confianza y la seguridad de que contigo este será un día bendecido, productivo y guiado. Dios Santo, en este momento ponemos en tus manos nuestros sueños, nuestras metas y nuestros propósitos. Te pedimos guíes nuestros pasos y nos des sabiduría en nuestras decisiones. Jehová, Jehová, bendice nuestro trabajo y que tu protección nos cubra de todo mal. Que este sea un día lleno de dicha y prosperidad. En el nombre de tu Hijo Jesucristo, te bendecimos, te exaltamos y te alabamos. Vive Jehová, en cuya presencia estamos. Amén. Amén, amén y amén.
0: Qué apuesto te ves, Rodolfo.
1: Muchas gracias, Maite.
0: Eres muy guapo con ese nuevo corte.
1: Sí.
0: Me agrada muchísimo verte.
1: ¿Verdad
0: así.
1: Que sí?
0: Claro que sí.
1: Muchas gracias, Maite.
0: Gracias a todos los oyentes que también están conectados a esa hora a través de TikTok. Ya se está preparando la vecina para regalarnos una nueva reflexión en este martes, iniciando semana con la bendición de Papá Dios, con toda la energía, toda la presencia de Dios en nuestra vida. En una nueva mañana les comentamos a los oyentes que están también pendientes de lo que está sucediendo en el puente de la Cordialidad con Circunvalar, que ya habilitaron el paso. Si tienen alguna novedad que reportar los oyentes, ¿cómo pueden hacer, Rodo?
1: Sí, muy bien, nos escriben en texto la palabra novedad y luego nos envían la información al 300-356-5627. Nos escriben en texto la palabra novedad y luego nos envían la información al 300-356-5627.

0: Rodolfo.
1: Buenos días.
0: Te felicito por ese corte.
1: ¿Verdad? ¿Le gustó, Rafa?
0: ¿Te pareces a Nancy?
1: ¿A cuál Nancy?
0: Una vecina cachaca que tengo yo.
1: ¿Verdad?
0: ¿En serio te parece?
1: ¿Verdad,
0: Nancy?
1: Rafa, sí.
0: Párate por ahí, ¿te ves
1: la
0: bien?
1: Señora Nancy.
0: Sí, señor.
1: Ah, bueno.
0: Vecina, buenos días, vecina.
2: Buenos días, Rafa. Buenos días, Maite. Buenos días, Rodolfo.
3: Buenos días, Bessy.
1: Buenos días.
2: Buenos días a todos los oyentes. Que Dios me los bendiga. Y

0: Ay, dígalo, oyente, a través del
1: Rafa, de pero Tropicana, ya vienes ahora que
0: el
1: ya.
0: Corte de Rodolfo.
2: Se
0: como
2: ve
0: que
2: muy bonito.
1: Viste, Rafa, que me veo muy bonito.
3: ¿Tiene ahora
0: pinta,
3: cuando
0: pinta de qué? Gringo, tiene pinta de gringo.
3: Rafa.
0: De gringo claro. Llevado.
3: Cuando Rafa, cuando Rodolfo lo ven por acá y decir, ¡ay, qué buen corte, doña!
1: ¡Con doña, vecina! ¡Con doña!
0: Señora Nancy.

0: lindo el corte.
1: Muchas gracias, Marisela.
2: Oye, horror, llega bien simpático, ahí te lo halaga. Mucha pena que llega Rafa, le baja la caña, Robert, lo que pasa.
1: ¿Se dan cuenta cómo es él?
2: Renuncio, mano, yo renuncio.
1: Hombre, ¿se dan cuenta, Rafa?
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4: Buenos días, Tropicana, Rodo, bien, bien, bien, te ves mono, te ves mono.
5: ¡Vaya! Buenos días, Tropicana, buenos días. Gracias a mi gente, de parte de acá del grupo Muñeco Sucio, para ver que si saben de algo de lo que pasó en el puente de la Circunvalar con Cordialidad, que hay un trancón, mejor dicho, monumental. Bendiciones.
6: En este momento el trancón se encuentra igual sobre la zona franca de California. Tráfico lento, tratando de subir el puente.
7: Vale, buena.
8: El puente ya está abierto. El puente ya está abierto. Lo que pasa es que ya para acá quedó la secuela. Quedó la secuela, pero ya está abierto.
9: Hey, Tropicana, buenos días. Hey, Tropicana, lo de Caballito anoche, ¿era mamadera de gallo o era de verdad?

0: y que toca Roba Tropicana Barranquilla. Saludito para German Castro.
1: Adolfo.
2: Dime, Rafa.
1: Cuando pequeño me burlaba y ahora lo uso grande.
2: Cuando pequeño me burlaba de las guayaberas que usaba mi abuelo.
0: Ajá.
2: Y ahora las uso grande.
1: Adolfo.
2: ¿Verdad?
1: Cuando pequeño, cuando joven me burlaba de que todo se echaba vin para toda cualquier vaina, se echaban vin, Rodolfo.
2: Viva bro.
1: Ahora me echo vin.
2: ¿Verdad también?
3: Rafa, cuando pequeña, yo me burlaba de mis tías que se ponían la misma ropa en diciembre. Ahora soy yo la que me la pongo.
0: Cuando pequeña yo me burlaba de a los que castigaban y dejaban metidos en el cuarto todo el día. Ahora soy yo que me quedo todo el fin de semana metida en el cuarto.
4: Yo cuando yo pequeño, que tenía pequeño, yo no votaba en las elecciones. Ahora que estoy grande, quiero votar por Abelardo de la Estrella. ¿Por qué? Porque
5: cuando pequeña yo me burlaba de mi papá que regaba las matas y les hablaba.
1: Ahora yo le hablo y le canto. Hoy la vida cambia.
2: ¿Verdad que sí?
1: Así lo decía Dios, me dejó una canción, ¿no?
2: Sí, Rafa.
1: La vida cambia, Rodolfo. Hombre.
6: Rafa, buenos días a toda la mesa. Rafa, cuando yo pequeño me burlaba de la gente grande, le decía yo a mi papá, papi, regálame un chito. Y me decía, no, mijo, si no tengo plata. Y ahora cuando grande me toca decirle a mi hija lo mismo.
1: Tropicana,
7: cuidado. Cuando pequeño me burlaba de mi abuela cuando se quedaba dormida viendo televisión. Ahora el que me quedo dormido soy yo.
1: Oye, Rodolfo, cuando pelado tú no te burlabas de tu tía, la que se la pasaba viendo novela todo el día.
2: Sí.
1: Y ahora tú te la pasas viendo novela.
0: La novela turca. Oye.
8: Tropicana, cuando yo pequeño, Tropicana, me levantaba tarde, no pensaba en comida, en desayuno, en almuerzo. Ahora que estoy grande, soy papá, pienso en todo eso, Tropicana.
9: Buenos días, Tropicana, buenos días, viejo Rafa, bendiciones, mi hermano. Yo cuando pequeño me burlaba de un tío que era calvo, se la montaba. Y ahora el popular Lucho Rada. Yo se la montaba el tío que era calvo, ahora yo salí calvo también, calvo.
10: Cuando pequeño yo me burlaba de un pote que tenía mi papá lleno de tornillos y clavos. No, ahora yo tengo tres.
11: Hey, Rafa, Maite, mi amor. Hey, Rafa, antes yo me burlaba de mi abuelo, de esa ropa clásica de mi papá. No, y ahora soy yo que me gusta esa ropa clásica ahí. Cool.
12: Buenos días, familia Tropicana. Para felicitar a mi esposo Valentín Pior, que está hoy de cumpleaños, y darle gracias a Dios porque él está con nosotros compartiendo, un buen esposo, amigo.
13: Buenos días, Dios Rafa. Ah, cuando pequeño me burlaba de esas personas que trabajaban de domingo a domingo, ahora me toca a mí.
14: Tropicana, buenos días. Tropicana, te informo, ya está circulando aquí la circunvalada, ya abrieron.
15: Hey, Rafa, cuando pequeño me burlaba de don Ramón porque nada más tenía dos jeans, Rafa. No, ahora soy yo, Rafa.
16: Oye. Buenos días, Tropicana. Yo cuando pequeño me burlaba de un amigo que tenía el ombligo ni nudo de mejiga mal amarrado. Ahora me miro yo y lo tengo igualito.
17: Hola, Tropicana, la más bacana. No joda, yo me burlaba de mi papá porque mi papá se la pasaba era poniendo puntillas, así en pintando la casa, no joda. Y ahora me tocó a mí, se volteó la arepa. Pues.
18: Ay, yo desde pequeño me burlaba del vecino que iba a ser gay.
19: Rafa, buenos días. Yo me burlaba de mi abuela porque tenía unas gafas con de botella. Ya te puedes imaginar qué pasó con yo.
9: Tropicana, cuando pequeño me burlaba de mi tío el barrigón. Ahora el barrigón soy yo.
8: Rafa, buenos días. Cuando estaba pequeño me burlaba de mi papá porque tenía las orejas peludas. Ahora soy yo el que las tiene también peludas.
2: Dime, Rafa.
3: Tropicana, de pequeño me burlaba de mi papá que se ponía a apagar todos los fuegos de la casa. Ahora ese soy yo, corriendo a apagar todos los fuegos.
5: Tropicana, buenos días. Bendiciones para todos. Rafa, al parecer los cilindros salieron que eran de Temu.
1: Bueno,
20: pues. Oba, Rafa, de cuando estaba pequeño me burlaba de los ojos de los gordotes, vale. Ahora soy yo con tu barrigón, vale.
21: Rafa, hola Rafa. Rafa, cuando yo estaba pequeño me burlaba de un man que le fiaba a mi mamá y mi mamá de mamá a gallo para pagarle.
1: ¿Y ahora?
21: Ahora yo fui y no me pagas, Rafa.
1: Ay, yo te digo.
21: No he dicho nombre.
1: Ay, yo
21: no
1: te
21: no
1: digo. Nombre. Arroyo,
2: viste, arroyo. Oye.
1: Siempre coge la corabela.
21: Sí, está simpático, Rojo.
2: ¿Verdad? ¿Te parece, sí, ñato?
21: Parece un pichón del oro más joven.
2: Ay, por sea, pues, primero me dice que es simpático.
1: Parece una butifarra mona.
2: Ey, Rafa, por favor.
22: Rafa, buenos días, Rafa. Yo pequeño me burlaba de un amigo vecino que era Pocho. Y ahora el Pocho soy yo.
1: Hombre, cuidado.
2: Hombre.
23: Tropicana, cuando era pequeña me burlaba de mi mamá porque todo lo que iba a botar lo volví y lo recogía. Ahora soy yo la que recoge todo. Yeah.
1: ¿Te recoja?
2: ¿Verdad, Rafa? ¿A mí?
1: ¿A ti no te echaron de la casa?
2: ¡Ey, Rafa, ya, deja!
1: ¡No, hombre! ¡Mate!
0: Señor.
1: Sí, come, muchacha, pero...
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24: Buenos días, Rafa. Yo me burlaba del tío que estaba en Estados Unidos y no mandaba billetes. Ahora soy yo el tío que está en Estados Unidos y no quiero mandar billetes.
1: Hombre.
21: Rafa, cuando yo estaba pequeño me burlaba de Lucho porque yo lo veía y digo, ese man sí es feo, ¿vale? Y ahora que estoy grande sigue igual, Rafa.
1: Bueno, no se lo está diciendo en la cara, no se lo dice por detrás.
25: Cuando yo estaba pequeño.
21: No, si él quiere también por detrás se lo dijo.
25: Cuando yo estaba pequeño decían, joder, voy a trabajar con algún guajiro y tal, y ese se va a morir joven.
1: Ey.
25: Yo dije, no, hombre, pero este no.
1: Este no. Pero te queda otro al lado. Tampoco.
25: También guajiro.
1: Sí, claro. O guajira.
25: Ahora sí, hey Rafa,
3: ¿qué pasa?
25: No, ahora sí se va a salvar, Rafa, pero te voy a decir, le va a dar una diarrea, por lo menos. De una semana, Rafa.
2: De una semana.
1: Lucho, lo vas a acabar.
25: Con raqueñita.
2: Hombre,
25: Rafa, buenos días para ti y para todos. Le voy a decir algo, Rafa. Tienes que ayudar a la gente. Tienes que ayudar temprano, me mandaron un mensaje. Alguien está necesitando una ayuda.
1: Ajá.
25: Entonces, busca ahí que yo creo que te va a salir una ayuda, te está pidiendo más.
1: Pero que me avise, ponga ahí, Rafa, soy yo, no sé.
25: Seguro, ya nos mandaron mensajes.
1: No, es Lucho que nos manda mensajes toda hora.
25: Oye, Rafa, ¿sabes también a qué deberíamos ayudar? A Yesid.
1: ¿Quién es el...?
21: Sí, el grande del humor, el grande del humor. ¿Cuál enano? Lo respete. Pensé el grande del humor.
1: No, pensé que le dicen el enano del humor.
3: Sí, a él le dicen Elena, ojo. Elena, o sea, sí. Él le dicen por mamá de gallo, le dicen Elena.
1: Sí, pero ya vi que lo están ayudando bastante, Lucho. Y también.
21: Sí, ayer lo ayudaron.
1: Sí, lo están ayudando bastante.
21: Un DJ, una vaina.
25: Porque así. Es que la gente quiere que todo el mundo. Hay algo que pasa cuando pasa, por lo menos, algún influencer tiene algún problema. Entonces sale alguien. Allá donde tienen que salir, porque tienen que salir los demás, que le nazca.
21: Sí, pero sí, o sea, corazón.
1: Hay
21: corazón.
1: Gente que le gusta mandar los demás, o sea, y lo hace un carajo.
25: Bueno, es obligación, exacto.
21: Entonces,
25: pero...
21: de pronto la gente que lo hace de corazón, ya va a ayudar para figurar.
1: Sí.
21: Porque así pasa, Rafa.
1: Rodolfo.
2: ¡Hombre!
1: Bueno, pues.
25: ¡Ay, sobre buen corte, buen corte!
2: De todo muchas modo, gracias, Lucho. ¿Cómo le parece? ¿Cómo le parece, Lucho? Ya viene todo el
25: No. Así es que era.
3: Rodo, el problema no es que te veas bien. El problema es que te vuelves a motilar como en noviembre y eso es lo que no aguanta.
2: Verdad.
0: Pero por ahora,
2: aproximadamente, ¿cuándo debe ser la próxima motilada?
3: En 21 días. 21 días, 3 semanas, 21 días.
21: Mañana, y vayan que lo motilen bien. No se motile usted mismo.
2: Déjele fregar.
1: Nancy es una vecina que tiene una paisa y hablaba así. O sea, se tiene el corte
25: con él.
21: Aprendiéndole las mañas a Rafa.
1: Y es machorra.
21: Se motila el mismo.
25: Ey, Rafa.
21: Lucho, aprendiéndole las mañas a Rafa.
3: Bueno, ¿por qué?
21: Se motilan ellos mismos.
25: No, hombre, no.
3: ¿Para ahorrarse la motilada?
21: Claro.
1: Bueno, menos mal que no escucharon. Bueno.
25: Ey, pero ven acá.
3: Yo sí escuché. Yo sí escuché.
25: No, por Liliana, ¿sabes? Motilada.
2: ¿Cuál Liliana?
25: No, por Liliana.
2: No.
25: No.
21: Pero ese corte, más o menos, ese corte vale como 30 pesos. Y no, con la barba.
3: No, te apuesto que
25: no
3: tomen.
25: Queda en 15 porque no la han.
3: Porque fue vale menos de 20.
25: No la terminó los cerquillos. ¿Qué te lo cliente peluquió?
2: La señora Blanca.
21: Dile que se retire ya.
2: Se llama Blanca.
25: ¿La señora Blanca qué?
4: La única Blanca yo conozco. La
2: mamá. Ya vienes con la vaina, ¿viste?
25: Que haga otro curso de peluquería.
21: ¿Cuántos años tiene la señora Blanca, Roberto?
2: ¿Para qué quiere saber?
21: Curiosidad.
4: 97.
2: No, no, unos 40 y...
25: No.
2: 5,
25: por ahí. Por debe tener como 80 años.
3: Rolfo. Rolfo, yo te voy a decir algo. Uno le dice señor a las personas que son mayores que uno. Respeta.
2: Bueno, está bien.
25: Sí, Rodolfo, tú eres mayor que ella 1000 veces.
2: Sí.
3: ¡Mil!
4: No, pero vive en Barranquilla.
2: ¿Cómo?
4: Vive en Barranquilla.
2: ¿Claro?
4: No, cuando él tuvo que trasladarse a domicilio.
2: No, no, no.
4: Pero para tener 98 años, morirá bien.
2: ¿Verdad?
4: Sí, Rodolfo.
2: ¿Verdad, Lucho?
4: Oye, papá, Rodolfo, viste tú que Rodolfo tenía una pelea con eso, con el tinte, fíjate tú la...
25: Ah, mira, ve, ahora le queda el pelo más bacano.
4: No, tío, no.
25: No, en serio, no es
4: no, a él y a Lencho, yo también le decía a Lencho, Lencho, pues, Lencho. O sea, un día y el Lencho fuimos a Bosconia, a la 1 de la tarde, y ese hilito negro de Lencho se le corrió el tinte.
25: Por el sudor.
4: La cara negra, Lencho. O te deja de tinturar el pelo o busca un tinte bueno. Pues no, lo que pasa es que lo que queda, él mandó a teñir un jean. Ajá. Y el agua que queda, pues eso era que
2: no.
4: Se...
2: ¡No! ¿Verdad?
0: A las 6 de la mañana con 44 minutos en la noticia de la mañana, los cilindros que aparecieron en la cordialidad con Circunvalar. Atención, porque uno al parecer estaría ubicado en el puente peatonal de Vía Olímpica y el otro cerca de Ultracén. La vía La Cordialidad ya está siendo habilitada a la altura del municipio de Galapa por la aparición de los cilindros. La policía investiga y hace presencia en la zona ante las presuntas amenazas de bomba. Uno de los cilindros estaría ubicado en la parte peatonal del puente de Vía Olímpica y el otro cerca a Ultracén. Según las primeras informaciones, el cilindro del puente peatonal fue descartado como amenaza de bomba. Sin embargo, la policía no ha emitido un comunicado oficial. Los cilindros tendrían un mensaje de los pepes. Se recomienda a los conductores tomar vías alternas.
25: Dios mío. Bueno, pues aquí estamos en Tropicana. 89.1, ya tenemos 6 de la mañana, 45 minutos. Oído a la información porque un ataque armado en una tienda de Soledad dejó 2 muertos y 1 herido. Esta es la información en Tropicana. Dios mío. Entre las víctimas fatales se encuentra una mujer. Las autoridades adelantan labores para establecer sus identidades. Un ataque armado registrado en la mañana de ayer, lunes 18 de mayo, en el barrio Tajamar, en el municipio de Solepia, en Soledad. Rodolfo, dejó como saldo 2 personas muertas y 1 hombre gravemente herido, Maite. Atención a esta noticia. El hecho ocurrido a las 11:30 de la mañana en una tienda ubicada en la calle 44B con carrera 14, donde varias personas se encontraban al interior del establecimiento comercial, cuando fueron sorprendidas por sujetos armados, chirri sujetos, pecuecú armados, Rodolfo. Acabarropa. Acabarropa. Y abrieron fuego indiscriminadamente. En medio del atentado murieron 2 personas, un hombre y una mujer, cuyo cuerpo permanece sin identificar. Bueno, por parte de las autoridades, ya se está manejando ya otra información y que estaremos ampliando. Durante el ataque también resultó lesionado Jordan Efraín Anaya Acuña, de 38 años, quien sufrió varias heridas por proyectil de armas de fuego y fue trasladado al hospital Universidad del Norte, donde permanece bajo atención médica. Se conoció que Anaya Acuña, Rodolfo, registra 7 anotaciones, Rodolfo.
2: ¡Ah! ¡7!
25: 7 anotaciones en 14, en el cartoncito ese del SPOA, Rodolfo.
2: ¡Oye!
25: Por los delitos de porte ilegal de armas de fuego, hurto calificado, violencia intrafamiliar, lesiones personales, inasistencia alimentaria y estafa.
0: ¡Una joyita!
2: ¡Vaya!
25: Tras la balacera, agentes de la policía y funcionarios de la SIGIN hicieron presencia en el lugar para adelantar los actos urgentes y recopilar elementos materiales probatorios que permitan esclarecer los móviles del doble homicidio.
4: Esa es la falta que no, pues, que sea bandido, que estafe, pero no le dé comida a los hijos.
25: En asistencia alimentaria, ahí está.
4: Claro.
25: Bueno, Maite, y bueno, ahora van a decir de pronto que las 2 personas que mataron no tienen nada que ver con la situación. Bueno, esta es la información. Eso es lo último que está pasando.
4: Que quedaron.
25: Que mataron por equivocación.
0: Por accidente.
4: En el lugar equivocado, ¿qué?
0: Se equivocó.
25: Eso es lo último que se está viviendo aquí en Barranquilla y su área metropolitana, Rodolfo.
1: por pura equivocación. Pero fíjate,
0: 6 de la mañana con 47 minutos y atención a esa noticia que, wow, el crimen es aberrante, lo que durante años habría sido una disputa silenciosa por una vivienda familiar, terminó convirtiéndose en una verdadera tragedia.
1: Esta noticia es terrible, Maite.
0: El domingo 17 de mayo en el barrio Las Palmas, en la localidad del suroriente de Barranquilla. Muchísima atención, porque se trata del caso de dos hermanos. Alfredo Antonio Gutiérrez Peña, de 72 años, quien murió tras ser atacado con un machete, presuntamente por su propio hermano. El hecho se registró a eso de las 10:55 de la noche en una residencia ubicada en la carrera 8G con calle 35B. De acuerdo con la información recopilada, el adulto mayor se encontraba descansando dentro de su vivienda. Hasta ahí todo normal. Era en medio de la noche, llegó su hermano, Adalberto, de 66 años, quien aparentemente llegó bajo los efectos del alcohol, con machete en mano. Inicia la discusión. La discusión escala, según las primeras versiones que señalan que el hombre tomó este machete y arremetió violentamente contra el hermano, causándole múltiples heridas. Mal herido, como puede, el adulto mayor sale a la puerta para pedir socorro, para pedir ayuda, pero por la gravedad de las heridas no aguantó más, se desplomó, muriendo en el acto. El otro adulto mayor se quedó ahí sentado en la vivienda esperando hasta que llegaran las autoridades. La escena causó conmoción entre los vecinos del sector, quienes alertaron rápidamente a la policía tras escuchar los gritos y el alboroto que provenía de la casa. Según información entregada por familiares a los investigadores, detrás del crimen existiría una rencilla, viejos problemas personales y económicos que estarían relacionados con la intención de vender la vivienda que ambos hermanos habrían recibido como parte de una herencia de sus padres.
25: Oye, Rafa, qué triste, triste que tú trabajes.
1: Una casa.
25: Que tú trabajes para dejar a tus hijos bien. O sea, tú voy a dejarle una casa para que no estén bajo un puente. Tú como padre quieres dejar a tus hijos el resto de tu... Yo me voy y que ese,
0: y lo dejo organizado.
25: Y que ese esfuerzo tuyo sea... Porque ahora va uno preso y el otro...
1: En el cementerio.
25: Hiciste fue un daño, Rafa, en vez de hacerlo bien.
1: En vez de repartir eso en vida, ¿no? Lo hubiese hecho el papá.
25: Puede ser.
1: Para evitar este tipo de inconvenientes, que seguramente esa casa no sé cuántos millones puede volver y ya al mes ya la plata ya
25: no, yo le digo,
1: se perdió.
25: Yo le digo a las personas que están arrancando en la vida, Rafa, pero si tú no has hecho nada por eso, gánatela tú. No vivas dependiendo de que tu papá te va a dejar, porque te vuelves un...
0: Hola, dependiente y no...
25: Merma, Rafa, te entras en una zona de confort. Ahí tengo, vaya, busque lo suyo. Usted no hizo nada por esa casa, no pelee nada. Vaya a buscar su casa. Va a matar al hermano.
3: Pero son los padres, Lucho. Son los padres y la misma sociedad. Cuando alguien, por lo menos yo escuché.
25: ¿Los padres cómo así?
3: ¿Ah?
25: ¿Los padres cómo así?
3: Mira.
25: ¿Que lo mató?
3: Yo leí una vaina. Un día, el basquetbolista Shaquille O'Neal, en una entrevista, dio una declaración y dijo: yo soy multimillonario.
1: Pero la plata es mía.
3: Yo, mis hijos tienen que trabajar, yo no les voy a dejar nada a ellos. Y formaron un escándalo.
0: Eso es lo mismo que dice Jackie Chan, ¿no?
25: No, es que yo.
3: Formaron un escándalo porque él dijo: ese carro es mío, esta casa es mía y estas propiedades son mías. Usted trabaje, edúquese y esfuércese por su vaina. Y como él no le va a dejar nada, entonces formaron un... Pero mira lo que dice Lucho.
25: Hay que capacitarlo para que lo busque, ¿no?
3: No, hay que educarlo, Lucho.
1: Me están diciendo por acá que ayer en la playa del country de Puerto Colombia se formó un tiroteo también. Ay, entonces, vamos a ver, Rodolfo.
0: Oye, estuvo violento el fin de semana. Hay alrededor de 15 muertes violentas desde el viernes hasta el lunes.
2: Dios mío.
0: La cifra es absurda.
2: Maite, un índice muy alto.
3: Desde que yo estoy en esta emisora, lastimosamente, cada vez que es festivo, damos la misma noticia.
0: Qué barbaridad. Parece que ya no tuviera remedio. 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En cómo amaneció Barranquilla de Tropicana, una buena noticia.
1: Una buena noticia, Rodolfo.
2: Una buena.
1: Del empate del Junior de Barranquilla en Bogotá, sí. Que los cachacos decían que el Junior iba a perder por goleada porque la altura, que no sé qué. Y el Junior ha ido mejorando en altura, Rodolfo.
2: Y Silveira casi le tapa el penalti a Rodallega.
3: Casi no vale, Rodolfo.
0: Gracias, Rodolfo. Concentra.
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2: ¡Órale, mi cuate!
4: ¡Hable!
2: ¿Cómo está usted? ¡Órale, carnal ñato!
21: Oiga, lo noto diferente, carnal.
2: ¿Cómo así? ¿Pero qué le parece?
21: Está como un poco más chido.
2: ¿Sí?
21: Sí, ¿qué se hizo, güey?
4: Pero habla como mexicano.
2: Me hice un corte de cabello.
4: Parece que fuera pestoso.
21: Obviamente tiene que ser un corte de cabello.
2: ¿Pero cómo le parece? ¿Cómo me quedó?
4: ¿Ese corte de uña?
2: ¿Cómo me quedó?
25: ¿Me puede prestar ese corte para mandarte un pantalón?
21: Cuénteme, ¿qué le pasó?
2: Óigame, ¿usted sabe qué le dijo una mandarina a los niños en el desayuno?
21: ¿Una mandarina habló y le dijo a los niños algo en el desayuno?
2: No les dijo nada si las mandarinas no hablan.
25: Se la hicieron ñato.
21: Pinche vato.
4: Hombre, mierda, hombre.
7: Órale, carnal. Imagínate que fui al zoológico y conocí los Leopoldo. No seas bruto, son los Leonardo.
4: Mierda.
10: Órale, güey. Allá en México al Rodo le dicen el Rorro, pero es porque le encanta mucho el porro.
0: Sí, ¡Ay, Rorro!
4: ¡Ay, Rorro!
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4: Hey, yo quisiera hacer una pregunta a esta hora de la mañana. Golfo, Maite, Lucho, Nato, vecina. ¿Por qué en la ciudad de Barranquilla se incendian tanto? Se están incendiando demasiado los carros. O sea, yo creo que en ninguna ciudad, yo no he visto, esto no lo he visto mucho ni en Cartagena, ni en Sincelejo, ni en Montería, ni en Santa Marta, creo que tampoco en La Guajira, de pronto fue un tema de. Pero en Barranquilla es constante el incendio de vehículos, de servicios públicos, particulares. O sea, es una cosa extraña. Y ahora vemos también casas. Pero la casa tiene una respuesta que tenemos una fluctuación de energía que viene y va, que se va la energía acá constantemente y cuando llega de pronto llega con mucha fuerza y puede que genere un cortocircuito.
0: Los bomberos habían hablado después de lo del incendio que reportamos aquí, ¿se acuerdan? El último, el más reciente.
4: ¿Del restaurante?
0: En una bodega. Habían dicho que la ciudad en estos momentos estaba como que en un tema de alerta porque por debido a la temperatura, pero es lo que tú dices, en toda la costa está la temperatura alta.
4: Sí, pero,
0: había mayor índice de cortocircuitos en los lugares.
4: Esto no es nuevo.
25: Yo no sé si en Barranquillero o el costeño no tiene la cultura de revisar el carro antes de montarse. ¿Sí? No hay una cultura, revisa el carro, cómo está de aceite. Creo que el primer paso que tú debes hacer para montarte en un carro es revisar si está bien de freno, si él tiene los cables de la batería, están haciendo buenos contactos, si no, hay un cablecito pelado. Tú no revisas si el carro está bien de agua, se recalienta.
1: Pero lo más raro, y te voy a decir otra cosa, si se dan cuenta, ¿dónde ocurren más los incendios? En Barranquilla.
3: ¿Dónde?
1: En el norte.
0: Es raro.
1: Es raro. Mira, por ejemplo, ayer ocurrió uno en la carrera 43 con calle 75B. Y date cuenta, en Miramar constantemente vemos que hay incendios.
2: Sí.
1: O sea, no sé, o sea, esa pregunta, porque hay un patrón continuo, Rodolfo, y hay que mirarlo para ver qué está pasando. No sé, los expertos, los bomberos, qué nos pueden decir sobre ese tema, porque es que es llamativo la cantidad de incendio de vehículos en la ciudad de Barranquilla, y no solamente de vehículos particulares, estamos hablando también de que muchos buses se han quemado en la ciudad de Barranquilla. Buenos días, Tropicana.
11: Hola, Rafa, buenos días, Lucho, bendiciones ahí para todos. El problema son las instalaciones esas que hacen, Rafa, son carros que son carros electrónicos. Tú ves esos carros nuevos, entonces los llevan a ponerle sonido, a ponerle una cosa, a colocarle otra, y son personas que no son las personas idóneas para esa vaina, y hacen calentamiento. Esas instalaciones hacen que se recaliente la instalación original del carro, y eso es lo que pasa, digo, Rafa.
3: Bueno, Rafa, pero o sea, con respecto a eso, aquí vemos mucha gente que tiene carro aficionado con sistema de car audio, y esos carros no se viven incendiando.
21: Pero ahí está la respuesta del... Donde no es.
12: Tropicana. Rafa, para acá, para el Tolima, sí se está viendo también eso. Sobre los buses que vienen de Bogotá hacia Melgar. Como Melgar es siempre calientico, no más que la costa, pero siempre es caliente. Sí están ocurriendo eso.
13: Tropicana. Yo escucho a Tropicana, la más bacana. Hombre, yo soy Tropi Amarillito, Rafa. Yo todos los días le reviso su agua, su aceite. Ah, porque como uno dice, uno nunca sabe, de pronto se le vaya a prender el carro.
14: Lo que pasa es que los carros, los manejes son de para allá arriba, son pata caliente, que esos manejes no revisan nada, ni le echan agua. El agua que está regalada y no le echan agua al carro, son puro pata caliente.
1: Vale, pata caliente.
15: Días, Tropicana, el equipo de trabajo. Muchas veces las personas están endeudadas, los carros tienen las pólizas de seguro, los queman para que los paguen y así subsanar la deuda. Abran el ojo con eso.
1: Bueno, ahí está. Hay varias hipótesis.
2: Una
1: que
2: están teoría.
1: Enviando los bienes de Tropicana a esta hora.
16: Buenos días, Rafa. Buenos días, Tropicana. Bueno, Rafa, yo soy experto en bomberos, en mangueras y vainas así. Allá en el norte, allá por ahí, por Miramar, como eso está en una montaña arriba, calienta más el sol. Entonces, por eso se está quemando y se están logrando esos incendios.
1: Bueno, gracias por su hipótesis.
26: Buenos días, Tropicana, bendiciones para todos. Tropicana, quiero hacer una apreciación de lo que se pasó el viernes en Carrizal, que un policía abatió el sicario. No, quiero decirle a los policías que cojan ejemplo, que si es que tiene que ser, capturen el que está robando, porque igual el que está robando no lo justifico, pero tampoco tiene derecho a morirse por ese error, pero el que está sicariando, sí, tienen que darle de baja.
1: Vale,
13: no. Pasó dos ítems que hay ahí. El primero, lo que está hablando el compañero, que hace muchas modificaciones, que le ponen planta, tuve un radio, unos parlantes allá atrás, unos taxis con unos parlantes. Esas modificaciones tienen su repercusión, hay corto y vaina. Y la otra opción es el sistema de refrigeración. A esos carros viejos, a los taxis, a los carros le echan es pura agua. Esos carros no usan refrigerante. El agua no tiene la misma propiedad de enfriamiento para un motor. O sea, ahí hay dos más las altas temperaturas que tiene la ciudad en estos momentos.
1: Y otra cosa que estoy pensando, Rolfo, que podría ser también es que a veces dejan elementos brillantes dentro de los vehículos y con el sol caliente lo que hace es generar incendio
2: de una botella. Sí,
1: una botella, por ejemplo, quema de pronto el fusil y se incendia el carro, Rolfo, y no se dan cuenta de esto por la misma temperatura que estamos viviendo aquí en la ciudad.
27: Yo tengo sonidos en el carro hace más de 5 años y un día hicieron una instalación mal y me causó un cortocircuito y casi se me prende el carro.
1: Ahí está.
27: Por eso es que se prenden muchos carros aquí por malas instalaciones.
1: Hay que saber dónde llevar los carros para este tipo de...
28: Buenos días. Para la mesa Tropicana. Oye, Mayo, la luz, Mayo. Ay, Rafa, esa vaina es que no miran nada, no revisan el carro ni nada.
1: Bueno, Belito.
29: Rafa, buenos días. No, eso no tiene que ver nada con eso, Rafa, te explico. La cuestión es que son instalaciones que trabajan todos los días y con las altas temperaturas locales se van desgastando.
1: Ok, Tropicana.
30: Buenos días, Tropicana. Rafa, si te das cuenta que las casas se están incendiando, la mayoría de la gente está comprando ahora
5: reguladores de voltaje, porque se va la luz y viene con un voltaje alto y quema los electrodomésticos, y aire no responde por nada.
1: Así es. Bueno, esa es la información, Rodolfo, de Tropicana, porque hemos visto muchos incendios en la ciudad de Barranquilla, sobre todo que pasa más en el norte que en otro lado de la ciudad.
25: Los cables de Cartagena no, son buenos. Los de
1: sí, es que la pregunta es,
0: ¿por qué se está viviendo tanto acá?
1: Se ve más eso aquí en Barranquilla que en otras ciudades de la costa.
2: De la costa.
1: O no, porque sea la ciudad más grande, no sé.
0: Ahora, a menos que
25: nosotros
0: nos enteremos aquí, no de allá, exactamente.

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0: Son las
1: 7:04 de la mañana.
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1: Tropicana, los pitufitos en la 38.74 se están acomodando.
2: 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Aquí estoy con la información deportiva. ¡Hola, hola, hola! ¡Buenos días, buenos días, buenos días! Vamos con el béisbol. Giovanni Urzela, el tercera base con 34 años de edad, anunció su retiro del béisbol profesional. El cartagenero que se destacó en varios equipos de las grandes ligas en los últimos 10 años, actuando para los Indios de Cleveland, Toronto, Minnesota, Los Ángeles Tigres, Bravos de Atlanta, los Atléticos y los Yankees de Nueva York. En el fútbol aficionado, Atlántico ha clasificado a la fase final del Campeonato Nacional Sub-15. En la categoría Sub-17, goleó 9-0 a La Guajira. En lo que tiene que ver con la penúltima fecha, que será la cuarta, enfrente a La Magdalena, y en la última a Bolívar para el cierre clasificatorio. En el torneo de ascenso, listo el primer clasificado a la final. Envigado le ganó 1-0 a Quindío. Anotación, golazo a de Stewart Acuña. Quindío terminó primero del grupo A con 11 puntos y Quindío se quedó con 10. En el grupo B, el Barranquilla y el Unión empataron 1-1, faltando 2 minutos, el equipo samario se puso en ventaja, pero un gol de tiro libre sobre el último de adición cobrado por Mohamed Bolívar puso cifra concreta 1-1. El Real Cartagena, después conociendo este resultado, le ganó 2-1 al equipo de el Bogotá en la fría capital. En la última fecha, el Barranquilla va a visitar al Real Cartagena Cartagena, y en Valledupar, Unión Magdalena será local frente a Bogotá. Hoy Copa Libertadores, Santa Fe frente al Platense y el Tolima lo hará ante el Coquimbo. En la Suramericana, Sao Paulo recibirá Millonarios y América jugará ante Tigres. Y Junior se desplaza a la Ciudad Heroica ahora en la mañana para su partido mañana de Copa Libertadores frente a Sporting Cristal. 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
3: Bueno, muchas gracias, Giovanni Castro, por la información deportiva a esta hora en la mañana. Bueno, el Unión Magdalena se vio embolatado, ¿no? Ya se ve embolatado. Claro, porque ya le cogió ventaja al Real Cartagena, Rodolfo. Al parecer el Real Cartagena va a clasificar para la final de el campeonato de la segunda B, ¿no?
4: De la B.
5: Ya pasó Envigado, ¿no?
6: No, pues falta una fecha, Rafa,
3: pero
6: creo.
3: Sí, pero tiene más probabilidades.
7: Real, porque
3: el Unión empató. Y eso no le sirve al Unión Magdalena.
5: Por eso fue viral.
7: Tiene 6 puntos, ¿no? El Unión
3: 8.
7: Y Real 10.
5: Fue viral
7: el 6 tiene el Barranquilla.
5: Sí. El video de Dumek Turbay que dice: él mismo le mamó gallo a los cartageneros, dijo. Están hablando que Junior no quieren a Junior aquí, que Barranquilla no quieren que nadie juegue aquí. Y resulta que hoy tienen que hacerle fuerza al Barranquilla.
3: Para que
5: le empate al Unión.
3: Bueno, Tropicana.
8: Buen día, mi nombre es Coli Orozco. Vengo a hacer esta denuncia pública con ustedes, con medio de comunicación. Porque así como me está pasando a mí, me pasó a mí, le puede pasar a alguien. Y la verdad no me parece justo que otras personas le pasen. O sea, yo estoy súper preocupada porque el día viernes fui contratada por un supuestamente agente de Ibauloa. Yo me postulé en CompuTrabajo como auxiliar administrativo y esa persona me llamó diciendo que yo había quedado en el empleo, me hicieron la entrevista virtual y todo.
3: Okay.
8: Entonces que yo tenía que mandarle mis documentos, yo mandé todo, porque yo quería el empleo. O sea, yo soy una mujer, necesito el empleo, necesito un empleo como sea. Yo soy madre de dos niñas solteras y yo necesito el empleo. Yo estoy urgida de un empleo. Y obviamente ellos vieron mi necesidad y a mí me duele mucho de que cómo pueden ver personas tan malas en este mundo de que sí. Entonces él me llamó y me dijo, mira, él me dijo la hora, el empleo, no dónde va a ser, sino la hora, qué funciones iba a cumplir, el salario del empleo, todo. Que después iba a tener una entrevista virtual en Google con la que se iba a encargar de hacerme las pruebas psicotécnicas para yo quedar ingresada al empleo.
3: Bueno, ahí se le cortó el audio, Rodolfo, pero sí. Quedamos con la sensación de saber qué fue lo que pasó posteriormente, porque cuando este tipo de estafa es que usted tiene que pillársela, primero uno no suelta toda la información personal así de buenas a primera ronda.
5: De plata.
3: Y cuando ya te comienza a decir no, que necesitas consignar 200,000 o 300,000, 400,000
5: papeleo
3: pesos, o 50,000 pesos para unos exámenes médicos, es que ahí lo van a tumbar.
4: Sí.
3: Porque una empresa no puede hacer eso. Una empresa no está obligada o no puede pedirle a un empleado o a una persona que va a contratar que pague sus exámenes médicos o papeleo. Claro. Nada. Una empresa no puede hacer eso. Ya eso es ilegal. Entonces, ya partiendo de ahí, usted tiene que olfatear, Rodolfo, que lo van a tumbar.
4: Claro.
3: Que lo van a tumbar. Usted tiene que hacer preguntas también, contra preguntas, Rodolfo, de rigor, para saber si de pronto le está mamando gallo o no le está mamando gallo. Usted enseguida píllesela.
5: Rafa, cuando
3: que no mandó el resto de información,
5: Rodolfo, usted, para escucharla. Cuando usted le diga, es que tiene que dar 200, dice, yo los doy, es más, voy a dar 500, pero me lo descuentan de la primera quincena. Ya.
3: Ya.
6: Ahí se da cuenta, claro, usted si hay verdad o no.
7: Pues si le dicen que sí también, Rafa, lo van a tumbar.
3: ¿Por qué?
7: Porque él te va a tumbar. Ya no va a hablar más contigo si tú le mandas plata.

0: descuentan, Lucho.
1: Pero descuentan en la quincena. Ya.
2: Por eso el man te puede decir que sí, si te va a tumbar.
3: Bueno.
2: Pues tú le vas a mandar los 500.
0: No, no, no, no, no, no, no, no, no,
4: no, ya tú no entendió. Vino Bartolo. Vino Bartolo.
0: Bueno, espérate, mira. Vamos a hacer una cosa, Rafa. Mira, yo estoy en una conversación. Mira, Rafa.
4: Pero tú no entendiste lo que está tratando de decir.
2: Estoy entendiendo.
4: No, tú no entendiste.
2: Sí, porque el bandido te va a decir, ay, no, se dieron cuenta que es una estafa.
0: Te dicen que sí.
5: O sea, como... que te van a mantener, Rafa, todo el tiempo. Por igual, igual.
0: Rafa, si yo soy el estafador y Lucho le digo, dame 200, ¿tú qué me dices?
3: Descuenta la primera quincena.
0: No, no, pero te toca dar 200. Tú dices, voy a mandar 500, dijiste
3: sí,
0: tú.
3: Sí, sí, por eso.
0: Tú lo vas a mandar.
3: Sí. No, yo digo, yo, no. Hey, yo le voy a dar 500, quincena. No 200.
2: Ahora
3: voy a dar...
2: sí, ya.
0: Es diferente.
2: Ya entendí, pero tiene que explicar bien a este viejo, no, que está viejo.
4: Está pesando. El único que no entendió fuiste
2: tú. No,
4: Rafa, no.
2: Dije que yo lo mando, Dios, yo te voy a mandar 500.
3: Este bebé, el bebé este, que hay que cambiar el pañal, el bebé este, piensa con la nariz.
0: Ey.
3: Hay que estudiar, mío, hay que estudiar. Por muy joven que sea, hay que estudiar.
2: Él dice, te voy a mandar 500.
3: No, me voy a dar.
2: Ahora, si él dice, cuéntame 500, ya uno entiende. Por eso te digo.
3: Que te bloquea, que va a bloquear.
2: El partido te va a decir, mándalo, que yo te lo descuento.
3: Esa marihuana de Maicao, no sé qué le echa.
2: Que ese yogurcito venía con algo raro.
3: Oye, joven, pero piensa con la nariz.
4: Para Tropicana.
6: Píllesela. Buenos días, Rafa. Buenos días, Mensajero Tropicana. Rafa, así me iba pasando a mí prácticamente. Pero yo fui astuto y los maneros que me decían era que tenía que consignar para unos cursos que no tenía yo hecho como te lo realizado, ¿ya? Te tenía que consignar para que me dieran los diplomas de los cursos, imagínate tú.
4: Bueno, ahí está.
5: Lo pero viste. Quisiera saber qué fue lo que le pasó a la chica. Si
7: Tropicana. Buenos días, Tropicana. Buenos días, mesa de trabajo, Tropicana. A mí me pasó así una vez. Yo soy conductor. Y me llamaron supuestamente de una empresa de Ecopetrol. Para manejar, que no sé qué, por allá por el Meta. Y cuando me dijeron de que no, que tienes que mandar que para unos exámenes, que tal, que cuando tú llegues aquí eso está pago, que tal, digo, sí, espéralo, muñequito, espéralo.
4: Bueno, ahí está, vamos a esperar a escuchar a la dama Rodolfo, qué fue lo que terminó sí. Esta situación.
8: Yo al principio le creí porque él me dice, mira, usted quedó en el empleo, este es el horario, usted va a ganar esto, nosotros somos de la nueva EPS. Y yo obviamente me había postulado en Computrabajo. ¿Cómo? Porque estaba en Computrabajo. Eso es lo que mi vulnerabilidad. Yo le envié todo porque al principio le creí. Después, al final, cuando él me dice, mira, que tienes que hacer unas certificaciones, te tienes que certificar, te voy a mandar a un agente de Indicol para que tú te lo certifique. Ahí fue donde yo me alarmé y dije, no, este no es ningún trabajo, porque si yo tengo que pagar algo es porque eso no es para mí. Y enseguida yo me preocupé, pero lo más preocupante es que yo envié mi diploma, mi identidad, envié todo, porque yo pensé que yo de verdad había quedado, porque él me llamaba insistiéndome, sí, mira, tú quedaste, esto, hasta le di hasta mi talla de ropa y todo. Pero yo al final me preocupé, yo dije, no, esto no es verdad, porque ya después me dijo, tienes que pagar una certificación. Y me mandó unas agentes y todo. Lo que más preocupante es que ellos sacan la información de Computrabajo, donde él supuestamente, ahí está mi hoja de vida. Ahí es mi preocupación. Ya. Ustedes no saben la preocupación que yo tengo. Yo necesito conseguir un trabajo. La necesidad de la gente. O sea, yo necesito un trabajo porque soy una madre cabeza de hogar. Soy madre soltera, tengo dos niñas. Y más que yo, la única experiencia que tengo es unas prácticas peor. Las empresas no me quieren contratar. Entonces, cuando tú ves que alguien sí, por fin alguien te consiguió, alguien de verdad. Y viene y te pasa esto, o sea, no saben cómo yo me siento, no saben cómo me siento de frustrada. Tengo miedo de seguir buscando trabajo y que no me salga nada. O sea, yo me siento súper mal. Y así como me pasó a mí, le puede pasar a mucha gente.
4: Que le entendí que no pagó, o sea, que...
5: No, ella no pagó.
3: No, ella está haciendo la denuncia.
4: Sí, que se la pilló, gracias a Dios, se la pilló a tiempo. Es lo que se siente frustrada de cómo gente tan HP hace este tipo de cosas.
3: Te dije que había una ayuda, Rafa.
5: Pero tenía toda la razón en creer, Rafa, porque si yo me postulo en una de estas plataformas y me llaman, teniendo en cuenta, mira, tú te postulaste...
3: Computrabajo está envainado, Rafa.
5: O sea, tiene toda la razón en creer.
4: La información, ¿de dónde la sacaron? Al menos que le hayan clonado el correo electrónico a ella.
3: No, no.

0: No, el de
1: o sea, no me parece que es ingenuidad de su parte.
2: Adolfo, te voy a decir que le pueden estar clonando el correo a ella. ¿Por qué? Porque ella le llega información de esta página. Entonces, ¿qué pasa? Ah, está postulada para eso. Entonces, ojo, que hay unas hojas de vida, que no sé qué, están pidiendo hojas de vida, o hay una vacante y tal, y la persona, la tiene clonada el correo electrónico y aprovecha y sí. Le manda la... Bueno, y además que la mayoría de los correos electrónicos, si tú respondes, está por debajo, en la firma, está abajo tu teléfono de celular. Entonces, hay que mirar qué fue, que realmente no necesariamente que alguien de Computrabajo haya...
1: cedido la información. También puede ser una opción que esté hackeada la página o dobleteada. Como sí. Ahora dobletean las páginas que tú entras y no sabes si esa es la verdadera.
0: Pregúntale a Consuelo que pagó.
1: Claro, pues está dobleteada.
2: Ay, a mí en mi casa.
0: Nuestra compañera pagó, Rafa.
2: ¿En aire?
0: Pagó, creo que 800 barras.
2: No, a mí me lo pasó en aire. Sí. Y la ve la página.
1: O sea, las páginas ahora las dobletean y tú no te das cuenta.
2: La página de aire tiene problemas y por eso la gente está prefiriendo pagar directamente en un banco, señor. O por Nequi.
3: Presencial.
2: Sí, señor. O por Nequi. Bueno. Espera un momentico, vamos a hacer una llamada a esta hora de la mañana. Recuerde.
0: ¿Cuál es la profesión de ella, Rafa?
1: Solo dijo que había hecho prácticas, no.
0: Para ayudarla, si alguien necesita, Rafa, que la emplee.
2: Vamos a ver, pero que no le haga la trampa, Biorro, porque eso sí, es.
3: Claro.
2: Si esos manes creen que toda la vida van a vivir tranquilos, Rodolfo, se van a joder porque eso Dios no se queda con nada. Hola, ¿cómo estás? ¿Cómo te ha ido? Bueno, te hablamos de Tropicana, te habla Rafa, ¿cómo vas?
4: Bien, súper triste y preocupada por todo esto que me está pasando.
2: Sí, te noto bastante
0: nerviosa. Yo creo, amor, que en estos momentos...
4: porque, o sea...
2: La información de ella.
0: No.
4: Yo quiero trabajar, yo no veo la hora de conseguir un trabajo. Yo me postulé en Computrabajo, en LinkedIn, en todo... Cuando esta persona me contacta diciéndome que es un agente de recursos humanos de Nueva EPS, yo digo, sí, claro, soy yo. Usted es Connie Joana Orozco Urbete. Yo, sí, claro, soy yo. Mire, este es su hoja de vida. Y yo, claro que sí, ese es mi hoja de vida. ¿Usted cuándo se postuló? Yo le dije, yo me he postulado estos días, entre ayer y antes de ayer, todos estos días me he postulado. Bueno, mire, usted quedó elegida, usted es una de las elegidas para el puesto de auxiliar administrativo.
0: ¿Cuál es tu problema?
4: Yo quedé súper preocupadísima. Yo le dije, sí, claro, mira, o sea, seguimos hablando como una entrevista normal.
0: Bueno, ¿cuál es tu profesión?
2: ¿Cuál es tu profesión, corazón?
4: Yo me gradué de auxiliar contable y financiero.
0: Okay.
4: Y yo ejercí yo tuve mis prácticas como auxiliar administrativo y como auxiliar contable y financiero. Ya, yo he buscado trabajo, he hecho cuanta cosa para conseguir un trabajo. He buscado por todos lados. Cuando me salió esta oferta, yo dije, ay, por fin conseguí un trabajo, Dios, gracias. Yo oraba, yo me arrodillé. Esa
2: frustración es fea.
4: Trabajo. Y cuando esa persona, después... como las patas tapé, que la persona me dice, no, mira, se tiene que poner una certificación. Yo dije, no.
2: Se le está cortando la
1: información. Están recortando,
2: sí. Sí, se está cortando. Connie, se te está cortando la llamada. Preso médico, quiero hacer algo. Todos los que están ahí.
3: Bueno, muy bien, estamos en ¿Cómo amaneció Barranquilla? El mejor morning de la radio de América Latina. Estamos aquí reunidos ya, Rafa Narváez, Maite Guzmán, la vecina Lucho Torres, el ñato Rodolfo Espinosa, desarrollando el morning más escuchado en la radio de Barranquilla, originando el sistema Tropicana en los 89.1 banda FM. Es el momento en que contactamos a uno de nuestros oyentes para plantearle una inquietud muy importante, Rafa.
2: Confírame si este número, por favor, de lo que acaba de enviar, si este es el número que está ahí en el...
1: ¿La pusiste en archivo?
2: No, mandé el grupo de Tropicana de nosotros.
1: Ah, ok.
2: Pero no, revisa, o sea, ahí lo puedes leer. Lucho, revisa ahí, pero si es el mismo número que voy a hacer una llamada. Voy a hacer una llamada.
1: ¿Es el que lo quitaste?
3: Sí.
2: Sí, el que mandé en la foto.
1: No, te equivocaste.
2: Es 39.
1: Es un 3, no un 8.
2: Sí. Ok. Es un 3, Lucho.
0: 315.
2: Es un 3. No.
1: Es un
2: 0089 o
0: 39.
2: Ok, vale, vamos a hacer la llamada.
0: 39557.
2: 39. Repito ahí, 39.
0: 5. Uh-huh. 5-7.
2: Ok. Vamos a ver si responde Rolf.
3: Sí.
2: Buzón. Evidentemente. Estamos llamando al man que la llamó ayer.
3: ¿Cómo no?
2: El man que la llamó ayer, lo estamos llamando para ver.
0: Mándale el número a Fontalvo.
2: Sí. Vamos a mandárselo a la Sijín, Rodolfo.
0: Y aparece reportado, te aseguro enseguida.
2: Seguramente vamos a mandárselo aquí. Pero va, lo estoy pegando aquí en Truecaller para ver cómo sale. No. Está, mira, en Truecaller dice estafa 9 veces.
0: O sea que no es la primera.
2: Lo voy a guardar porque si me va a llamar para alguna vaina, ya, vaya para la.
3: Identificarlo.
2: Bueno, Rodolfo.
3: Dime.
2: Pero Rolfo, me quedo triste porque siento a la muchacha bastante tocada.
3: ¿Cómo no?
2: Evidentemente está.
0: Amigo, yo creo que Dios la está libre, protegiendo de algo.
2: Sí,
0: es el momento en que, mi amor, no. Siempre tienes que no perder la fe en Dios, creer en Dios y decir, bueno, este no era el momento, este no era, es cuando Él diga. Y vamos a entre las personas que nos escuchan, Rafa, si tiene algún, necesita un contador o alguien que le lleve, que ya siendo de parte de Tropicana ya es diferente.
2: Que ella me estaban dando más de
0: soporte.
2: Soporte de todo esto sinvergüenza, Rodolfo. Es que es increíble.
3: ¿Verdad?
2: ¿Por qué no utiliza la mente la gente para hacer cosas buenas en la vida? Y seguramente le va mucho mejor.
0: Esos estafadores, después se les muere la mamá, Rafa, entonces empiezan a decir que por qué,
2: ¿Por qué me trata la vida
0: tragedia,
2: así?
0: Que tal,
2: la vida, no sé,
0: qué
2: vaina.
0: Todo se devuelve.
1: Que ahí le mandaron otro número.
0: ¿Otro número? Ah, son de varios números, Rafa.
2: Ok, sí. Una línea corporativa, imagínate. Mucho sinvergüenza, Rodolfo.
3: ¡Qué vaina!
2: Lo que pasa es que aquí no puedo bien el número, pero no joda que sinvergüenzura, hermano.
3: ¡Qué cosa!
2: Pero ahí está claro, Rodolfo, que no nos dejemos, que tenemos que estar siempre pilosos para este tipo de situaciones que...
0: Juega
2: no...
0: con la necesidad, sí, señor.
3: ¡Hombre!
5: ¡Buenos días, Tropicana! ¡Buenos días!
3: ¡Buenos días!
5: Rafa, sí, hay empresas que sí te cobran los exámenes.
2: Eso es ilegal, vio, man. Cuando te cobran los exámenes, porque es chichipata la empresa, Rodolfo, es chichipata y se puede meter en un tremendo lío.
3: Sí.
2: No te pueden cobrar para los exámenes, médico. Eso está claro, Tropicana.
5: Buenos días, Rafa, Lucho, Maite, toda la mesa de trabajo. Oiga, lo peor que ha podido existir en estos tiempos es el tratamiento de datos. El tratamiento de datos, porque... Uno entrega toda la información y con tantas plataformas digitales, con tanta accesibilidad para los datos, se puede prestar para este tipo de situaciones. Yo tengo una prima que nunca ha tenido cuenta bancaria, nunca ha tenido. Fue a Bancolombia a hacer una cuenta, a solicitar una cuenta y resulta ser de que... Ella me comentó, no, voy al banco y a solicitar una cuenta bancaria y tal. Ah, bueno, listo. Desde el mismo día, ella fue al banco en la mañana a hacer el tema de la cuenta. Desde el mismo día, en horas de la tarde, empezaron a hacerle llamadas. Empezaron a hacerle llamadas ofreciéndole, no del banco, ofreciéndole trabajo. Creo que también relacionado algo con Ecopetrol, que fue seleccionada para un trabajo, pero pidieron hoja de vida, una cantidad de cosas. Entonces, eso es lo peor que ha podido existir, el tratamiento de datos.
2: Vale, mamá, buenos días, Tropicana. ¿Qué pasó?
6: Nada, Rafa, eso de CompuTrabajo siempre salen esas etapas de CompuTrabajo. A mi esposa le pasó y ¿sabes qué? Pues aquí son tan ruines. ¿Sabes? Ese día... No, yo me la pillé por el correo, porque no era un correo institucional, terminaba, o sea, decía el nombre de la empresa, pero terminaba en arroba y email, y decía, tus manes ni siquiera están pagando dominio, esto no puede ser una empresa, mi amor. Y hubo personas que cayeron porque los hicieron ir a Baranoa y tenían que pagar $600,000 por los exámenes médicos. Y yo le dije, no, mi amor, tú no vas para eso porque eso es una estafa. Y como a los 3-4 días salió la denuncia de varias personas que la hicieron ir a Baranoa porque supuestamente el empleo era allá. Y allá se encontraron con que era falso. pero de CompuTrabajo están saliendo eso, Rafa.
2: Mira, es que me están diciendo que...
0: Bueno, pero eso lo maneja él, que sabe que no es
2: de dominio. Me están diciendo acá que los perfiles de CompuTrabajo son públicos. Me parece delicado. Eso debería ser así.
1: No, o sea, que no es necesario ni siquiera clonar la página.
0: No, tu información está a la
1: disposición.
2: Bueno, ahí está, Rodolfo. Entonces, ojalá si alguien tiene un trabajo para esta muchacha, Rodolfo, que Connie se llama ella.
3: Es auxiliar contable.
2: Sí, ojalá alguien parezca un Jesús Ángeles que tenga una empresa para darle el trabajo a la muchacha que es madre soltera, tiene dos hijos, Rodolfo, y... Mira lo que acaba de pasar, la noté bastante nerviosa, Rodolfo.
3: ¿Cómo?
2: Nerviosa y frustrada.
3: Sí.
2: Frustrada, bastante nerviosa y frustrada, y eso es... Eso duele, Rodolfo, eso duele. 7 de la mañana, 43 sí. minutos.
0: CompuTrabajo no es 100% que duele, Rafa, es mi sobrino.
2: 7 de la mañana, 43 minutos en Tropicana 89.1.
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1: Un barranquillero sin límites siempre está buscando nuevas alternativas y nuevas formas para educarse, informarse y estar en la jugada, Rodo.
3: Claro que sí. Un barranquillero sin límites siempre tiene sentido de pertenencia con tu ciudad, Rafa.
2: Así es, viejo Rodo. Es que estoy leyendo aquí, dice Rafa. Buenos días, ¿de dónde vive la muchacha? Necesito que alguien con ese perfil, pero que viva cerca a la zona franca Cayenas. Que le quede fácil movilizarse hasta allá. Bueno, vamos a ver. Este Tropicana 89.
0: Cuidado, va a ser un 2-0.
2: No, estoy revisando con cuidado, no te preocupes.
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2: Se cree futbolista y lo único que patea en la casa es la nevera, Rodolfo. ¡Hombre!
3: Se cree futbolista y ni siquiera jugó con el trapo cuando pelado.
8: Rafa, se cree futbolista y no quiere dar 10.000 en la sintética.
0: Rafa, se cree futbolista y que lo único que patea es el sobaco.
3: ¡Hombre!
8: Rafa, se cree futbolista y le rebota hasta un pañal mojado.
1: Se cree futbolista y el hijo conoce más jugadores que él.
2: ¡Hombre!
9: ¡Buenos días, bendiciones! No, se cree futbolista y no juega ni con los sentimientos de la mujer.
10: ¡Hombre! Se cree futbolista y si no lleva el balón no lo meten a jugar.
2: ¡Hombre!
11: ¡Oye, Rafa! ¿Se cree que futbolista no es y no conoce un balón de Café Universal, el niño Dios?
2: ¡No, da!
10: Rafa, se cree futbolista y patea más una mechera.
12: Hey, yo, Rafa, con la buena día, va. Se cree futbolista y ni siquiera yo al estadio.
13: Rafa, se cree futbolista y va a patear una pila de reloj que él.
2: Tropicana.
14: Buenos días, Tropicana. Se cree futbolista y no jugó ni con los bolivios en la cama porque dormía en caja.
15: Se cree futbolista y no jugó ni con la caca.
12: Se cree futbolista y le dice al man, mete un riflazo, no le dijo, güey, mete una línea.
2: Hombre, se cree futbolista y...
16: Juega Rodo, se cree futbolista y juega más un gato atrás de una cortina.
2: Hombre.
17: Rafa, se cree futbolista y le dice que Wilder Medina, pero no sabe por qué le dice Wilder Medina.
12: Se cree futbolista y no ha jugado ni al amigo Dulce.
18: Mi comadre se cree futbolista porque ha conocido cantidades de bolas.
8: ¡Ey, doña!
2: ¡Ey, señora! ¡Cuatro, güey! ¡Puya, Rodolfo, Tropicana!
19: Se cree futbolista y patea más con la boca.
2: Hombre.
20: Se cree futbolista y no jugó más que yo.
21: Se cree futbolista y no cogió ni punta a la vecina.
22: Rafa, se cree futbolista, es de la Guajira y juega en un equipo que se llama Quiquillami.
2: Hombre, Tropicana.
0: Che, ¿cómo así?
12: Buenos días, Tropicana. Se cree futbolista y es portero, pero de un centro comercial.
23: Buenos días. Se cree futbolista y no conoce ni las bolitas de coco.
2: Hombre.
22: Se cree futbolista y no conoce ni puta.
13: Se cree futbolista porque él dice que él es un delantero, rajón.
2: Anda.
0: Se cree futbolista, Rafa, y la para bien se pega a la punta y nunca hace gol.
8: Y es falta atrás.
0: Toda la jugada de él se la pasa lamiendo el palo.
3: Hombre. Se cree futbolista y los únicos tacos que tiene son los de jugar un chácara.
4: Rafa, se cree futbolista porque usa media antidelizante de 10 mil pesos.
0: No, perdón.
5: Hombre, Tropicana.
6: Se cree futbolista y más tapa un jugo de tamarindo con leche.
3: Hombre.
5: Hombre, Tropicana. Ah, tú limpiaste ya la muchacha.
1: Sí.
5: Ok. Gente, cuidado. Tropicana.
7: Se cree futbolista y no juega ni con las bolas de él.
3: ¡Mierda!
0: Se cree futbolista y a todos los matrimonios va con la camiseta del Barcelona.
8: Rafa, se cree futbolista y confunde a Paraguay con el Junior.
3: ¡Mierda!
0: Pues yo combatiré con el Barcelona.
5: ¡Oh, da! Arnoldo, ¿se cree futbolista ahí?
3: Se cree futbolista y no patea ni las chiquitas en la calle.
24: En Cómo Amaneció Barranquilla de Tropicana, un barranquillero sin límites siempre.
3: ¡Tropicana! Un barranquillero sin límites siempre respeta las señales de tránsito, Rafa.
5: ¿Un barranquillero sin límite?
4: Rafa, todos los viernes se motila.
5: ¿Un barranquillero sin límite?
0: Barranquillero sin límite, Rafa, siempre paga la cuenta en la tienda.
8: ¡Tropicana! Un barranquillero sin límite hace deporte, así sea que nada más se tome fotos para que crean que está trotando.
1: Un barranquillero sin límite siempre está pendiente a la mecha que tiene puesto para ir bien vestidito a donde quiera que vaya.
4: No te arda que tú eres Samario.
8: Y no lo dije por ti.
0: ¿A tú eres Samario?
4: Barranquillero.
8: No lo dije por ti.
4: Barranquillero.
5: No voy a decir nada, Rol. 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
1: Porque el comandante de la Policía Metropolitana de Barranquilla, el general Miguel Camelo, indicó que se adelantan ya las investigaciones por la aparición en la madrugada de hoy martes de dos cilindros, uno en el puente peatonal del municipio de Villa Olímpica y el puente de la Circunvalar Concordialidad. Hasta el momento las autoridades no han revelado qué grupo criminal estaría detrás de la acción intimidatoria, sin embargo, se dice, se comenta que al parecer podrían estar involucrados los pepes. El general también descartó la presencia de artefactos explosivos en ambos cilindros, según explicó. Fue la comunidad quien dio aviso de los cilindros ubicados en estos puntos. La comunidad llama, informa de la presencia de los cilindros y de un paquete, porque el otro estaba metido en una bolsa. Son cilindros de 40 libras, dijo el general. El protocolo es que la Policía Nacional activa inmediatamente la verificación si se trata de antiexplosivos o de no. Llega con un canino, se cierra la zona, se acorta la zona. Al hacer la verificación se logra determinar que son cilindros de 40 libras llenos de gas, pero no se encuentra ninguna artefacto explosivo. Así lo detalló Miguel Camelo. Añadió que ya las vías fueron habilitadas, todo ya teniendo en cuenta que no hay peligro después de realizar todos los protocolos en la zona. Siempre como protocolo se hace el aislamiento de la zona, se registró, se verificó y ya por eso dimos apertura nuevamente para que el tráfico volviera a la normalidad.
5: Pero y por otro lado tenemos una noticia terrible, lamentable, un crimen en Las Palmas de dos hermanos. Un hermano mató a otro hermano, Rodolfo.
3: Dios mío, no puede ser.
5: Esto es triste que lleguemos hasta estas instancias. El crimen obedecería a problemas personales, deudas y venta de una casa por una herencia. El hombre asesinó a su hermano con un machete en la noche del pasado domingo.
0: Santa Magdalena.
5: El fraticidio ocurrió en la noche del pasado domingo en el barrio Las Palmas, en Barranquilla, obedecería problemas personales, deudas y ventas de casa de una herencia, procedente de una herencia. Esta fue la información que le entregaron a los familiares que de los involucrados, sí, en el hecho a las autoridades. Esta fue la información que se le entregaron a las autoridades. La víctima responde el nombre de Alfredo Antonio Gutiérrez Peña, de 72 años, quien fue atacado a machete por su hermano Adalberto Gutiérrez Peña, de 66 años. Según las autoridades, el victimario se encontraba en estado de embriaguez. Llegó a la vivienda de Alfredo Antonio, ubicado en la carrera 8G con calle 35B. Adalberto ingresó a la habitación de Alfredo Antonio, quien se encontraba durmiendo. Mira tú esa vaina, Rodolfo. Claro. El hombre estaba durmiendo. ¡Hombre! Y lo atacó en varias ocasiones con un machete. No, hombre, esto es terrible.
3: No puede ser.
5: Hombre, no, hombre, hay que ser miserable en la vida.
3: No.
5: Hay que ser muy miserable.
3: Es una misma familia.
5: La víctima se levantó como pudo de su cama y caminó hacia la parte externa del inmueble, donde cayó al piso sin signos vitales.
3: Dios mío.
5: O sea, tú ver caer, o sea, primero le das machetazo a tu propio hermano.
0: Que es mayor.
5: Sí. Y mayor. Y ves cómo se cae Rodolfo muerto. Es una vaina jodida. No quisiera saber
3: terrible. Qué lo
5: que mató. Pues es un desgraciado con
1: tu hermano. No, le hizo más nada. Él se quedó ahí esperando que llegara la policía.
5: Pues Alberto permaneció en el lugar de los hechos y momento después fue capturado por la policía. Joda.
3: Santo Dios.
0: Caín y Abel.
1: Sí,
5: esta noticia ¡Áfala! Es terrible.
8: La cuestión ahora es que ni casa. Ni plata.
0: No, casa sí tiene.
8: Pero no es esa la que él quería.
5: Pero con rejas.
3: Sí.
5: Ahora, la edad, no sé, Rodolfo, a mí me da. Cuando yo leí la noticia ayer.
0: La cárcel.
5: Ahorita le dan.
0: ¿Tiene 60 y cuánto?
5: 60 y algo. 66 años. Yo sé que la justicia colombiana tiene un tope, tiene un límite de las edades. No sé si ahorita le dan casa por cárcel.
3: Sí.
0: O sea, le dan la casa de la herencia.
5: Ah, imagínate. O sea, va a utilizar la casa. Que por la cual mató su hermano. Esto es terrible. Tenemos más información en Tropical.
0: Problema con los sobrinos, Rafa.
1: Una tragedia se registró a las 12 y 18 del mediodía en el sábado 16 de mayo en la calle 7 del barrio La Iglesia. Estamos hablando del municipio de Juan de Acosta, Atlántico. Atención, porque la víctima fue identificada como Willington José Coronel Oliveros, de 48 años, quien murió tras recibir una descarga eléctrica. El hombre se montó a un árbol, se encontraba recogiendo hojas y en ese momento habría tocado un cable de alta tensión que, le pasó una descarga eléctrica tan fuerte que el hombre terminó cayéndose del árbol aproximadamente de unos 15 metros de altura. Con el propósito de recoger hojas que estaban utilizando para preparar pasteles, el hombre se sube al árbol. En medio de su labor habría tenido un contacto accidental con este cable de alta tensión, lo que le causó la muerte.
0: ¿Hoja de qué para pasteles, Rafa?
5: ¿Ah?
0: ¿Hoja de qué puedes coger para un pastel? ¿Hoja de qué? De árbol,
8: de bijao.
0: De bijao, en el suelo.
5: Por eso, pero fue raro. Eso se está escuchando ahora y no sé qué. O al menos una mate de plátano, alguna vaina así que trató de trepar para cortarle y ahí se.
1: Pero era alto porque cayó aproximadamente 15 metros de altura.
0: Claro, ese palo de bijao que.
5: Qué vaina rara. ¿Cuál es la Tropicana?
9: Oye, Rafa, segundo caso igualito en Las Palmas. Hace como 2 años. Dos hermanos, ambos mecánicos, también de Las Palmas. El mayor mató al menor por un plato de comida.
3: No.
9: Por un plato de comida y por una mamadera de gallo en el billar. Viene con arma blanca, lo mató también.
5: Sí. No, terrible.
0: Tú dijiste que la Magdalena.
5: Terrible. No, Las Palmas. Ay. Uy, pues madre Lucho.
3: ¿Qué pasó?
5: Ahí me llega el video.
3: Ay, Dios mío.
5: No.
0: ¿Y ese es el asesino?
5: Sí. Sí, el asesino, mira, el hermano.
0: Se quedó ahí.
5: Se quedó al lado del cuerpo. El hermano está tirado en el suelo. Mire. Ahí nos llega el video, Rodolfo, de esta tragedia familiar. El señor estaba en Bermuda, el que mataron. Y el señor está hablando con los policías. No, terrible.
0: ¿Está esposado o no?
5: Sí, está esposado, obviamente. El señor, el otro, el asesinado, está en la puerta, en la terraza.
0: El muerto creo que no tenía hijos, ¿no?
1: El señor, el viejito, sale buscando ayuda, buscando socorro, a gritar a la puerta, pero debido a la gravedad de las heridas, ya se desploma y queda pues tendido en el suelo, muerto. El hermano deja el machete y se queda ahí a esperar que llegue la policía, porque claro, ante los gritos, ante la cosa, la comunidad inmediatamente hace un llamado pues a las autoridades.
0: No fueron planazos.
5: No, tengo otro video peor todavía, me acaba de llegar.
0: ¿De qué?
5: El man está abrazando al hermano después que lo mata.
1: El man llegó borracho, aparte.
0: Se le salió el diablo, Rafa.
3: Sí.
0: Se le quitó la borrachera.
5: Y el hermano ahí está vivo. Ahí se ve que está
3: abrazando. Todavía.
5: Que llegaron los vecinos a auxiliar. Llegó un paramédico, ahí llegaron los paramédicos, una ambulancia, ya era muy tarde.
0: Estaba listo ya,
5: Rafa. Estaba muy tarde. Estoy viendo varios videos que me están llegando, Rodolfo.
3: Sí.
5: Obviamente son videos
3: terribles
5: para no revisarlo más, pero ¿hasta dónde he llegado nosotros los seres humanos, Rodolfo? Por el dinero, ¿no? Por lo material. Qué tristeza. 7 de la mañana, 57 minutos desde Tropicana 89.1.
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5: Oyente, que el árbol donde se montó el señor es de almendra.
3: De almendra.
5: Y que era muy alto. Bueno, Tropical
8: 89. Ah, entonces era para hacer arepa, Rafa.
5: No sé. 7 de la mañana, 58 en Tropical 89.1.
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3: ¡Me importa un carajo! Me importa un carajo que los cachacos hayan estado hablando en Bogotá de que el Junior se iba a perder por goleada, que no sé qué vaina. Me importa un carajo.
14: Me importa un carajo.
4: Rafa, me importa un carajo si el Unión queda eliminado o si clasifica. La verdad, eso a mí me importa un carajo.
8: Me importa un carajo. Rafa, me importa un carajo que yo me vaya a asomar los vecinos de al lado y ellos se den cuenta que yo estoy viendo.
3: Me importa un carajo.
14: Me importa un carajo que me haya bloqueado porque ya me creé dos perfiles más.
8: Me importa un carajo.
5: Que estén diciendo que hubo mano en el partido Junior de Barranquilla, que eran dos penaltis y no uno, Rodolfo.
3: Me importa un carajo.
5: Tropicana, Tropicana.
15: Rafa, me importa un carajo el otro que se peda, que Abelardo, que Paloma, que no sé qué. Me importa un carajo, vaya, que su mujer le está poniendo cacho.
8: Me importa un carajo, Rafa.
16: Me importa un carajo si mis hermanos se quieren quedar con la casa de mis padres. No quiero nada. Me importa un carajo
25: que tú no me quieras. Me importa un carajo que seas parrandera. Si ya no me quieres.
8: Me importa un carajo.
5: Tropicana.
26: Me importa un carajo que pierde la Unión Magdalena. Me importa un carajo.
5: Anda, queña, todo. Hombre.
15: ¡No joda! Me importa un carajo que los que venían atrás se lo tragaran completico. Yo no me voy a dañar una tripa, no joda.
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3: 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Esta semana estaremos miércoles, jueves y viernes en el barrio El Prado, cerca a la Unisimón Bolívar. El sábado y el domingo en la Aleta del Tiburón. Allá reclaman su corte, entran a los retos, ganan premios y pueden clasificar para competir por ese viaje al Mundial.

0: Carlitos. Entra el tipo a la librería. Buenos días. ¿Tiene libros para el cansancio? Sí, pero están agotados.
1: Rafa, para ahora que estaban hablando de un mar y yo no le he dicho, oye, tenía rato que no te veía. ¿A qué te estás dedicando ahora? No, yo soy rockero. Ah, bacano. ¿Y en qué banda? No, no, yo junto roca y las vendo. No.
2: Ay, ¿tú qué?
1: Rockero, Rafa.
2: Oye, ¿tú qué? Hoy llegó Barro. Hoy llegó Barro. De Tropicana 89.1.
3: Oye, Rafa, el man venía cayendo de un paracaídas. Se lanzó en paracaídas y el paracaídas no le abría, Rafa.
2: Mierda.
3: Y el man jalaba las patillas. Y el paracaídas, y caída libre y caiga. Y Rafa, y se le venía cada vez, se le ponía más grande la tierra. Y el man cayendo. Y cuando ya faltaban como unos 100 metros. Y el man, pasa, él viene bajando y pasa alguien para arriba. Y el man, ¡ey, tú no sabes de paracaídas! Dice, ni de paracaídas ni de cilindro de gas.
2: ¡Hombre, Tropicana!
4: Oye, la mujer que le dice al marido, amor, ven acá, ¿tú qué haces si otro hombre me enamora? Si otro hombre me coquetea. Nada, mija, no, yo no hago nada. Ajá, ¿y por qué? No, porque si él quiere sufrir también, que sufra.

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0: 8 de la mañana, 4 minutos.
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1: ¡Atención! ¡Atención! Hay un trancón asqueroso en estos momentos en Barranquilla. Se lo informa la emisora diferente, Tropicana 89.1.
13: Accesando el reporte de tráfico.
14: Vamos a esa hora a las calles de la ciudad de Barranquilla y vamos a ver qué está pasando con los trancones asquerosos. Rodolfo, Maite, ¿de dónde se pueden comunicar con nosotros los oyentes de Tropicana?
15: Pueden enviar su reporte al Tropi WhatsApp 300-356-5627. Estamos atentos a los trancones asquerosos a esa hora de la mañana y si hay puntos de vacunación.
16: Buenos días, Tropicana, Tropicana. En el peaje Papiro de Barranquilla hacia Puerto, un accidente fuerte, fuerte. Un bus parece de Prado Mar con otro carro. Hay varios heridos.
14: Verdad. Bueno, ahí está la información. Esta hora 8 de la mañana con 13 minutos. Si hay más información en la calle de la ciudad de Barranquilla, repórtalo a través del WhatsApp. Buenos días.
16: Buenos días, Rafa. ¿Cómo estás, Rafa? Mira, hay un trancón asqueroso aquí en la Cordialidad, viniendo de Galapa, Rafa. Qué trancón, Rafa. Qué cosa tan seria, Rafa. Yo no sé hasta cuándo va a estar eso, imagínate.
14: Bueno, pues muchas gracias, los oyentes de Tropicana. Buenos días.
16: Bueno, Rafa, Rodo, Maite, Lucho, Ñato, trancón asqueroso en este momento en toda la 73 con 41. Qué trancón, que no se metan por aquí, Rafa. Qué trancón.
14: ¡Tropicana! Ahí está el reporte de esa hora de los oyentes de Tropicana a través del WhatsApp 300-356-5727 de Tropicana, la más bacana. Buenos días.
16: Rafa, trancón asqueroso, la 43 con 72. Los reguladores están orillados y el trancón está ahí.
14: Vale, papá, Tropicana.
16: Buenos días. Trancón asqueroso
12: 41 con 72, 43 con 72, con 73, con 74, el único 76, mejor dicho, para acá no coja.
14: Tropicana.
17: Gaza, no ha salido, estoy limpiando el carro.
14: Vale, pues, que te va bien.
18: Tropicana, la más bacana. Hubo un accidente el lunes, como a las 3 de la mañana, el domingo para el lunes, festivo. La moto, un balse buena cuneta en la circunvalar, antes de la cordialidad, y eso no salió reportado hoy. Un muerto, o sea,
15: claro,
18: se
15: que sí, ya lo dijimos.
18: Ahí en la circunvalar, en una cuneta con la moto.
14: Buenos días, Tropicana.
19: Trancón asquerosísimo, asquerosísimo trancón. Aquí en mi corazón por ti, Lucho.
14: Che.
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6: Bueno, Rolfo, hablando de lo que manifestó el oyente, de la información del accidente de tránsito que cobró la vida de un motociclista en horas de la noche,
7: sí,
6: el pasado domingo en la madrugada, sobre la avenida Circunvalar, sitio sur-norte, antes de llegar al puente de la Cordialidad, en inmediaciones del barrio 20 de Julio en Barranquilla. De acuerdo con la información, el hombre, quien se movilizaba en una motocicleta Suzuki DRX150 de placas YIF99G, al parecer habría perdido el equilibrio y el control del vehículo por causas que aún son materia de investigación. Ajá. Tras el incidente, el conductor sufrió una aparatosa caída y terminó dentro de una cuneta ubicada en un costado de la vía, donde perdió la vida debido al fuerte impacto. La víctima, identificada preliminarmente como Eric Perdomo. Esta es la información que nos llega a nosotros a esta hora aquí en Tropicana. Y lo otro, que ahorita voy a leer, ¿cómo está el tema de las personas asesinadas en el departamento del Atlántico a la fecha de hoy?
7: Hasta la fecha de hoy.
6: Es impresionante. Es impresionante los registros que se llevan hoy, que ya creo que llegaron a la misma totalidad de lo que pasó el año pasado.
7: ¿Verdad? O sea,
6: en el año 2025, si no estoy mal, en el mes de mayo ocurrieron 73 muertes. Y hoy, 19 de mayo, ya llevamos 73 muertes en mayo de 2026.
7: Sí.
6: Imagínate.
7: Dios mío.
8: Solo 19 días.
6: Tan solo 19 días. Entonces, de locos. Esta es la información de Tropicana, 89.1, 8 de la mañana con 19 minutos.
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2: Doctor Mauricio, bienvenidísimo a esta, a su casa. A esa hora de la mañana, el doctor de los peluditos llega con una nueva tanda de información, consejitos, tips para todos los oyentes amantes de las mascotas. Doctor Mauricio, bienvenido a Tropicana.
3: Además, Maite, que estamos de aniversario.
2: Buenísimo. Wupi.
3: Estamos de aniversario, Wupi. A esa hora, una marca mi corral. Doctor Mauricio, buenos días.
4: Muy buenos días para todos. Yo soy Mauricio Casasbuenas, el veterinario de los peluditos. Muchos problemas de comportamiento en perros y gatos nacen del aburrimiento. Hay algo llamado enriquecimiento del entorno. Se trata de mejorarles la vida estimulando su mente, su cuerpo y su instinto natural. Que el perro vuela, que explore, que juegue, ponerlo a buscar la comida, a resolver retos, que tengan experiencias diferentes durante el día. En gatos, por ejemplo, que puedan trepar, esconderse, rasguñar, observar desde arriba y sentirse seguros. Una mascota sin estímulos puede desarrollar ansiedad, estrés, volverse destructivo, ladrar en exceso. También pueden volverse agresivos. Algo tan sencillo como esconderles premios, tenerles juguetes interactivos, cambiarles la ruta del paseo, por ejemplo. Bien, gatos, importante tenerles un gimnasio. Esto los hará más tranquilos, más felices y mucho más equilibrados.
3: Bueno, muchas gracias, doctor Mauricio, por esa recomendación a esta hora de la mañana. 8 de la mañana con 28 minutos, nombre de Whoopi, una marca Mi Corral. ¡Estamos de aniversario! ¡Whoopi!

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1: Oye, Rafa Narváez, ¿cuál es la pelotera hoy? ¿En cómo amaneció Barranquilla de Tropicana?
2: Tengo una pregunta prigamocera esta hora de la mañana, Biorro. Una pregunta prigamocera en la pelotera con Tropical 89.2.
3: ¿De qué se trata?
2: Si la pareja de tu mejor amigo o amiga te enamora, ¿tú se lo dirías a tu mejor amigo o amiga? Y está buena o está bueno. Ajá. Te hago la pregunta. Si la pareja de tu mejor amigo o amiga te enamora, ¿tú se lo dirías?
3: Rafa, primero, yo no voy para esa con esa persona.
2: Ajá.
3: Y segundo, no se lo diría.
2: Ok, vale. Dale, Yato.
4: Con el novio de tu amiga.
5: Rafa, sí. Sí se lo digo porque uno no sabe si de pronto ella no quiere que uno siga siendo el mejor amigo y te puso esa cascarita para... Mira, ve, lo enamoré de mentira y cayó.
2: ¿Usted qué haría, Lucho Torres?
6: Rafa, los códigos de la amistad tiene una vaina clara, que es la mujer de un amigo es un macho.
5: Un macho, sí, claro.
6: Y no, nada, no voy para esa. Porque se puede devolver y tampoco sería sí. Doble falta. O
5: sea, de tu mejor amigo, Lucho, sí. Porque no, uno dice que no, que sea amigo mío, pero en realidad a veces uno tiene puro conocido.
2: Vale, vecina.
7: Toca decirlo, Rafa, porque además si es tu mejor amigo, tú debes de quererlo. Y ahí demuestra la situación de que tú lo quieres más que la pareja. Así que para que lo ayudes a que abra los ojos, mira, ve. No sé si es verdad, si es mentira, pero mira con lo que salió ahora, ve, y que yo le gusto. ¿Tú verás qué hace?
2: Maite.
8: Que si se lo diría. Eso es captura de pantalla, video, con prueba, con evidencia, en el acto, enseguida.
6: Sí, Rafa, es que lo que dice...
8: No existe la más mínima posibilidad que yo me quede callada con eso.
6: Lo que dice el Ñato es verdad, Rafa. Ah. Si tú aceptas o das... Coge que no salga, pero dice, sí, vamos a... Así sea jueguito de palabras, oh. Que de otra cosa tiene la infidelidad es, bueno, vamos, es que salgas a comer algo, a joder la vida, mamando gallo, tocando el diablo, y después no llega la mujer y le dice, papi, mira, a ver, fíjate tú.
7: Yo haría algo maquiavélico,
6: Rafa. Que tu amigo, mira, mira, tu, mira el amigo que te gasta, ve, y quedas tú como un zapato, man.
7: Yo haría algo maquiavélico, Rafa. Yo me junto con mi mejor amigo y cito a la pareja, y mientras llega le digo, mira,
6: ese más caro.
7: Mira lo que está pasando. Y ahora vas a ver que viene. Y tú no la has llamado y viene para acá.
3: Dios mío.
2: Bueno, ¿qué dice lo para ti? Dice lo oyente a esta hora en Tropicana, 300-356-5727. Buenos días.
9: Hola, Rafa. Tu mejor amigo es como si fuera tu hermano. ¿No crees tú?
2: Claro.
9: Entonces yo pienso que primero no voy para esa. Y segundo, pues... Le hago un poco ahí la aclaratoria al hombre para que tenga conocimiento del tema, porque así como pudo haber sido yo hoy, se lo va a hacer con otra persona y quizás esa otra persona sí no le va a contar.
8: Así es.
2: Tropicana.
10: Buenos días, Rafa. Bendiciones. Claro que se lo diría, compadre. Ante todo, está la amistad. Y si es de esos amigos que se sacan el pan de la boca para que tú comas, con más razón se lo digo. Vea, compadre. Su hembra me anda enamorando y me anda bien mandando estos mensajes y le tomo captura y se los muestro y se los mando, porque después dicen que uno no, que ella no está enamorando a uno, sino uno a ella.
6: Yo a Rafa si lo considero como amigo y tengo las pruebas de mostrárselo, le digo. Sí. Si no tengo pruebas, no le digo nada, pero tampoco tengo ningún contacto con esa persona.
2: Hola, Tropicana.
11: Hola, Rafa, esa vaina tiene dos lados. Si yo se lo digo, puede que yo quede mal con el amigo y pues le crea más a la mujer que a mí. Y que vaya yo, que piense él de que yo soy el que le estoy tirando los perros a la mujer. Y si le cojo la idea a la mujer, quedo yo mal también ahí parado si se da cuenta. O sea, esa

0: difícil.
1: Bueno, ajá, Rodolfo, ¿qué es? El chico que mira así, ¿qué quiere decir? Lo que va a decir ya.
2: Que no, sea, no iba a decir nada. No iba a decir nada, no, no, de verdad.
3: Que decir. Yo, Rodolfo, que él sí se le come el novio a la mejor amiga de él.
4: ¡Ey!
5: ¿Cómo así?
4: Así no, no es la, con la dinámica.
3: No es el tema ese. Él tiene una
1: si
3: amiga.
1: Si la pareja de tu mejor amigo o amiga te enamora, ¿usted se lo diría?
3: ¿Y si él tiene una buena amiga?
1: Buenos días, Tropicana.
6: Pues a Rafa, sí. Yo se lo diría también. Ah, mira, está pasando esto con tu mujer y todas estas cosas. ¿Ya me entiendes? Porque un amigo de verdad siempre está en la buena y en la mala con el amigo. Ya. Y esos casos también se ven diariamente, yo, Rafa.
1: Tropicana.
7: Oh, Rafa, me pasó, Rafa. Le conté al amigo mío, le mostré lo que capturé y ella le dijo al amigo mío que yo fui el que comenzó a enamorarla y no le mostré las capturas anteriores. Y ahora ya no es amigo mío y vivo ya con ella, para que veas tú.
8: Que también pasa mucho. Vaya.
1: Eso pasa mucho, Rodolfo. Claro. Por eso yo ahorita estaba pensando cuando estábamos ahí que no, yo recojo las evidencias, pero es que hay que recoger las evidencias, Rodolfo, que sean contundentes, porque hoy en la tecnología se prestaba muchas vainas.
4: Sí, señor.
1: Y ahí astucia, Rodolfo. No, de parte del hombre y de parte de la mujer, que no. Eso no es así. Mira, te puedo comprobar que eso es inteligencia artificial, te puedo comprobar que eso es
3: Rafa,
1: manipulado.
3: Cuando es un amigo,
1: que como un zapato.
3: Cuando son amigos de verdad, yo le digo, yo tengo amigos que soy capaz de decirle, hey, está pasando esto, tú verás.
2: Sí.
3: La amistad es tan grande que el amigo tuyo debe saber si tú le estás haciendo un bien o le estás inventando algo, porque los amigos
5: no, y los códigos, por ejemplo, sí, y te sí. Hablo en tema personal, las novias de los amigos míos ni las sigo, Rafa.
4: Rafa, yo tengo un chisme de eso. ¿Te acuerdas que yo te pregunté, verdad?
1: Ajá.
4: ¿Te acuerdas?
1: Vale, ahorita vamos a hablar del chisme.
2: Vale, una vez.
9: Rafa, a mí me pasó así como dice el compañero. Yo me pillé a la mujer de mi mejor amigo. Y ahí como pude, con calmita se lo dije. Con calma para que no hubiera tanto problema. Y al final quedé yo mal, ellos pelearon. Él le dijo que yo le dije. Esa mujer me echó un vainero. Y al final siguen juntos y el vale no me habla ahora.
1: Bueno, así es. Es que hay amigos así que son falteros.
5: Hay que diferenciar, Rafa, amigo y conocido, porque no todo el mundo es amigo de uno, Rafa. Porque hay gente, no, y tú no, sí, él es amigo mío, y uno ni por ahí.
10: A la mesa de trabajo, buenos días.
2: Buenos días.
10: Como dice Lucho Torres, los códigos de la amistad se respetan y los 10 mandamientos dicen no desear la mujer del prójimo, respetarla. Yo se lo digo. Yo se lo digo a mi amigo porque me parecería
8: desleal.
10: Tanto una falta de respeto mía, de mí hacia él, como una falta de respeto de su pareja hacia él. Entonces sí se lo diría para que abra los ojos.
1: Bueno, pues.
2: Rafa, se va a estar equivocado porque los 10 mandamientos no dicen eso, lo dice uno solo.
3: Hey,
7: Rafa, Dios, Rafa. Con todo respeto, me perdonan si la opinión mía es diferente, pero yo me la como primero y después le digo al amigo mío, mira esto. Porque es que después, si no, quedo por mentiroso y paso por marica también.
1: Respetamos la
4: claro, Rafa, cada quien.
1: Pero no es el deber ser de las cosas, Rolfo.
2: ¿Cómo no?
1: Sí, o sea, y lo respetamos, pero no es el deber de ser de las cosas.
3: Él llega y llega el tiempo. Entonces, cuando llega al motel, la novia está con el novio en la habitación.
1: Ajá. No, Rodolfo.
3: Velo, ve, te lo dije, ve, que él comía, ve, viste.
1: Y cuidado te va a pasar a ti eso, por estar hablando.
3: Claro, y llega el amigo Rafa que le pegue.
2: Sí.
3: Por decirte, que él haga eso, se la va a comer. La novia dice, vamos para el motel. Y ella tiene al mejor amigo de él en el motel y llega el amigo y le pega 17 puñaladas por decirte algo.
1: ¿Cómo así?
3: No, pues porque el man va a reaccionar.
1: Bueno, me tropica. Para
11: Rafa, a mí me pasó esa cuestión. La esposa de mi llave me andaba enamorando e insinuándose. Y yo llegué y se lo informé a él. Y hoy en día es enemigo mío, no me habla. Le creyó más a la esposa que a mí. Entonces, esos temas mejor es coger uno, hacerse el loco y no informar nada.
1: Pero, hey, eso es barro, ¿ah? ¿Eh? ¿sabes? O sea, el que le pase esa vaina, Rodolfo.
2: Es una situación.
8: Es bien triste porque después, cuando no te dicen nada, después tú te enteras de X o Y cosas, entonces tú vas donde tus amigos y tus amigos vienen y te dicen, ay, es que nosotros sabíamos que era así, pero nunca te quisimos decir. O sea, también da rabia, es un tema de deslealtad que tú ves ahí latente.
1: Tropicana.
0: Rafa, la mujer del mejor amigo es un macho y viceversa. Al menos que tú seas como la yegua de Tropicana, que se entregó solito. ¿Cómo va a salir con ese el caballito? O bueno, la yegua Castillo.
4: La yegua.
12: Además, Rafa, o a Rafa, tremendo accidente ahí, sí. Frente del peaje de los papiros. Ahí por donde el padre Holman. Hay un poco de.
1: Heridos.
12: Accidentados. Poco heridos ahí, eso.
1: Esa es la información que tenemos a esta hora, Rodolfo, por el peaje.
12: Grave el accidente, man.
1: Se presentó un accidente grave, al parecer un bus con un vehículo particular. Hay varios heridos, Rodolfo. Es preocupante la situación que se vivió en horas de la mañana hoy, martes 19 de mayo. Y también está bloqueada la cordialidad por los lados de Luruaco, Rodolfo. Ajá. La gente está manifestando y bloquearon la vía, para que sepan los oyentes de Tropicana que la cordialidad está cerrada por los lados de Luruaco. Esa es la información que me llegó ahorita, para que los oyentes estén pendientes a esta hora de la mañana. Se lo informamos aquí en Tropicana.
8: El accidente de papiros y que tuvo heridos bastante graves.
1: Sí, ahí está. Me está llegando ahora el video, Rodolfo. Gracias a mi amigo Darío Cervantes. Tremendo accidente, loco. Tremendo accidente el ocurrido por el peaje Papiro. Un bus de servicio público. Oye, ¿qué? El bus que perdió, ¿qué? El tren.
2: Sí.
1: La llanta, ¿qué?
2: Dios mío.
8: Qué fuerte.
1: ¿Verdad?
3: El tren, la presión.
1: ¿Esto qué fue, oye? Tremendo accidente que le reportamos a esa hora al siguiente Tropicana.
3: Claro, tienen que grabar, Rafa.
1: O así, graben mejor, vale.
3: Me van a torcer el cuello a Rafa.
1: Así, me tienen el cuello torcido aquí, Rodolfo.
2: Vaya.
1: Bueno, ahorita seguramente van a llegar más videos de este lamentable accidente que ojalá, que tú vas a defender, caballito. Ojalá no tengamos muerto, Rodolfo.
2: Claro.
1: Caballito, que defiéndeme. ¿Defiende de qué? ¿Qué te manda de sinvergüenza?
3: ¿Qué pasó, Rafa? ¿Qué pasó?
1: Ah, no, que ahorita el oyente se metió con Caballito, que el Caballito se entregó las armas.
3: Ajá.
1: Sí, o sea, mostró evidencia, él solo se cayó. Entonces ahora quiere que yo lo defienda.
4: ¿Se cayó o se tiró?
1: Se tiró.
8: En plancha de cabeza.
5: ¿Cómo así? Salió el closet.
1: Ah,
3: salió como así. Rafa, claro, porque
4: Rafa, ya que estamos en eso, cuenta la historia.
8: En plancha de cabeza.
1: Vamos a defender a Caballo. Que él mismo mande la nota de voz explicando qué fue lo que pasó ayer.
3: Vamos a defender.
4: Si quieren que lo defiendan aquí.
3: Bueno, porque ese cuentecito y que la yegua.
1: Respeta. No, ¿cuál yegua?
3: El hijo de la yegua.
1: La pota.
4: Claro. ¡Mierda!
1: La caballota.
2: ¡Hombre!
5: O sea, se dejó montar el caballo.
1: Ey, yo
4: soy. Claro,
5: Rafa. Entiendo eso, Rafa. Lo que tú estás diciendo.
2: No, Rafa no ha dicho eso.
5: ¿Y qué dijo entonces?
2: No, dijo cosas como la potra, la yegua, pero no dijo que nada.
1: Es A.B. Queen.
8: Quítate tú que llegó la caballota. La perra. Ahora que es A.B. Queen, ahora.
5: La Ivy Queen Castillo.
1: ¿Qué más? De una nota voy explicando que, a qué se refiere el oyente, que el caballito se quedó en evidencia.
3: No sé. Solo.
1: Mándalo, caballito. Mándalo.
3: Sí,
1: mándalo.
3: Mándalo, no te voy. Compañero.
1: Sí, porque estamos aquí con el chisme y no sabemos de qué está hablando el oyente.
3: Yo tengo a mi hermanito caballo como serio, Rafa.
1: Yo también.
8: ¿Serio?
13: El caballo llegó con los tragos en la cabeza a Tropicar anoche y. Y se le declaró a la muchacha de Medellín.
8: No, ay, esto es todo menos serio.
1: No. O sea, ¿cómo así que llegó borracho a la cabina y hasta ahora me entero yo?
5: Eso es para despido, Rafa.
1: No, eso es para una llamada de cargo enseguida.
13: No. La noche el caballito no fue a trabajar en el programa de la noche de Bogotá y eso. Llegó borracho.
1: ¿Cómo así?
3: No, Rafa y el novio de esa pelada de Medellín, que es sicario.
1: ¿Cómo así?
2: ¿Verdad, Lucho?
1: Lucho. Lucho. Bueno, caballito, estoy esperando a que me diga, que mande la nota de vos, que es lo que es.
3: Dice caballito que no me defiendas tanto.
1: ¿No me gana?
14: Rafa, ayer llegó caballito borracho. Duró una hora declarándose a la muchacha. De incoherencia, yo para mí que estaba trabajo.
15: Buenos días, Rafa. Yo te voy a decir, ahí se ve las amarguras que tienen los cayacos y la ardición que los tiene a nosotros, a los costeños. Sí, al caballo se le olvidó que era lunes El vale pensaba que era domingo, imagínate, y se metió su trago, estaban donde la chica mala.
2: Se ríe.
15: Ay, y el callago ese está el Freddy mareado, bajo, mareado.
1: Bueno, ya tropicada.
16: Le soltó los perros, don Rafa, le soltó los perros anoche. Se destapó caballito, ahí hubo hasta padrino de matrimonio y todo.
2: Pero qué raro, yo no sé, el caballito le gusta con las mujeres.
5: Ey. Pero no fue que se le declaró al cachaco.
1: No, a la paisita.
5: Entonces por eso tenía rabia el cachaco, porque no se
17: le declaró. Lo llamaron, que estaban preocupados porque el man no se había reportado, y eran las 8:15 y estaban preocupados. Le hicieron una videollamada y que estaba todo lleno de pintalabios y no sé qué vaina. Y después que cogió una mototaxi, se fue para la emisora y mierda, eso fue tronco de rollo. Por eso te pregunté tempranito, Rafa, si había sido verdad, porque no sabía si era mamadera de gallo o era de verdad.
18: ¡Ey, caballito, te quedaste con la media bolsa, caballito! ¡Trata la seriedad, caballo!
1: ¡Hombre! Hombre, lo movieron al caballito.
3: Respete al caballo.
1: Te meten al burro.
19: Hola, caballo. Para este programa, la noche estaba bañando. Lástima que uno no puede comentar a través de WhatsApp, pero bueno, que tiene un WhatsApp nacional para.
20: Pero aquí es normal, porque aquí en Tropicana, los lunes festivos no tiene programación. Solamente le dan la música. De pronto él se le pasó. Pero estuvo bueno. La chapetera de caballito y la declaración hacia Karina. Elegante. ¿Viste tú cómo? Lo mejor que pudo haber pasado.
1: Oye, veo que un poco de vago escuchando el programa de la noche.
3: ¿Estás viendo cómo cambia todo el concepto?
1: Ajá.
3: Yo recuerdo que hace como media cuando arrancó, joda, culaina mana.
1: Sí.
3: Ya, Rafa.
1: O sea, la gente es esa. No, todas me cogían, a mí me escribían. No, en serio, me escribían. Que ese cambio, que no sé qué vaina. Y ahora mira los oyentes.
5: No, estoy diciendo, no, voy a cerrar ese programa, que está en línea ahora.
3: Ey, Rafa, tú. Te lo juro, que la gente hablaba y ahora el caballito, fíjate tú, le festejan. Sí. Venga a trabajo.
5: Sí, que llegue trabajo, borracho. No. Y
8: con maquillaje.
5: Y tú te ríes, Rafa. Bartolo, y si lo regaña.
3: Ey, cuando sacaste a Neido, que metiste
1: un
3: par de cosas estas, la gente no decía. Ey, déjame tú un poco de marihuanero que trabajo, que vende perfume Kimbo, la que hablaba.
2: ¡Cierda!
3: Ahí está, ya que soy ahora, como están los par de sinvergüenzas estos pegados. Así es la vida, Rafa. El caballito no volvía nada, ahora es la caballota, es la no sé qué.
1: La potra.
8: Y Big Win. Oye, pero si se le declaró fue a Karina, porque le estamos diciendo caballota.
1: Qué verdad, Rafa.
4: No, y parece que hizo otra cosa,
8: no,
4: Rafa.
8: No, se le declaró al cachaco ese.
4: No, uno fue que dijo eso.
3: Estoy con usted, mi hermanito caballo. Caballo, nada, y te poco en la
5: casa. El borriquete no es él, es el papá, ¿no diste tú, Rafa?
4: Ah, Rafa sí, dijo.
2: Rodolfo, yo no he dicho nada. No, señor, yo respeto mucho al caballito.
1: Pero ¿por qué caballito no manda una nota de voz? O sea, no entiendo.
5: ¿Qué tan guayaba ahora?
4: Rafa, pues está caído.
1: Manda la nota de voz donde están mandando el poco de mensaje. Manda la nota de voz y ya, de una vez di lo que vas a decir, ya. No te pongo tanta bobada, caballito. Eche. Esa es una pena que a mí me cabrea el caballito.
8: Lo importante es sombrerearlo, al principio o al final.
1: Sí, pero siempre te llevas tu sombrero negro.
2: ¡Hombre!
1: Bueno, Rolfo,
2: dime, Rafa.
3: Ahí va a mandar a la gente. Bueno, nadie había esperado tanto un audio como este que estamos esperando.
5: Nadie.
1: Dale, Rodolfo. Perdón, caballito.
8: No, ya, ahí sí exageraste.
1: O te boleteo.
3: Ah, tú tienes la verdad.
1: Ajá, caballito.
5: No, Rafa, es que le tiene un video y todo.
21: Rafa, que se le declaró a la pelada esta de Medellín, Güelizán, y la pelada nada. Y viajó allá a Medellín y lo invitó a la pelada, lo llevó a restaurante caro. Y nada, Rafa, la pelada nada, lo hizo gastar un billete. Y ayer estaba chapeto y se le declaró a la pelea borracha y la pelea nada. Y le dije ron, man.
1: Bueno, ahí está. ¡Tropical! Te hago una pregunta, Lucho, ¿por qué caballito no manda la nota de voz?
2: Oye, Rafa, por si el caballito quiere conocer una pelada, que me llame.
8: Tienes que decirle que no mande la nota de voz para que la mande, porque le hace todo lo contrario a lo que uno le dice. Caballito, no mandes nota de voz, oíste. No la mandes.
5: Se le presenta a una roda.
8: Él todo es al revés.
3: Oye, Rafa, pero ya está mandando.
1: Sí, ya está mandando.
8: Bitch, él es al revés. No te digo.
1: Entonces, caballito, ¿qué? Toda la mañana te vamos a esperar.
3: No, y bacano, porque
8: hay que decirle que no haga las cosas para que él las haga.
3: Le importa un carajo que el jefe pida lo que sea, bacano.
5: Rafa es el jefe de él.
3: Claro.
8: No, el jefe de él es Freddy.
1: A ver.
2: El caballito es un verdadero profesional.
4: Mierda. No se jala la bola, Rodolfo.
2: Sí, sí, es un verdadero profesional.
1: Eres sapo.
5: Eres sapo. Y aquí diciendo que no, Rafa, saca el caballito de este programa.
2: No.
1: Ah, tú sí eres sapo, vale.
2: No, de verdad. Un gran profesional.
4: Ah, mío, ¿y qué? Un minuto.
1: Un gran profesional de la mentira. A ver, Tropicana, a ver.
6: No. Maestro, lo que pasa es que ayer me fui con unos amigos ahí en el 84 con 46. La discoteca estaba de inauguración, había unos amigos, unos llaves. Oye, a mí se me pasó la vaina, me embolaté y me comencé a tomar unos tragos, una cerveza, unas frías ahí. Y estos manes me llamaron, Freddy estaba emputado. Yo le dije, papi, el día de morirse es uno solo. Yo siempre he camellado, yo para adelante la vaina y se me montó la roca. Pero yo no soy ninguna yegua, ninguna caballota. Yo soy el caballo. Okay. El Ullo Torres.
1: ¿Qué pasó?
6: Bacano, sí.
1: Bueno, gracias, Rodolfo. Este audio.
8: ¿Borracho todavía?
4: Sí, señor.
1: Caballito hace una. Comete unas caballas.
4: Sí, señor. Sí, yo iba a decir lo mismo y se adelantó.
2: ¿Comete unas qué?
1: Unas caballadas. Unas potradas. Audio me sirve de evidencia.
5: ¿Para despedirlo?
1: Claro, para despedirlo. Porque él no tiene que venir borracho aquí a trabajar.
2: No, él no vino.
8: Sí, vino. Sí, vino.
2: Estaba en una discoteca.
8: No, él vino.
1: ¿Yo estaba escuchando?
2: No,
4: tanto que haya venido borracho, sino que trajo hasta fría.
8: Ajá, pero Freddy lo echó del programa, no lo echó del programa. No, porque ya te lo estaban echando.
5: Entonces ahorita va a tener un poco de coleto allá afuera, Rafa.
3: Los cachacos tienen que saber, Rafa, que es diferente acá.
1: Venga, le voy a decir y vamos para la parte seria de esta noticia, Biorrodo. Han llegado más de 10 ambulancias a la San Vicente.
8: Pero es del accidente vial mar.
1: Del accidente vial mar.
5: Del bus, Rafa.
2: Verdad, Rafa.
1: El tema es delicado, es que de ahí se ve. Lo que pasa es que la persona que manda el video, Rodolfo, no grabó bien porque
3: el bus perdió.
1: Parece que perdió el tren trasero, me pareció. O sea, que no. Es que el bus. Con tal de que las llantas del bus no se ven, Rodolfo.
3: El bus cayó al pavimento.
2: Dios mío.
3: La carrocería cayó al pavimento.
1: Entonces estamos revisando, Rodolfo, para ver quién nos envía un video más contundente para informar a los oyentes del grave accidente ocurrido en la vía al mar en el peaje Papiros,
8: en Colombia.
1: Es bastante fuerte,
2: sí.
1: Bastante fuerte lo que estamos viendo ahora en la mañana, Rodolfo.
3: Rafa, ya están llegando. Es que cuando el bus cae ahí, Rafa.
1: Mira,
8: está
1: llegando.
8: Mira lo que mandé, mira lo que mandé.
1: Están llegando más videos.
3: Cuando el bus pierde eso, el piso pega y se va.
9: Ahora mismo aquí.
8: Mira lo que acaba de mandar.
1: Uy,
8: la señora.
1: Estamos viendo el video en este momento, Rodolfo. Escuche los gritos de gente agonizando, de gente gritando, Rodolfo.
2: Sí.
1: Y lo que me da la impresión.
3: Un policía acostado, ¿no?
1: No sé si ese si fue con una especie de cama baja o una especie de grúa, Rodolfo.
2: Sí,
3: te creo.
1: Mira,
9: Ahora mismo aquí.
8: Oye, pero ustedes vieron la parte de adentro del bus, cómo están todos los sillones desacomodados.
3: No, pero el bus pierde el piso, ¿no? Es lo que me preocupa a mí, porque

0: Bueno, si alguien tiene más información, nos están llegando a esta hora de la mañana, se puede comunicar con nosotros a través del WhatsApp, nos dicen, nosotros le devolvemos la llamada a Rodolfo si alguien está...
1: Sí.
0: En el, sí, se estrelló con esta grúa.
1: En el lugar.
0: Pero es que esto debería estar escoltado. Este tipo de vehículos son escoltados siempre, Rodolfo, para evitar este tipo de accidentes. Ahí hay algo raro. Hay algo raro.
2: Por lo general, en la vía del mar, de esos carros grandes, no dan
3: permitido.
0: Mira, ya están llegando muchos videos de este accidente. Pero muchos videos de este accidente ocurrió en la vía del mar.
2: Ojalá no haya muerto, Rafa.
0: Grave. Grave el accidente ocurrido en horas de la mañana aquí en la ciudad de Barranquilla, específicamente para hacia el municipio de Puerto Colombia, en el peaje Papiros. Un bus de servicio público choca, al parecer, con una grúa, con una cama baja, no sí. sé cómo llamarle este tipo de
2: vehículo. ¿Parece una manguera de bombero o qué?
0: Ahora mismo aquí. No, manguera de bombero no veo.
2: No, pues algo que te parece un 8 ahí. Yo no veo bien.
0: Bueno, en este es el video donde se ve las personas adentro llorando.
3: Impresionó con sangre. Son las sillas.
0: Y estábamos viendo que, sí, es una cama baja adaptada a una camioneta. ¡Ah, pues madre!
1: Dios mío.
0: Una cama baja adaptada a una camioneta. Dios. Una camioneta adaptada con un tráiler, Rodolfo.
1: Sí.
0: No. Esto es delicado porque yo creo que está el lucho, y vuelvo, repito, está...
3: O sea, el bus se le metió a la cama baja.
0: Claro, me imagino que frenó y el bus entró, se metió de... Yo creo que el conductor del bus debe estar muy, pero muy grave.
3: Es que mira las imágenes de los heridos, ¿verdad?
0: Se metió por ese lado.
1: Sí.
0: Se metió por ese lado. Vamos a ver si hay un oyente que nos dice específicamente qué fue lo que ocurrió. Buenos días, Tropicana.
4: Ese carro de esa grúa de siembra, la compañía que siembra los árboles en Barranquilla y en todo el departamento, ellos son unos imprudentes, tanto los carrotanques que reparten el agua por ahí regando las matas, esos tipos, como que cualquier persona maneja un camión de eso, que uno de ellos fue los que protagonizó el accidente al 85 metiéndose en contravía, el pedazo que no le tocaba. Y ellos te adelantan, te pasan por donde les da la gana, como no sé si será porque la empresa es del Sanuguera, ellos pueden hacer lo que les da la gana.
0: Pero grave, grave, Rodolfo, ya sé cuáles son esos vehículos donde transportan los árboles aquí en la ciudad de Barranquilla. Y está llegando mucha ambulancia a la San Vicente, Rodolfo.
1: Sí.
0: Está full de ambulancia. Mira, en este momento me envían un video y se ve bastante ambulancia en este sector de la San Vicente.
3: Porque en la San Vicente no les queda más cerca.
2: Pero estamos haciendo juicio a priori, Rafa.
0: ¿De qué?
2: El bus se le mete atrás a ella, ¿no?
0: Eso no, pero es que estoy diciendo que primero, para mí, esos vehículos que tienen carga larga deberían estar escoltados.
2: No, Rafa. Lo escoltan es cuando no caben en la vía.
0: Pero es que es Lucho.
2: Son anchos. Por eso, entonces baja un carro y paran el...
0: Lucho, mira el vehículo que está adaptado a un carro. Ni siquiera va pegado.
2: No debe tener la señalización de que es una carga larga. A veces en la época artesanal se ponía una valleta roja.
3: Qué pena la pregunta. El tema de las ambulancias no deberían llevar a los heridos a la clínica más cercana, que es la
0: próxima.
3: Porque
0: es en
3: San
0: Vicente.
5: No, Rafa, buenos días. Esa camioneta pertenece a la empresa Siembra. Y ahí transportan lo que son las matas, maquinaria liviana, bobcar. Ese es de Siembra.
0: Tropicana.
6: Mira el vehículo que está adaptado.
7: Que tú puedes ver el vehículo. Ese es el vehículo de Siembra. Él tiene que tener permiso. Pero ahí estás equivocado, Rafa, porque cuando tú necesitas una escolta es porque la carga es muy ancha y sobresale de la cama baja.
8: Esa camioneta es del hermano de la exgobernadora.
0: Bueno, Tropicana.
9: Bueno, Rafa, buenos días. Independientemente de que esté adaptada, no está adaptada, si ellas traen sus luces de freno y todo, o sea, el carro que viene atrás tiene que guardar la distancia, compadre. Tiene que guardar la distancia. Ahí pasó algo diferente porque, ¿sabes?
2: Estamos echándole la culpa a la
0: camarada. Tengo una duda, Rodolfo, y es si el vehículo
2: estaba estacionado.
0: Está sentido, exacto, otra. Si estaba, ¿en qué sentido está? ¿Si Barranquilla-Cartagena o Cartagena-Barranquilla?
3: Parece sentido, sí. Cartagena-Barranquilla.
0: Que es lo que están preguntando, ¿no? Los oyentes. No, el bus de Juan de Acosta, venía de Juan de Acosta.
2: Los dos buses, Rafa, los dos vehículos, perdón, deben estar en la misma vía, porque eso es doble calzada, ¿no?
3: Parece sí, sentido sí. Cartagena-Barranquilla.
2: Si o sea, no hay posibilidad de que se hayan encontrado de frente.
0: Los oyentes están preguntando en qué sentido vienen para tener información, saber en qué, con qué trancón se van a encontrar.
1: ¿Cómo no?
3: No, Lucho, no vienen de frente. Venía como que el bus detrás del vehículo de la cama.
2: No hay forma que se encuentren porque van a estar en todo el carril.
3: Sentido Barranquilla.

0: vuelvo y lo repito.
1: Es más, a esta hora
2: dicen
1: creo que...
2: Dicen que todos los pasajeros terminaron en el vidrio de...
1: Claro, de aquí.
0: Que volaron.
2: En el panorámico.
1: De Barranquilla a Puerto, en la mañana de estos vuelos, va vacío, Rafa. De allá para acá es que viene la gente llegando a la ciudad, Rafa.
0: Que me da la sensación de que viene de Cartagena a Barranquilla.
2: Ah, eso era lo que yo estaba diciendo. Pero dicen los oyentes y que es al revés.
3: Maite, Rafa, Lucho, la clínica Puerto Azul, pues debe ser y es lo mejor aquí en Barranquilla, porque sabemos cómo es, ¿verdad? Que está allá en lo arriba, en lo alto y todo. Pero llevar un paciente a la clínica Puerto Azul es complicadísimo, Mike. Oye, para que sepa, entonces mejor lo llevas a San Vicente, que es una clínica de trauma de cuarto nivel y que, ¿cómo es que se llama? Sabes que te van a atender porque es SOA, pero toda clínica quiere un SOA porque es un cheque abierto, pero la Puerto Azul, es más, con decirte, Maite, que el sistema de para pasar una puerta tiene que ser con una tarjeta. Entonces, una emergencia como esa no es para uno ponerse a llevar pacientes allá porque es complicado por todo. Desde el vigilante que se cree el dueño de la clínica, y te lo digo porque hablo con propiedad.
0: Tropicana.
4: Rafa, cuando la carga es carga extradimensionada, deben tener escolta, ¿verdad? Pero cuando la carga es larga, deben tener un aviso, carga larga y ancha, solamente el aviso. Y si paran para hacer lo respectivo a eso, que están sembrando los árboles, eso, y ellos a veces se detienen, Rafa, deben tener sus conos y su precaución. Lo más seguro acá, como puro supuesto, es que no tenían eso, porque me ha pasado, yo me los he encontrado y están estacionados, Rafa, y no ponen conos, no ponen nada.
0: Están llegando imágenes más fuertes, Rolf.
5: Sí, de verdad.
0: Cada vez llegan imágenes, mire, a esta imagen donde se encuentra una señora en el suelo, se ve que está bastante grave con un golpe en la cabeza. No, esto está terrible. No. Hay escenas muy fuertes y creo que hasta se cayó un poste.
5: Dios mío.
0: Estoy viendo el bus. Qué se desarmaron las sillas dentro del bus.
2: Yo te estoy diciendo.
1: Se prenden de la base, Rafa.
2: Mira la foto. Yo mandé todas esas fotos al grupo. Están literalmente todas revueltas. Todas las sillas están revueltas.
0: Eso parece que hubiese jugado como cuando ponen la ficha dominó y se caen así.
1: Efecto dominó.
0: No. Terrible. Bueno, esperemos que no tengamos ningún muerto, que todo salga bien. De aquí adelante, Rodolfo, ya tenemos. ¡Tropicana!
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8: Buenos días, Rafa, bendiciones para la mesa, Lucho, todos los que están en la mesa de trabajo. Esta es una denuncia que pongo aquí en el barrio Las Moras, donde estudian mis hijos, un colegio de estos lados, de estos sectores de barrio Las Moras, tiraron panfletos de amenazas. La verdad no sé que hasta dónde vamos allá en este país, y esos delincuentes, bandidos, se están metiendo hasta acá, ¿no?, con la educación de nuestros hijos. La verdad, esto ya ha llegado a un extremo máximo, que la verdad el gobierno y la alcaldía, el gobierno nacional, todo, nos han puesto las pilas con eso. Bendiciones, Rafa.
0: Vale, mamá, muchas gracias.
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2: Vamos con información a esa hora de la mañana. Muchísima atención porque la violencia continúa golpeando al municipio de Soledad. Un ataque sicarial registrado en la mañana del lunes festivo dejó 2 personas muertas y una más herida en el barrio Las Nubes. El atentado ocurrió en la calle 44B con carrera 14, donde, según información de la policía, las víctimas se encontraban en un establecimiento comercial cuando fueron sorprendidas por hombres armados que llegaron abriendo fuego, dando bambanza morado. Las 2 personas fallecidas, entre ellas una mujer, aún no han sido identificadas por las autoridades. En el hecho resultó herido George San Efraín Anaya, quien fue trasladado al Hospital Universidad del Norte. De acuerdo con el reporte oficial, Anaya registraba 7 anotaciones por los delitos de porte ilegal de arma de fuego, hurto al calificado y estafa. La policía adelanta labores de investigación para esclarecer los móviles del crimen.
0: Bueno, ya amanecemos con dos noticias preocupantes. Una, con un par de cilindros de gas que encontraron en el puerto de La Cordialidad, que tuvo detenido el tráfico en horas de la mañana. Ya las autoridades enfrentaron la situación. Pero la otra noticia lamentable con la que amanecemos aquí en la ciudad de Barranquilla es que se reporta un terrible accidente en la vía al mar cerca del peaje de Papiros. Bus chocó con tractocamión. El incidente habría dejado decenas de lesionados. Usuarios que transitan por la vía informaron sobre un aparatoso accidente de tránsito en inmediaciones del peaje de Papiros. El hecho, se vieron involucrado un bus intermunicipal afiliado a la empresa Escolcar y un tractocamión tipo plataforma. Las primeras versiones señalan que el autobús cubría la ruta Barranquilla-Juan de Acosta y colisionó contra el vehículo pesado por la parte trasera, dejando varios pasajeros lesionados, algunos de ellos de consideración. Los heridos fueron auxiliados por equipo de atención prehospitalaria, que llegaron rápidamente y trasladaron a centro asistencial en la ciudad de Barranquilla, donde los oyentes nos están reportando que al parecer la mayoría lo están llevando a San Vicente. Esa es la información en Tropical 89.1. Maite.
2: Más información a esa hora de la mañana. Muchísima atención porque un nuevo hecho de violencia se registró en el municipio de Baranoa, donde un hombre fue asesinado a bala durante la madrugada del lunes festivo. También la víctima fue identificada como Darwin de Jesús González. 34 años tenía Darwin, quien murió tras ser atacado por hombres armados en el barrio Loma Fresca. De acuerdo con el reporte de la policía, el crimen ocurrió en la carrera 16 con calle 20, donde posteriormente fue hallado el cuerpo sin vida de González García. Las autoridades indicaron que minutos antes del homicidio, la víctima habría sostenido una riña con varias personas en un establecimiento comercial del cual fueron retirados los involucrados. Ellos llegaron, se formó el coge-coge, lo sacan. Según las versiones preliminares, la policía dice que Darwin fue interceptado y atacado a tiros por sujetos que se movilizaban en una motocicleta. La seccional de investigación adelanta labores de verificación y recolección de información para dar con el paradero de los responsables y esclarecer los móviles del crimen.
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2: Rodo,
7: el...
2: hay que estar pendiente de las redes. A esa las fue redes, la semana pasada, Rodo.
7: No, pero no han publicado la actual.
1: Sí, pero ya lo van a hacer. Ya
2: a las redes, Rodo.
7: Ya lo harán. Así que, por favor, podrán acceder a un corte, participar en los juegos y clasificar para competir por un cupo a México con Ego.
0: A mí me da la sensación de que tú fuiste allá, ¿no? Por eso te cortaron el cabello. Por eso te cortaste el cabello.
7: ¿Verdad, Rama? Pero quedó bien.
0: Te cortaste el cabello.
7: Quedó elegante.
0: ¡Maite!
2: Señor.
0: Se cree futbolista y cabecea solo cuando se va a dormir.
7: Se cree futbolista y solo cabecea cuando se toma una canasta de fría.
0: Hombre.
5: Se cree futbolista y no sabe que es la 5:50.
0: Mierda.
1: Rafa, se cree futbolista y celebró un gol de Ecuador con la camiseta amarilla.
0: Yeah. Que era Colombia. Que era Colombia. Ah.
12: Rafa, se cree futbolista y cuando sacan roja no se sale del equipo, del partido.
0: ¿Verdad?
2: Se cree futbolista y solo ve pelotas cuando se baña.
7: Ya estoy, ¿esa dirección dónde queda?
0: ¿Cuál dirección de qué?
7: Que la 5:50.
12: Ya. Falta tiempo para hacer, Rodolfo.
0: No, Rodolfo, es un término futbolista.
7: Ah, ya.
0: Che, Rodolfo. Se cree futbolista y...
13: Rafa, se cree futbolista y cuando le dicen línea, saca el pitillo.
0: Hombre, un
14: se cree futbolista y llega a la emisora borracho.
0: Hombre.
14: Futbolista y cuando le sacan...
13: Tropicana, buenos días. Tropicana, se cree futbolista y el gol a la mujer se lo metió el vecino.
0: Hey, oh, Tropicana.
15: Rafa, buenos días. Lucho, Careguajo, buenos días. Rodolfo, Maite, buenos días. Se cree futbolista y cuando el técnico le dijo... Vas a ser encargado de cobrar los córner. Y preguntó, ¿y qué? ¿Y qué es los córner?
13: Se cree futbolista, Rafa, y no sabe cómo patía con el Speide. Preguntó que si al Speide se le echaba crema.
16: Tropicana, buenos días. Rafa, me creo futbolista y metí el gol con las nalgas.
17: Se cree futbolista y no jugó ni al teto.
0: Hombre.
18: Rafa, se cree futbolista... Y solo cabecea cuando hace flexiones de cuello.
0: Hombre.
7: Tengo un amigo que se cree futbolista y le gusta que le saquen la amarilla.
0: Ah.
2: ¿Cómo así que solo hace? ¿Cómo así lo de cabecea cuando hace flexiones en el cuello?
12: Maite.
13: Se cree futbolista y los goles lo hacen en la empresa.
0: Hombre.
16: Tropicana, buenos días. Se cree futbolista, le dijeron que trajeron un par de tacos. Y trae un par de tacos, pero de jugado chácara.
13: Buen día, Rafa. Se cree futbolista y va hasta un matrimonio con la camisa de Junior. Mi hermanita,
12: se cree futbolista y nada más patea cuando le da un calabre y en la cama acostado.
7: Okay. Se cree futbolista porque le dicen caballo.
0: ¿Cómo?
7: Se cree futbolista porque le dicen caballo.
5: Marque, es porque los caballos le dijeron que el caballo. Que caballo
13: los... Rafa, se cree futbolista y que le invita a un partido y dice: mira, préstame la pelea pelada que voy a jugar fútbol.
15: Se cree futbolista porque patea con las dos.
0: ¿Verdad?
13: Ay, yo, Rafa, maestra Tropicana, se cree futbolista y ni siquiera ve partido.
12: Ay, yo.
13: Rafa, se cree futbolista y se lesiona pagando el arbitraje.
15: Se cree futbolista y no juega ni con los bolillos en la cama.
19: Tropicana, se cree futbolista y no sabe meter un penalti, cobrar un penalti.
1: Oye, Rafa, se cree futbolista y le dijeron, pregúntale al profe y jugando el profesor de bachillerato de él.
0: ¿Se cree futbolista, Rodolfo? ¿Se cree futbolista?
7: No, tengo nada que decir ahora. De verdad.
0: Ay, sí, Rodolfo, que hoy estás asustado.
7: Se cree futbolista y es pelongo. Pela la bola cuando la va a
0: poner. ¡Ay!
20: ¡Atención! ¡Atención! Hay un trancón asqueroso en estos momentos en Barranquilla. Te lo informa la emisora diferente, Tropicana 89.1.
0: Vamos a esa hora con la movilidad en Tropicana.
21: 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Llevo
2: 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Didi Cero Comisión presenta el reporte de movilidad a esa hora de la mañana, donde estamos atentos al accidente de tránsito que mantiene cerrada parcialmente la vía al mar. Hay múltiples heridos. Los oyentes nos siguen enviando los reportes al Tropic WhatsApp 300-356-5627.
0: Queremos saber dónde están los trancones asquerosos de Estoro. Buenos días.
16: Trancón asqueroso. Murillo con la una. Hay un loco tirado en la mitad de la calle. Tiene un trancón.
13: Párale bola. Hay un tremendo trancón fuerte de la 38 con 74 hasta allá, hasta la Troja, más allá de la Troja.
0: Tropicana, buen día. Se
13: cree. Hey, Rafa, en el audio que mandó el caballito, presta la atención. Él dice: yo soy un caballo. Lo único que se me peló fue la rosca. Y se cree futbolista.
2: Oye, Rafa. De acuerdo con información preliminar que va saliendo sobre el accidente, el impacto habría provocado que la camioneta chocara contra el poste, o sea que el poste sí se cayó en el impacto y cayó a un costado de la carretera, que también ha ocasionado, o sea, el bloqueo.
1: El bus se llevó a la cama por delante.
0: Por detrás.
2: El accidente fue entre la camioneta y el bus intermunicipal. El bus le pega a la camioneta le pega el poste se cae a la vía.
0: Tropicana, buen día.
3: Tropicana, se cree futbolista y es mocho de las dos piernas.
0: Ey, no te burles. Bueno, ya, Tropicana, aquí es un oyente, Tropicana. Perro, y un más helicuera, hombre. Ey, Tropicana, vaya, Tropicana.
4: Tropicana, buenos días. Se cree futbolista y está.
22: Hola, Rafa, se cree futbolista y anda con pura mechera en la cartera.
0: Bueno, estamos hablando de la movilidad, estamos hablando de los trancones asquerosos. Sí. A esa hora de la mañana, las personas, queremos saber si todavía, Rodolfo, persiste el trancón, obviamente porque fue un accidente grave, o si ya las grúas quitaron los vehículos que, bueno,
1: creo que la sierra también. El poste no creo que sea tan fácil.
2: Supuestamente está cerrada la vía.
0: Tropicana.
3: Rafa, tú no entendiste al muchacho. Él dice, se cree futbolista y es mocho de las dos piernas. Rafa, en el fútbol, al mocho, el mocho se le dice el que no, él le pateó con la mocha. Es el izquierdo, que es derecho y es izquierdo y patea mal con la izquierda,
0: qué
3: Rafa.
0: Pena, ojalá, qué pena, que señor, no jugado, ¿vale? Qué pena, señor, aquí, si usted está tratando de bruto a Rodolfo, Rodolfo le puede explicar qué significa mocho de pierna izquierda y de pierna derecha y de izquierda, Rodolfo, por favor.
7: No tiene piernas, se las amputaron, por ejemplo.
2: Pero que tiene que ver, Rodolfo, si fue contra ti, no contra Rodolfo.
0: ¿Qué rollo Rolfo le mandó a decir eso?
1: Rafa, yo le doy la razón al oyente.
0: Porque, no, uno dice cuando
2: porque mocho, es un
0: cuando
2: término una de pierna. Fútbol, ¿no?
1: No, señor, eso es una.
2: Es un término
0: el
2: de
0: mocho
2: fútbol.
0: Porque le pega con la otra.
1: Nada más le pega con una sola. Él es mocho, nada más patea con una sola pierna.
2: Es un término
1: fútbol. Y si es mocho de las dos piernas, ¿con qué va a patear? Pues,
0: por eso no patea con
1: ninguna. O sea, no patea con ninguna, pero no quiere decir que te ha amputado las piernas.
5: Exacto, es la explicación como si.
1: Rafa, y eso
5: como
1: que
5: si dijera, Rafa.
1: Hola, Rafa, y esto que jugó fútbol.
23: Se cree futbolista y no entiende el término mocho.
0: Está hablando paque, yo entendí perfectamente lo que
23: Lucho, dice. No vas a entender, no entendiste, no entendiste.
5: Vecina, es como si dijeran, el Dani se cree futbolista y no ha hecho gol de cabeza, una vaina así.
0: ¿Cómo estás hablando que eso no pega?
1: Es futbolista y nada más cabecean los velorios.
5: No pega eso.
0: No, eso tampoco pega.
1: No, no son futbolistas.
2: El punto es que no entendieron y ya.
1: Ustedes no son futbolistas.
23: No entendieron.
5: De todos modos, Rafa.
23: Ahora dice que no entendimos nosotros.
2: Rafa no entendió. Rafa no entendió.
23: Tú tienes que ser apellido Zapata y no Narváez.
5: Rafa, de todos modos.
2: Pero si no entendiste. Tú pensaste que le estaban diciendo mocho al señor.
23: Rafa, el que no sabe patear, el derecho que no sabe patear con la izquierda, le dicen mocho.
5: No, pero el audio que Rafa, el audio que él mandó es que el mando tenía pierna.
1: No, señor.
0: Sí. Fue clarito con eso, Rodolfo.
1: Esa es la diferencia entre haber jugado e intentar jugar.
0: Claro. Sí, claro, esto sí.
5: Pero el man hacía gol de cabeza, Rafa. ¿Ah? El man hacía gol de cabeza.
0: ¿Y qué pasa? ¿Qué tiene que ver eso con esto?
1: Esa es la diferencia. Esa es la diferencia entre haber jugado fútbol.
23: Así se ha aficionado.
1: E intentar jugar, porque hay unos que intentan y no juegan.
23: Y no pueden.
0: Aquí están estos dos, ¿eh?
1: No, ellos juegan, Rafa. Juegan mal, pero juegan.
23: Exacto.
24: El culo de cotorra que tienen ahí, dale, de noticias, de pongan música.
1: Y lo que estamos hablando del buque.
0: Vaya.
1: Y lo que estamos hablando del buque.
0: Jálese la pita.
1: El buque, Rafa.
0: Dile al mar, Rodolfo, dile lo que iba a decir.
7: No, no le iba a decir nada. Jálese la pita.
0: No, anda. Dile lo que le iba a decir al man. Dile lo que iba a decir al man. Dile lo que iba a decir al man. Dile. Sin pena.
7: Pasa aburrido, por eso es que a la mujer le meten el gol.
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0: 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Son las
1: 9 de la mañana, 17 minutos.
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3: 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Ya son las 9 de la mañana con 17 minutos.
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0: Rafa, párale bola. Tienes una hermana menor que tú que vive con tu mamá. Viven en la casa de tu mamá porque ya tú te independizaste. Tu hermana consigue un novio, Rafa, y lo lleva a vivir allá. Lo lleva a vivir y tú, bueno, miras al muchacho para ver, Rafa, el man trabajador, camellador, Rafa. Bueno, ustedes aceptan. Bueno, tú aceptas y tu mamá acepta, Rafa, que ella lleve ese muchacho para allá. Rafa, el man el primer año le hizo unos cambios a la casa, Rafa. Le puso rejas, unas ventanas bacanas, una puerta decente, pan. Al segundo año, Rafa puso el diseño del techo bien bacano. Rafa, el man empezó. Desde que se mudó para allá, ni tu mamá ni tu hermana empezaron a gastar porque el man
1: ponía todo.
0: Sí, gastaba servicio, bien, compra, todo bacano. Rafa, pasan 5 años y tu hermana ya no quiere nada con el muchacho.
1: Ah, jue madre.
0: El muchacho está diciendo, tu ex cuñado, que se muden porque esa casa ya es de él. ¿Usted qué hace?
1: ¡Ay, madre! ¡No, puta! ¿Usted qué haría?
2: No, el que se tiene que mudar es él.
0: ¿Es porque me va a reclamar a mí?
2: No, el que se tiene que mudar es él.
0: ¿Cómo? Este es Rafael que te está preguntando, no, y viene a alzarme la mano.
2: No, ya, perdona, entonces disculpa, pues. No, esa es mi apreciación, Rafael, que se tiene que mudar es él y ya.
0: ¿Y lo que le metió la casa,
2: Rafa? No, ya, eso lo metió porque él vivía con la... Con la muchacha que él estaba enamorado de él, con mi hermana, claro, pero no, el que se tiene que mudar es el ñato. Sí, esa es mi apreciación, Rafa.
3: ¿Pero te quería, Lucho? Llamar a la policía que el man no quiere salir tan casa ajena, Rafa. y si él quiere que le devuelvan la plata, ¿cómo devolver los polvos a la hermana?
4: ¡Tropical!
3: Un canje, Rafa.
1: ¿Cómo así?
3: Canje uno por otro. Ay, ¿qué?
1: No, pero es que eso no tiene que ver. Ya
3: ¿Cómo que no?
1: Es lo que tiene que devolverle de pronto la plata del
3: ¿pero por
1: cielo
3: qué?
1: Raso.
3: ¿Pero por qué?
1: Del cielo raso.
3: Tú eres de
5: ay,
3: lo
5: no
3: que,
5: lo mandaron
3: tú,
5: a poner.
3: Tú eres de lo que.
6: No, tampoco así.
3: Tú eres de lo que tiene una pareja y cuando te separas le quitas todo, cama
1: no,
3: y todo.
1: No, nada.
3: Eso no es ganado.
1: No.
3: Ay, el yo-yo de ella no vale.
6: ¡Ey, Rafa! ¿Este man qué vale?
3: No, es verdad, Rafa. ¿Cómo así? El que invierte en casa ajena pierde la plata.
6: ¿Qué, Rafa? El que da pan a perro ajeno pierde pan y pierde perro. Para que sepa. Mira lo que te voy a decir.
1: No joda, ¿cómo le quitan las buenas intenciones a la gente de esos señores?
3: ¿Por qué?
6: No.
1: Está bien, o sea, no estoy en contra de lo que ustedes están diciendo.
6: Vamos a tratar de ser coherentes.
1: Pero es la forma como lo dicen que una persona de buen corazón...
3: O sea, que tú me la puerta.
1: No, tampoco.
6: Rafa, pero es que yo estoy dando el dicho que entra en lo que está diciendo Lucho Torres. Mi apreciación es la siguiente.
1: Ajá.
6: Hay que sacar la cuenta de cuánto se gastó él, cuánto tiempo vivió ahí... Y si él dice que la casa es de... Bueno, venga acá, vamos a hacer lo siguiente. Esta casa no es tuya porque no está tu nombre. Y segundo, el tiempo que viviste aquí te lo vamos a cobrar en arriendo.
5: Claro.
6: Vamos a sacar diferencia y si sobra, se te entrega. Y si no, va saliendo. Ahora, porque tú también usaste esta casa.
3: Claro. Usted no mete la...
6: No estamos hablando aquí de la relación con ella, sino del techo, del techo. Él vivió ahí, él vivió ahí.
5: Todo el tiempo que estuvo ahí fue un tiempo que se ahorró.
1: El uso de la casa. Maite, ¿qué piensas tú?
3: Y la bulla que hacía la hija en la noche.
0: Rafa, 5 años de servicio pagando luz, agua y gas.
6: ¿En qué barrio era eso, ñato? No, para ver qué les trato, para ver cuánto era el arriendo.
3: Y él no se bañaba.
5: O sea, está bien, él pagaba los servicios, pero tampoco pagaba.
6: Más bien debe plata, o sea, Rafa.
5: Había un tema de contraprestación.
1: Ahí está la compensación.
5: Bien se dice que cuando usted vive arrendado, cuando la casa no es suya y usted le invierte, siempre se pierde. Entonces no tiene nada que reclamar ahí, Rafa. O sea, hay una contraprestación. Usted dio y a usted le dieron. Sencillo.
1: Hombre.
5: No tiene nada que reclamar.
1: Señor.
6: Rafa.
1: Porque dice Maite que al malo le dieron.
5: Ahí le dieron, Rafa.
6: Rafa, claro. Siendo aquí un poquito matemática, uh-huh. Él vivió 5 años, dice el ñato. Son 60 meses. Si el arriendo es a 1.500.000, son 90 millones de pesos. Ponte tú que en esos 5 años, pagando servicio y lo que invirtió...
1: No se llevó los 90 millones.
6: Él se haya gastado 25.
3: 89.
6: 25 millones, vamos a ponerle 30.
1: Ajá.
6: Faltan 60, Rafa, que los debe él.
1: Ah, pues...
0: Se los metió la casa, vecina.
6: No te estoy diciendo que lo que le metió a él da 30.
1: Da 30.
0: ¿Por qué si las meras rejas eran con oro, en chapán oro?
1: ¡Ay, ay, ay! Hombre, Tropicana, ¿qué dice el oyente, Tropicana?
7: Bueno, el arriendo. Bueno, eso es fácil, que le cobren el arriendo. 5 años que le cobren el arriendo como si él hubiese vivido pagado arriendo en otro lado.
1: Eso es lo que está diciendo la vecina. Buenos días, Tropicana.
8: Rafa, pero cuando... Ese man debió pensar que cuando uno se va...
4: a vivir con la suegra o con la mamá no es casa de uno, y si él le quiso meter fue porque él quiso, a él nadie le dijo. Ahora yo no sé si él le preguntó de pronto a la mamá, a la suegra, ¿puedo meter acá? Y de alguna cosa usted me la devuelve.
8: Bueno, primero que todo, a él nadie lo mandó a que le metiera plata. Si él le metió plata era porque quería tener más comodidad viviendo con mi hermana. Segundo, mi hermana, independientemente de todo, eso es como su ganancia. Ya, esa es su ganancia. Tercero, en ningún lado dice que por hacerle reparaciones a la casa, esa casa es de él. Entonces, el que se tiene que ir es él. Él es el propio mito encaramado del palo. Mejor dicho, fuera de allí.
1: Bueno, Rodolfo, y ahora las escrituras están a nombre de la familia de la muchacha, ¿cómo? No de los a nombre, sí, de él. Claro. Él no puede decir nada ahí.
5: Estoy llamando a la policía.
9: Papi, pero ya, Perto, ¿cómo vas a quitar algo que ya diste, mi rey? Olvídalo. No, papi, ya tienen que desembolatarte. O a pobre caballito, está más enredado con una pelea de pulpo, primo.
3: Hay que hacer lo que dice Rafa, levantarlo con un machete y picarlo.
9: Gato, uno no puede sembrar en tierra ajena, pero pasa algo. En Colombia hay un derecho al reembolso en mejoras de viviendas que no son tuyas. Entonces, el primero de todos no puede exigir que lo saques, que salgan los otros de la casa cuando la casa está escriturada, me imagino que a nombre de los dueños originales, que no es él. Lo que tienen que hacer es la suma y la resta de lo que él invirtió menos lo que él se gastó, y se le devuelve el resto del dinero.
3: Oye, el arriendo,
9: porque es más, hay una ley que le así lo dice.
1: ¿Tú le devolverías plata al man?
2: No.
1: ¿Tú le devolverías plata al man, Maite?
5: No.
1: Tampoco.
5: Que se lleve la reja.
6: No, Rafa, yo saqué la cuenta, más bien tienen que darme plata él a mí.
1: Ah, pues, Tropicana.
7: Yo lo que quiero es que me devuelva mi plata. Porque ahora la otra no quiere nada conmigo y ahora va a meter el cachón de Rodolfo Espinosa allá en la casa que yo arreglé. Una cama que no, la mala mera cama me costó 5 millones de pesos y va a costar Rodolfo allá. No, va a mandar huevo rosa.
10: Hombre. Ahora mismo no tengo plata para operarla y me cobran demasiada plata para.
1: Ah, bueno, esta es otra cosa, la señora. Bueno, pues, este es Tropicana 89.1. ¿Qué dice el oyente, Tropicana?
11: Fuera ese espíritu reclamador de plata en casa ajena, no joda, fuera.
12: No, no, no, yo lo que pienso es que el man te quería una relación también con la mamá de la muchacha. Ya. Sencillo. Y entonces el man se fue ofuscado, se fue ofendido, y el man le dijo a la señora, tienes que volverle todo lo que metí aquí. Y la señora le dijo, ay, y como dice Luis Torre, y los polvos que yo te di, ¿qué? ¿Cómo me lo vas a pagar? ¿Ah? Ya, ahora que tú sales a deber. Rafa, te quiero mucho.
2: ¿Por qué no cogió esa plata y se la metió a la casa de la mamá? Ya estuviera viviendo. Claro.
5: Bueno, hasta lógica tiene el Rodolfo.
3: Le metió la plata a su madre.
1: Sí, a la de ella. Bueno, conclusión, Rodolfo.
2: Conclusión, el man tiene que irse.
5: Que ya, per.
2: Mantiene que irse, ya.
1: Ya, así es
2: sencillo. Sí, así es sencillo.
1: Conclusión, Maite.
5: Que ya perdió, Rafa, no tiene nada que estar. Es más, estás haciendo show atrás de nada, buscando que lo graben y saca boleteado por
3: ahí. Luis Torres, que hay que darle.
0: Pero no te han dicho a ti conclusión, porque vas a hablar.
1: No, no importa. Rolfo, a esta hora estamos a nombre de él. Hay que Tropicana 89.1.
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1: ¡Ay, San Vicente del Sancocho!
5: ¡Ay, San Vicente del Sancocho!
1: Yo no sé qué quiso decir Lucho Torres con esa palabra.
6: ¿Qué dijiste? Repítela.
1: ¡No! Ya, Rolfo.
2: ¡Ay, Santa Buenavista!
1: ¡Ay, Santa Buenavista!
2: Yo creo en el amor a primera vista.
1: ¡Ay, ya! Oh.
6: ¡Ay, Santa Cabulla!
1: ¡Ay, Santa Cabulla!
6: Y la que no cree en el amor a primera vista es la mujer tuya.
0: ¡Ay, Santa Fe!
6: ¡Ay, Santa Fe!
0: Mañana lo clava Junior.
1: ¡Otra vez!
5: ¡Ay, Santa Kira!
2: ¡Ay, Santa Kira!
5: Yo quisiera tener la suerte de Shakira.
1: Joder, así, un poco
5: de ¡ay! 60 millones de
1: euros. ¡Ay, Santa Nito!
6: ¿Con qué? ¿Con qué?
2: ¡Ay, Santa Nito!
5: Se lo devolvieron.
3: Déjate crecer las uñas para que te rasque la espalda.
6: ¿Cómo? ¿No escuché? De nuevo.
1: ¡Ay, Santa Nicho!
6: ¡Ay, Santa Nicho!
1: Déjate crecer las uñas para que te rasque la espalda.
2: ¡Oye! ¡Ay, Santo Leo!
5: ¡Ay, Santo Leo!
2: Mañana meto dos goles el Teo.
0: ¡Ay, Dios mío! Yo pensé que de pronto
2: Dios, todo iba a traer. ¡Ey, ya, dejen!
1: Yo pensé que te ibas a meter
2: en el baño.
0: ¿Qué pasó?
13: ¡Ay, San Gustavo!
5: ¡Ay, San Gustavo! Gustavo.
13: Ya faltan 7 meses para matar al pavo. ¡Y llegó el pavo!
1: ¡Ay, Santa Catalina!
5: ¡Ay, Santa Catalina!
1: ¡Ay, hasta cuándo va a subir la gasolina!
2: ¡Oye!
14: ¡Ay, Santa Alameda!
5: ¡Ay, Santa Alameda!
14: Los quiero ver ustedes llorando ahora que quede Cepeda.
1: Ajá. Tropicana.
15: ¡Ay, San Melao!
5: ¡Ay, San Melao!
15: El caballito está echado.
1: Verdad.
3: Aquí puedo ver llorando a otros si quieres.
13: ¡Ay, San Estanilao!
5: ¡Ay, San Estanilao!
13: El Ñato y Rodolfo están equivocados porque Junior juega el Sabalao.
6: Sí, mañana juega con Sporting Cristal.
1: Sí, mañana voy a ver
2: Copa Libertadores.
14: ¡Ay, Santa Tropicana!
5: ¡Ay, Santa Tropicana!
14: Siempre será la más bacana.
2: Claro.
3: Gasolina está a 14 mil, Rafa. 13.500, lo tanqueé yo por allá por la Guajira. Ah, pero por ahí cuando llegué aquí estaba el tanque vacío.
1: Oh, Tropicana.
13: ¡Ay, San Puerta!
5: ¡Ay, San Puerta!
13: ¡Oh, con Rodolfo que tiene la muerta!
1: ¡Ay! ¿Tú cómo sabes?
2: ¿Y tú cómo sabes?
3: Porque no viene a darle respiración boca a boca.
1: Hombre,
5: atención a la información porque una incursión sicarial en la carrera 9M con calle 63B en el sector conocido como Villa Caraquitas en el barrio del Bosque de Barranquilla dejó a un joven de 20 años muerto en la noche de ayer lunes festivo. La víctima fue identificada como Emanuel Ortiz. El informe de la policía de Barranquilla indica que el joven fue atacado con arma de fuego por dos hombres que se movilizaban en una motocicleta cuando caminaba junto con su mamá en la mencionada dirección. Emanuel fue trasladado al camino Bosque de María, donde falleció a causa de los disparos. La policía informó que Emanuel tenía una anotación judicial en el SPOA por el delito de fabricación, tráfico y porte ilegal de armas de fuego.
1: Bueno, atención porque el gobierno por primera vez admite, Rodolfo, contra las cuerdas, en este momento se encuentra el gobierno nacional, que hay riesgo de apagón por llegada del niño. El ministro Edwin Palma solicitó a la CREC que realice una serie de ajustes regulatorios para hacer frente al riesgo inminente que existe frente al abastecimiento de energía eléctrica en todo el territorio nacional. De Tropicana 89.1 Maite.
5: Es la información a esa hora de la mañana. Un accidente de tránsito mantiene parcialmente la vía al mar cerrada y múltiples heridos en la colisión. Se vieron involucrados un bus intermunicipal de la empresa Excolcar y una camioneta particular. Atención a la información. Es la noticia del día sobre la mañana de hoy. En la vía al mar se presentó este accidente en el que una camioneta colisionó contra un bus intermunicipal. De acuerdo con la información preliminar, el impacto provocó además que la camioneta chocara contra un poste de energía localizado a un costado de la carretera que terminó cayéndose a la vía. El impacto fue tan fuerte que en las imágenes se puede ver cómo dentro del bus todas las sillas terminaron desprendidas, terminaron desorganizadas, generando pues también impacto a nivel visual. Otra de las noticias del día, la falsa alarma por explosivos que obligó al cierre de la cordialidad, que ya se encuentra habilitada y que ya se habilitó pues el paso entre Barranquilla y Galapa, pero que generó pánico en horas de la madrugada.
1: Bueno, pues muchas gracias a los señores de Tropicana. Bueno, esta es la información a esta hora a través de los 89 puntos y a través de nuestra página tropicanafm.com.
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1: Tres canciones que tengan la palabra fiel.
2: Fiel.

0: Si hay canciones que tengan la
1: palabra. Ya yo dije una.
2: Yo soy tu amigo fiel. Yo soy tu amigo. ¿Cuál es otra, Rolfo?
3: No, no lo tengo en este momento, estoy pensando.
1: 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Adiós, Lorena, mi interior. ¿Nunca lo has escuchado, no?
2: No.
1: De Thalía.
2: No.
1: Te lo juro, de Thalía.
2: Rodolfo,
3: dime.
2: Vamos a cambiar la palabra.
3: No, no, cambiarlo, sí, sí, porque
2: sea
3: no, más sencilla.
2: Sí, está muy difícil.
1: Bueno, dejen que la gente piense, oye.
2: Bueno, vamos a ver si este oyente la hizo, vamos a ver.
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3: ¡Bárbaro!
2: Yo pensé que el único que se traba era Rodolfo.
3: ¡Hombre, qué vaina! ¡Qué cosa!
2: ¡Vamos,
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1: ¿Vieron que sí?
2: Yo soy tu amigo fiel. Estamos de Dudamel, pero vamos a verificar con mi querida Rodina.
5: Eso es. ¿Verdad?
3: ¡Sí!

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1: ¡Qué rico, mi amor!
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0: 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Una oportunidad la que tiene el Junior de Barranquilla el próximo sábado si le gana a Santa Fe para aspirar nuevamente al título de campeón del fútbol colombiano. 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

0: con Nati Peluso, se llama Como en el Idilio. Estoy reportando la cheveridad, la bacanería desde Villa Estadio de Dubán. 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

de Jairo Varela, el grupo Nietzsche. Se llama Un Alto en el Camino. En Tropicana, 10 de la mañana, 30 minutos ya. 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

0: banda de Jairo Varela, el grupo Nietzsche, Debiera Olvidarla. Esta es la canción que le gusta al crack de las motos, Dubán, el mecánico cotizado. Dubán, el crack de las motos, el R7. Gente firme, gente bacana con Tropicana. Vaya, Dubán, el crack de las motos, el mecánico cotizado, el R7. 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

0: canción de Magic One, el mismo que conformara el grupo Project One, Proyecto Uno. Esta nueva canción de Magic One se llama Move Ya Body, Mueve Ya Tu Cuerpo. Magic One, su nueva canción en Tropicana 89.1. 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
1: 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Son las
0: 10 de la mañana, 43 minutos ya.
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0: 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Son las 10 de la mañana, 44 minutos.
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0: 10 de la mañana, 46 minutos ya.
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también en los primeros lugares del Hit Parade, los durísimos de Tropicana Radio. El invitado Luis Terra La Voz, la canción se llama Ozono. 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
4: Atención, un nuevo hecho de sangre se registró la tarde del domingo en el barrio 7 de Abril, donde un hombre conocido con el alias del Comando fue asesinado a tiros dentro de una vivienda. La víctima fue identificada como Tomás Enrique Velázquez, de 46 años, quien alcanzó a ser trasladado al Paso Santa María, aunque ingresó sin signos vitales debido a la gravedad de las heridas.
2: Número 2.
4: Un ataque armado registrado en la mañana de este lunes 18 de mayo en el barrio Tajabar, en Soledad, dejó como saldo 2 personas muertas y un hombre gravemente herido. El hecho ocurrió hacia las 11:30 de la mañana en una tienda ubicada en la calle 44B con carrera 14, donde varias personas se encontraban al interior del establecimiento comercial cuando fueron sorprendidas por sujetos armados que abrieron fuego indiscriminadamente.
2: Número 3.
4: Atención, asesinan a tiros a un hombre tras una riña en Loma Fresca, Baranoa. Tras más de 40 días de paz y tranquilidad en el municipio de Baranoa, en horas de la madrugada de este lunes festivo, se registró un ataque armado que dejó como saldo un hombre muerto en el barrio Loma Fresca. La víctima fatal fue identificada por las autoridades como Darwin de Jesús González, de 34 años de edad. No son una ni dos. En Tropicana son tres noticias.

0: bonitas canciones de los Diablitos del Vallenato. Esta que acabamos de escuchar, que se llama Escúchame.
1: Sentimiento.
0: Les doy la hora, 11 de la mañana, 35 minutos en Tropicana. Les repito la hora, las 11 de la mañana.

Bueno, 11 de la mañana, 41 minutos en Tropicana Radio. Las 11 de la mañana, 41 minutos. Ahora les voy a presentar la nueva canción de Fonseca al lado de Juanes. Fonseca al lado de Juanes. Esta buena melodía se llama Antes que el tiempo se vaya. Antes que el tiempo se vaya, lo nuevo de Fonseca al lado de Juanes en Tropicana.

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1: 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Son las
0: 11 de la mañana, 45 minutos.
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0: 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Son las 11 de la mañana, 46 minutos.
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0: 11 de la mañana, 47 minutos. Las 11 de la mañana, 47.
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0: Ahí está Frankie R, Frankie Ruiz, tú con él en Tropicana, 12 con 4 minutos, bienvenidos a Salsa a la Carta a través de Tropicana 89.1, hoy es martes, viene despegando la semana después de un puente espectacular. Aquí estamos de vuelta nuevamente para acompañarles a través de Tropicana, la emisora diferente que ayuda a los peluditos y a la gente.
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0: Listo, Barranquilla, aquí llegamos a esa hora a través de Tropicana, listo para acompañarte y hasta las 2 de la tarde se hace la carta. 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Bueno, la oportunidad de Barranquilla de ganarse 200 barras. ¿Sabe? Como hundiéndole el botón a Tropicana, le mandamos el link a través del Tropi WhatsApp 300-356-5627. Automáticamente, después que esté escrito, lo vamos a llamar. ¿Qué

Listo, le vamos a hacer tres preguntas. Usted de una escoge a quién le va a hundir el botón a cualquiera de los DJs que estén en ese momento. Al aire en Tropicana. Bueno, si responde bien, le vamos a hacer de una la entrega de 200 barritas hundiendo el botón a Tropicana. Vamos con música, 12 con 7 minutos. Bienvenidos.

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Ray, Sector Ray, el Guaraguao. El tema se llama Te Propongo en Tropicana. 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Bueno, quiero ver de una cómo está la movilidad en Barranquilla. Esa hora ya tendremos su sequería después de la 1 de la tarde a través de Tropicana. Para José Castro, para Julio Ferrer, mandamos un saludo. Están amplificando esa hora Tropicana 89.1.

no quieres hundir el botón a Tropicana, te mando el link también de uno, coloca la palabra botón. O si tienes el factor para cantar, para interpretar esa música espectacular como es la champeta y también el afrobeat a través del proyecto T de Tropicana, usted debe tener de una esta actitud de 16 a 26 años y puede participar con nosotros. Me pide ahí el link, también se lo mando. Si tiene tres de edad, 16 a 26 años y cumple con estos requisitos de interpretar champeta y afrobeat. 300-356-5627 de Tropicana 89.1. Bueno, nota de voz, por favor, nota de voz, 300-356-5627 de Tropicana 89.1.

0: Bueno, continuamos a esta hora. 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Ahí continuamos a esta hora, 12:27. Ya estaremos en instante con tres noticias en una. Aquí en Tropicana, la emisora diferente que ayuda a los periodistas y a la gente. Y siguen por acá los gigantes reportando la bacanería a través del Tropic WhatsApp, el 300-356-5627 de Tropicana. Se viene el proyecto T de Tropicana.
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0: San Celestino de la Cosa, nuestra el sonido latino popular venezolano, si pudiera.
1: Yo con la buena tarde allí reportando sintonía el SDT 375, Osvaldito Barraza, zorro plateado allí con sintonía.
0: Bueno, Osvaldito, la buena, mi hermano, hoy de una con tres noticias en una en Tropicana.

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4: Número uno.
5: Atención porque reportan terrible accidente en la vía El Mar cerca del peaje Papiros. Bus chocó con tracto camión. Tremendo meque, loco. El incidente habría dejado decenas de lesionados, usuarios que transitan por la vía El Mar informaron sobre el aparatoso accidente de tránsito y mediaciones del peaje Los Papiros. En ellos se vieron involucrados un bus intermunicipal afiliado a la empresa Escolcar y un tracto camión tipo plataforma. La primera persona señala que el autobús cubría la ruta Barranquilla-Juan de Acosta y colisionó contra el vehículo pesado por la parte trasera, dejando varios pasajeros lesionados. Algunos de ellos de consideración heridos fueron auxiliados por equipo de atención PES hospitalaria y llegaron rápidamente al traslado a centros asistenciales de la ciudad de Barranquilla. Vamos con la número dos.
2: Número dos.
5: Atención, condenan al femicidio. Oiga, sí, señor, de Jennifer Paola Ortega. ¿A qué cosa estas vainas, no? A quien hallaron muerta debajo de la cama en un sector de Repelón. La decisión fue emitida por el juzgado primero penal del circuito de Sabana Larga, porque el juzgado, atención, presidió por David Modesto Guete Hernández. Condenó recientemente a Alfonso Ramírez Mendoza por el feminicidio de su pareja Jennifer Paola Ortega Vega, ocurrido en octubre del 2024 en el municipio de Repelón, sur del Atlántico, en medio de un consenso de violencia que generó esta vaina. Oiga, hace 2 años esto, y mire, la justicia tarda, pero llega. Las pruebas presentadas por la Fiscalía General de la Nación permitieron que el representante del despacho condenara a 42 años y 8 meses de prisión a Gómez Mendoza, que habría sido capturado el 22 de octubre del 2024 por servidores del Cuerpo Técnico de Investigación, y desde ese momento permanece privado de la libertad. Bueno, pues vamos con esta.
2: Número 3.
5: Asesinan joven de 20 años frente a su mamá en el barrio El Bosque. Atención, una incursión sicarial en la 9M con 63B en el sector conocido como Villa Caraquitas, en el barrio El Bosque de Barranquilla, dejó un joven de 20 años muerto la noche del lunes festivo. La víctima fue identificada como Ed Manuel David Ortiz Zapata. El informe informa que en Barranquilla ese joven fue atacado con un arma de fuego por dos hombres que se movilizaban en una motocicleta. Se bajaron, desenfundaron el escupibala y le dieron bambán zamorando cuando caminaba junto a su mamá por la mencionada dirección. Emmanuel fue trasladado al camino del bosque de la María, donde falleció a causa de los disparos en su cuerpo. ¡Qué vaina! Bueno, no son ni una ni dos, son tres noticias en Tropicana 89.1, 12:33 minutos.

Ahí están, Salsa Kids, el tema se llama La Magia de tus 15 años. Bueno, les tengo una invitación especial, oigan. Sistema Distrital del Cuidado, incluyete. Invitación cordialmente a las personas con discapacidad y, oiga, sus cuidadores, atención, a participar en una actividad recreo deportiva llena de diversión, integración, participación, donde vamos a disfrutar de juegos recreativos, ejercicios dinámicos y actividades de simulación. Hoy 19 de mayo, martes, 2 de la tarde en el Centro Llégate Metropolitano. Centro Llégate Metropolitano, Avenida Circunvalar, con calle 46, al lado del Colegio Metropolitano, en la avenida sobre la Circunvalar. Ven a compartir de una tarde llena de alegría, movimientos, aprendizajes y una inclusión espectacular. Vamos con la salsa, yo.

0: Quijano, el tema se llama Yo Soy Aquel. 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La pausa cortica. Ya regreso con más a través de Tropicana 89.1. Ya viendo usted qué haría.
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0: Es hora de sentirse en paz, es hora de sentirse en paz, loco, con Tropicana, 12:47 minutos.
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0: Son las
1: 12 de la tarde, 12:47 minutos en Tropicana.
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1: 12:48 minutos en Tropicana.
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0: Anthony, el tema se llama Combo en el Idilio. Tenemos las 12 con 51 minutos. Yo escucho Tropicana 89.1. Anthony en Tropicana.
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0: Ahí está Andy Montañez, ese tema se llama Dulce Veneno en Tropicana, 1:07 p.m.
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0: Oye, ¿usted quería otra historia? A través del Tropi WhatsApp, usted puede dejar su opinión, que es importante, al 303-56-5627. Bueno, hoy una historia muy peculiar con respecto a esos temas, esas historias que son de momento económico. Por ejemplo, aquí me escribe una chica, me dice, esta me escribió desde el viernes, me dice, Lucho, quiero que cuentes esta historia porque estoy en un tremendo dilema. Tengo un novio universitario, no trabaja ni nada. Lo quiero mucho, tengo aproximadamente año y medio con él, pero estoy conociendo a otra persona que me está ofreciendo otro tipo de cosas mucho mejores, que no solamente el amor. Hablo del factor económico. Y la pregunta hay uno, y yo, ¿qué hago aquí, vale? ¿Usted qué haría? Es la pregunta. Y de pronto su relación está tranquila, pero aparece una persona que le ofrece el cielo y la tierra y se ve la facultad que tiene con qué. ¿Usted qué haría? Sigue, lo piensa, se queda ahí, le dice que no le interesa, que usted va a vivir del amor y esperar a que la transición o que las cosas caminen para que la persona con la que está le mejore la situación. Bueno, es la oportunidad ahora de dar su opinión al 300-356-5627. Si se le aparece ese ángel llamado persona con bastante mona, y usted quería, es la oportunidad ahora. 300-356-5627, Tropicana.
1: Muy buenas tardes, Tropicana. La verdad que sí, te está ofreciendo cosas mejores que ese, porque me imagino que quiera o no quiera, tú le tienes que colaborar a él. Y de amor hoy en día no se está viviendo, mi amor. ¿Ah?
0: Tropicana.
2: Hola, mi hermanito. Tropicana, buenas tardes.
0: Buenas tardes.
2: No, y que está esperando esa lea. Hermanito, mande ese vago para porra. No se vive de amor en este tiempo, ya eso se pasó de moda.
0: Bueno, van dos respuestas, así con el mismo perfil, de que debe dejarlo, Tropicana.
3: Muy buenas tardes, Tropicana. Mira, cuando entró el hambre a la casa, el amor salió por la ventana. Ahorita no se puede vivir de que tú tienes que estar manteniendo a nadie. Haga su vida con aquel.
0: Bueno, listo, y esa es la primera opinión de los oyentes al 300-356-5627. Sigue mandando sus notas de voz con respecto a esta historia. Oigan, ¿usted qué haría? Sigue firme ahí en la batalla esperando que la vaina llegue. O si llega la persona y le pone, te voy a dar esto y esto y esto y esto. ¿Usted qué haría, Tropicana?

0: de historias a esa hora que contaran usted que haría en Tropicana con respecto a la situación económica a veces. Que se pone la vaina complicada, bueno, y usted a veces dice, no puedo vivir del amor, pero se me aparece una persona que me dé mejor de lo que tengo en este momento. Es solamente amor lo que te manda, pero no da más nada. Llega un man con el te vi llegar. ¿Usted qué haría? 300-356-5627. A ver, Tropicana, ahí están los oyentes.
1: Bueno, mi opinión es de esa persona. Yo tuve una persona así que nada más le gustaba era los fines de semana, mamarrón, mamarrón. Y ahora tengo una que trabaja, gracias a Dios, le gusta el trabajo. Trabajamos uno para el otro y gracias a Dios tenemos nuestro apartamentico ahí juntos, trabajadores.
0: Esa es la idea, Mauro. Listo, buen tour. Bueno, ven por acá. Buen comentario, Tropicana.
2: Tarde, Julio. No, mamita, estamos en pleno siglo XXI, donde las mujeres estamos facturando. Lo que no suma, que no reste. Así que, mi hermanita, de cabeza y sin casco. No, señor, sígame para más consejos.
0: Bueno, tome nota. Están los oyentes opinando, Tropicana.
3: Sí, que debe dejarlo, Tropicana.
4: No. Es preferible mejor quedarse con el que está, porque aquel le puede... Después está dando casa, plata y todo, pero no sabe cómo es el man. Si el man de pronto es culo loco, la casca, alguna vaina, o lo que diga él, entonces va a estar arrepentida. No me se quedaba conmigo, con el que estaba, así sea poquito, pero comía más o menos. Entonces, se la dejo ahí, Alberto Funes.
0: Listo, viejo Heiner, buena esa, buen comentario. Tropicana.
5: Lucho, por esa misma razón es que yo estoy solo y soltero, por lo mismo, Luchito, porque es que hay mujeres que solo quieren, creen y piensan en el gasto y en la rumba y en la vaina, mi hermano. Uno necesita una vieja que esté con uno, que edifique, que construya. Y así debe ser, ya para adelante.
0: Bueno, listo, Martín. Bueno, excelente la opinión de los oyentes. Tropicana 89.1 presentándose a la carta. Y aquí salto, vengo con tres noticias en una, tres en una, en Tropicana. Sí.

0: En Tropicana no te echamos ni una, ni dos, te echamos tres noticias.
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0: Número uno.
2: Atención, mujeres señaladas de asesinar a su pareja en medio de una riña en Los Robles en Soledad. Hoy el occiso tenía dos anotaciones por concierto para delinquir y violencia intrafamiliar. Este martes 19 de mayo, siendo alrededor de las 12 y 20 de la mañana en el barrio Los Robles de Soledad, se registró el homicidio de Alberto Díaz Cantillo, de 56 años, presuntamente a manos de su pareja sentimental. Los hechos se registraron en la carrera 20A con 78C, momentos en el que hoy el occiso se encontraba departiendo con su pareja, cuando, según la información preliminar de las autoridades, se generó una discusión que derivó agresiones físicas y la mujer, al intentar defenderse con un arma de fuego, le disparó causándole la muerte en el lugar de los hechos. La presunta víctima, de 46 años de edad, fue capturada por la Policía Metropolitana de Barranquilla, posteriormente puesta a disposición de la URI de Soledad. Oye, que vaina, ve.
0: Número 2. Número 2.
2: Atención, ataque armado en una tienda de Soledad dejó dos muertos y un hombre herido. Entre las víctimas fatales se encuentra una mujer. Las autoridades adelantan para establecer sus identidades. Atención, un ataque armado registrado esta mañana, el lunes 18 de mayo, en el barrio Tajamarca, en el municipio de Soledad, dejó como saldo dos personas muertas y un hombre gravemente herido. El hecho ocurrió a las 11:30 de la mañana en una tienda ubicada en la 44 con 14, donde varias personas se encontraban en el interior del establecimiento comercial, cuando fueron sorprendidas por sujetos armados que desenfundaron el escupibala y abrieron Bambán Zamorano en varias ocasiones. Durante el ataque también resultó lesionado Jordan Efraín Acuña, de 38 años, quien sufrió varias heridas de proyectil de arma de fuego y fue trasladado al hospital de la Universidad del Norte, donde permanece bajo atención médica. ¡Qué vaina, hombre!
0: Número 3. Número 3.
2: Atención, porque asesinan a joven de 20 años frente a su mamá en el barrio El Quebos, en el bosque, loco. Una incursión sicarial en la 9M con 63B, atención, del sector conocido como Villa Caraquitas, en el barrio El Bosque de Barranquilla, de un joven de 20 años muerto la noche del lunes festivo. La víctima fue identificada como Emmanuel David Ortiz Zapata. El informe de la Policía Metropolitana de Barranquilla indica que el joven fue atacado con arma de fuego con dos hombres que se movilizaban en una motocicleta cuando caminaba junto a su mamá por la mencionada dirección. Emmanuel fue trasladado a la clínica del Bosque de María, donde falleció a causa de varios impactos en su cuerpo. No son una ni dos, son tres noticias en Tropicana.

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En Tropicana 89.1, 1:42 minutos. Bueno, última intervención de los oyentes a través del Tropic WhatsApp 300-356-5627. De Tropicana estamos en Usted Qué Haría. Díganos últimas respuestas ahí. Con respecto a la historia de hoy, cuando se mete la vaina, el billetico y la vaina, y usted, su pareja, termina dejándola por el que está dando la jugadita, Tropicana.

0: Bueno, últimas intervenciones de los oyentes tropicales.
1: No joda, mejor dicho, pues. Tú. Si es uno aportando y se lo pegan, es una persona que no trabaja y no hace nada. Eso es más rápido que se manda de cabeza, papá. Del amor nadie vive. 8,000.
0: Tropicana.
2: Lucho, pregúntale a Caballito, que Caballito es experto en esa película.
0: ¿Cómo?
2: Caballito hasta ayer se le paró a la locutora de Medellín ayer, que supuestamente que se le esperó la rosca. Esa es la última, averíguatela con el Rodolfo para que vea.
0: Tropicana.
3: No, mi amor, vea, blanco es, la gallina lo pone y frito se come. Eso no tienes ni que pensarlo.
0: Bueno, listo, otra más, Tropicana.
4: Opa, ¿sí? Buenas tardes, ¿qué te digo, Tropicana? ¿Qué te digo? Bueno, digamos que ahí la relación, la muchacha es la que está dando y aportando, mientras que el man nada, entonces ahí acepto que sí, tiene razón, porque qué hace un man que no aporte. Igual, siendo lo contrario, que vivas con una mujer que nada más te ofrezca es amor, y no colabore, papá, también ábrala, mi hermano, porque eso no aguanta tampoco.
0: Bueno, listo, mi hermano, muchas gracias. 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

0: Conjunto del Amor, el Conjunto Chanel, el tema se llama Amor de Primavera. 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
0: 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Es la 1:48 p.m.
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5: 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Son las...
0: Es 1:49 p.m.
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0: 1:50 p.m. en Tropicana.
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0: utilizaba Magic One. El tema se llama Mulch and Bobby. Es ahora en Tropicana. Unas 53 minutos.
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1: Óptimo. ¿Qué tal me le fue durante el fin de semana con festivo aborto? Bueno, ¿descansó? ¿Aprovechó?
0: No, ayer salí a hacer un tour.
1: Ajá.
0: Escuchando salsa y arroz con mango, excelente.
1: ¿Qué tal? ¿Le gustó?
0: Es más, llegué al parqueadero del Metropolitano a buscar la nave y me dice el man, estaba esperando mi vaca de arroz con mi bolsa de mango.
1: Y el mango.
0: Me dio Lucho.
1: Estuvo bueno.
0: Y el arroz con el mango, ¿qué? Yo le digo, oye, ¿está escuchando la emisora? ¿Todo bien?
1: Bastante sintonía, bastante chévere, una dinámica que siempre, pues, ha gustado mucho entre los oyentes. Entonces, nada, esperamos seguir haciéndolo porque la verdad es que activa los motores, óptimo.
0: Claro que sí. Bueno, aquí estamos despegando la semana. Bueno, estamos ya, Maite, invocando y convocando y provocando lo que tiene que ver con el proyecto T de Tropicana.
1: El proyecto T, sí, señor. Para pelados entre 16 y 26 años que canten champeta o afrobeat.
0: Bueno, si usted está entre ese perfil de edad y usted interpreta bien estos géneros como son la champeta y el afrobeat, me puede escribir de una a través del 300-356-5627. Porque esta es la oportunidad de usted demostrarse como la nueva estrella de la música de la champeta de la Forbida en Barranquilla. Estamos por aquí esperando a los primeros convocados. Van a estar aquí en la cabina. Vamos a tenerlos en instantes. Estamos ya esperando que hagan su arribo aquí a la calle 88, número 42B13. Para comenzar a interactuar con ellos, que la gente los conozca, que a través de redes sociales nos sigan. Tropicana Barranquilla, nos puede seguir en TikTok, al igual que en Instagram. Y bueno, puede seguirnos para que vea cómo va esta actividad, porque el proyecto T es para talento de Barranquilla y la zona metropolitana, porque eso solamente lo hace Tropicana 89.1, la emisora diferente que ayuda a los peluditos y a la gente.
1: La emisora más bacana es Tropicana en el martes, iniciando semana. Oiga, aquí estamos contándoles también cómo avanza la movilidad después de un día un poco complicado. Trancones asquerosos, mi queridísimo Óptimo, que ya le vamos a estar contando un poco de todo lo que ha ocurrido en la ciudad para el que apenas va llegando a la cinta.
0: Listo, ya vienen tres noticias en una también en Tropicana. Vamos, JP Music.
2: Por todos lados, Zulita.

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6: Los rumores son lentos.

0: así. Oiga, una pregunta. Usted sabe que Shakira siempre le han dado durísimo porque dicen que ella coge extractos de la letra de otros temas. Exacto. Y hace su propia canción. En este caso, por lo menos del lápiz, que ese es un tema de Dálmata, ahí no pasa nada, porque a ellos no les dan duro. Ahora se está usando mucho que cogen fragmentos, mira, con el Joe, o sea, cogen fragmentos de diferentes canciones que fueron icónicas y sobre eso, pues, meten el coro del tema.
1: Lo que pasa es que...
0: el Jamie está poniendo cuestiones rapeando mientras hablo. Ay, qué cool.
1: Lo que pasa es que Shakira, bueno, tiene como responder una demanda.
0: Al árbol que le da más sombra.
1: Exacto, entonces, de más adelante le metemos la vaina, pero Dálmata Cider, pues, no sé. Es lo que...

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0: Número uno.
2: Atención, hecho de violencia intrafamiliar conmocionó el barrio Las Palmas luego de que un adulto mayor fuera asesinado brutalmente a machetazo presuntamente por su propio hermano, Caín Yebel, su propia sangre. Durante la discusión relacionada con una vivienda familiar, la víctima fue identificada como José María Hernández, de 67 años, según las primeras versiones recopiladas por las autoridades. El hombre sostuvo una fuerte pelea con su hermano dentro del inmueble donde residían, situación que terminó escalando hasta convertirse en un ataque de arma blanca. De acuerdo con los testigos, en medio de la confrontación, el presunto agresor tomó el machete y atacó en repetidas ocasiones a Hernández, causándole heridas de gravedad en muchas partes del cuerpo. Los vecinos solo alentaron a las autoridades, le avisaron de una para que llegaran, y los gritos y el altercado dentro de la casa, porque la vaina se sentía en toda la yeca, Maide.
3: Sí, señor, horrible ese caso, óptimo. Uy, no, y hay unos videos así como full impactantes donde al homicida como que se le pasa la pega cuando ve el cuerpo del hermano en el suelo y se tira ahí a llorar.
2: Ya, qué,
3: sí,
2: o sea,
3: eso es muy fuerte, muy fuerte.
2: Peripea, será.
3: No sé.
2: Eso está mezclado.
0: Número dos.
3: ¡Ay, fuego, fuego! La candela viva. Que allá viene la candela. La candela viva. Que allá viene por el higuerón. La candela viva. Falleció Totó la Momposina, mi queridísimo. Óptimo.
2: Oiga, tremendo, ¿ah?
3: Es una noticia que enluta el folclore colombiano, el folclore caribeño, la familia de esta legendaria, porque es una leyenda de la música folclórica, de esta legendaria mujer. Confirmó que murió por un infarto al miocardio. Sus hijos resaltaron que a través de la cuenta de Instagram, el legado de la cantautora, que se convierte en una insignia del folclore colombiano. Totó la Momposina, paz en su tumba y un abrazo solidario lleno de amor, de cariño a toda su familia.
2: Impactante, ¿no?
3: Sí.
2: ¿Cómo se van yendo estas personas que nos han dejado? Oiga, también interpretó bullerengue y muchos géneros más de nuestra música autóctona colombiana. Pasa en la tumba de esta grande.
3: Le voy a decir una cosa, de esa ya no viene, oye.
2: No, ya.
3: Ya no vuelve a ver una Totó la Momposina, y lamentablemente.
2: También falleció Sammy Marrero, intérprete de canciones como Siempre Alegre,
3: imagínate,
2: La Cuna Blanca, Jíbaro Soy, con la orquesta La Selecta de Ralphy Levy también. Bueno, Tropicana.
0: Número 3.
2: Bueno, el juzgado quinto penal del circuito de funciones de conocimiento de Barranquilla condenó a 60 años, mira Maite, 720 meses a Julio César de la Hoz Román, conocido como alias Julito. Oiga, tras hallarlo responsable de la participar en una matanza. ¿Qué dijo usted?
3: ¡Julito!
2: Bueno, participar en una masacre registrada en el barrio Las Flores, donde 6 personas fueron asesinadas y otras 3 resultaron heridas. La decisión judicial establecida por el señor de la Hoz Román actuó como coautor de los delitos de homicidio agravado y un homicidio agravado en grado de tentativa. Además de eso, el delito de fabricación, tráfico y porte ilegal de armas fue agravado. ¿Y qué vaina?
3: ¡Julito!
2: No son una ni dos, Maite.
3: Son 3 en Tropicana.
2: ¿Cómo es que se llama el man?
3: ¡Julito!
2: ¿Cómo?
3: ¡Julito!
2: Vamos con la salsa. Dani, el tema se llama Hechizo en Tropicana. 12 de la tarde con 33 minutos.

0: Pepe. Ahora sí. Maite, si usted tiene 15 micos.
1: ¿15 qué?
0: Micos.
1: Micos.
0: Bajándose, ¿cuántas quedas? ¿Cuántos quedan?
1: ¿Cómo así?
0: Usted tiene 15 micos montados en un palo.
1: ¿Para qué no había dicho eso?
0: Bueno, 15 micos.
1: Tengo 15 micos montados en un palo.
0: Bajándose, ¿cuántos quedan?
1: Los mismos 15 micos.
0: ¿Por qué?
1: Porque me bajé yo, ¿no?
0: Me bajaron 12.
1: ¿Por qué? Usted dijo bajándose.
0: 15 micos, bajan 12.
1: Ah, pensé que era yo la que me bajaba.
0: No.
1: Yo pensé que era yo la que me bajaba. Ya entendí.
0: Maite, dime. Cuando un ciego sueña, ¿qué puede ver? Los ciegos sueñan.
1: Ajá.
0: ¿Qué pueden ver?
1: Oscuridad.
0: Pero entonces no soñó nada.
1: ¿Por qué no? Claro, lo que pasa es que ahí le había cortado la luz en el sueño. Mire que estamos en riesgo de apagón aquí, bueno, acostumbrándose.
0: Esta vaina confunden a veces. Bueno, ¿por qué abreviatura uh-huh. es una palabra tan larga?
1: Porque no la abreviaron.
0: No la... Si el dinero no da la felicidad, Maite, ajá. ¿por qué todos lo buscan?
1: Porque queremos plata, no felicidad.
0: Sabe que me enreda más si la pregunta o la respuesta. 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
2: Hey, Funes, buenas tardes. Claro, cuando te dicen que, hey, ¿viste mi audio? Pues, ¿cuál viste? ¿Oíste?
0: Como según algo, ¿verdad? Tropicana.
1: No, pero ahora número sí se pueden ver
3: cuatro.
1: Los audios.
3: Barranquilla y el Atlántico en alerta máxima por brote intenso de plomonía.
1: Yo sabía que ahora sí se pueden ver los audios.
0: ¿Se pueden ver?
1: Sí, claro. En mi teléfono ya no tengo que escucharlo, sino que hundo una cosita que me sale ahí y me sale en texto.
0: Vaya, vaya.
1: Vaya, vaya. Lo último en guarachas. Vaya
0: usted. Bueno, otra más. Tropicana, a ver. Ahí está.
4: Hey, Funes, ¿por qué nunca los familiares de los locutores llaman a pedir un disco o mandan una nota de voz para cualquier cosa?
1: No los dejamos. No tienen permiso.
0: No, tienes razón, ¿no?
1: Aquí no queda. Usted sí deja.
0: A mí nunca ha llamado a mi mamá a pedirme una canción.
1: Ay, yo no dejo.
0: ¿Su mamá tampoco?
1: La que llama es Elena.
0: Bueno.
1: A pedir chévere.
0: Nada más antes de la pausa, 2:45 minutos. Aquí está el dúo perfecto de la champeta. Michelle y DJ, el pájaro más cuatro, Tropicana.

Bueno, 2:48 PM. 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Vamos a la pausa. Pendientes a la sintonía. Estamos en el Tropicote, Tropicana.

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0: Son las
1: 12 de la tarde, 49 minutos en Tropicana.
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1: 12 de la tarde, 250 minutos en Tropicana.
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0: Ahí está Fonseca y esta canción que me encanta se llama Antes de que el tiempo se vaya en Tropicana. 12 de la tarde, 54 minutos o 54 en Tropicana.
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0: agua.
1: ¿Cómo fue?
0: Paso del agua.
1: La banana.
0: Ey, 3 de la tarde con 7 minutos. Seguimos en Tropicana 89.1. Hablemos del proyecto T de Tropicana, Maite.
1: El proyecto T de Tropicana llega, mi queridísimo óptimo, para buscar talentos en todos los barrios de Barranquilla, Puerto Colombia, Soledad, Malambo, Barranquilla y sus municipios.
0: Área metropolitana.
1: Sí, señor. Pelados que estén entre los 16 y 26 años y que canten champeta o afrobeat, porque en medio de esta ola de delincuencia que mencionaba el oyente hace unos minutos, yo creo que la respuesta siempre será darle una oportunidad a los pelados de hacer las cosas diferentes. Y esa oportunidad, ese escenario se los está brindando Tropicana en este momento. Vea, van a poder producir y grabar su primer sencillo y que ese sencillo suene aquí en Tropicana y van a poder presentarse, van a poder darse a conocer, mejor dicho, es una oportunidad única y fácil acceder a ella.
0: Entonces se me escribe a través de Tropic WhatsApp, yo le mando el link de 1-300-356-5627, atención, de 16 a 26 años. Vamos de una con los oyentes, ahí estamos interactuando con ellos, Tropicana.
2: Lucho, Maite, si a mí me pegan con un diccionario, es una agresión física o verbal.
1: Este me lo sabía.
0: ¿Pero es una agresión? ¿Pero es física o verbal?
1: Eso es físicamente verbal.
0: Tropicana.
3: Hey, Alberto Funes, ¿tú sabes cómo se llamaba la emisora Tropicana antes de ser Tropicana? ¿Cómo se llamaba esa emisora antes?
0: Bueno, le tengo una respuesta. Era Bienvenida Estéreo.
1: También fue Radio Reloj, ¿no?
0: Caracol Estéreo.
1: Ajá, ya. ¿Qué tan vieja quiere la respuesta?
0: No, se veterano. Imagínese usted esa vaina. Bueno, 3 de la tarde, 8 minutos, 300-356-5627, Tropicana.
3: Lucho, sí, era Bienvenida Estéreo. Lucho, una respuesta que te da. ¿Por qué el perro mueve la cola y la cola no puede mover el perro?
1: ¿Quién dijo que la cola no mueve el perro? Pasa una mujer moviendo la cola para que vea cuántos perros no se la van a traer.
0: ¡Dice! ¡Vamos, JP!

0: Bueno, 311, Maite, te voy a colocar una canción. Y quiero que sepas que Alex Manga va a estar con nosotros en un íntimo tropicano. ¿Usted se imagina escuchar todo el repertorio de este gran artista del vallenato romántico? Después de una evolución de los Diablitos, estuvo inicialmente Miguel Morales, Jesús Manuel Estrada, y luego llegaría Alex Manga con los Diablitos en el año 94, 95 más o menos, y haría una cantidad de éxitos. ¿Usted se imagina estar en un íntimo con este mango? Esta gente tiene que amanecer tantos éxitos que tiene Alex Manga.
1: Para preparar el hígado, más bien.
0: Bueno, aquí está lo más reciente de este artista. Se llama aún Alex Manga en Tropicana. Se viene el íntimo. Pendientes.

0: pegado que chicle en banca de parque. Por estos días ha sido también, o sea, no solamente ha figurado en redes sociales por su talento y por todas las canciones que tiene sonando, sino también lo han cogido de meme y de perrateo como cosa rara, porque no se baja de una tarima para montarse en otra. ¿Que en qué momento entonces está respirando Luis de la Voz?
1: Una fría de música buena.
2: Bueno, además de los comentarios de Luister, el man que tiene pegado Sono, La María y muchos éxitos más, hubo un evento, algo así, donde el man no se quería tomar foto con la gente, uh-huh. Y por esta vaina la gente también se ha puesto a hablar, que el man está
0: bueno,
2: que la gente de la logística, que esta cosa, pero a veces el artista está cansado, ¿no?
0: No, y no solo que esté cansado, óptimo, sino que muchas veces esa paradita técnica, tomar fotografía, usted no sabe el desorden que genera. Y pues las organizaciones pues ya tienen un cronograma, no pueden, o sea, les toca evitar que se salgan las cosas de control. Entonces uno tiene que ser como que también comprensivo en esos aspectos. No decirle bollón al pobre pelado.
2: Bueno. ¿Qué tal un parche, Somar y Arena?

0: En instantes vamos a tener ya a nuestra primera persona, el primer talento de Tropicana, que va a estar con nosotros aquí.
1: Que vamos a presentar. Eso es lo más chévere, que todos los que se están inscribiendo, vamos a llamarlos a uno por uno, los vamos a invitar, van a tener su espacio aquí en la emisora. O sea, van a vivir toda la experiencia ya montándose en la película como si fueran grandes ligas.

Dándole serrucho.

0: encanta la
1: salsa. ¿Cómo le gusta bailarla?
0: Dependiendo con quién le esté bailando.
1: Póngale que le toque un man así como Rodo. ¿Cómo la bailaría ahí?
0: No bailo.
1: Vamos con la salsa del perreo. Ahora Miki TV, ya viene Tres Noticias.

0: Taveras a esa hora. Lucharé la salsa romántica en ese martes. Hoy no es lunes, es martes. Iniciando semana con el Trópico de Tropicana.
1: Bueno, 3 de la tarde con 30, Maite. No son ni una ni dos.
0: Son tres en Tropicana.
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1: Número uno. Atención, porque reunión familiar terminó en tragedia. Una joven fue asesinada en La Sierrita. La víctima respondía al nombre de Andrea Carolina Valencia Bermúdez, de 24 años, en la madrugada del domingo. La mujer, identificada como Andrea Carolina Valencia Bermúdez, perdió la vida tras ser impactada por balas de dos presuntos que estaban departiendo en la calle. Oye, con otras personas en la calle, estaban bailando hasta la quemona, Maite.
0: ¡Qué barbaridad!
1: En las 5C con carrera 3, barrio La Sierrita, los hechos ocurrieron a las 1:15 de la mañana, cuando en una reunión terminó en riña entre dos personas conocidas como Arias el Loco, pareja de Andrea, y el Belly. El Belly sacó la escupibala para atentar contra el otro hombre, solo disparó, pero fueron recibidos por Andrea. ¡Qué vaino, me!
0: Rayando las balas.
1: Mire usted esa vaina. Valencia Bermúdez y el hombre que sufrió un impacto en la región abdominal fueron trasladados a la clínica San Ignacio. Sin embargo, Andrea Carolina, de 24 años, llegó sin signos vitales al centro asistencial. ¿Qué va ahí, nombre, ah? Usted con la fría estaba dando la bacana y no sabe lo que le espera.
0: Qué barbaridad.
1: Por eso toma en la casa, Maite.
3: Número dos.
0: Este martes empezó peligroso con las calles calientes, mi queridísimo Óptimo, no solo por el Bambán Zamorano, sino por la cantidad de accidentes.
1: También.
0: Sí, también. Pero por la cantidad de accidentes que se han registrado. Vea, comenzamos la mañana con una alerta de unos posibles cilindros bomba. Ya a partir de ahí inició el pánico. Después un accidente que la ruta costera acaba de confirmar, que este accidente en la vía del mar dejó 16 personas heridas. No se reporta muerte hasta el momento, gracias a Papito Dios, pero sí fue un accidente bastante fuerte, que de hecho tenía el paso restringido en esta zona, más o menos a la altura del peaje Papiros. El accidente fue tan fuerte, involucrando a un carro, a una camioneta y a un bus, que el bus se le va contra la camioneta y la camioneta se mete contra un poste y el poste se cae en la vía. O sea, si usted ve las imágenes de la parte de adentro del bus, todas las sillas quedaron revueltas, desarmadas, como si hubiesen estado puestecitas, y todo se desenganchó. Impresionante las imágenes, ya las pueden encontrar en @tropicanabarranquilla. Y a eso súmele que una ruta escolar se volcó al mediodía en la calle 99 con el carrera 44, aquí mismo en el sector de Miramar.
1: ¡Qué barbaridad! Vaina. Bueno, 3 de la tarde, 33 minutos.
3: Número 3.
1: Atención, porque mujer habría asesinado a balazos a su esposo en medio de una riña en el barrio Los Robles, en Soledad. La homicida fue capturada. Al parecer, la mujer, cansada de los maltratos físicos, oiga, tomó la fatal decisión de borrar de este mundo a la persona que la humillaba constantemente. Una nueva tragedia sacude el municipio de Soledad en la madrugada de ese martes 19 de mayo. Un hombre perdió la vida tras recibir varios impactos presuntamente a manos de su esposa. Los hechos ocurrieron en el barrio Los Robles. La víctima fue identificada como Alberto Díaz Castillo, pensionado de la Policía Nacional, de 56 años de edad. Según el reporte oficial, el hecho ocurrió a las 2:20 de la madrugada en una vivienda ubicada por este sector, donde la pareja se encontraba compartiendo. De acuerdo con las primeras versiones, en medio de una discusión se habría presentado una confrontación física. En ese momento, Kelly Patricia Vargas, de 46 años, tomó el escupibala y le dio Bambán Zamorano a su esposo. ¡Qué vaina!
0: ¡Qué barbaridad! En Tropicana no son una ni dos,
1: son tres. 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

al estilo de JP Music en Tropicana. 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

0: son las.
1: Entro Picana, 3 de la tarde, 48 minutos, 3:48.
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1: Son las 3 de la tarde, 3:50 minutos en Tropicana.
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0: son las 4 de la tarde, 6 minutos, Maite.
1: 4 de la tarde con 6, una hora más en el Tropicón de Tropicana. Aquí estamos en la jugada, vacilándola y reportando la sintonía de todos los oyentes que a esta hora están ahí pegaditos al pico del Tropicón a través del Tropic WhatsApp 300-356-5627.
0: ¿Qué es el peor, malo o perverso?
1: Perverso.
0: ¿Le gana el malo?
1: Sí, claro.
0: ¿Por qué? No pregunto por qué.
1: Porque es que una cosa es ser malo y otra cosa es ser perverso. O sea, un malo puede ser el que le echa los perros a la cuñada. Párale, escúchame. Un malo es el que le echa los perros a la cuñada.
0: Ajá.
1: El perverso es el que embaraza a la suegra.
0: Cuando yo perverso lo veo como tremendo, más o menos.
1: Ajá, perverso. Bueno. O sea, ¿por qué la pregunta?
0: ¿Puede decir que es malo o perverso?
1: No sé. ¿Por qué la pregunta, Luis Alberto?
0: Porque a las 4 de la tarde y 15 vamos a echar un huesito perverso.
1: ¿Perverso?
0: ¿Cuento?
1: ¿Pero cómo así? O sea,
0: ¿a las 4 y 15?
1: O sea, ni siquiera va a ser malo. Va a ser
0: perverso.
1: No me pongas en serio, Luis Alberto.
0: Vea que se lo estoy diciendo.
1: No me pongas en serio.

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1: Bueno, Maite, a lo que comentábamos ahorita con respecto
2: ¿A quién?
1: A lo perverso, a lo malo, ¿se acuerda?
2: Ajá, acerca de que la diferencia entre malo y perverso. Ajá. Ay, usted me está preocupando. No me diga que se va a meter por el cuento, por el lado de Lucho Torre.
1: No, no, tampoco.
2: ¿Y entonces?
1: Lucho, bueno, lo que hace.
2: Va a dejar picó para estar contando chistes. ¿Con qué se viene, Luis Alberto? Me tiene nerviosa,
1: ¿verdad? Escucha esta vaina, escucha esto.

0: perverso.
1: No tengo otra opción, tírenlo.
2: Habla Lucho. Gabucho.
1: ¿Qué es eso?
2: Ustedes saben qué hace una abeja en el gimnasio.
0: Ajá, ¿qué hace?
2: Ay, papi, ¿qué más? Zumba.
1: Ay, no. Ay, recójase. Recójase, Alberto, con su perverso. Bueno, sea serio. Sigue prestando la atención, no me
0: siento
1: serio.
0: 4:15 minutos. Ahorita estábamos hablando de las preguntas que confunden.
1: Te hace llorar hasta los inquietos del vallenato. Mejor no de Yantén.

0: No pude.
1: Bienvenido aquí.
2: ¿La de Luis o la de Diomedes?
0: Pues a las dos te la voy a decir.
3: Bienvenido aquí para el animal de animales.
2: Para saber qué tan grave es el asunto.
0: Ya viene entrando a ti, se en una tropicana.

0: 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Número uno.
1: Atención, porque fue identificado a un motociclista que perdió la vida en accidente sobre la avenida Circunvalar en Barranquilla. Como Eric Perdomo, fue identificado preliminarmente al motociclista que falleció en horas de la noche del domingo tras sufrir un accidente de tránsito sobre la avenida Circunvalar sentido sur-norte antes de llegar al puente de la Cordialidad. En inmediaciones con el barrio 20 de julio, de acuerdo con la información preliminar, la víctima se movilizaba en una motocicleta Suzuki. Al parecer perdió el equilibrio y el control del vehículo por causa de, oiga, que son materia de investigación. Maite, es que hay una vaina que, bueno, usted nunca ha manejado moto, pero cuando usted va en una moto,
2: me dan terror,
1: y pasa cerca, muy cerca, a un vehículo pesado.
2: El efecto de gravedad te chupa, ¿no?
1: Sea un bus, una tractomula. Esta, hay que bajar la velocidad porque usted pasa duro,
2: absorbe,
1: y sí, eso te absorbe, te tambalea. A veces cuando uno viaja, el mismo carro, el mismo vehículo, usted va en un carro que pesa más y pasa por una mula
2: y,
1: y el carro se menea. Ahora imagínense una moto. Tras accidente, el conductor sufrió aparatosa caída, terminó dentro de una cuneta ubicada al costado de la vía, falleciendo en el lugar debido a la gravedad de los golpes. Las autoridades de tránsito adelantan las investigaciones para establecer las causas exactas de este fatal accidente. Hola, qué vaina, hombre, qué bolsa.
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2: Y hablando de fatal, hablando de perverso, ahorita que usted traía a colación la palabra, hay un caso que ha tenido consternado al país entero, mi queridísimo Óptimo, y es el de Yulitza Tolosa,
1: la mujer
2: que se encontraba desaparecida, se encuentra, no se sabe hasta el momento, porque hallaron un cuerpo de mujer con las características muy parecidas a las de Yulitza, a un lado de la carretera del municipio de Apulo, Cundinamarca. Las autoridades hallaron hoy martes el cuerpo sin vida de una mujer. Se está intentando establecer si se trataría o no del cuerpo de Yulitza, la mujer que se encuentra reportada como desaparecida después de salir a realizarse un procedimiento estético en una clínica de estas falsas, de estas clínicas que terminan convirtiéndose en carnicerías. Las autoridades investigan, indagan la desaparición de Yulitza y se encuentran mirando si el cuerpo que encontraron cerca del frigorífico Guadalupe estaría relacionado con este caso.
1: Bueno, atención, ahí estaba la número 12, esa hora en Tropicana.
0: Número 3.
1: Bueno, atención, un nuevo hecho de sangre se registró este domingo en el barrio 7 de abril, Barranquilla, donde un hombre conocido como alias Comando fue asesinado a tiros en una vivienda. La víctima fue identificada como Tomás Enrique Velázquez Sarabia, de 46 años, quien alcanzó a ser trasladado al Paso Santa María, aunque ingresó sin signos vitales debido a la gravedad de las heridas. El hecho ocurrió a las 2:40 p.m. El sector conocido como la Torre 15, ubicado en la carrera 62, con calle 1 Sur, según la información recopilada por las autoridades y testimonio de los vecinos del sector, el hombre se encontraba en el interior de la vivienda cuando comenzaron a escucharse varias detonaciones. Las autoridades investigan los móviles del asesinato, Mike.
2: Esto definitivamente, mi queridísimo Óptimo, está a ras de piso.
1: Ay, papá, voy con más.
3: Gases

0: quizá Luis en la hoja, el tema se llama La María en Tropicana. 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Maite Guzmán.
1: Nuevamente Luister, y es que muchos se preguntan cómo lo está haciendo. Definitivamente, de una tarima se baja para montarse en otra, es una locura completa. Podríamos llamar que en este momento la champeta está pasando por el fenómeno Luister.
0: ¿Pero usted que bancó a Mr. Black?
1: ¿Tiene banca? Sí, obvio. Sí, Mr. Black no está sonando en este momento. Ojo, no estoy diciendo que Mr. Black deje de ser Mr. Black y la trayectoria musical que tiene porque Luister. Pero en este momento el artista de champeta que más está sonando por encima de todos es Luister Lau.
0: Yo se lo dije a usted.
1: ¡Era!
0: Bueno, Maite, llegó la hora. 4:45. Llegó la hora de hablar del proyecto T de Tropicana.
1: El proyecto T de Tropicana, ese proyecto enfocado en los sueños de nuestros jóvenes, de nuestros pelados. Vea, Óptimo, ahorita hablábamos de toda la violencia que se está viviendo en el país y en el Atlántico, que yo creo que es uno de los departamentos más golpeados por todo lo que ocurre. Y vemos que cada vez son más jóvenes los chiquillos que pertenecen a estas bandas delincuenciales. Y ahí es donde tú dices, ay, sí, es que todos los pelados están perdidos, pero ¿qué estamos haciendo para que nuestros pelados no se pierdan? El proyecto T es una plataforma que busca hace realidad los sueños o el sueño de incursionar en la música que tienen muchísimos jóvenes entre los 16 y 26 años. Cantantes de champeta y afrobeat, que son géneros que, si se dio cuenta con Luister La Voz, en estos momentos están pues marcando la parada y haciendo su construcción de historia. Así que a estos jóvenes queremos invitarlos y queremos que hagan parte de este proyecto.
0: Pero bueno, el inicio de esto es inscribirse a través del link que le estamos enviando. Y bueno, ya tenemos por acá nuestra primera inscrita. Fue la primera que se escribió.
1: La primera que se escribió, claro, maravilloso.
0: Fue la primera que se escribió. Y bueno, ¿cómo te llamas?
2: Hola, mucho gusto. Buenas tardes a todos. Mi nombre es Valeria Colón, pero en todas mis redes y en cuanto a la música, quiero que me conozcan como La Crespi.
0: Bueno,
1: La Crespi.
0: Crespi.
1: Ajá. La Crespi. Me gusta.
0: Bueno,
1: me gusta.
0: Conocemos la trayectoria de mi amigo Rafi Champion, que es tu papá, un excelente artista, lo conocemos de hace años, interpretando champeta, salsa, estuvo en otro nivel, estuvo donde usted quiera. Pero, ¿cómo nace ese amor por la música? Me imagino que fue él, ¿no? El que te inculcó, te ponía a cantar. ¿Cómo fue esa vaina bonita? A ver.
2: Sí, así como lo mencionas, desde que yo lo veía él desde chiquita, en la barriga, él se ponía a cantar y yo enseguida empezaba a patear. Pero sí, desde chiquita yo lo veía en la tarima y yo más bien me ponía a llorar porque quería subirme allá a cantar.
1: Qué linda.
2: Desde chiquita yo siempre participé en los conciertos de él, me subía como invitada sorpresa y todo eso, y siempre enamoraba a la gente con mi voz.
0: Vemos que bailas también.
2: Ah, sí, también bailarina. Me encanta.
1: Es integral.
0: Sí, es integral. Bueno, ¿cuántos años tienes?
2: Tengo 17 años.
0: ¿Qué estudias?
2: Ahora mismo estoy estudiando lenguas extranjeras porque me encantaría seguir con la música.
0: Bueno, interpretas también canciones en inglés, ¿no?
2: Sí, claro, me encanta.
0: Bueno, vamos a hablar con ella entonces, Maite, hablando del proyecto T. Aquí está nuestra primera inscrita.
1: La Crespi.
0: La Crespi se llama. Y bueno, ¿por qué crees que tienes todas las facultades para ganar el proyecto T, para estar ahí?
2: Más que todo porque me encantaría transmitir ese amor y esa alegría que yo siento al cantar. Porque una de las cosas es que a mí me encanta viajar. Entonces me encantaría recorrer el mundo a través, inspirando a la gente con mi voz. Y que todos se enamoren y que puedan ver un futuro delante de este gran talento.
0: Bueno, entre la champeta y el afrobeat, ¿con cuál te va mejor?
2: La del afrobeat.
0: ¿El afrobeat?
2: El afrobeat. Sí, me encanta.
0: ¿Tiene algo por ahí, JP? ¿O interpreta algo ahí?
1: Ah, aquí mismo.
0: Y el JP aquí la hace.
1: Oh,
0: la
1: my God, conmigo. Qué susto.
0: ¿Qué tema va a cantar? A ver.
2: Uno de los más pegados, Chévere.
0: Chévere, ahí está, pues.

0: Que la vara está alta, Dios. Es la primera. La vara está altísima.
1: La vara está alta, está a nivel alto. Bueno. Además de estas cosas que estamos haciendo, estamos promoviendo esto para resaltar los artistas barranquilleros que están olvidados, de pronto están esperando una oportunidad como esta para mostrarse, que más que Tropicana, la emisora diferente que dio los peluditos y a la gente, va a tener esta actividad bonita para los jóvenes de 16 a 26 años. Además de eso, nuestro productor JP Music será el encargado de hacer la canción de, en su estudio, de producirla y de entregárnosla para sonarla en Tropicana.
0: Sí, señor.
1: Además de todo esto, Maite, van a haber incentivos también y vamos a tener un jurado especializado.
0: Buenísimo.
1: En esto. Entonces, de verdad nos place tenerla aquí, tienes mucho talento.
0: Sí,
1: esperamos que bueno, el proyecto TEA sea para ti.
0: Amén, así será.
1: ¿Segura?
0: Sí.
1: Bueno, listo, Maite, entonces.
0: Entonces, nada, nosotros seguir motivando a todos los chicos a que hagan parte, a que se sumen y a que si todavía no se han inscrito, nos pidan el link a través del Tropic WhatsApp 300-356-527 enviando la palabra o la frase Proyecto T.
1: Listo. Bueno, 4 de la tarde, 50 minutos, nos vamos despidiendo. Ya viene en instantes Edgar Alexander Castillo para seguir acompañándoles a través de Tropicana 89.1. Por acá hoy la grata compañía de mi hermano, mi llave, el gran Rafi Champion. Bastante anécdota, bastante peluque por allá por Mesolandia, muñeco. Estoy con esto.

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1: ¡Hombre, padrino! ¡Saludos para la gente de Luna Carza! ¡Ahí están en la sintonía! Dice, estamos aquí con el proyecto de Tropicana. Mi hermano Julio Luna, el mejor mecánico automotriz, está en la sintonía amplificando Tropicana y toda la gente de Luna Cars en la 48.69. Ahí están en la sintonía todo volumen de Tropicana. ¡Buena esa, padrino! Bueno, voy a la pausa. Atención, porque es hora de sentirse en paz en Tropicana. 4 de la tarde, 51 minutos en Tropicana.
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1: Atención, aguanta ahí. En Tropicana tenemos las 4 de la tarde, 53 minutos, 4.53. 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

0: 4 de la tarde, 53 minutos en Tropicana, 4:53.
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0: Entonces yo me quiero saber de ti con los inquietos del vallenato en Tropicana. La emisora diferente desde este momento, señoras y señores. Comenzamos esto que se llama ¿Cómo atardeció Barranquilla de Tropicana? Tu hermanito Yocaba, hasta las 8 en punto de la noche. Ya comenzamos a contarles, a acompañarles. Y por supuesto, vamos a ponerlos en contexto de todo lo que está pasando a nivel local, nacional e internacional en la emisora más bacana, la emisora diferente. Dirección y programación del maestro Rafa Narváez. ¿Cómo dice?
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0: Así iniciamos en Tropicana.
2: 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Como atardeció Barranquilla de Tropicana. ¡Atención! ¡Atención! Hay un trancón asqueroso en estos momentos en Barranquilla. Se lo informa la emisora diferente, Tropicana 89.1.
0: ¿Dónde están los trancones asquerosos? Esto es de una, que dicen los oyentes de la emisora diferente, Tropicana 89.1. A ver, 5 de la tarde con 15, 5, 15 minutos. Tropicana, tan bacana como tú. Dígalo de una, ¿dónde están los trancones? ¿Dónde está el arroz con mango? ¿Por dónde no se puede transitar? Hola, Tropicana.
3: Mi hermanazo, yo acaba. Los perros pipones de Soledad, sentido sur-norte, en La Mora, Avenida Murillo. Ojo con los perros pipones, están en cuchilla.
0: Cuidado, ¿ah? Cuidado que te cogen con la mano de la masa. Tropicana, Tropicana, dígalo.
4: De Tropicana, trancón asqueroso, asqueroso, pero asqueroso. Aquí en la 50 para coger rumbo 84. O sea, esto está mejor dicho. No cojan por aquí.
0: Un abrazo, pa. Tropicana.
5: Ey, Yocaba, trancón acá a la altura de la circunvalación bajando el puente de la 38. Ey, que ya se te pasó el embale.
0: No, va, papi, si pote guayabera que tengo hoy, Tropicana. Ya, ya comenzaron con la besuquedera, Tropicana.
6: Habla, Yocaba.
0: Dígalo. Velo. Van a comenzar con la besadera, Tropicana.
6: Mi hermanito Yocaba, que está más enredado que un plato de espaguete. Está más caído que la chácara del Papa. Que el más muerto que la de Rodolfo.
0: Hombre, ¿cómo?
6: Ponte fila, que te coge Karina.
0: Tropicana.
7: Tropicana, la más bacana, viejo Yocaba. Trancón asqueroso.
0: ¿Dónde?
7: Calle 90 con carrera 5-3.
0: Eso.
7: Coco Morda. Saludos para el Vale Jacob de los Morda.
0: Listo, papi, Tropicana.
8: Caballito, trancón, trancón. Trancón, están los perros pipones, sentido sur-norte, a la altura de Caribe Verde. Oye, y están quemando monte, quemando llantas, sí. Ahí en la entrada de Malvina.
0: ¡Qué vaina!
8: ¡Hola, qué vaina! Parece un corroncho, gente pueblo, gente pueblo.
0: ¡Gente pueblo, gente pueblo!
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1: Tropicana, ruta escolar se volcó en el norte de Barranquilla. Accidente ocurrió en la 99 con carrera 44 en el sector de Miramar, en el norte. Hasta el momento no se han entregado mayores detalles sobre las causas del accidente y sobre posibles personas lesionadas. Autoridades y organismos de emergencia atendieron la situación allí en el lugar. 5:33 en Tropicana, la más bacana.
0: Número 2.
1: Más información en Tropicana 89.1, la emisora más bacana, la emisora diferente. Aquí estamos en Cómo Tardeció Barranquilla de Tropicana. Alcalde Galán en Bogotá confirma que Yulixa Tolosa fue encontrada muerta en zona rural a 3 horas de Bogotá. Dios mío, ¿cómo suceden estas vainas? La gente todavía sigue creyendo en las clínicas de garaje, que es la vaina. Joda. Y todo por verse. Sí, está bien que tú te quieras ver bonita, te quieras meter una platica, pero tienes que asesorarte bien, tienes que hablar. Y recuerda que lo barato a veces sale caro. Entonces, lamentable esta noticia que confirma el alcalde Galán en la ciudad de Bogotá. Las autoridades del departamento de Cundinamarca reportaron la aparición de un cadáver en una zona boscosa entre los municipios de Apulo y Anapoima. Según las primeras informaciones, corresponde a Yulisa Consuelo Tolosa Rivas, quien estaba desaparecida desde el 12+1 de mayo en la ciudad de Bogotá.
0: Número 3.
1: Más información en Tropicana 89.1, emisora diferente de Barranquilla. Salió de Caracolí hacia Barranquilla. Reportan desaparición de adolescente de 17 años. Jesús David Ramírez Rodríguez, de 17 años de edad, se encuentra desaparecido desde el pasado jueves 14 de mayo, cuando, siendo alrededor de las 5 de la tarde, salió de su vivienda en el corregimiento de Caracolí, en Malambo. Las personas que lo hayan visto, por favor, reportarlo. Nosotros hicimos o recibimos una llamada de la mujer de él diciéndonos que había salido hacia Barranquilla. Él estaba viviendo en el corregimiento de Caracolí. Desde entonces no hemos sabido nada de él. Nos gustaría que cualquiera que tenga información nos la brinde para dar con el paradero de él, indicó un tío del joven desaparecido. 5:35 minutos en Tropicana, la más bacana. Prepárense, porque ahorita, luego de esta canción, venimos con un numeral a ver qué dicen nuestros oyentes de la emisora diferente.
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0: Renzo. 5 de la tarde con 43 en Tropicana. Emisora diferente, emisora más bacana. Bueno, y pendientes, porque los que tengan talento para la champeta, para el afrobeat, me tienen que decir, caballito, pásame el link, yo de una lo voy a hacer, para que tenga la oportunidad de inscribirse. 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La pregunta del millón. La pregunta del millón se la tengo a los oyentes de Tropicana y ya se la voy a hacer. Ya.
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0: Párale pelota. Si tu ex te manda un mensaje a las 2 de la mañana diciendo, ay, oye, es que me surgió una calamidad, necesito que me preste 200 mil pesos. ¿Usted qué le dice? ¿Qué le dice a su ex si le escribe a las 2 de la mañana diciéndole, ay, oye, si de pronto usted es mujer, le escribe el man a las 2 de la mañana, oye, mi amor, necesito 200 barritas ahí, tú sabes que estoy roja. En una situación barrilete, ¿qué le dice usted? ¿Qué le responde usted? ¿Se lo presta? ¿O qué le dice? 300-356-5627, ya de una. El Tropi WhatsApp habilitado. ¿Qué dicen los oyentes? En cómo atardeció Barranquilla de Tropicana.
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0: ¿Qué le respondes tú, Tropicana? Dígalo.
2: No, a caballo, ¿qué? ¿A cambio de qué? ¿Dónde queda? ¿Va a ser ese? No, barro, se manda huevo.
0: Ey, no, barro, barro con la hembra, Tropicana.
3: Oye, cabeza de motor, que le voy a responder, mía. Motor, ¿no? Estoy durmiendo sin luz porque me la cortaron. Préstame 500 para pagar la vida.
0: Sácate bebida, Dani. Cómprale un juego de cuarto y de alcoba con el cupo Brilla, Tropicana.
3: Bueno, caballito, yo le digo que tiene que acostarse conmigo una semana entera.
0: Uy, ¿cómo? ¿Y esa vaina para qué?
2: Caballito, tú me emprestaras a la mujer tuya a mí. Si yo te llamo y te digo, empréstame a la mujer tuya, tú me la emprestas.
0: Oa, te la presto, pero llena de productos lácteos. Ey, barro con el matro, Tropicana.
4: Ya me dijeron que ayer estabas tomando en Live Mega Club.
0: Ey.
4: Y te fueron a buscar allá.
0: No.
4: Freddy estaba...
0: No, pero
4: estaba
0: no.
4: Emputada y celosa.
0: Oye, estaba celoso. Él queriendo estar en mi lugar, pero él no puede. Oye, se botó el chupo. Comenzó ahí a decir que me iba a llevar descargo y tal. Y aquí estoy, Tropicana.
2: No, da, que le voy a responder, le voy a decir, Dígale con el que anda ahora que le solucione. Ya yo no tengo verdad en ese entierro.
0: Hola, Tropicana.
5: No, mijo, yo le voy diciendo suerte. Busca plata por otro lado que aquí no hay.
0: Uy, ¿cómo?
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2: Qué rico, mi amor. Salón.

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0: 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En Tropicana 5.51.
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0: atención. Atención porque en este momento... Vamos a ver qué me dicen por acá.
1: Habla, caballito. Papi, ¿cómo quedó la situación? Ya estás casado, te echaron. Cuenta, pero no dices nada. Ay, caballito, no tienes mejor dicho, pues.
0: Ah, tengo culo de guayaba moral, pero vamos para adelante. Vamos para adelante. Contarles que lo importante es que... hablé con el maestro. Hablé con el maestro. Igual. Y yo esto se lo tengo que decir a ustedes. Porque muchas personas, yo pensé que me iban a dar una batera de padre y señor mío. Pero no, por el contrario. Me dijeron, ah, caballito, no te preocupes, cualquiera le puede pasar. Y hablé con el maestro, hablé con Rafa, y le llamaba, maestro, está pasando esto y esto y esto, y ya. Igual no es porque yo no haya querido, sino porque se me olvidó la vaina. Y después yo vine y hice mi película. Que Freddy se le prestó. Él muy seguramente hubiese querido estar en mi lugar, en mi sitio. El Freddy es bastante cachacón. De pronto eso él lo incomoda y tal. Pero ya aquí estoy. Y contarle otras cositas más, pero eso va a ser a la noche. Rafa también por ahí, porque ellos estaban a la espera de la reunión con el maestro. Y yo les voy a poner en contexto y en situación lo que hablé con Rafa. Entonces, lo importante es que yo estoy aquí. Es más, el sábado que tengo turno, de 3 de la tarde a 7 de la noche, me voy a meter una peda de padre y señor mío.
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0: Yo no. Sí, entonces, pero gracias. Mucha gente apoyándome, qué bacano.
3: Ey, caballo. A ti que te habían echado, caballo, el popular Magú. Préstale los 100 a la ex. Préstaselo.
0: No. Yo no tengo plata para esa vaina.
4: Ay, por el calancala te estaban buscando, ¿viste? Y te lo llevaste sin pagar.
0: Ey, ¿cómo hacía?
4: No, caballito, tú estás vivo, ¿eh? No te han echado. Ey, ¿para qué, caballito? Te la vacilaste.
0: Vaya, vaya, qué barbaridad, vale.
1: Hola, caballo, consígueme un trabajo así. Ey, te voy a echar el cabezón ese. A ver si me meten a mí, ¿qué pasa?
0: El Dani lo echaron, ¿no saben? No, el Dani se robó unos micrófonos y lo echaron. A el Dani, por eso es que no ha venido. Porque él ya está recuperado. Otro
5: micrófono. Ey, Yocaba, joder, está comprando un ron allá en las nieves y bolsa allá, Yocaba.
0: Ey, cuidado.
6: Hola, caballito, buenas tardes, mamá, mijo. Te fue bien ayer. Oh, estaba sí. Calladito con la cachaquita.
0: Y si Karina se resbala también. Qué buen hombre. Es verdad, qué vaina, tropicana.
6: Ah, caballo, te la vacilaste. Ey, caballito, que es la vida de Piedradita.
0: Piedradita, ya acabo de decirlo. Esa es la última noticia, última información, tropicana.
6: El Yocaba, el propio caballito. No le dé mente, Yocaba, pa'lante.
0: No, yo que lo voy a dar mente. No, va. Ni guayabo tenía.
1: ¡Ey, caballito!
0: De 14 minutos, Centro Micano 89.1, emisora diferente. Es más, voy a aprovechar este momento para sacar espíritus. Fuera espíritu de cachaco resentido que se pone rabioso, voz del chupo, cuando tu hermanito el Yocaba viene contentoso al camello. Fuera espíritu tomador también de mi cuerpo, fuera. En este momento los oyentes de Tropicana dicen, ¡fuera espíritu de qué! ¡Fuera espíritu! ¡Fuera espíritu del maestro también que me pegó mi sombrerazo! Me sale el maestro y me dice, ¡ah, caballito, a ti qué te pasa! Así con su seriedad, ¡a ti qué te pasa! ¡Tropicana!
1: ¡Fuera espíritu borrachístico de Tropicana! ¡Fuera borrachístico!
0: ¡Fuera espíritu!
7: ¡Fuera, espíritu! ¡Fuera! Armandito, ¿quieres salir del closet? ¿Cómo lo viste ahí, Armandito, del 711?
0: ¡Fuera, espíritu!
5: Tocaba el megaplay, el que pone la ley. ¡Fuera, espíritu! De borracho, caballo borracho. Se le declaró a la paisa y lo vieron. Bien malado que estabas.
0: Lo único que le puedo decir ahí es que quien no quiso cuando pudo, no podrá cuando quiera. Ah, pues, llorará a mis pies, Tropicana.
8: fue el espíritu de los que toman en 84 y no quieren pagar en la discoteca y se vienen escondidos, caballitos.
0: ¡Fuera!
4: ¡Fuera! Espíritu de alcohol, borrachino, joda. ¡Fuera, caballito!
0: ¡Fuera!
9: ¡Fuera! ¡Fuera, espíritu de cachaco artístico! ¡Fuera! ¡Por el flow del caballito! ¡Fuera, fuera!
0: ¡Fuera, fuera!
7: ¡Fuera, espíritu de cacho! ¡Fuera, espíritu de cacho!
0: ¡Fuera, espíritu de
3: cacho! ¡Fuera, espíritu! ¡Fuera, espíritu de echadera! ¡De echadera al pobre caballo! ¡El pobre caballito! ¡Eh, hey, caballito! Deja la sinvergüenzura que te echaron. Sácate esos espíritus, caballito.
0: ¡Fuera!
3: ¡Fuera!
0: ¡Fuera, espíritu!
7: ¡Fuera, fuera, espíritu de locutor borracho! ¡Fuera, fuera! ¡Fuera esa bolsa, yo,
0: cabrón! ¡Cuidado,
10: tu chicana! ¡Fuera, espíritu culiantístico del cuerpo de mi esposa!
0: ¡Hombre!
10: Ayer me estaba pegando cacho y hoy también. ¡Sal! ¡Sal, espíritu culiantístico!
0: ¡Fuera! Y en este momento decimos arrepiéntete, pastor, en Tropicana 89.1, la más bacana de Barranquilla.
11: ¡Arrepiéntete, hijo del diablo! ¡Santo Jehová! ¡Fuera!
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0: La canción se llama No Debí Enamorarme con Miguelito Morales en Tropicana 89.1, vallenato romántico, sentimental, directo al corazón.
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0: Ajá, y entonces, ¿cómo está la película? ¿Cómo está la nota? ¿Cómo está el flow 610? Ya comenzamos en esta nueva hora de buena música, buena hora de información, buena hora de éxitos, mejor dicho. Y nuestra gente, que siempre está ahí, ahí, ahí, al pie del cañón, como Joaquín Guillén, ahí, ahí, ahí. 6:11 minutos.

contarle a nuestros oyentes y también, por supuesto, ponerlos en contexto, ponerlos ya al día de lo que está sucediendo, lo que está pasando en Tropicana a nivel nacional, a nivel internacional, de todo lo que sucede con las noticias más importantes. La alcaldía de Barranquilla sigue comprometida con la Policía Metropolitana. El alcalde Alejandro Char hizo la entrega oficial de las obras de mantenimiento y adecuación de la antigua sede de la Escuela de la Policía Antonio Nariño, ubicadas en la calle 17. ¡Bruh!

0: Condenan a Alfonso Gómez por el feminicidio de su pareja Jennifer Ortega en Repelón. Los testimonios entregados por los hijos de la pareja fueron pieza clave en las investigaciones y en el desarrollo del proceso judicial. El juzgado primero penal del circuito de Sabana Larga emitió fallo condenatorio contra Alfonso Ramírez Gómez Mendoza por el feminicidio agravado de su compañera sentimental Jennifer Paola Ortega Vega. Esto ocurrió por allá en el 2014. Como uno dice, la justicia tarda pero llega. Vivían hace 14 años, tenían dos hijos menores de edad. Y por último, atención, asesinan con arma de largo alcance a 6 personas que se movilizaban en camioneta de la UNP. Entre las víctimas se encuentran un líder social, 2 escoltas asignados y 3 personas más que lo acompañaban. Una nueva masacre se registró en Colombia en hora de la mañana de hoy, martes 19 de mayo, y esta vez en el departamento de Norte de Santander, subregión del Catatumbo. Fueron asesinadas 6 personas que se movilizaban en una camioneta de la Unidad de Protección, UNP. 6:30, Barranquilla, escuchando la emisora diferente, tropicana la mapa acá.
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1: Seguimos en la Bombacana Tropicana, 89.1. 6:37 minutos. En la emisora diferente, la Bombacana de Barranquilla. Hablando del mundial, hablando de fútbol, se han conocido ya las convocatorias de algunas selecciones a nivel internacional. Se conocieron también las convocatorias de la selección de Francia, la selección de Brasil y muchas más. Para los oyentes de Tropicana, ¿cuál selección va a ser la campeona desde ya? Al 300-356-5627. Me voy de una. Para mí la selección campeona será la selección de Francia. Sus manes tienen cipote banda. Kylian Mbappé, tienen a Michael Olise, el que juega con Lucho Díaz del Valle, el zurdito. Tienen también a Dembélé. Tienen a Upamecano en la defensa. Tienen a... Oh, es que tienen muchos jugadores. A Lucas Hernández, Teo Hernández. A Rabiot. Tienen a... Bueno, tienen una tremenda banda. Los manes tienen un Dowé, el que juega en el PSG. Una cantidad de jugadores de padre, señor mío. ¿Qué pasó tú, sinvergüenza?
2: Fuera. Mierda. 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
3: Mierda. 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
2: Ay, se me sale.
1: Manda tu nota de voz, 300-356-5627. Para ti, ¿cuál selección va a ser la campeona? Hablando con los oyentes de Tropicana. 6:40 en la emisora diferente. Alemania, Francia. De pronto la selección de Inglaterra, de pronto la selección de Colombia, quien dice que no, de pronto la selección de Argentina. Para los oyentes de Tropicana, ¿cuál va a ser la selección que se va a llevar el Mundial 2026? USA, Canadá y México, México. ¿Qué pasó? ¿Qué pasó? ¿Qué pasó? Celoso esta hora para mi hermanito, que siempre está en sintonía, el gran César Pesotti, el papá de los perfumes. Un abrazo para ti, Checha, el papá de los pollitos. El papá de los pollitos, 6:40, en la emisora diferente Tropicana. Dígalo de una.
4: Caballito, caballito, buenas noches, mi hermano. Oiga, para saludar a Ingrid Lobo.
1: Sí.
4: Que estamos de aniversario hoy.
1: Ajá.
4: 2 años tenemos.
1: Hombre, qué bien.
4: De parte del Yoba. Gracias, caballito.
1: Francia, eso, mi hermanito. Yo también, Tropicana.
5: Buenas noches, Tropicana. Oh, bendiciones, bendiciones para todos y todos los oyentes también. Este es el mejor programa que hay en eso, Barranquilla, papi. De las 5 hasta las 8 de la noche.
1: Eso va.
5: Y respondiendo a tu pregunta, caballito, pues dígalo. Sencillo, puede ser Brasil o puede ser Francia, como dices. Buena nómina.
1: Sí, ponte nómina, tienen esos locos. A ver, ¿qué dice la gente? Tropicana.
6: Hola, caballito, yo creo que la selección que va a ganar el mundial, caballito, creo que es la antioqueña, la que te expresó ayer, esa.
1: Ese lo para mi hermanito, el Blau Mario Solano, 6:41, emisora diferente. Ya venimos con mucho más. Voy con esta, Adolescentes Orquesta.

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5: 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Son las
1: 6:54 en Tropicana, la más bacana.
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